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Damas y caballeros, exactamente las 8 de la noche ya, con 4 minutos. Bienvenidos en este domingo espectacular de Superestelar. Hoy es domingo 20.

checando lo que es el calendario, hoy es día de San Andrés. Hoy, domingo 20, día de San Andrés. Quien lleve por nombre San Andrés, o Andrés, o simplemente alguna fecha muy especial, pásesela súper, de verdad. Que el Señor Creador le dé muchísimos años más. Y nosotros, como todos los domingos, damas y caballeros, señoras y señores,

Así es, como todos los domingos a esta hora de 8 a 9 de la noche, frente a frente. Hoy que todavía estamos en el mes más patrio del año. Tengo algunas peticiones de algunas agrupaciones, pero en realidad este frente a frente estuvo con ganas la primera vez. Nos pidieron un segundo round y por supuesto estamos para complacerles hoy, y esperando que se les esté pasando rico en casita, en el automóvil, trabajando, chambeando o simplemente disfrutando. Allí en casita, descansando ahí afuerita, algo frío, algo caliente, riquísimo. En primer lugar tenemos nada más y nada menos que...

Bueno, mis amigos, las 8:07, una temperatura de 33 grados. La línea de mensajes 877-131-2499. Totalmente disponible. Acomódese, porque este frente a frente apenas comienza y está con ganas.

arrancando con los jefes de jefes en este bonito programa. Frente a frente, invasores, jefes de jefes, los Tigres del Norte. Y a pesar de los años, bueno, ya han pensado en el retiro, pero realmente... Oye, ¿sí se acordarán de todas las canciones que tienen? Esa es la pregunta del millón, ¿cómo le harán para interpretar todas las canciones que tienen? Bueno, en un baile, por ejemplo. El turno del señor Lalo Mora, cuando era vocalista de Los Invasores, en ese disco que sacó de Boleros de Oro. Y precisamente ese tema se llama Corazón de Oro.

Las 8:15. Si usted está cenando o apenas está preparando los alimentos, cena rico, cena delicioso. Para todos mis amigos taxistas en las diferentes corporaciones, diferentes marcas. Muy buenas noches, mi amigo Valerio Valeriano Rodríguez, el libro de recuerdos, excelente rolita. Y viene un tema que me pidieron también de los incansables tigres del norte, de los jefes de jefes, un tema que hace muchísimo no escuchaba. También el saludito para mi compita Julio Perales y su señora esposa, ahí en casita. Y hasta elegido Santa María, mi amigo, familia Zúñiga Martínez. El turno precisamente viene de los jefes de jefes. Se llama El Diamante Negro.

8 de la noche con 19 minutos. Ya se me quiere adelantar, don Lalo Mora, hombre. Tiene ganas de cantar Lalo Mora el día de hoy. Dice que gracias por este frente a frente, no, hombre. Nuestro amor. Déjenme enviar un saludito también para mis amigos que me acompañan ahí por las Carolinas. Ahí en una pulguita, mi amigo. Saludos. Señor Gustavo y su señora esposa, un gusto saludarlos. Buenas noches. ¿Qué tal, mi amigo Arnulfo? Un gusto saludarte. Se requiere hasta dos, mi estimado, porque mañana es lunes, hoy nomás dos. Mañana hay que entrarle directamente. Sigue comunicándose con nosotros, aquí estamos hasta las 10 de la noche. Recuerde que los domingos nos vamos temprano. Dice buenas noches Sergio Flores, al frente de los micrófonos, en este momento, así es que, saludito, no sé quién es. El turno de Invasores con este tema que viene a continuación.

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1: Un momento, ANSPAC. Cuenta tus bendiciones en lugar de sumar tus penas. Agradece todos los días por la familia que tienes. Haz nuevos amigos, pero aprecia y valora a los que ya tienes. Jamás pierdas la oportunidad de expresar tu amor. Invita a Cristo a permanecer contigo y ser tu salvador. Este fue un momento ANSPAC.
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13: Las 8 de la noche con 27 minutos, 8:27. Ahí para doña Lucy que me acompaña. ¿Por qué no me escucho bien acá de este lado? Déjeme ver. Déjeme hacer unos ajustes. Ahí estamos. Ahora sí me escucho. El saludito para doña Lucy allá en Fraccionamiento Cedros, en un pollo muy reconocido. Gracias, muchísimas gracias. Ahí le caemos. Ahí de repente caemos, pero no le avisamos. No vamos a pasar a verificar, a ver si es bueno el asunto, ¿eh? Dice buenas noches, Sergio. Un saludo para Flor acá en Los Reales. Fíjate que sería bueno, la senda norteña contra Chacales de Pepe Tobar. ¿Qué te parece la próxima semana? ¿Nos lo aventamos? ¿Está con ganas? ¿Con todo? Siempre tratamos de que los frente a frente sean de grupos más o menos parejones, para que no haya, la balanza esté pareja y no se incline para un lado. En este caso tenemos varias canciones solicitadas de los Tigres del Norte. Es que son los jefes de jefes, la verdad, grandes éxitos, muchísimos éxitos de los jefes de jefes, pero también Invasores no se queda atrás, de verdad, en la voz de Lalo Mora, y pura de los boleros de oro que estamos enviando ahorita, y por ejemplo, éxitos como este que nos enviaron los Tigres del Norte, que es el turno de ellos, es como una canción de reflexión. Chéquela nada más, escúchela. Se llama La Reunión, 8:28.

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1: Ocho con treinta y dos minutos, dice mi amigo. La cumbia hip hop con los chicos de barrio. Mi amigo, estamos frente a frente, mi amigo. Los domingos, si nunca nos has sintonizado, te hago de tu conocimiento que los domingos son espectaculares en Superestelar. De 8 a 9, frente a frente, dos agrupaciones, dos artistas. Y de 9 a 10, música romántica. Ya cerrando con broche de oro en esta semana, por eso los programas así, tranquilitos. Bueno, ni tan tranquilo, Invasores y Tigres. Pero ya la última hora de 8, de 9 a 10 de la noche, porque a las 10 nos conectamos a la hora nacional. Por eso nos vamos un poco más temprano. Pero igual, gracias por estar en sintonía Superestelar. Dice mi amigo Valeriano, andamos acá por las pulgas de... ¿dónde? Por las pulgas de Acoros. Gracias a Dios, aquí estábamos echándole con todo el power. Vámonos con ese tema que lleva por nombre... Checa nada más, tú lo conoces.

0: 8:36. No, es que esa canción está bien llegadora. Llegadora. Se llama Tu Humanidad, de la voz de Lalo Mora. Dice mi amigo, lágrima del corazón. Por supuesto que sí, ahorita te la enviamos.
1: Qué poco queda.
0: Sí te entiendo, Florecita. Sí te entiendo. Ok, vámonos. Esto se llama Lágrimas del Corazón con los Jefes de Jefes. Frente a frente, Invasores, Tigres del Norte. Programas solamente especiales para ustedes a través de Super Estelar, la estación de la raza y para la raza.

Únicamente 20 minutos nos separan de las 9 de la noche, 20 y las 9 de la noche. Grandes éxitos. Con los jefes de jefes, incansables, siguen del norte. E invasores de Nora. Saludos para el negro, allá en el pollo, un pollo reconocido de Cedros. Y para doña Lucy, por supuesto, un saludito especial. Nos acompañan todos los días. Es más, nunca se apaga el radio, ¿eh? Nunca se apaga la radio. El turno de los invasores. Y te sorprendí. Pero te sorprendí llorando.

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7: ¡Ay, no más! ¡Excelente! Únicamente 14 minutos nos separan de las 9 de la noche, 14 y las 9. Dice, lo estamos pasando chido, hombre, puras de esas hasta las 10 de la noche. Mi amigo, nomás tengo permiso una hora, si no, con todo el gusto del mundo. Dice mi comandante Bujía, a ver si tiene la muerte de un vaquero. La muerte de un vaquero con los Tigres del Norte. A ver, déjame buscarla. De hecho, tengo este tema con los Tigres. Es que son puras llegadoras, me están pidiendo puras llegadoras como este. Se llama Ayúdame a Creer. Bueno, más. ¿Cómo lo está pasando, mi compita Julio? Acá en la colonia Porvenir, ahí en las... en el puesto de comida, bien rico.

Únicamente 8 minutos nos separan de las 9 de la noche. Y vámonos para poder enviar todas las rolitas. Llegó, una tras otra.

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1: Salud para el comandante Bujes, para Julio Perales, el guardia de la pileta, de parte de Chu Rodríguez. Guardia de Chu Rodríguez, saludito.

Bueno, mis amigos, únicamente 2 minutos nos separan de las 9 de la noche. Por el día de hoy, el programa de Frente a Frente, aquí le ponemos fin. Nos pedimos con un tema de los Tigres del Norte. No sin antes invitarlos a que nos siga escuchando, porque de 9 a 10 de la noche viene lo mejor, ¿eh? Solo música romántica para enamorados, para doloridos, para cortados, para engañados y para todo lo demás. Así es que quédese en la última hora de la programación. 8:58, llegan los Tigres del Norte, ha muerto un vaquero.

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Las 9:02, 9:02, y bienvenidos a la última hora de la programación a mi cargo, de aquí hasta las 10:00, cuando entremos a la hora nacional. Solo románticos enamorados. Solo personas dolidas del corazón. Y también, por supuesto, personas felices del corazón. Música romántica solo a través de Superestelar. 877, siga comunicándose con nosotros, 131-2499. Mis amigos de allá de Denton, Texas, saluditos especiales también en Fort Worth, Texas, en San Ángelo, en Houston, en El Álamo, Texas, también nos acompañan, en Rizal, Texas, en Joshua,

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1: Las 9:07, 9:07. El saludito para mi amigo Juan Antonio García, allá en Del Río. Mi amigo Marrufo también, Gerardo Marrufo y familia. Aquí en la vecina hermana población. ¿Cómo me va? Aquí en el barrio Ciénegas, familia Peralta también nos acompañan, gracias. Tantas cosas que hablé. Fíjese que hay canciones que casi usted las escucha y dice, esta canción me la escribieron a mí, por los detalles y por lo que usted está pasando en casa, con su pareja, con su novio.
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1: Esa canción está medio triste o un poco triste. Ahorita la enviamos, es con los Bukis.
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1: Viene también algo del grupo Samurai. Recuerde que es solo música romántica.
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1: A través de Super Estela.

La 9:11, me preguntan el pronóstico. Ahorita le enviamos el pronóstico. Sí tenemos importante probabilidad de lluvia, ¿eh? Ahorita le damos a conocer en lo que actualizamos, lo que es la página. Para el profe Arturo Moreno también el saludito. ¿Qué más? Acá te... Es que tengo un mensaje, dice, actualmente o no sé, así tal cual dice el mensaje, así lo voy a dar a conocer. Hace tiempo escuchaba que decías frases matonas y ya no he escuchado ninguna frase matona. Sí, cierto, ¿verdad? Se me está perdiendo esa costumbre decir de frases matonas, pero no, vamos a retomarlo. Aquí encontré una muy bonita, una muy buena. Y como siempre le digo, póngala en práctica en el trabajo, en la familia, porque no falta. No falta el negrito en la familia, no falta el negrito o el jefe abusador ahí en el trabajo. O simplemente con sus hermanos, hermanas, vecinos, en donde quiera se da. Cheque nada más porque este es profundo, muy profundo este pensamiento. Es una frase matona que dice: Todos tienen algo lindo que decir sobre ti. Solo hay que esperar a que estés en tu velorio. Esto es con Marco Antonio Solís. Se llama ¿A qué me quedo contigo? Muy profunda esa canción. El título también. Escúchela, disfrútela. Solo en Super Estelar.

Las 9:18 y nos vamos directamente con el pronóstico del tiempo. Para el día de hoy tenemos un 70% de probabilidad de lluvia para esta noche. Bueno, a partir de las 8 de la noche. En algunas partes tal vez, como el día de noche, que en algunas partes de la ciudad sí cae un chipi chipi leve. Para el día de mañana, 21 de septiembre, ya iniciando otra semana más, la última de este... De este mes de septiembre, me parece, yo creo que sí. 37 la máxima, 26 la mínima, allá hay un 40% de probabilidad de lluvia. 21 y hasta 39 las ráfagas de viento provenientes del sureste. Para el próximo martes hay un 50% de probabilidad de lluvia. 37 la máxima, 25 la mínima. El viento entre los 19 y 35 kilómetros por hora proveniente del este. Para el próximo miércoles 23 de septiembre ya desaparecen las probabilidades de lluvia, aunque nublado por la mañana, sol por la tarde, temperatura máxima 36, mínima 24. Para el próximo jueves, 50% la probabilidad de lluvia, 36 grados la máxima, 25 la mínima. El viento entre los 20 hasta 35 kilómetros por hora provenientes, la ráfaga de viento provenientes de el sureste. Ya para el próximo viernes, fin de semana, 25 de septiembre, 50% la probabilidad de lluvia, 36 grados la máxima, 25 la mínima. El viento entre los 16 y 39 kilómetros por hora provenientes del sureste. Excelente clima, porque recuerde que el próximo viernes inicia la Feria de la Amistad aquí en Ciudad Acuña. Y para el próximo sábado, 26 de septiembre, no hay probabilidad de lluvia, la temperatura máxima alcanzando nuevamente los 37, mínima 25, el viento entre los 17 y 36 kilómetros por hora provenientes del sureste. En este momento la temperatura es de 31 grados centígrados.

0: 9:23, 9:23. Tiernas mentiras, el grupo Samurai al escenario romántico de Superstellar.
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0: No siempre todo va como nos gustaría, sí es cierto, pero lo importante es seguir creyendo.
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0: Siempre hay que tener fe.
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0: Antes de irme a un breve corte comercial. Allá en Fresno número uno, señora Nora Rosalía Ramírez. Saluditos. Algo de sonido máster.

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6: Mis amigos románticos del norte del ejido Lázaro Cárdenas. Mi compita Bernie, acá en el Bule Bule.
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6: Bonita noche, bonita bendecida noche, igualmente, gracias. Saludos allá en Valverde, ¿verdad, mi amigo Juan Antonio? La demás no te entendí muy bien, ¿dónde era? Pues Valverde, nada más. Pero no en la cárcel, no, no. Y bueno, también les saludando a todos mis amigos de ahí de Valverde. Al grupito de Sabinas. Ahora tenemos que mandar un mensajito. De Sabinas, Coahuila. Fíjese que se aproxima ya la Navidad. Viene más que rápido. Bueno, viene primero.
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6: caer. La noche de brujas, pero ya se aproxima Navidad.
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6: Y mucha gente ya no tenemos.

0: es más caro.
1: Ya no nos juntamos con otras familias. Solo nos queda subirle el volumen a la bocina.
2: Yo ya no estoy aquí.
1: Así me mandaron ese mensaje. Será. Llega el grupo Mr. Chivo.

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1: 9:34, mi amigo Bernie, saluditos ahí en el Bule Bule. Bendiciones, excelente turno, gracias.

0: 9:38, 9:38. Dice, un saludo para la señora Crissy Ledesma, que hoy tuve el gusto de conocerla.
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0: De parte de señora Nora Rosalía Ramírez.
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0: Saludos para Bernie, Bujía y todos los montoneros show de parte de la señora Nora Rosalía. Saluditos.
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0: Dice, el tema de frío de ausencia con Gali Galeano. Déjeme, voy con algo de Grupo Liberación.

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11: 9:48, solo que es lo mismo 12 antes de las 10 de la noche. Mi compita Chuy Rodríguez, saluditos. Y a todos los montoneros de la mañana. Duélale a quien le duela. Sí, mero. Bueno, compita Chilo también, mi amigo Eric, el número 33. El Chilo Montalvo, por supuesto, acá en la colonia Benito Juárez. Vámonos con ese tema. Llega el señor Gali Galeano. Nos interpreta frío de ausencia. La temperatura 31. Hay un 70% de probabilidad de lluvia. Hasta la 1 de la mañana nada más.

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1: Bueno, mis amigos, únicamente medio minuto nos separa de las 10 de la noche. Por el día de hoy le damos punto final a la programación a mi cargo. Nos conectamos a la hora nacional como todos los domingos. Gracias, simplemente gracias a todas las personas que nos acompañan siempre, siempre. Les encanta la música de Super Estelar. Mi nombre es Sergio Flores, mañana lo espero porque tenemos una cita nuevamente a la misma hora, misma frecuencia. Se quedan en la hora nacional y a las 11 llega mi compañero Humberto Andrade hasta las 5 de la madrugada. Dice mi amigo del Pacífico, ¿cómo se llama esa rolita de fondo? Se llama Your Man con Josh Turner. Ahí te lo escribo por el WhatsApp, mi amigo. Gracias a toda la gente. Que sigan pasando muy buenas noches.

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0: Bienvenidas y bienvenidos a La Hora Nacional. Nos da mucho gusto estar con ustedes hoy, 20 de septiembre. Yo soy Cha y a mi lado la queridísima Leonora Milán.
1: Mi querida Cha. Oigan, hoy les vamos a platicar de las alternativas que tiene Foviste para hacernos una vivienda.
0: Con motivo del Día Mundial del Cáncer Ginecológico, les diremos cuáles son los factores de riesgo, los síntomas, cómo prevenirlos y dónde se atienden este tipo de enfermedades.
1: Vamos a hablar también de la final de México Canta, un concurso que busca cambiar la narrativa de la música en México.
0: Les presentaremos acciones en diversas comunidades como parte de la estrategia de atención a las causas.
1: En nuestra sección Mujeres en la Historia, les presentaremos la vida de Antonia Luisa Nava.
0: Y en La Chilanguía, lo mejor de la cultura y los lugares que hacen única la Ciudad de México.
1: Recuerden que nos encuentran como La Hora Nacional Oficial. Estamos en YouTube, Facebook, Instagram, TikTok, X, Spotify y en el número 55-34-83-42-39. También nos pueden mandar un correo electrónico a lahoranacional@segov.gob.mx.
0: Empezamos.
2: ¿Qué tal? Somos el proyecto multicultural Majetzi, que significa cielo en nuestra región otomí. La siguiente pieza que vamos a presentar es un homenaje a la Huasteca y se titula La Xochipitzahua.

0: Hoy se conmemora el Día Mundial del Cáncer Ginecológico. Esto se refiere a un grupo de enfermedades que pueden aparecer en los diferentes órganos del aparato reproductor femenino: el cuello uterino, endometrio, ovarios, vagina y vulva.
1: Es muy importante entender qué factores aumentan el riesgo, cuáles son los síntomas que no se deben ignorar y qué opciones hay cuando se confirma el diagnóstico.
0: Si necesitan orientación sobre prevención, diagnóstico o tratamiento, la Secretaría de Salud y el Instituto Nacional de Cancerología tienen mucha información en la página www.incan.salud.gob.mx. Ahora, para platicar sobre este tema, está con nosotros la doctora Fabiola Estrada, coordinadora del Departamento de Oncología en el Instituto Nacional de Perinatología. Bienvenida a la Hora Nacional, muchas gracias por acompañarnos.
2: Gracias por la invitación, un gusto estar aquí.
1: Al contrario, doctora, muchísimas gracias. Y queremos empezar preguntándole, ¿cuáles son los tipos de cáncer ginecológicos más comunes en las mujeres y en qué etapas de la vida suelen presentarse con mayor frecuencia?
2: Como ya lo comentaron, son todos los que tienen que ver con el aparato reproductor. El más frecuente que nos llega a afectar es el del cuello uterino. Otro de los más frecuentes es el cáncer de endometrio. El endometrio es la parte que cubre por dentro el útero y que se desprende con cada menstruación. Y otro de los más frecuentes es el cáncer de ovario. Depende mucho de la edad, el que pueda ser más frecuente o a qué edad es más frecuente. Generalmente después de los 40 años es cuando llega a haber como mucho más riesgo. Sin embargo, por ejemplo, también en el cáncer de ovario, que creo que es importante mencionarlo, también hay mujeres jóvenes a las cuales se les puede diagnosticar este tipo de tumores, aunque la ventaja en comparación al cáncer de ovario, que llega a afectar a mujeres más grandes, llegan a tener un mejor pronóstico. Entonces, siempre depende mucho también de la edad, no es enfermedad exclusiva solamente de mujeres mayores, que también eso es importante.
0: O sea, lo que tenemos que hacer es estar constantemente yendo a revisiones ginecológicas. Para cualquier edad, si hay algún indicio de alguno de estos tipos de cáncer, pueda ser detectado a tiempo.
2: Que estemos acudiendo de manera anual mínimo cuando no tenemos algún síntoma a la revisión ginecológica es indispensable, para que también nosotros como médicos, hay cosas que tenemos que valorar dependiendo de los factores de riesgo, antecedentes y molestias que probablemente podrían ser para algunas como que no son tan importantes, pero que ya para nosotros empiezan a ser foquitos con los cuales podríamos indicar algún tipo de estudio, revisión o algo para hacer alguna detección oportuna, que siempre eso es lo principal en el cáncer. Entre más pronto se diagnostique, el pronóstico siempre va a ser mejor. De los más importantes, cáncer cervicuterino, que es el principal que nos llega a afectar a las mujeres. Como sabemos, el principal factor de riesgo que tenemos es la infección por el virus del papiloma humano, que es muy, muy, muy alta o muy frecuente esta infección. Ahorita ya tenemos esta herramienta, la vacuna, que se puede aplicar a las niñas entre los 9 a los 11 años o 13 años o en quinto de primaria, antes de que inicien vida sexual. Hay países en donde ya se ha logrado prácticamente erradicar el cáncer cervicuterino. Y también no solamente el cáncer, sino también estas lesiones premalignas, que también obviamente están asociadas a este virus, que se pueden detectar a tiempo al realizarnos nuestras revisiones de manera constante, ya sea con el Papanicolaou o con las pruebas de detección del virus del papiloma humano. Prácticamente ya cuando iniciamos una vida sexual, y esto dirigiéndome específicamente a lo que es el cáncer cervicuterino, ya tenemos que acudir a una revisión de manera constante o anual, como les mencionaba, el hecho de que nos tengamos que hacer el Papanicolaou, que antes la recomendación era hacerla como de manera anual, ahora han ido modificando un poco. Si tenemos tres citologías normales, incluso se puede hacer cada 3 años, están estas pruebas que son combinadas, la del virus del papiloma humano junto con la citología, en la cual pueden ser hasta cada 5 años, pero sí es muy importante que sí sepamos que a pesar de que no tengamos algún síntoma, tenemos que acudir a las revisiones, porque todos este tipo de tumores o el cáncer cervicuterino no da ningún tipo de síntoma en manera inicial. Incluso cuando tenemos infección por virus del papiloma humano, tampoco no va a haber ningún síntoma. No da flujo, comezón, ardor.
0: Nada más como por cualquier cosa, ¿cuáles serían estos síntomas que podríamos tener?
2: En cuanto al cáncer cervicuterino, si empezamos con sangrados o flujos anormales que sean abundantes, de mal olor, sangrado después de tener relaciones sexuales, empezar con dolor pélvico.
0: Si alguien que nos está viendo o escuchando se quedó con alguna duda, ¿tendrá ustedes redes sociales como para que se puedan comunicar con usted?
2: Sí, en Instagram estoy como doctora.estrada.oncogine.
0: Mil gracias por habernos acompañado aquí en la Hora Nacional hoy, en un día en el que es tan importante hacer conciencia sobre estos problemas de salud y sobre todo sobre la prevención.
2: Sí, es lo más importante. Siempre el acudir a nuestras revisiones, quitarnos el miedo, eso siempre va a ser lo más importante.
1: Muy bien, doctor Estrada, gracias por estar aquí con nosotros en la Hora Nacional.
2: Muchas gracias.
1: Y gracias a ustedes, por favor, no se vayan.
0: La vivienda es un patrimonio y una decisión financiera a largo plazo. Para las y los trabajadores al servicio del Estado, Foviste les ofrece diferentes modalidades de financiamiento para comprar, construir o mejorar una vivienda.
1: Si son derechohabientes y están pensando usar su crédito, pueden entrar a www.gob.mx/Foviste. Ahí pueden encontrar información sobre los requisitos, trámites y herramientas para conocer sus opciones. Yo tengo ya.

0: Hablar de vivienda también es hablar de bienestar y de la posibilidad de que las familias tengan un patrimonio. Para las personas trabajadoras al servicio del Estado, el Fovisste tiene distintas alternativas para comprar una vivienda, construirla, ampliarla, repararla o mejorar sus condiciones.
1: Y muchos de estos procesos ya pueden hacerse sin sorteos ni convocatorias, con opciones que permiten conocer desde el principio cuánto crédito se puede obtener y cómo conseguirlo. Para platicar de todo esto nos acompaña el ingeniero Víctor Villegas, de una sociedad financiera de objeto múltiple que originan los créditos del Fovisste. Ingeniero, bienvenido a la Hora Nacional.
2: Hola, muy buenas tardes, muchas gracias. Efectivamente, nosotros venimos de una SOFOM que se llama Alra del Sur, la cual estamos autorizados desde hace más de 14 años con el Fovisste. Nuestra labor principal es llevar de la mano a todos los acreditados que quieran ejercer su crédito por primera vez para tener una vivienda. Esto es muy sencillo, como ya no hay sorteos, ya no hay convocatorias, en cualquier momento que un acreditado quiere ejercer su crédito, basta con que tengamos 9 bimestres cotizados, es decir, año y medio trabajando ininterrumpidamente, ya pueden ser acreedores de un crédito hipotecario con el Fovisste. Hay varios créditos, podemos ejercerlo de manera individual, con nuestra pareja, si también cotiza el Fovisste, podemos unir nuestro crédito también, si nosotros cotizamos al Infonavit como al Fovisste, los podemos unir, o igual si mi pareja cotiza al Infonavit y yo al Fovisste, también podemos unir esos créditos. Inclusive, si en nuestra vida laboral nunca ejercimos ningún crédito, podemos ejercer un crédito ya jubilados, que es el crédito de pensionados. Ah. En todas esas modalidades nosotros los podemos apoyar con mucho gusto.
0: O sea, ¿usted se tiene que usar forzosamente para vivienda o puede retirarse, digamos, el dinero
2: no, solamente
0: para usarlo como pensión?
2: Es correcto, solamente es para vivienda.
0: Ya.
2: Ya que el crédito es con una garantía hipotecaria, por eso es importante adquirir el inmueble, la cual va a quedar hipotecada a favor del instituto.
1: ¿Qué es exactamente una SOFOM? Ya lo dijimos ahorita al principio que es una sociedad financiera de objeto múltiple, pero ¿qué más hacen?
2: Prácticamente nosotros llevamos de la mano al acreditado desde el primer día que quiere ejercer un crédito hasta la firma de la escritura. Hay muchas dudas o mucha gente que anda buscando dónde ejercer, qué hacer. Lo primero que hacemos es que nos contacten. En la página del Fovisste estamos 15 SOFOLES autorizadas, las cuales con mucho gusto les podemos apoyar. Primero vamos a checar que sí tenga los bimestres cotizados, que tenga la antigüedad. Una vez que el acreditado sí puede ejercer su crédito, le vamos a ayudar a enfocar que el inmueble que él quiera adquirir cuente con las características jurídicas y técnicas que nos marque el instituto. Es muy sencillo, el inmueble no tiene que tener un gravamen, tiene que tener mínimo 40 años de superficie construida y 2 recámaras. Prácticamente okay. Con eso podemos comprar el inmueble. Y es bien importante, el derechohabiente puede comprar una vivienda en cualquier parte de México. No es necesario que si trabajo en el Estado de México, compre en el Estado de México. Puede comprar donde él desee.
1: Si su familia es de Michoacán, puede comprar en Michoacán, Zacatecas, etcétera.
0: ¿Qué tenemos que hacer nosotros para saber, por ejemplo, a qué SOFOM acudir? ¿Hay algún directorio o cómo,
2: es correcto.
0: Cómo funciona?
2: En la misma página del Fovisste, ahí ingresamos donde dice SOFOLES autorizadas por el Fovisste y va a desplegar las 15 que somos. Ahí, de acuerdo a la ubicación de cada SOFOL, de acuerdo a su centro de trabajo, puede seleccionar la que más cerca le quede.
0: Digamos que todas operan igual.
2: Es correcto.
0: Da un poco lo mismo. ¿Con cuál elegimos?
2: Es correcto. Todos operamos con el mismo característica.
0: En el caso, por ejemplo, de que yo quiera sacar un crédito conjunto, ¿tengo que ir con la persona con la que quiero sacar el crédito en el primer acercamiento? ¿O da lo mismo cualquiera de los dos se pueda acercar primero para que ya den las instrucciones y después se juntan los papeles? ¿O cómo funciona?
2: Es muy sencillo. Sería bien importante que antes de acercarse ya sea a una inmobiliaria o con un vendedor, que se acercaran a nosotros para explicarles cuáles van a ser los pasos que tenemos que seguir y qué documentos es con los que tiene que contar la vivienda. Y los vamos llevando de la mano. Es muy, muy, muy sencillo realmente. Prácticamente un trámite de vivienda nos lleva entre 20 y 30 días naturales.
1: ¿En serio?
2: Es muy, muy rápido.
0: Entonces, en la página de Fovisste nos enteramos, pero por ejemplo, la suya tiene redes sociales como por si tenemos
2: sí,
0: alguna
2: claro,
0: duda.
2: Alra del Sur.
0: Alradelsur.com,
2: ahí nos pueden encontrar en todas las redes sociales, ahí estamos.
1: Perfecto, ingeniero, le agradecemos mucho que haya venido aquí a la Hora Nacional.
2: Muchas gracias a ustedes por la invitación.
1: Y muy interesante lo que nos dice.
2: Sí, muchas gracias.
1: Y así nos las gastamos aquí en la Hora Nacional, importante, interesante, todo.

0: La estrategia de atención a las causas busca ampliar las oportunidades para las y los jóvenes en sus comunidades.
1: Entre estas acciones se encuentran Jóvenes Transformando México, que impulsa la participación y el desarrollo de las juventudes. 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
1: La independencia de México tuvo historias que durante mucho tiempo quedaron en segundo plano. Antonia Luisa Nava fue una mujer que participó activamente en la lucha insurgente.
0: Les contamos su historia para reconocer que las mujeres estuvieron presentes en varios frentes de la lucha independentista y que muchas de ellas asumieron riesgos, pérdidas y decisiones con fuertes consecuencias.
2: Antonia Luisa Nava nació en noviembre de 1779 en la villa de Tixla, en el actual estado de Guerrero. En 1810, residía en Jaleaca con su esposo, sus tres hijas y cinco hijos. A finales de aquel año, la guerra de independencia se extendió al sur del país con José María Morelos, a quien se sumaron influyentes familias de la región, como los Galeana y los Bravo, y líderes destacados como Juan Álvarez y Vicente Guerrero. La familia de Antonia también se unió a las tropas de Morelos y estuvo presente en la toma de Tixla. Antonia pronto destacó por su entrega a la causa, con labores de cuidado, pero también empuñando las armas, por lo que se le conoció como la generala. Antonia y su familia siguieron a Morelos en los años siguientes. Estuvieron con él en 1813 cuando se instaló el Congreso de Anáhuac en Chilpancingo y marcharon entre sus tropas hacia la desastrosa expedición de Valladolid. Durante la guerra Antonia perdió dos hijos, pero eso no la desalentó. Y aún tras el fusilamiento de Morelos, continuó con la resistencia insurgente. En febrero de 1817, las tropas de Nicolás Bravo y Nicolás Catalán fueron sitiadas por los realistas en el Cerro del Campo. De acuerdo con algunos relatos literarios nacionalistas del siglo XIX, tras un mes de asedio y resistencia, cuando las condiciones al interior del sitio eran desalentadoras, Antonia y un grupo de mujeres se presentaron ante Bravo para ofrecer sus cuerpos como alimento para los fatigados soldados que sufrían la falta de víveres. Según escribió Luis González Obregón, el ofrecimiento fue rechazado, pero conmovió a los soldados, quienes, con el apoyo de las mujeres, que se armaron de machetes y garrotes y salieron a pelear con el enemigo, lograron romper el cerco realista la noche del 14 de marzo de 1817. Antonia se mantuvo en la lucha hasta el final de la Guerra de Independencia. La generala formó parte del desfile triunfal del Ejército de las Tres Garantías en la Ciudad de México el 27 de septiembre de 1821. Alcanzada la independencia, se estableció en Chilpancingo con su esposo, donde vivió hasta su fallecimiento el 19 de marzo de 1843 a los 63 años.
1: México Canta es un concurso que busca cambiar las narrativas de la música mexicana y que proyecta el talento de voces juveniles.
0: Después de varias etapas de selección y competencia, el concurso llegó a su final. En la siguiente cápsula les presentamos a los ganadores: Brian Soto, Tiffany Galavis y Lisandro Espinosa.

0: Y esta noche vimos a 8 jóvenes con 8 versiones de la música mexicana, 8 canciones que nos demuestran la grandeza musical de México y la esencia de esta iniciativa. Nuevas narrativas, hermandad entre los jóvenes y el fortalecimiento de la identidad nacional.
1: Que detrás de cada uno de estos jóvenes hay muchas personas, hay sueños y ganas de transformar las narrativas para construir una nueva

0: Las personas ganadoras de México Canta son Tiffany Galvis,
1: Lisandra Espinosa
0: y Brian Soto.
2: México Canta, que hizo esto posible y que hizo mis sueños cumplir, la verdad, muy agradecido.
3: A toda la gente que está aquí, a toda la gente que está votando desde sus casas, muchísimas gracias. A todos los que nos apoyaron, porque fueron demasiado, muchísimas gracias.
4: Este ha sido mi sueño, la verdad, toda mi vida este ha sido mi sueño. Nunca me he sentido tan cerca de lograr algo. Ahora tener estos significa el mundo para mi mamá también, que haya podido estar aquí y que se haya sentido tan orgullosa. Estoy muy contenta.
5: Y ya llegó una semana más de nuestra Chilanguía. Entonces, si están buscando qué hacer en la Ciudad de México, aquí les dejamos una selección de actividades culturales para que vayan en familia, con amigos o simplemente para que se den una vuelta y descubran algo nuevo.
6: El jueves 24 pueden escuchar música antigua con el ensamble Las Goldberg a 4-1 en la sala Carlos Chávez del Centro Cultural Universitario. Una oportunidad para escuchar una obra de Johann Sebastian Bach en una interpretación de música de cámara y acercarnos a uno de los grandes compositores de la historia.
5: Ese mismo jueves, en el Museo Universitario del Chopo, pueden encontrar una opción para los que les gusta el cine mexicano. Se proyecta Sobre las olas, del director Horacio Alcalá, como parte del ciclo Cineastas Mexicanos Contemporáneos. Esta actividad tiene costo, pero hay descuentos para estudiantes, maestros, personas jubiladas e integrantes de la comunidad UNAM.
6: Y mucha atención, porque el viernes 25 comienza uno de los grandes encuentros culturales de esta temporada, Festival Cultura UNAM, que hasta el 11 de octubre reunirá música, teatro, danza, cine, artes visuales y otras expresiones en distintas sedes universitarias. Hay actividades gratuitas y otras con boleto, así que vale la pena revisar la programación en su página oficial www.festival.culturaunam.mx.
5: Para el sábado 26, una opción especialmente bonita para niñas y niños es Techpactia Inamochcali. Nos gusta la biblioteca. En la biblioteca Alaide Fopa del Centro Cultural Universitario Tlatelolco. Y ese mismo día también pueden participar en la actividad La Memoria del Presente en el Colegio de San Ildefonso.
6: La Ciudad de México siempre tiene algo que contarnos. Solo hay que salir a descubrirlo. Armen el plan, invitan a la familia o a los amigos y dense la oportunidad de disfrutar nuestra ciudad a través de su cultura. Nos escuchamos la próxima semana.

0: El carnaval Zoque Coiteco ilumina la tierra chiapaneca en Ocoso Cuautla de Espinosa. Una celebración de más de 500 años donde la raíz originaria Zoque se funde con la herencia árabe y la tradición cristiana. No es solo una fiesta, son 6 días de ritual, de ofrenda a Tajajama, el Padre Sol, que marca el inicio del ciclo agrícola, la renovación y la continuidad de un pueblo que se reconoce en sus cohuinás, casas sagradas donde la comunidad se organiza.
1: Creo que es el privilegio más grande para mí haber nacido en esta tierra, ¿no? Ocoso Cuautla me ha regalado todo lo que soy en la vida, desde persona, profesional, y sobre todo ser un representante de nuestra cultura que tenemos en nuestro carnaval Zoque Coiteco.
2: Ser zoque es un orgullo, una alegría muy grande, una representación en la cual nosotros demostramos nuestra identidad de nuestra tierra chiapaneca.
0: En cada cohuina, el pueblo se encuentra y al visitante se le da la bienvenida con harina de maíz en el cuello, que lo hace parte de la comunidad. Bailan el tigre y el mono, suenan la flauta y el tambor, y las comideras comparten el alimento sagrado, el cacapote, el puchinú y el huacasís caldo.
3: Pues con mucha alegría, sobre todo con mucho orgullo, porque pues somos un pueblo auténtico y sobre todo un pueblo con identidad. Ese es un privilegio que tiene este pueblo, que a través del tiempo, pues seguimos preservando nuestra historia.
1: Cuando yo me pongo este traje, cuando tengo la oportunidad de estar en el carnaval, lo hacemos con más pasión, porque sí creemos y estamos seguros de que sí movemos todo lo que hay en el universo para que tengamos lluvias, para que tengamos una buena cosecha y el pueblo sea muy rico en eso.
0: Es la ofrenda de la comunidad que agradece y marca un ciclo que se renueva. Vecinos, familiares y visitantes unidos para pedir lluvia, abundancia y buenas cosechas como hace 500 años. Así se vive el carnaval Zoque Coiteco.

0: convencimiento de que es justo y necesario.
1: Totalmente. Esta frase nos sigue recordando a más de 2 siglos que la historia se construye con nuestras convicciones y participación.
0: Antes de irnos, queremos mandarle saludos a José Luis Hernández Álvarez, Carlos Alberto Lira Lozano, GMS Electrificaciones en Toluca y Rafael Vázquez Castro.
1: También para Luis Calvillo, Cecilio Godínez, Verónica Muñoz Centeno, Carolina Corona Villarreal y Sergio Ponce en Washington, D.C.
0: Muchas gracias por acompañarnos todas las semanas. Recuerden que nos encuentran como La Hora Nacional Oficial en YouTube, Facebook, Instagram, TikTok, X, Spotify y en el número 55-34-83-42-39. También nos pueden mandar un correo electrónico a lahoranacional@cegov.gob.mx.
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2: Esta noche en Coahuila, en la Hora Nacional, la XCKS celebra 88 años de vida.
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2: En la música, Los Luceros de Saltillo.
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0: Bienvenidos a este recorrido a través de nuestro estado, sus municipios y su gente.
1: Nos complace mucho que hoy nos acompañe porque usted y su familia son la parte más importante de este programa.
0: A nombre del gobierno de Coahuila le damos la bienvenida a Melisa Cardona
1: y Víctor Antero Flores.
0: Así comenzamos en Coahuila en la Hora Nacional.
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0: Antes de que la XCKS apareciera en el cuadrante de Saltillo, hubo algunos intentos de radiodifusión, como la XEL, la voz de Saltillo, instalada en el tercer piso de la Escuela Normal del Estado, donde participaron David Cabello Valdés, Antonio de la Peña, Trinidad Pérez y Froilán Mier Narro, y donde estuvieron entre los primeros locutores los profesores Jesús Perales Galicia y Trinidad Pérez.
1: Hacia 1934 apareció la XEOX, el Eco de Coahuila, instalada en los bajos del Hotel Coahuila, sobre la calle Victoria.
0: Y posteriormente surgió la XEAS, instalada en la Sociedad Mutualista y Recreativa Manuel Acuña, donde participaron como locutores Federico Berrueto Ramón, Ildefonso Villarello, Jesús Perales Galicia y el poeta Jesús Flores Aguirre.
1: Aquellas primeras estaciones fueron experiencias pasajeras. Los equipos eran costosos y mantenerlos no era sencillo.
0: Efraín López Cázares se dedicaba a vender aparatos de radio. Conocía, sabía que el futuro estaba en producir aquello que la gente quería escuchar.
1: El 23 de septiembre de 1938, Efraín López Cázares y Enrique de los Santos obtuvieron la concesión para operar una nueva estación, que llevó el nombre de XCKS, el Vocero del Norte.
0: Así comenzó la historia de la radiodifusora que habría de convertirse en la más antigua de Saltillo todavía en funcionamiento. Fue instalada en el barrio de Santa Anita, cerca de la iglesia, y su señal alcanzaba aproximadamente 10 kilómetros.
1: Poco después la estación pasó por la Sociedad Mutualista y Recreativa Manuel Acuña, y después llegó a la Alameda Zaragoza. Después pasó a un nuevo edificio al poniente de la calle Pérez Treviño.
0: Se escuchaban las voces de Pedro Infante, Jorge Negrete, Agustín Lara, Pedro Vargas, Toña la Negra y José Alfredo

0: Internacionales.
1: Y voces internacionales como la de Frank Sinatra.
0: La XCKS llegó a contar con un teatro estudio donde podían presentarse artistas ante el público mientras sus actuaciones eran transmitidas por radio.
1: Por aquellos micrófonos y espacios pasaron figuras de enorme popularidad, entre ellas José Alfredo Jiménez, Luis Alcaraz y su orquesta, Los Babies, los hermanos César y el saltillense Pipo Linares.
0: Una de las producciones locales más recordadas fue la radionovela Beto, Paco y Piolín, protagonizada por tres astronautas.
1: Para producir los efectos especiales se utilizaban botes de hojalata, cuerdas de violonchelo y objetos cotidianos. Los radioescuchas acudían a la estación para descubrir cómo se producía el aterrizaje de aquellos astronautas.
0: Comenzaron a hacerse populares las voces de locutores como Horacio Flores Méndez, El Cartero del Aire, Julio Armando Camacho, Humberto Luna, Félix Ruano, Enrique Ávila y Jorge Ruiz.
1: En 1965 murió Efraín López Cázares y comenzó una nueva etapa de la empresa familiar. Su hijo Jesús López Castro asumiría la dirección de XCKS.
0: Jesús López Castro había conocido el rock and roll y durante una estancia en la Ciudad de México escuchó por primera vez a los Beatles.
1: Al regresar a Saltillo llevó aquellos nuevos sonidos a XCKS y la estación comenzó a abrir sus micrófonos a una nueva generación que estaba descubriendo el rock.
0: De esa época surgiría también Sábado Internacional, programa que se convertiría en una referencia para varias generaciones de radioescuchas saltillenses.
1: Otro personaje que estuvo ligado a XCKS fue el escritor y cronista Armando Fuentes Aguirre Catón, quien tuvo ahí espacios para la música y la cultura.
0: En 1973 comenzó La Opinión de la Mujer de Hoy, un programa para que las mujeres expresaran sus opiniones y que se convirtió en una de las emisiones tradicionales de la estación.
1: Desde aquella primera estación de 50 watts en Santa Anita hasta los estudios en la calle de Pérez Treviño, la XCKS creció junto con la ciudad y el estado.
0: Pasó de El Vocero del Norte a La Voz del Tiempo y posteriormente a nuevas fórmulas de programación.
1: La idea de colocar una voz en el aire y hacerla llegar hasta los hogares se transformó en una leyenda.
0: Y esa voz, desde 1938, tiene un nombre.
1: XCKS.
0: La Voz del Tiempo.

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1: Nuevamente está con nosotros una leyenda de la radio coahuilense, Jesús López Castro. Bienvenido, Jesús.
2: Muchísimas gracias, Víctor, y agradezco mucho esta invitación nuevamente. Me da muchísimo gusto estar aquí presente con ustedes.
3: Bienvenido. 88 años y la XCKS hace honor al eslogan La Voz del Tiempo. Platícanos, Jesús, ¿qué equipo tenía la estación en sus inicios?
2: Era un equipo hechizo. Un equipo hechizo que fue construido en aquel tiempo, hablamos de 1937, pero se vino a utilizar en 1938, precisamente, hechizo por don Salvador García Contreras, que desde el inicio de la estación de radio fue el técnico de la estación hasta su fallecimiento.
1: Jesús, ¿cómo era hacer radio en aquellos años antes del internet?
2: Era divertido, por una parte. Complicado si uno se decía que pues era difícil colocar los discos de acetato y al mismo tiempo estar hablando, en fin, todo esto, ¿no? Sin embargo, bueno, para quienes hemos llevado la radio prácticamente siempre por dentro, no era tan difícil. Era una situación que con la práctica pues se llevaba a cabo fácilmente.
3: ¿Qué hacía un locutor en una jornada normal hace 30, 40 años?
2: Normalmente lo que es la jornada de un locutor desde aquellos tiempos y hasta el momento es de 4 horas. Sí, entonces en 4 horas pues ya dependía mucho de la imaginación de quien estábamos en un momento dado cumpliendo con esa jornada. Uno en cierto modo ponía a prueba su imaginación. Entonces, bueno, pues ya se pasaba uno un buen rato de diversión, insisto, quienes llevamos la radio por dentro.
1: Después de 88 años, ¿qué tiene la radio que todavía no la han podido sustituir ni el internet ni las redes sociales?
2: La radio, y ha sido mi teoría de siempre, no será desplazada por ningún otro medio. La radio en AM o FM realmente existe por sí misma. El contagio precisamente de programas de opinión pública son muy importantes. Ese contagio, y lo hemos experimentado hasta el momento, a través de la opinión de la mujer de hoy, se retroalimenta con la misma opinión de la audiencia en ese tipo de programas.
3: ¿Cuáles han sido los programas icónicos de XCKS?
2: Estaríamos hablando, mi padre transmitió un programa que se llamaba Gustos Musicales. Ese programa se dio en los años 50. Programa emblemático para aquellos años, emblemático para la estación de radio. Mi papá realmente era quien lo conducía. Fue uno de los primeros programas emblemáticos de XCKS. Últimamente, lo que yo he considerado como emblemático, y yo no quiero ser juez y parte, pues ha sido Sábado Internacional. Sábado Internacional, y tenemos, pues, precisamente la opinión de la mujer de hoy.
1: Correcto. Y Jesús, ¿cómo van a celebrar este aniversario de la XCKS?
2: No lo hemos establecido todavía si hay oportunidad de celebrarlo, como lo hemos hecho en aniversarios pasados, en el Teatro de la Ciudad Fernando Soler. Sin embargo, la verdad sea dicha, no hemos hecho ninguna solicitud, pero bueno, yo, si no es posible, el Teatro de la Ciudad lo celebraremos pues con programas especiales, precisamente recordando los programas emblemáticos que ha tenido la KS.
3: Jesús López Castro, muchísimas gracias por compartir con nosotros la historia y la permanencia de la XCKS con el Auditorio de Coahuila en la Hora Nacional.
2: Al contrario, muchísimas gracias. Yo agradezco enormemente su invitación de todos ustedes para llevar adelante lo que es la Hora Nacional en Coahuila. Felicitarlos precisamente por una, yo le llamaría así, una superproducción en lo que ha sido lecturas, textos, la producción en sí. Y bueno, pues gracias mil por esta invitación.
1: Gracias, Jesús.

0: 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Y aquí los escuchamos. 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
1: Los luceros de Saltillo surgieron en 1950, cuando Luis Gutiérrez, acordeonista y compositor, se reunió con José Rodríguez el Águila Negra, en el bajo sexto, y Delfino Garay en el contrabajo.
2: Luis Gutiérrez era compositor y entre sus obras quedaron dos polcas que hoy forman parte de la memoria musical de Coahuila, Yuli y La Cadena.
1: En 1965, los Luceros de Saltillo llevaron La Cadena al primer concurso nacional de música y danza norteña, realizado en...

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1: Los luceros de Saltillo surgieron en 1950, cuando Luis Gutiérrez, acordeonista y compositor, se reunió con José Rodríguez el Águila Negra, en el bajo sexto, y Delfino Garay en el contrabajo.
2: Luis Gutiérrez era compositor y entre sus obras quedaron dos polcas que hoy forman parte de la memoria musical de Coahuila, Yuli y La Cadena.
1: En 1965, los Luceros de Saltillo llevaron La Cadena al primer concurso nacional de música y danza norteña, realizado por José Rodríguez el Águila Negra, en el bajo sexto, y Delfino Garay en el contrabajo.
2: Luis Gutiérrez era compositor y entre sus obras quedaron dos polcas que hoy forman parte de la memoria musical de Coahuila, Yuli y La Cadena.
1: En 1965, los Luceros de Saltillo llevaron La Cadena al primer concurso nacional de música y danza norteña.
3: Llevaron La Cadena al primer concurso nacional de música y danza norteña.

0: tierra llena de riquezas, tradiciones y costumbres. Soy de aquí.
1: Imagínese usted Sierra Mojada en 1879, cuando apareció la noticia de que allí, entre los cerros, había plata. Y entonces comenzó la historia.
2: Llegaron mineros, comerciantes, aventureros y trabajadores de distintos lugares. En poco tiempo alrededor de las minas empezó a levantarse una población. Para 1885, Sierra Mojada ya tenía mercado, correo, telégrafo, escuela, iglesia, comercios, teatro y hasta ferrocarril.
1: Y entre aquella multitud llegaron también extranjeros. Hubo italianos procedentes de distintas regiones, pero un grupo particularmente interesante vino de Brest, de Trento, entonces parte del Imperio Austrohúngaro.
2: Entre aquellos inmigrantes aparecen apellidos como Albertini, Bonini, Canestrini, Corazza, Magnana, Prevedel y Suech.
1: Algunos trabajaron en las minas, otros fueron carpinteros, herreros, administradores o pequeños.

0: pequeños empresarios.
1: Y trajeron sus costumbres. Las mujeres conservaban la tradición católica y mantenían la lengua de su tierra, el dialecto noneso. Era la lengua que se hablaba en el Valle de Non, en Trento. Es decir, no hablaban propiamente italiano.
0: Porque en aquella época esa región no pertenecía a Italia, sino al Imperio Austrohúngaro.
1: Las cartas eran también un vínculo con Europa. Desde Sierra Mojada escribían a sus familiares en Brest, contando cómo era la vida en ese desierto de Coahuila.
0: Dos de sus hombres fueron Eustaquio Suech y Juan Menghini. Aprendieron las costumbres del lugar, trabajar y construir una vida a miles de kilómetros de las montañas de Trento.
1: Pero en Sierra Mojada había algo todavía más valioso que la plata.
0: El agua.
1: La escasez de agua fue desde los primeros años uno de los grandes problemas de la población. Hubo incluso compañías que llegaron a controlar y vender el agua potable.
0: El general Francisco Cérega, uno de los primeros jefes políticos, estableció que el agua debía ser de uso público y gratuito. Pero con el crecimiento de las compañías mineras, el agua terminó convirtiéndose también en un negocio.
1: En La Esmeralda, por ejemplo, se llegó a distribuir agua de manera diferenciada, según la importancia de los empleados.
0: En Sierra Mojada también hubo música, religión y fiesta. La tradición religiosa quedó ligada a celebraciones como la fiesta de la Virgen del Refugio el 4 de julio y la Virgen de Guadalupe el 12 de diciembre, acompañadas por la danza de Esmeralda.
1: Y todavía está la Feria del Desierto en agosto y las celebraciones navideñas de diciembre. Reunirse, comer, escuchar música y bailar son actividades que nunca pueden faltar.
0: Porque eso fue Sierra Mojada desde sus comienzos, un pueblo hecho por gente que llegó de muchas partes y tuvo que aprender a vivir junta en medio del desierto.
1: Mexicanos, italianos y otros extranjeros llevaron hasta allá sus lenguas, sus oficios, sus creencias y sus esperanzas.
0: Y de aquella mezcla nació una comunidad que primero vino detrás de la plata,
1: pero terminó construyendo algo mucho más difícil de extraer de la tierra.
0: Un pueblo con identidad propia. Así es Sierra Mojada, Coahuila.
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0: Los libros guardan historias del pasado.
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Quienes trabajan en el Archivo Municipal de Arteaga aseguran que el viejo edificio nunca está completamente vacío. Cuando cae la noche, comienzan a escucharse pasos que recorren los pasillos sin que nadie aparezca. Se ven sombras que cruzan de una habitación a otra, puertas que parecen moverse por sí solas, y en ocasiones se oyen murmullos imposibles de identificar. No es extraño que ocurran estos fenómenos en edificios que han sido testigos de algunos de los episodios más intensos de la historia de Arteaga. Durante la Revolución Mexicana, la casa ubicada en la calle Hidalgo número 6 pertenecía a la familia Dávila Romayor, reconocida en el pueblo por elaborar uno de los mejores panes de la región. Eran personas trabajadoras y respetadas. Nadie habría imaginado que detrás de aquella tranquila panadería se ocultaba una actividad mucho más peligrosa. En esa casa vivían los padres del coronel Lucio Dávila Romayor, uno de los hombres de mayor confianza de Venustiano Carranza. En la parte posterior del inmueble se levantaba un enorme horno de adobe alimentado con leña. Según la tradición, debajo de aquella apariencia cotidiana se escondían rifles, cartuchos y municiones destinados al movimiento constitucionalista. Pero los rumores comenzaron a circular. Alguien denunció las actividades de la familia y dos integrantes del Cuerpo de Defensa Rurales llegaron para registrar la vivienda. Aquellos hombres, al servicio del régimen porfirista, tenían fama de aplicar con frecuencia la temida ley fuga, un pretexto para ejecutar prisioneros, alegando que intentaban escapar. Uno de los rurales entró primero, registró las habitaciones una por una, hasta llegar al patio donde se encontraba el horno. Antes de que pudiera descubrir el escondite de las armas, varios miembros de la familia lo sorprendieron por la espalda. Con la enorme pala de madera utilizada para meter y sacar el pan del horno, le propinaron un fuerte golpe que lo dejó inconsciente. Después, lo arrojaron al interior del horno encendido. Al ver que su compañero no regresaba, el segundo rural decidió entrar. Tampoco volvió a salir. La misma suerte, dice, corrió aquel soldado. Cuando otros federales acudieron a investigar, no encontraron ni rastro de ellos, mucho menos del arsenal clandestino. Las armas ya estaban en poder de Carranza. Con el paso de los años, la panadería desapareció. El viejo horno de adobe fue demolido. Y en ese lugar, hoy existe un pequeño baño al fondo del archivo municipal. Sin embargo, quienes conocen la historia prefieren no recorrer ese estrecho pasillo cuando anochece. Aseguran que ahí pueden verse figuras oscuras que parecen observar desde las sombras. Otros sienten una presencia detrás de ellos, como si alguien siguiera cada uno de sus pasos. Los vecinos del centro de Arteaga también cuentan que, durante la madrugada, se escuchan golpes y muebles arrastrándose, aun cuando permanece completamente cerrado. Dicen que los espíritus de aquellos dos rurales tal vez siguen buscando las armas que nunca pudieron encontrar. O quizá todavía intentan escapar del horno, donde, según la leyenda, encontraron su final.

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2: Gracias a todas las personas que nos siguen en nuestra página de Facebook, como Sergio Castillo, Rocío Estrada, Ale Granados, Javier Valdés, que siempre nos escucha por internet desde el extranjero y saluda a su gente en Torreón. Caro Corona, que le encanta el momento en que llegan las leyendas, Herber Ortiz, Ernesto Orendain, Marisela Delgado, que nos escuchan en todo Coahuila y nos lo hacen saber. Y a quienes nos regalan su like y comparten nuestras publicaciones, muchísimas gracias.
1: Los esperamos el próximo domingo en Coahuila en la Hora Nacional. Con ustedes estuvimos
2: Melissa Cardona,
1: Víctor Antero Flores y en la producción, Eduardo Bielma.
2: Que tengan ustedes una gran noche de domingo.
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1: Ya llegaron los molestitos.

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6: Hola, hola, bienvenidos una vez más a este espacio de Ya Oíste. Yo soy Génesis Sainz. Estoy más que feliz, emocionada de tratar un tema, pues del que se habla muy poco, la sarcopenia. A veces te sientes con menos fuerza, te cuesta más trabajo cargar cosas, subir escaleras, levantarte de una silla. Pues todos esos puntos hoy los vamos a aclarar. Y para eso tenemos una invitada muy especial. Nos acompaña la doctora Claudia Santillán Arriaga, que es especialista en medicina interna. Doctora, bienvenida. Muchas gracias.
7: Muchas gracias, buenos días. Gracias por la invitación. Y bueno, vamos a hablar de lo que es la sarcopenia, como lo mencionaban ahorita. Conocido desde ya muchos años, últimamente en boga en México. ¿Por qué? Porque vamos todos para ese diagnóstico o ese síndrome que actualmente se conoce. A la sarcopenia se le menciona como sarcopenia del latín y griego, que es sars, carne, penia, disminución, que es disminución del músculo, o también se le conoce como miopenia, músculo mío, okay. Penia, disminución. Y esto va aunado a otros términos que se llaman dinamopenia, que es disminución en la fuerza, y por consiguiente también la cratopenia, que es la disminución en el músculo, disminución en la fuerza, y por consiguiente disminución en la actividad funcional diaria. Anteriormente se conocía que era un síndrome geriátrico, porque todos los cambios que vamos teniendo a partir de los 65 años van generando parte de estos síndromes geriátricos. Pero conforme han avanzado los años y los tiempos, se han hecho varios estudios condicionando que no solamente el paciente geriátrico, sino también el paciente que tiene enfermedades metabólicas, como pueden ser la diabetes, la obesidad, la insuficiencia cardíaca y recientemente más estudios sobre la enfermedad renal crónica.
6: ¿Cómo lo podemos como centrar de que no solamente es algo para la gente mayor, sino que es como una un desgaste prematuro, se podría decir?
7: Sí, un desgaste prematuro. Ya fisiológicamente a partir de los 50 años empezamos a tener cambios en las células de todo el cuerpo, pero ahora México desafortunadamente somos el primer país de obesidad infantil. Al ser el primer país de obesidad infantil vamos generando mayor peso en nuestra estructura muscular y en futuro podemos llegar a desarrollar lo que es la obesidad, lo que es la diabetes mellitus y por consiguiente las enfermedades cardiometabólicas como la insuficiencia cardíaca. Entonces, todas esas enfermedades al tener un desgaste progresivo y crónico van a dar una disminución en la masa muscular corporal. Se comenta que después de los 50 años vamos perdiendo por cada año un 2% de masa muscular.
6: Wow.
7: Y después de los 65 años esto puede incrementarse hasta 13 a 24%. Anual, pero si tenemos otras enfermedades o no hacemos actividades preventivas, podemos llegar a un grado mucho mayor que puede llevarnos inclusive a la muerte.
6: ¿Cómo vamos a diferenciar que a lo mejor estamos en una buena etapa para tomar acción y decir, bueno, voy a hacer ejercicio o esto? O en dado caso, ¿cómo sé que yo tengo, ya estoy empezando con la sarcopenia o esta parte prematura?
7: En un paciente mayor de 65 años ya podemos pensar en la sarcopenia. ¿Por qué? Porque tenemos alteraciones en todos estos factores sensoriales, marcha, se van modificando. Si estamos mucho tiempo en una sola posición, vamos a hacer contracturas musculares. Entonces, cuando yo me quiero estirar para ese ejercicio, me duele. Y si me duele, ya no lo hago o ya no lo realizo. Y un adulto mayor, que son afortunadamente no es una gran mayoría, porque ya actualmente vemos en los parques, en los gimnasios, en algunos bosques, mucha gente mayor haciendo actividad física. Entonces, ese poco que nosotros le invertamos en el ejercicio, que se considera que son 30 minutos al día o 150 minutos semanales distribuidos en lo que nosotros podamos administrarlo de acuerdo a nuestros tiempos, nos va a ayudar mucho. Pero no solamente se considera que sea la caminata, la yoga, natación, que son ejercicios aeróbicos, sino también ya incrementarle un poquito en peso, ya sea con un poco de mancuernas, con polainas, o inclusive podemos en casa, si no puedo comprarme mi mancuerna o polaina, puedo llenar unos botecitos de agua o un recipiente con arroz, con frijol, con lenteja, con alpiste y cargarlos.
3: Claro.
7: Y en las piernas podemos hacerlo con la tela que tenemos en casa, que ya no sobra, llenarlo igual, se considera que sea de arena, pero no vamos a tener arena tan fácilmente, llenarlo igual con la semilla más chiquita que tengamos y ponerle un resortito o ponerle un velcro o unos broches para que lo podamos agregar tanto a los brazos como a las piernas. Y unos minutos, de 5 a 10 minutos que lo hagamos en casa, en lo que vemos las noticias, la televisión, nuestro programa favorito, o inclusive ya hay programas de ejercicio, sobre todo para adulto mayor, hay que hacerlos, y con ese pesito que le pongamos nos va a ayudar a disminuir ese riesgo de la sarcopenia a corta edad. Cualquier paciente que tenga enfermedades crónicas, vamos a mencionar diabetes, obesidad, enfermedad cardíaca, paciente geriátrico, que curse con una recaída, como son una enfermedad o que requiere estar en el hospital por algún proceso infeccioso o descompensación, o inclusive que pueden llegar a requerir aditamentos como ventilación mecánica, están postrados en cama. Entonces su músculo no lo moviliza.
3: Claro.
7: Entonces muchas veces podemos ver al paciente hospitalizado y el familiar va y nos apoya a darle de comer en la boca, lo tiene apapachando en la cama, y no, al contrario, llegando hay que moverlo, sentarlo, que él coma para que no pierda esa funcionalidad. Y aquí tenemos que pedir apoyo, si lo hubiera, con una fisioterapia para que nos esté apoyando qué ejercicios puede mantener durante esa hospitalización para que se desgaste menos y pierda menos músculo. Otro es nutrición. Desde que llega el paciente al hospital, hacemos como un plan alimenticio para no perder tanto músculo y garantizar que el paciente esté ingiriendo su alimento. E inmediatamente que se egresa, mandarlo a rehabilitación física, a nutrición, psicología si está en condiciones y psiquiatría.
4: La proteína que venden o que pues consumen, que es como un suplemento, ¿eso ayuda o estamos hablando de mejor natural?
7: De todo natural. Mucha de la gente que va al gym le sugieren suplementos proteínicos, pero muchas veces pueden dañar o el hígado o el riñón. Claro. Y hablamos que la enfermedad del riñón es una de las que más sufren de sarcopenia. Wow. Entonces, nuestro músculo ya está establecido. Lo importante es trabajarlo y mantenerlo y movernos. Ya sea que yo tenga una enfermedad renal o cualquier enfermedad, mientras yo me mantenga activo dentro de las posibilidades, yo mantengo mi músculo. Pero si el paciente va a perder peso por la misma enfermedad y yo le doy un aditamento o un suplemento, todo es de preferencia natural, porque eso nos va a ayudar desde la digestión, desde la salivación, de la masticación, la deglución, la absorción de nutrientes, que es mucho mejor a darle un suplemento preparado. ¿Por qué? Porque la absorción va a ser diferente. Sí, y eso se llama un suplemento que Exacto. no equivale a la alimentación. Y muchas veces los familiares o los pacientes dicen, deme una nutrición, ¿por qué no me da hambre? Es por eso un suplemento nos ayuda, pero no sustituye a la alimentación.
4: Yéndonos a la prevención, para que no lleguemos, o sea, en estos casos yo que tengo 27 años, ¿no? Y yo no quiero que cuando llegue a la edad de los 60 tenga sarcopenia. ¿Qué puedo hacer desde yo ahorita para decir, voy a prevenir?
7: Si una persona es sana, no tiene ninguna enfermedad, ninguna comorbilidad, puede tener una alimentación, pero siempre sería ideal llevarlo a cabo con un nutriólogo.
4: Okay.
7: Y conjunto con un dietista, ya que el nutriólogo nos detectó que estamos sanos, entonces el dietista nos puede dar inclusive ciertas recomendaciones de cómo balancear lo que es el plato saludable, donde un porcentaje son verduras, carnes, cereales, proteínas, y en sí todo, y sobre todo los líquidos.
4: Claro.
7: Sobre todo hidratarnos en forma correcta, porque nuestro cuerpo se basa en toda esta homeostasis o que sea todo parejo para que pueda absorberse todos los nutrientes, y sobre todo no saltarnos alimentos.
4: Importante.
7: Eso es algo muy importante, porque si no llevamos el desayuno, comida y la cena, entonces nuestro cuerpo va a tomar energía de donde no tiene y entonces va a empezar a alterar todo el metabolismo. Trata de hacer un sueño reparador.
4: Nuestro cuerpo habla y hay que escucharlo, hay que saber escucharlo y tomar el tiempo para darle, porque nada más tenemos una sola vida, hay que cuidarla. Nos vemos en el siguiente episodio de Ya Viste. Yo soy Génesis Sainz Silva. Hasta luego.

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1: ¿Qué tal? ¿Cómo están? Muy buenas noches. Buenas noches tengan todos ustedes. Saludándoles una vez más, Humberto Andrade, el caballero de la noche. Ya es lunes 21 de septiembre, la temperatura 28 grados, son las 12:12 en estos momentos. Les saludamos una vez más a través de los micrófonos de Super Estelar, la estación de la raza, hasta las 5, esperando me acompañen. Bienvenidos, bienvenidas a la programación única y diferente del Caballero de la Noche. 877-131-2499 es el Super WhatsApp. En el arranque.

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1: Bueno, en la estación de la raza son 15 después de las 12 de la medianoche. También inicio de semana laboral, ya 21 de septiembre, el mes patrio. 877-131-2499 es el Super Watch. Participe. Saludos gordito de Ciénegas al Escuchita. El luchador dice: buenas noches, mi amigo, aquí con la familia. Ah, excelente, luchador. Gracias por la sintonía.

Mándanos un Super WhatsApp 877-131-2499. 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
1: Bueno, seguimos en la estación de la raza, 12:22, 28 grados, temperatura ambiente. Cumpleañeros y cumpleañeras, que se la pasen del mejor hoy en su día. A todos y todas que nacieron en el mes patrio, felicidades.

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1: Bueno, en la estación de la raza son las 0:32, 12:32. Continuamos con más para ustedes. 877-131-2499 es el Super WhatsApp. Participe. Inicio de semana laboral.

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1: Bueno, seguimos en la estación de la raza. Ya faltan 24 para la una. Saludos, Barnes. Ángel Medina se reporta del sur de Carolina.

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1: Bueno, faltan ya únicamente 13 minutos para la hora, 13 para la una. Seguimos. 877-131-2499 es el Super Watts. Participe para enviarle el saludo con todo gusto a usted directamente. Ahora sí, como dice la publicidad, sin intermediarios. ¿Qué sigue, operador? No se me duerma. Váyase a preparar un café.

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1: Faltan 6 para la 1.

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1: En la una ya 34, una de la mañana 34 minutos, seguimos en este lunes 21 de septiembre. La temperatura, estamos en 28, 27 grados en estos momentos. ¿Quién más se reporta? Saludos, don Pablo Cruz y familia Cruz Uribe, en la primero de mayo. También para su gran amor, la señora Alejandra Vázquez, que nos escucha en Texas. Con todo gusto, don Pablo, échele ganas, gracias por la sintonía, como siempre. 877-131-2499 es el Super WhatsApp. ¿Quién más participa? Super WhatsApp para todos ustedes. Notita de voz o mensajito. Región del Bravo.

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1: Las 2:12. Estamos en las consentidas de hoy lunes 21 de septiembre.

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1: Bueno, en la estación de la raza faltan 18 para las 3. De hoy lunes 21 de septiembre, 27 grados temperatura ambiente. ¿Quién más se reporta a la estación de la raza? 877-131-2499. Participe con nosotros. Las consentidas, después vendrá de 4 en 4.

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1: Con ustedes esta noche.

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1: Son las 3 ya, 2 minutos, 3 de la mañana, 2 minutos en la estación de la raza. Listos para presentarles de 4 en 4 hasta las 4.

0: Bueno, seguimos, estamos de 4 en 4 hasta las 4. Son las 3:17.
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2: Son las 3:32 minutos, 3:32, seguimos. De 4 en 4 hasta las 4.

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1: Continuamos, amigos, en la estación de la raza. Son las 4:25, que no se le haga tarde. Es martes, martes, válgame, ya quisiera descansar. Estábamos esperando, es martes. No, hombre, lunes, hoy en la noche estaremos también con ustedes. Y el martes descansamos, vamos a descansar pues todo el horario. Ya sabe, como cada martes, es lunes 21, inicio de semana laboral para muchos. Los que van al primer turno a la maquiladora, efectivamente, échale muchas ganas, gánese todos los bonos, llegue puntual, espere el camión con tiempo, con o sin lonche, usted vaya a chambear. Inicio de semana laboral, ya 21 de septiembre. ¿Qué temperatura estamos, operador? 27 grados en estos momentos. Saludo al comandante Bujía en sus 400 laborales. Ya no me acordaba de él, fíjese. Bueno, ya se reportó. ...426...

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2: Las 4:31.

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1: Seguimos en la estación de la raza, faltan 25 para las 5, que no se le haga tarde.

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1: Únicamente 14 para las 5. Seguimos.

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1: Únicamente 5 para las 5. Gracias, nos vamos, nos retiramos. Viene el primer avance Noticias Radio Zócalo y después Luis Cortinas y toda su programación aquí en la Estación de la Raza. Ya es lunes 21 de septiembre, la temperatura 27 grados. Regresamos más tarde, Dios mediante, en el mismo horario. Gracias, buenos días. Humberto Andrade, pásele bien. Feliz inicio de semana laboral.

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0: Son las 5 de la mañana con 5 minutos. La temperatura se encuentra en los 26 grados centígrados, que son equivalentes a los 78 grados Fahrenheit, y hay una humedad del 77% en el ambiente. La sensación térmica es de 28,82 grados Fahrenheit. La humedad relativa en el ambiente es del 77%. Hoy, de acuerdo al más reciente reporte del Servicio Meteorológico Nacional de los Estados Unidos, esperamos en Piedras Negras, Eagle Pass, el condado de Maverick, las regiones norte de Coahuila y sur de Texas, un día que estará soleado y caliente. La máxima temperatura estará alcanzando los 38 grados centígrados, que son equivalentes a los 100 grados Fahrenheit, una sensación térmica de 41, 105 grados Fahrenheit, con los vientos que van a estar soplando con dirección del este, cerca de las 5 millas por hora, que son alrededor de 10 kilómetros por hora. Para esa noche, cielo en su mayor parte despejado con una temperatura mínima en los 27 grados centígrados, 25 grados centígrados, 77 grados Fahrenheit, viento soplando del este cerca de las 5 millas por hora. El día de mañana, miércoles, esperamos una máxima en los 37 grados, son equivalentes a los 99 grados Fahrenheit, se sentirán 41, 105 grados, se sentirán 39, perdón, 102 grados Fahrenheit. El día de mañana se espera un 20% de posibilidades de lluvias y tormentas por la noche. Una mínima de 24 grados centígrados, equivalentes a los 75 grados Fahrenheit. Para el miércoles esperamos una máxima en los 37, una mínima que rondará los 24 grados centígrados. El jueves esperamos una máxima de 37, una mínima en los 24 grados. Para el viernes, máxima en los 36, una mínima que rondará los 24 grados, mientras que para el sábado, 37 como máxima y 24 como mínima. Les saludamos en este avance de Radio Zócalo Noticias, periodismo de verdad. Hoy es lunes, inicio de semana, lunes 21 de septiembre del año 2026. Celebramos a Jonás, Lorenzo y Mateo. Felicidades a quien lleve a alguno de esos nombres o celebre alguna fecha importante el día de hoy. Le deseamos que se la pase de lo mejor. Es la semana número 39, el día 264, restan 101 días para concluir el presente año. En la información, Abel N., de 48 años de edad, terminó o trató de terminar con su existencia al realizar una alta ingesta de medicamento diverso, por lo que su familia lo trasladó al hospital de zona 11 del Seguro Social para que fuera sometido a un lavado gástrico. Según el reporte, el hombre habría apostado y perdido todo su sueldo en el casino de Eagle Pass, por lo que al no ser la primera vez que perdía su dinero, resultó con una crisis de ansiedad que padece desde hace tiempo. Andrea Melissa Barrientos Muñoz, de 14 años, fue reportada como desaparecida luego de que sus familiares perdieran comunicación con ella desde el sábado, cuando salió de su casa ubicada en el fraccionamiento Los Olivos con rumbo desconocido. La familia del menor o de la menor informó que como características principales tiene cabello lacio, color negro, ceja poblada y tez morena, además de que al momento en que salió vestía un short de mezclilla color azul y una blusa en color negro. De acuerdo la información, un trabajador de una concesionaria de autos resultó lesionado después de que un auto tipo go-kart que pretendían subir a una trailer se soltara y provocara el accidente por lo que paramédicos y bomberos acudieron para brindarle atención. Según la información, la persona afectada junto con otras tres, con otras más, intentaron remolcar dicha unidad cuando esta se descontroló, ocasionando que el carro pegara contra el almacén y de ahí saliera disparado contra una lámina que golpeó al afectado. Una persona identificada como Raúl González fue señalada como responsable de haber ocasionado un accidente vial donde se vieron involucrados tres vehículos que se encontraban estacionados luego de salir embriagado del bar La Diabla. Los hechos ocurrieron a bordo de una Ford Expedition 2010, donde inicialmente impactó tres vehículos afuera del bar y posteriormente al intentar fugar se colisionó contra un taxi en la avenida 16 de septiembre y calle Periodistas. Yander Josué N., de 14 años de edad, resultó con lesiones leves al sufrir un percance vial luego de que fuera impactado por un vehículo mientras se desplazaba en su patineta eléctrica o scooter e hiciera caso omiso al señalamiento de alto. Los hechos ocurrieron durante la madrugada del sábado en la calle Puebla, cuando el menor circulaba a velocidad inmoderada y al no respetar el señalamiento de alto fue impactado por la conductora de un vehículo con placas de Texas. Son las 5 de la mañana con 12 minutos. La temperatura se encuentra en los 26 grados centígrados, se sienten 28. Hasta aquí este avance de Radio Zócalo Noticias, periodismo de verdad.
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5 de la mañana con 34 minutos ya en Piedras Negras. La temperatura se encuentra en los 26 grados centígrados, equivalentes a los 78 grados Fahrenheit. Y hay una humedad del 77% en el ambiente para hoy, después de las lluvias que se presentaron esta noche madrugada en Piedras Negras y la región. Esperamos un día soleado y caliente. La máxima temperatura va a estar alcanzando los 38 grados centígrados, que son equivalentes a los 100 grados Fahrenheit. La sensación térmica será de 41, 105 grados Fahrenheit, y viento soplando con dirección del este cerca de las 5 millas por hora, que son aproximadamente 10 kilómetros por hora. Para esta noche esperamos cielo en su mayor parte despejado con una temperatura mínima en los 25 grados centígrados, 77 grados Fahrenheit, vientos del este cerca de las 5 millas por hora. Mañana martes, máxima en los 37 grados, 99 grados Fahrenheit, se sentirán 39, 102 grados Fahrenheit, mínima mañana por la noche en los 24 grados centígrados, 75 grados Fahrenheit, pero mañana por la noche 20% de posibilidades de lluvias y tormentas. Para el miércoles, máxima otra vez en los 37, mínima en los 26 grados centígrados. El jueves, máxima de 37, mínima en los 24. Para el viernes, máxima en los 36, mínima de 24 grados centígrados. Y el sábado, 38 como máxima y 26 como mínima. Les saludamos en este avance de Radio Zócalo Noticias, periodismo de verdad. Hoy es lunes, inicio de semana. Lunes 21 de septiembre del año 2026, Jonás, Lorenzo y Mateo celebran su santo la semana número 39, el día 264, restan 101 días para concluir el presente año. En la información, el cuerpo sin vida de una persona que hasta el momento no ha sido identificada fue localizado en avanzado estado de descomposición dentro de una acequia en el cruce de las calles Francisco y Madero e Hidalgo, en la zona centro del municipio de Nava. El hallazgo ocurrió durante la noche del sábado, después de que las autoridades recibieron un reporte por olores fétidos provenientes de la acequia por parte de un vecino de 54 años que fue el que localizó el cuerpo del ahora occiso. La persona vestía pantalón

azul de mezclilla, camisa roja a cuadros y tenis negros con suela blanca, por lo que se ordenó el levantamiento del cadáver y se iniciaron las investigaciones para identificarlo y conocer las causas de su muerte. Abel N., de 48 años de edad, intentó suicidarse ingiriendo una gran cantidad de medicamento diverso, por lo que su familia lo trasladó al hospital de Zona 11 de Seguro Social, en donde los médicos le practicaron un lavado gástrico. Según el reporte, el hombre habría perdido todo su sueldo apostando en el casino Kickapoo, por lo que al no ser la primera vez que sucedía, presentó un severo cuadro de ansiedad, padecimiento que enfrenta desde tiempo atrás. Andrea Melissa Barrientos Muñoz, de 14 años de edad, fue reportada como desaparecida luego de que sus familiares perdieron comunicación con ella desde el sábado, cuando salió de su casa ubicada en el fraccionamiento Los Olivos. La familia de la menor informó que, como características principales, tiene cabello lacio, color negro, ceja poblada y tez morena, además de que el momento en que salió vestía un short de mezclilla color azul, así como una blusa en color negro. Un trabajador de una concesionaria de autos resultó lesionado después de que un vehículo tipo go-kart que pretendían subir a una traila se soltara y provocara el accidente, por lo que paramédicos de bomberos acudieron para brindarle la atención. Según la información, la persona afectada junto con otras más intentaron remolcar dicha unidad cuando esta se descontroló, ocasionando que el carro pegara contra el almacén y de ahí se le era disparado contra una lámina que golpeó al afectado. Una persona identificada como Raúl González fue señalada como responsable de haber ocasionado 3 accidentes viales e igual número de vehículos que se encontraban estacionados luego de salir embriagado del bar La Diabla. El hombre viajaba a bordo de su camioneta Ford Expedition 2010 cuando inicialmente impactó 3 vehículos afuera del bar y posteriormente, al intentar fugarse, colisionó contra un taxi sobre la avenida 17 de septiembre y calle Periodistas. Yander Josué N., de 14 años de edad, resultó con lesiones leves al sufrir un percance vial luego de que fuera impactado por un vehículo mientras se desplazaba en su patineta eléctrica o scooter e hiciera caso omiso del señalamiento de alto. Los hechos ocurrieron la madrugada del sábado en la calle Puebla cuando el menor circulaba a velocidad inmoderada, sin luces ni casco, y al no respetar el alto fue impactado por la conductora de un vehículo con placas de Texas. En otro orden de ideas, una afluencia de hasta 30.000 personas fue la percibida por el municipio durante las asambleas informativas en los diversos centros comunitarios para apoyar a las personas con alguna discapacidad que buscan acceder a su pensión federal. La directora de Bienestar, Mayra Rubí Rangel, indicó que se celebraron 11 asambleas en igual número de recintos, por lo que se dará seguimiento legal a cada caso, proceso que fue detallado previamente a los interesados. A pesar de que apenas se tiene 4 meses que se tomó el control operativo y administrativo del Sistema Municipal de Agua y Saneamiento, dicho lapso ha sido suficiente no solo para mejorar el servicio, sino también las finanzas del organismo. El alcalde Carlos Jacobo Rodríguez destacó que además de cumplir con una deuda que venía arrastrando la gerencia anterior, se ha logrado ahorros que permiten al organismo alcanzar niveles que no se veían desde el año 2019. Aseveró que esto ha derivado en la generación de recursos propios que permiten a la paramunicipal invertir en obras diversas, reparaciones, equipamiento y atender muchos otros rezagos pendientes. La reparación del socavón de la colonia Croc podría quedar concluida para el próximo 29 de septiembre, a falta de que no se presenten más contratiempos debido a las condiciones del subsuelo en donde se está trabajando. Y Alexis González, el responsable operativo del Sistema Municipal de Agua y Saneamiento, detalló que en dichos trabajos se reubicaron las bombas que ayudan a disminuir el nivel de descargas y que permiten hacer los trabajos para continuar con la obra. 5:42 p.m. ya la temperatura se encuentra en los 26 grados centígrados equivalentes a los 78 grados Fahrenheit. Hasta aquí este avance de Radio Zócalo Noticias, periodismo de verdad.

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0: Perfecto, y vamos avanzando a través de Super Live 92.9 en Yacuya, Coahuila, frontera norte. Hay unas leves complicaciones con el internet, pero ahí estamos. Ahí vamos avanzando. Buenos días, Secuya del Río. Los alrededores, a todos los que nos sintonizan a través de internet. Bienvenidos, bienvenidas. Gracias al creador. Un nuevo día, un nuevo despertar. Aquí andamos echándole ganancias. Una nueva oportunidad, un nuevo comienzo. A triunfar, señores. Que la viene gratis. Tampoco las aguas de Huizache ni las tortillas de harina. A triunfar. ¡Ánimo! Ahí para todos los amigos taxistas, todos los chofis de los camiones de la maquila. Ahí para todos los guardias y toda la raza que ya anda bien activa, preparándose, si no es que ya rumbo a la chamba. Y para todas las señoras lindas, hermosas, preciosas, todas las reinas del hogar que se dan también temprano. Ahí con la musiquita, bien suave, bien agradable, preparando el lonche y escuchándonos. Para ustedes, señoras lindas, hermosas, preciosas, el saludo desde la cabina de la estación de la raza 92.9, Super Estelar, Luis Huracán al frente de la nave. ¡Buenos días! ¡Yo levántense! No van a pensar que se nos durmió el rufle, no. Simplemente que hay aquí unas, problemitas técnicos, pero aquí andamos saludándonos en esta linda, hermosa mañana de lunes, principio de semana. Lunes ya 21 de septiembre. Va muy rápido este mes, va muy rápido, muy rápido. Felicidades a todos los que estén cumpliendo años y todas. Felicidades en este día hermoso y maravilloso, también conocido como lunes albañilero. ¿Qué se oye? ¿Qué se oye, Luisito? Antes de ir a los himnos, vamos a ver qué se oye, a ver cuántos audios podemos sacar.
1: Hoy no más.
0: Hoy no más, primo.
1: Muy buenos días. Saludos cordiales para todo tu auditorio. Radio Escucha de la 92.9. Muy buenos días.
0: Eso ahí le comentaré el primo Olvera, mano. Ahorita le seguimos. Están los signos. Pegadito al siguiente avance. Así que ahorita volvemos. Ahorita regresamos, señores, señoras, chamacos, chamacas.
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0: Son las 6:04, 26 grados centígrados, 78 grados Fahrenheit es lo que marca el termómetro. La humedad relativa en el ambiente se encuentra en el 79%. Hoy esperamos un día que estará soleado y caliente con una máxima temperatura que estará alcanzando los 38 grados centígrados, que son equivalentes a los 100 grados Fahrenheit, una sensación térmica de 41, 105 grados Fahrenheit, viento soplando del este cerca de las 5 millas por hora, equivalentes a los 10 kilómetros por hora. Para esa noche, cielo en su mayor parte despejado con una temperatura mínima en los 25 grados centígrados, 77 grados Fahrenheit, viento soplando del este cerca de las 5 millas por hora. Mañana martes, máxima de 37, 99 grados Fahrenheit, se sentirán 41, 102 grados Fahrenheit. Mañana por la noche, 20% de posibilidades de lluvias y tormentas y una mínima que rondará los 24 grados centígrados. Para el miércoles, máxima de 37, mínima en los 24. Para el jueves, máxima de 37, mínima otra vez en los 24 grados. El viernes máxima en los 36, mínima de 24 grados centígrados. Y el sábado 37 como máxima y 24 como mínima. Les saludamos en este avance de Radio Zócalo Noticias, periodismo de verdad. Hoy es lunes, inicio de semana. Lunes 21 de septiembre del año 2026. Jonás, Lorenzo y Mateo celebran su onomástico. Felicidades a quien lleve alguno de esos nombres o celebre alguna fecha importante el día de hoy. Le deseamos que se la pase de lo mejor. La semana número 39, el día 264, restan 101 días para concluir el presente año. En la información, el cuerpo sin vida de una persona que hasta el momento no ha sido identificada fue localizado en avanzado estado de descomposición dentro de una acequia en el cruce de las calles Francisco y Madero e Hidalgo en la zona centro del municipio de Nava. El hallazgo ocurrió durante la noche del sábado después de que las autoridades recibieran un reporte por olores fétidos provenientes de la acequia por parte de un vecino de 54 años, quien fue el que localizó el cuerpo de la hora occiso. La persona vestía pantalón azul de mezclilla, camisa roja a cuadros y tenis negros con suela blanca, por lo que se ordenó el levantamiento del cadáver y se iniciaron las investigaciones para identificarlo y conocer las causas de su muerte. Abel N., de 48 años de edad, intentó suicidarse ingiriendo una gran cantidad de medicamento diverso, por lo que fue su familia quien lo trasladó al hospital de zona 11 de Seguro Social, donde los médicos le practicaron un lavado gástrico. Según el reporte, el hombre había perdido todo su sueldo apostando en el casino Kickapoo, por lo que, al no ser la primera vez que sucedía, presentó un cuadro severo de ansiedad, padecimiento que enfrenta desde tiempo atrás. Andrea Melissa Barrientos Muñoz, de 14 años de edad, fue reportada como desaparecida luego de que sus familiares perdieran comunicación con ella desde el sábado, cuando salió de su casa ubicada en el fraccionamiento Los Olivos. La familia de la menor informó que como características principales tiene cabello lacio, color negro y ceja poblada, es morena, además de que al momento en que salió vestía un short de mezclilla color azul, así como una blusa en color negro. Un trabajador de una empresa concesionaria de autos resultó lesionado después de que un vehículo tipo go-kart que pretendía subir a una traila se soltara y provocara un accidente, por lo que paramédicos de bomberos acudieron para brindarle atención médica. Según la información, la persona afectada junto con otras más intentaron remolcar dicha unidad cuando esta se descontroló, ocasionando que el carro pegara contra el almacén y de ahí saliera disparado contra una lámina que golpeó al afectado. Una persona identificada como Raúl González fue señalada como responsable de haber ocasionado 3 accidentes viales e igual número de vehículos que se encontraban estacionados luego de salir embriagado del bar La Diabla. El hombre viajaba a bordo de su camioneta Ford Expedition 2010 cuando inicialmente impactó 3 vehículos afuera del bar y posteriormente al intentar fugarse, colisionó contra un taxi sobre la avenida 16 de septiembre y calle Periodistas. Un tractocamión que remolcaba una cisterna volcó cuando circulaba sobre el camino rural 2644 con destino a la carretera 277 cerca de la comunidad del Indio, y su conductor afortunadamente resultó con lesiones menores. El accidente fue atendido por oficiales del Departamento de Seguridad Pública de Texas, quienes al llegar al lugar encontraron a la cisterna a un costado de la carretera, luego de que el conductor perdió el control de su trayectoria por causas hasta ahora desconocidas. Hablando de percances automovilísticos, Yander Josué N., de 14 años de edad, resultó con lesiones leves luego de sufrir un percance vial cuando fue impactado por un vehículo mientras se desplazaba en su patineta eléctrica o scooter e hiciera caso omiso al señalamiento de alto. Los hechos ocurrieron la madrugada del sábado en la calle Puebla, cuando el menor circulaba a velocidad inmoderada, sin luces ni casco, y al no respetar el alto fue impactado por la conductora de un vehículo con placas de Texas. Una mujer identificada como Fausta N. resultó lesionada luego de ser impactada a bordo de su bicicleta por un taxi de la línea Premier conducido por Genovevo N. En hechos ocurridos sobre la avenida Román Cepeda a la altura del bordo norte. Tras el impacto, la mujer cayó sobre la cinta asfáltica y permaneció en el lugar mientras algunos testigos se acercaban para auxiliarla y solicitar la intervención de los servicios de emergencia, quienes la trasladaron a la clínica 79 de Seguro Social. Son las 6 de la mañana con 13 minutos, el termómetro está marcando 26 grados centígrados, equivalentes a los 78 grados Fahrenheit. Hasta aquí este avance de Radio Zócalo Noticias, periodismo de verdad.
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4: Un momento, Anspach. Recuerda que solo tú eres dueño de tus pensamientos. Por eso deben ser siempre positivos. Toma las críticas de manera positiva, sin buscar la aceptación de todos, ya que somos diferentes. El que se tiene que aceptar eres tú. No te exijas demasiado, porque puede que nunca te sientas satisfecho, ni estés conforme y vivirás frustrado. Este fue un momento, Anspach.
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Y como dice, ahí está los montes, ahí para el cuñado de Olvera, saludos cordiales. Saludos, mi compadrito, el Pato de la Pinta. Saludos a Enrique, ya con nosotros. Saludos, ahí anda, echándole ganancias, cual debe ser. Saludos. Dice, señorita, listo, vamos a

0: Vamos a estar bien. Hay que chambear. Saludos, mi compadrito, mi buen amigo, el Pato La Pinta. Ahí anda, también ya con nosotros. Saludotes.
1: Buenos días, buenos días. Saludos, mi Luis Huracán.
0: Sí, buenos días,
1: Cioniquín. Saludos cordiales por ahí para toda la raza que anda, las que me escuchan, Super Estelar. Buenos días, Caniquín, por San Alberto. Ay, saludos cordiales para mi compadre Bujía. Ay, saludos para Julio Perales, mi compadre Bujía. Saludos cordiales para Julio Perales. Ay, saludos cordiales para Doña Luz.

Ahí en la comentaria, los saludos del señor Francisco Hidalgo. Caniquín, saludos. Vamos avanzando muy rápido. 6:25 minutos, señores.

0: Es correcto, saludos. Ya terminando el lonchecito claro con tortillitas de harina chapochas, calentitas, bien ricas. Señora Rosy, señor Mario Mejía, saludos. Ahí andan, ahí con nosotros, saludotes. Señora Rosy y señor Mario Mejía, saludos cordiales.
1: Hola, hola, hola, Luchito.
0: Ajale, ajale, mosqueño. Ya ha habido.
1: Salud para mi comandante Ujía, mi compadre, para Dagoberto, para la raza de la Joyce, para los montoneros, para todos los que nos escuchan esta mañana. Aquí el mosqueño, mosqueño, mosqueño, reputándose. A ver si puede poner una cancioncita de los hermanos Barrón. Ahí la que sea, Luisito. Saludos para todos. Bendecido lunes, Luisito, Luisito, Luisito, Luisito, mosqueño, mosqueño.
0: Es correcto, saludos. Ahí va el mosqueño, mosqueño, mosqueño. Después de una larga ausencia, saludos para el mosqueño, mosqueño, mosqueño, mosqueño. Y para toda la raza de la Johnson y también para el comandante Ujía. Y ahorita buscamos la rolita de los hermanos Barrones. Ahorita la buscamos. Las que no pueden faltar el lunes.
2: Buenos días, Luis. Buenos días, saluditos.
0: Buenos días.
2: La báscula pública aquí en la calle Ancha y carretera Santa Eulalia. Aquí andamos echándole ganancias. Saluditos ahí para doña Lucy, Rogelio Jamarripa, Tacho, Super Toño, Cristina Ledesma. Bueno, para todos los que andan sobre las morenazas. Ahí saludos para Junior Canario, Primo Olvera. Ahí el guardia de la pileta, la colegiala que va a andar haciendo sus tortillas quemadas. Que tengan un bendecido y excelente día.
0: Es correcto, saludos.
2: Vamos, Luisito, saludos de parte de Lalo.
0: Eso, saludos, ahí va el compita Lalo. Ahí anda, echándole ganancias. Saludos, compita Lalo. Ahí desde la báscula pública, saludos. Sí, ya nos ubicamos ahí por la calle Ancha. Saludos, Jumita Lalo. ¡Saludotes! Hoy nomás hay más mosqueño, mosqueño, mosqueño, mosqueño, mosqueño, mosqueño. Dame para mi compadrito Samarima del camionzote 68. ¡Saludos! ¿Qué ha habido?
3: ¡Ay, ay, ay! ¡Yeguas, pandas! ¿Dónde andas, jarocha?
0: ¡Eso! Hoy nomás el sabor. Desde allí el de Coahuila, Río.

0: Morales, Luis Olvera, Carlos Robles, Alejandro Robles, saluditos a Noé, a Junior, a mi tocayo Manríquez, saluditos para toda la raza, mi compadre Telequín, mi compadre Juan Antonio Palacios, para Raúl Reyes de la Rivera, hay para Mari Campos, para Doña Lucy, para Bernie, para Claudia, para Norita, para la Baby, para Huelenda, Brendita, Wendolín, para el bandido de corazones, carpintero, saluditos, para toda la raza de la Johnson, compadrito, para toda la raza de la Johnson, ahí vamos ya, pumba la chamba.
1: Es correcto, saludos, ahí para el comandante Ujía, saludotes, también para Lupita, ¿qué pasó, mija? ¿Qué tenemos? ¿Quién nos vamos a zumbar el día de hoy? Unas gorditas bien ricas, gorditas de harina, mija, y qué rico, con un cabecito, dame para empezar dos gorditas y una tacita de café con leche, y qué rico, qué rico.

0: Buenos días, señor Bombón. Saludos a través de la ranza de la 92.9. Guardia de la Filosa de Cuencamé, Durango, reportándose. Saludos desde la silla mágica. Buen turno y para informar que ganó el Llantos. Ganó Llantos y le ganó al Toluca, no cualquier equipo. Oye, no, es un verdadero milagro, milagro en la comarca. Señores, señoras, ahorita venimos, se aproxima el siguiente avance, así que ahorita regresamos, ahorita retornamos a través de Superestelar 92.9.
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Son las 6:33, la temperatura se encuentra en los 26 grados centígrados, 78 grados Fahrenheit, la humedad se sitúa en el 80% en el ambiente y para hoy esperamos un día que estará soleado y caliente con una máxima temperatura que alcanzará los 25 grados centígrados equivalentes a los 77, soleado y caliente con una máxima de 38 grados, 100 grados Fahrenheit, se sentirán 41, 105 grados Fahrenheit. Vientos del este cerca de las 5 millas por hora, que son alrededor de 10 kilómetros por hora. Para esta noche, cielo en su mayor parte despejado con una temperatura mínima en los 25 grados centígrados, 77 grados Fahrenheit. Vientos del este cerca de las 5 millas por hora. Mañana martes, máxima de 37, 99 grados Fahrenheit, se sentirán 41, 102 grados Fahrenheit. Mínima en los 24, 75 grados Fahrenheit, pero mañana por la noche 20% de posibilidades de lluvias y tormentas. El miércoles, máxima de 37, mínima de 24. Para el jueves, máxima de 37, mínima de 24. El viernes, máxima de 36, mínima de 24 grados centígrados. Y el sábado, 37 como máxima y 24 como mínima. Les saludamos en este avance de Radio Zócalo Noticias, periodismo de verdad. Hoy es lunes, inicio de semana. Lunes 21 de septiembre del año 2026, Jonás, Lorenzo y Mateo celebran su santo en la semana número 39. El día 264 y restan 101 días para concluir el presente año. En la información, el cuerpo sin vida de una persona que hasta el momento no ha sido identificada fue localizado en avanzado estado de descomposición dentro de una acequia en el cruce de las calles Francisco y Madero e Hidalgo, en la zona centro del municipio de Nava. El hallazgo ocurrió durante la noche del sábado, después de que las autoridades recibieran un reporte por olores fétidos provenientes de la acequia por parte de un vecino de 54 años, quien fue el que localizó el cuerpo del ahora occiso. La persona vestía pantalón azul de mezclilla, camisa roja a cuadros y tenis negros con suela blanca, por lo que se ordenó el levantamiento del cadáver y se iniciaron las investigaciones para identificarlo y conocer las causas de su muerte. Abel N., de 48 años de edad, intentó suicidarse ingiriendo una gran cantidad de medicamento diverso, por lo que su familia lo trasladó al hospital de zona 11 de Seguro Social, donde los médicos le practicaron un lavado gástrico. Según el reporte, el hombre habría perdido todo su sueldo apostando en el casino Kickapoo, por lo que al no ser la primera vez que sucedía, presentó un cuadro severo de ansiedad, padecimiento que enfrenta desde tiempo atrás. Andrea Melissa Barrientos Muñoz, de 14 años de edad, fue reportada como desaparecida luego de que sus familiares perdieran comunicación con ella desde el sábado, cuando salió de su casa ubicada en el fraccionamiento Los Olivos. La familia de la menor informó que como características principales tiene cabello lacio, color negro, ceja poblada y tez morena, además de que al momento en que salió vestía un short de mezclilla, color azul, así como una blusa en color negro. Un trabajador de una concesionaria de autos resultó lesionado después de que un vehículo tipo go-kart que pretendía subir a una trailer se soltara y provocara el accidente, por lo que paramédicos de bomberos acudieron para brindarle atención. Según la información, la persona afectada junto con otras más intentaron remolcar dicha unidad cuando ésta se descontroló, ocasionando que el carro pegara contra el almacén y de ahí saliera disparado contra una lámina que golpeó al afectado. Una persona, identificada como Raúl González, fue señalada como responsable de haber ocasionado 3 accidentes viales e igual número de vehículos que se encontraban estacionados luego de salir embriagado del bar La Diabla. El hombre viajaba a bordo de su vehículo Ford Expedition 2010 cuando inicialmente impactó a 3 vehículos afuera del bar y posteriormente, al intentar fugarse, colisionó contra un taxi sobre la avenida 16 de septiembre y calle Periodistas. Un tractocamión que remolcaba una cisterna volcó cuando circulaba sobre el camino rural 2644 con destino a la carretera 277 cerca de la comunidad de El Indio, cuyo conductor afortunadamente resultó con lesiones menores. El accidente fue atendido por oficiales del Departamento de Seguridad Pública de Texas, quienes al llegar al lugar encontraron a la cisterna a un costado de la carretera luego de que el conductor perdió el control por causas desconocidas. Yander Josué N., de 14 años de edad, resultó con lesiones.

0: leves al sufrir un percance vial luego de que fuera impactado por un vehículo mientras se desplazaba en su patineta eléctrica o scooter e hiciera caso omiso del señalamiento de alto. Los hechos ocurrieron la madrugada del sábado en la calle Puebla, cuando el menor circulaba a velocidad inmoderada, sin luces ni casco, y al no respetar el alto fue impactado por la conductora de un vehículo con placas de Texas. Una mujer identificada como Fausta N. resultó lesionada luego de ser impactada a bordo de su bicicleta por un taxi de la línea Premier, conducido por Genovevo N., en hechos ocurridos sobre la avenida Román Cepeda a la altura del Bordo Norte. Tras el impacto, la mujer cayó sobre la carpeta asfáltica y permaneció en el lugar mientras algunos testigos se acercaban para auxiliarla y solicitar la intervención de los servicios de emergencia, quienes la trasladaron a la clínica 79 del Seguro Social. Una afluencia de hasta 1.030 personas fue registrada por el municipio durante las asambleas informativas en los diversos centros comunitarios para apoyar a las personas con alguna discapacidad que buscan acceder a su pensión federal. La directora de Bienestar Social, Mayra Rubí Rangel, indicó que se celebraron 11 asambleas en igual número de recintos, por lo que se dará seguimiento legal a cada caso, proceso que fue detallado previamente a los interesados. A pesar de que apenas se tiene 4 meses que se tomó el control operativo y administrativo del Sistema Municipal de Agua y Saneamiento, dicho lapso ha sido suficiente no solo para mejorar el servicio, sino también las finanzas del organismo. El alcalde Carlos Jacobo Rodríguez destacó que además de cumplir con el pago de deudas que venía arrastrando la gerencia anterior, se han logrado ahorros que permiten al organismo alcanzar niveles que no se veían desde 2019. Aseveró que esto ha derivado en la generación de recursos propios que permiten a la paramunicipal poder invertir en obras diversas, reparaciones, equipamiento, así como atender muchos rezagos pendientes. En tanto, Alexis González indicó que la reparación del socavón de la colonia Croc podría concluir el próximo 29 de septiembre, a falta de que no se presenten más contratiempos debido a las condiciones del subsuelo en donde se está trabajando. El responsable operativo del Sistema Municipal de Agua y Saneamiento detalló que en dichos trabajos esta semana se reubicaron las bombas que ayudan a disminuir el nivel de descargas que permiten continuar con dicha obra. A su vez, la subgerente comercial del organismo indicó que en agosto más de 40.000 usuarios pagaron su recibo de agua, lo que representa el 60.7% del padrón, mientras que 556 acudieron a firmar convenios. Perla García añadió que se hicieron 195 nuevos contratos, se instalaron 571 medidores, se efectuaron 163 revisiones por tomas clandestinas y se impusieron 35 multas por conexiones ilegales y desperdicio de agua. 6:42, temperatura 26 grados, 78 grados Fahrenheit. Hasta aquí este avance de Radio Zócalo Noticias, periodismo de verdad.
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0: qué bárbaro, Tenisito. Desde Jiménez, Coahuila. Hoy entonces ganó el Santos. Qué verdadera y buena noticia hoy es para toda la raza de la comarca. Ganó el Santos y al Toluca y dones. ¿Cómo andaré el Toluca para haber perdido? ¿Cómo dice? ¡Cumbia!
1: Huracán Ramírez.
0: Buenos días.
1: Andamos por el Boulevard Adolfo López Mateos en circulación a la escucha de la 92.9. Saludos para toda la raza. Buen día, buen día, buen día.
0: Eso, saludos de mi compita el Nopato. Compita Trujillo, saludos, buenos días. Sobres, sobres, sobres, sobres, sobres. Compadito el Novato, ahí anda, ahí anda, ahí anda. Ya andamos sobre la recta final, señores. El tiempo avanza muy rápido en este lunes. Principio de semana, lunes. Albañilero.
2: Buenos días, Luis Huracán.
0: Buenos días, buenos días.
2: Huracán, acá andamos por las fábricas, acá, mero atrás, rebote y rebote. Por acá, cerca del río. Andamos cerquita del río, acá andamos cargando a los vehículos que andan parando de lado. Por la mero río. Que tengas un buen día y un mejor deseo. Aquí andamos. Arre y arrar. Oye, Huracán, y lo. El café con pura leche, ya sea de vaca o de chiva. Qué bárbaro, que salga la gatota.
0: Eso, que Ricardo. Saludos, compita Chino. También ya presente, compita Chino, saludos. Seguimos, seguimos, pinza llena, señores. Hoy no más. Ándale, compadrito, ¿qué pasó, compadrito? A lo mejor le prestaron el teléfono, compadrito. O mandó los saludos a escondida. Dale. A ver, ¿qué se oye? ¿Qué se oye?
3: Hoy no más. Aquí andamos, saluditos para todos y toditas.
0: Como
3: andamos,
0: 15 mira, días de ausencia.
3: Saludándote, dijo aquel Mario Castañeda, compadrito. Aquí andamos, saluditos. No, ay, Chuy, ya va a comenzar, Chuy, con que ahora sí ya le prestaron el teléfono, pero no. Andamos vía internet, compadrito, así que.
0: ¡Ábrele!
3: ¡Échale! Saluditos para todos y toditas, ¿eh? ¡Buen día, Nahuales!
0: Ahí anda compita Wales, ahí anda compita Wales bien pilas como todos los días. Ya anda de regreso mi compadrito Canario. Ya estábamos con la preocupación.
3: Oye, compadrito, saluditos ahí para Pedrito. Pedrito, los Cholos. Ya me pasaron reporte.
0: De los Cholos.
3: La calle Marilú y la Main. Dejaron unas bolsas tiradas, estos. ¿Qué está pasando, Pedrito? Ahí con tus Cholos.
0: Hoy no más.
3: Vaya manera, no. Recojan bien la basura. No dejen las bolsas tiradas, porque luego me echan la culpa a mí. Lo bueno es que yo no voy para allá. Échenle buenos días, aquí andamos, compadrito. ¡Yuhu!
0: Eso, es mi compadrito Canario. Ya de regreso vía internet. Saludos. ¿Le creemos o no le creemos? Para toda la gente bonita, preciosa, mis paisanitos del sureste de la República Mexicana, para ustedes el cordial saludo. Todo el bellísimo estado de Veracruz, Tabasco, Chiapas. ¡Ánimo!

0: de Minatitlán. Saludos.
1: Y dice...
0: Coatzacoalcos, Veracruz. No, toda la gente que radica aquí en Acuña. Saludotes. También para el gato de Veracruz, saludos. Un, dos, tres. También agarrando wifi, agarrando señal. La psicóloga de la comarca, buenos días. Sabroso, sabroso. Ahí para el profe Charlie Pérez. Que el día de ayer conseguimos nuestro primer triunfo. Así es, señores. Nuestro primer triunfo conseguimos ayer. Todo puede pasar en el deporte. Ahí vamos, todos asustados, con el temor, y que el equipo no vino el otro. Ganamos por refaul. Nuestro primer triunfo, ganamos por refaul ayer. ¿Ganamos? ¡Ganamos! Buenos días, compadrito. Apenas agarrando señal. Nos tocó descanso. Órale, saludos. Mi compadrito Churro Rodríguez, el montonero mayor, saludos. Tirando barra.
2: Buenos días, buenos días, huracán.
0: Buenos saludos, días, chavito.
2: Madrugadora, saludos para todos. Y ahora sí, echarle ganas a jalar. Ahora sí, ya empezamos, sacaron las vacaciones. Un saludo acá para toda la gente. San Alberto, de parte del tremendo chavito.
0: El único, sensacional, chavo, desde San Alberto. Ahora sí, échame, ya, se acaban las vacaciones. Ya anda acá en Acuña, ahora sí a chambear, chavito.
3: Hoy nomás, Luisito, tu compadrito, el panza de perro, para hoy nomás regresó a dar chisme, Luisito, nomás, para eso regresa el compadrito a dar chisme.
0: Hoy nomás.
3: Viejo chismoso.
0: ¡Ay, no! ¡Ay, anda aquí, con saludos, chico! Anda contenta la raza, no, pues sí, que no, de que su equipo puras pérdidas y ahora... haya ganado el llanto Laguna.
4: Huracán, dile a, por favor, al canario que se cae, hombre.
0: ¿Qué le digo, gordo?
4: Pato mandilón, es como dices tú, 15 días sin teléfono.
0: No, ¡ay, no, gordo!
5: ¡Ay, gordo!
0: Saludos, ahí va, Teresa La Pelversa, también saludos. Bendecido inicio de semana, saludos, papá Luchón. Un cordial saludo. Para la señora Crisi Ledesma. Tuve el honor de conocerla ayer, bombón. No, sí, chido, yes. Saludos para Crisi Ledesma, siempre anda ahí en el taxi. El taxi más bonito de Acuña, Coahuila. Saludos. Ahí anda Teresa La Pelversa. Saludos, Teresa. Abrazo. A doble mano. Saludos.

0: Bueno, señores, el tiempo avanza muy rápido. Ya casi a punto de concluir. Gracias a todos y cada uno de ustedes que nos han estado acompañando desde muy temprana hora. Gracias a ustedes. Seguimos liderando la frontera, la mera mera punta del tren. Y gracias a ustedes. La radio vive, señores.
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0: ¿Cómo dice?
2: Salud cordial para todos mis compas de la maraña, aquí Rodríguez, Montenegro Mayor, Julio Perales, Sofía Tamayo, Bernie Robles, Carlos Robles, Junior, Bandidas, La Comarca Pilotera, muy buenos días. Muy buenos. Para la psicóloga de La Comarca Mitotera, Caguamera, la corriente, digo. Saludos allá a Torreón, Coahuila, del parte del Primo Olvera. Yes, ganamos, que es ganancia. Está como el equipo de enfrente, que no tiene portero y ganan, que sea cuántos goles a cuántos goles. A cero goles. Por el de foul ganamos. Sí resultó, Luis, sí resultó el de los mayones. Ya ves, les dije, vamos en mayones y en top, con liguera. Hay que hacer fiesta. Pues ese gustazo.

0: No, no sé si les tuvieron miedo, pero ayer ganamos por foul. Nos vieron a todos ahí enmayados, se había sombriguera. Y el equipo de elegir Venadito no se presentó. Ganamos nuestro primer triunfo en la Liga de Béisbol de Veteranos.
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0: Saludos para la psicóloga. Saludos a Ana también, allá anda. Gracias a toda la gente que está con nosotros. Que tengan un excelente lunes, un excelente inicio de semana. Que sea llena de bendiciones y que todos sus planes se hagan realidad. A echarle ganas, que la vida no es gratis. Tampoco las aguas de Huizache ni las tortillas de harina. Nos vamos, hasta mañana. Nos quedamos con la música en Flash, en lo que lanzamos a las noticias.

0: Son las 7 de la mañana con 4 minutos. La temperatura se encuentra en los 26 grados centígrados, que son equivalentes a los 78 grados Fahrenheit. Bienvenidos a Radio Zócalo Noticias, periodismo de verdad. A continuación, parte de lo que hemos preparado esta mañana para todos ustedes. Confirman cifras que Simas está en su mejor forma de los últimos años, asegura el alcalde.
1: Más del 60% de usuarios en Simas paga sus recibos de agua y aplican 35 multas.
2: Estiman concluir reparación del socavón en la colonia Croc el 29 de septiembre.
0: Destaca inestabilidad del sector industrial pese a reajustes en el año.
1: Se registraron 1.030 personas interesadas en acceder a la pensión de discapacidad.
2: Localizan cuerpo en estado de descomposición en la acequia del municipio de Allende.
0: Hombre intenta quitarse la vida tomando pastillas tras perder su dinero en el casino Kickapoo.
1: Busca a jovencita de 14 años que salió de su casa desde el sábado.
2: Trabajador de concesionaria resulta lesionado al caerle un vehículo go-kart.
0: Conductor provoca 3 choques saliendo del bar La Diabla. Es detenido al intentar darse a la fuga.
1: Se vuelca el camión cisterna en el camino 2644 cerca de El Indio.
2: Menor es chocado en su scooter eléctrico al no respetar la señal de alto.
0: Taxista atropella a mujer ciclista sobre la avenida Román Cepeda.
1: Aún sin fecha para la próxima Feria del Empleo, informa la Secretaría Nacional del Empleo.
2: Clínicas municipales han permitido que no colapsen las instituciones de salud.
0: Lázaro Cárdenas, Mundo Nuevo y División del Norte encabezan consultas médicas.
1: Cambio en la dirigencia de la Secretaría de Comunicaciones traerá muchos proyectos para la región.
2: Municipio invita a nuevo ciclo de cursos de inglés en los centros comunitarios.
0: Municipio, sacerdotes de la diócesis se ausentarán por ejercicios espirituales la próxima semana.
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0: Son las 7 de la mañana con 9 minutos. La temperatura se encuentra en los 26 grados centígrados, equivalentes a los 78 grados Fahrenheit, y hay una humedad del 80% en el ambiente. El más reciente reporte del Servicio Meteorológico Nacional de los Estados Unidos, el National Weather Service, nos advierte que tendremos un lunes soleado y, para variar, caliente, aunque disminuye un par de grados la intensidad del calor, sigue presentándose temperaturas bastante cálidas. 38 grados centígrados, 100 grados Fahrenheit es lo que está pronosticado para hoy, con una sensación térmica de 41, 105 grados Fahrenheit y vientos soplando muy, muy ligeros del este, cerca de las 5 millas por hora, que son alrededor de 10 kilómetros por hora. Esta noche cielo en su mayor parte despejado, con una temperatura mínima en los 25 grados centígrados, 77 grados Fahrenheit, vientos soplando del este, cerca de las 5 millas por hora. Para mañana martes, máxima de 37, 99 grados Fahrenheit, se sentirán 39, 102 grados Fahrenheit. Mañana por la noche, 20% de posibles lluvias y tormentas, con una mínima de 24 grados centígrados, 75 grados Fahrenheit. El miércoles, máxima de 37, mínima de 24. El jueves, máxima de 37, mínima de 25. para el viernes, máxima de 36, mínima de 24 grados centígrados, y el sábado 37 como máxima y 24 como mínima. La depresión tropical 17E podría convertirse en huracán categoría 3 entre mañana y pasado, mientras deja a su paso lluvias intensas en varios estados del Pacífico mexicano. El mayor riesgo por ahora está en las posibles inundaciones y deslaves que pueden provocar estas precipitaciones. El Servicio Meteorológico Nacional informó que el fenómeno podría alcanzar vientos sostenidos de hasta 185 kilómetros por hora con rachas de hasta 220 kilómetros por hora y ubicarse cerca de las costas de Guerrero. Pero no será necesario esperar a que se convierta en huracán para sentir sus efectos. Las lluvias intensas comenzarán antes y se concentrarán principalmente en Oaxaca, Guerrero, Michoacán y Colima, aunque también podrían avanzar hacia zonas montañosas y alcanzar partes de Jalisco. El Servicio Meteorológico Nacional pronostica que las precipitaciones aumentarán durante los próximos días. Para el martes se esperan acumulados de 75 a 150 milímetros en algunas zonas de la costa, especialmente en Guerrero y regiones cercanas a Colima, Michoacán y Jalisco. En términos sencillos, esta cantidad de lluvia en poco tiempo puede generar encharcamientos e inundaciones, crecidas de ríos y deslaves, particularmente en comunidades ubicadas cerca de laderas o terrenos inclinados.
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0: 7:12 a.m. Les saludamos hoy, que es lunes 21 de septiembre del año 2026. Jonás, Lorenzo y Mateo celebran su onomástico. Es la semana número 39, el día 264, y restan 101 días para concluir el 2026. Para quienes viajen a la vecina ciudad de Eagle Pass, los dos puentes a esta hora de la mañana se encuentran llenos, incluso reportaban por ahí falta de vigilancia en los accesos al puente 2 y varios vehículos que estaban metiéndose a la fila.
1: La cotización del peso dólar este lunes abre sin cambios y se mantiene en 16 pesos con 30 centavos a la compra y en 17 pesos con 30 centavos a la venta.
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2: Esta mañana la verde, la regular, amaneció en los 19 pesos con 98 centavos el litro. La roja, la premium, 24 pesos con 10 centavos. Y el diésel en Gasco, 26 pesos con 97 centavos.
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0: 7:14 a.m. en la vía de comunicación, Armando Valdés Martínez, el hombre más enterado en temas policíacos, listo ya con su reporte de este lunes. ¿Cómo estás, Tocayo? Buenos días.
6: Muy buenos días, Tocayo, y buenos días a la audiencia de Radio Zócalo Noticias. Tocayo, bueno, para darles a conocer, el día se presentó un intento de suicidio este fin de semana, donde una persona trató de cortarse la existencia al tomar medicamento controlado después de que perdiera prácticamente su sueldo en lo que es en el casino. La persona, que de nombre Abed, de 48 años de edad, que padece ansiedad, según su hermano, no es la primera vez que pierde el dinero ahí en ese lugar. Sin embargo, en esta ocasión pues le pegó prácticamente mucho este caso. Mandaron allá en Estados Unidos. Cuando llega aquí a Piranera, se da cuenta de la realidad y bueno, pues trata de quitarse la vida al tomar diversas pastillas, medicamento controlado, debido a que la ansiedad que sufre, pues le pegó más el padecimiento y trató de cortarse la existencia. Fue trasladado al Hospital del Seguro Social, la Clínica 11, donde fue atendido y donde posteriormente, bueno, pues se quedó internado bajo observación médica en ese lugar. En otra información también, la menor de edad que salió de su domicilio el pasado sábado y fue localizada anoche, se trata de Andrea Melissa Barrientos Muñoz, de 14 años de edad, que era buscada luego de salir de su domicilio en la colonia Los Olivos, y va a presentarse apenas a levantarse el acta correspondiente de búsqueda. Sin embargo, la jovencita pues apareció bien, de acuerdo a los mismos familiares que dieron el reporte en las diversas redes sociales de donde era buscada. Otra información también, un trabajador de una concesionaria de autos resultó lesionado luego de que un automóvil tipo go-kart que trataban de subir una trailer se soltó y le cayó prácticamente. Él presentaba nada más pues policontundido, encontraba pues el susto que debido a que el vehículo estuvo a punto de aplastarlo entre un taller construido de láminas y bueno pues la unidad go-kart que se soltó de ahí de donde estaban haciendo maniobras. En otra información, pues un sujeto que salió del bar La Diabla impactó tres vehículos y en la huida pues impactó también a un taxista. El primer incidente fue lo provocó Raúl González al salir de La Diabla en su unidad Expedition modelo 2010. Elementos de la policía que vieron esta acción persiguieron al sujeto durante pues unas cuadras, pero ya en la periodista del 6 de septiembre pues impactó el taxi Nissan conducido por Sergio Manuel. Estos hechos ocurrieron en la avenida 16 de septiembre y la calle Periodista. Los elementos de tránsito y vialidad acudieron a tomar conocimiento de estos hechos ocasionados en durante la madrugada del día de ayer. Y bueno, se habíamos dado cuenta, pues había, pese a que había una prohibición por algunos, no sé, que duró nomás unos días por parte del Departamento de Tránsito y Vialidad o Seguridad Preventiva, en el sentido de actuar en contra de personas que usaran las patinetas eléctricas o los scooters eléctricos. Bueno, pues no han hecho nada, porque el fin de semana también un menor de 14 años que iba imprimiendo velocidad inmoderada en su patineta, y había salido del rancho, lo local de los lotes Mi Ranchito, se pasó el alto ahí por la calle Puebla y Periodistas y fue impactado por una mujer a bordo de una unidad de tipo SUV. El menor, de nombre Yander Josué, tiene de 14 años, resultó con lesiones leves y con sus daños totales en la patineta, que quedó destrozada al momento de este choque. El caso es que estos hechos ocurridos durante la noche provocaron esta situación y bueno, elementos de tránsito y vialidad acudieron a tomar conocimiento de este accidente vial, donde bueno, pues prácticamente parece que todavía siguen algunas personas ahí en sus escuras o en sus patinetas, ya pues dejados ya por elementos de tránsito y vialidad, que ocurra esta situación. Así que, tocayo, audiencia, esta es la información policial más importante generada al momento.
0: Pues sí, lo que hemos venido diciendo desde hace mucho tiempo, ¿no? La peligrosidad que representan estos vehículos porque circulan sobre la cinta asfáltica, otras veces sobre las banquetas, poniendo en riesgo su vida y la de los peatones. Pero en este caso particular, el jovencito conducía muy rápido su scooter y aparte, según la información, ni siquiera portaba luces, ya no digas casco, luces en la noche, lo cual es bastante arriesgado, bastante peligroso. Y aunque en términos prácticos él pudiera ir manejando de lo mejor posible, si no cumples con este requerimiento de las luces, pues ya es difícil que te vean y eso puede provocar los accidentes, ¿no? Entonces, creo que sí falta un mayor rigor. Entendemos que no hay ninguna legislación o regulación, creo que en gran parte del mundo, contra esta nueva modalidad de transporte, pero eso no significa que no se pueda y no se tenga que hacer algo, porque puede resultar en una tragedia, ¿no, tocayo?
6: Ahí estaríamos hablando de un vehículo de tracción eléctrica, ¿verdad? Y un vehículo de tracción es como cuando provoca un accidente, un choque, es como si fuera una motocicleta. Entonces, como lo mencionas, pues es necesario que se vayan por circular por el carril derecho, con luces, o sea, que con algún chaleco brillante, el jovencito, con algunas luces, y bueno, ya no llamémoslo a él, o sea, está Recordemos cuando hace el principio de este año, o fue a finales de este año pasado, que comenzaron a actuar en contra de todos estos estos jóvenes, estas personas que usaban este tipo de este método de transporte. Pues prácticamente estás hablando que al momento de que es imputado por una corriente eléctrica o un mecanismo, pues estás hablando ya que es un vehículo de tracción mecánica, que bueno, pues se sanciona de acuerdo al mismo código de procedimientos penales o al mismo reglamento de tránsito y vialidad. En este caso, entonces es necesario que bueno utilicen pues las luces, que pongan pues casco y otras que cumplan con ciertos requisitos que tránsito y vialidad pues ya se ha encargado de pues de hablar de pues de hacer algo, unas infracciones preventivas o bien ya actuaciones más un poquito más que se tenga un poquito más de en contra de estas personas.
0: Perfecto, tocayo, muchas gracias.
6: Buenos días.
0: Buenos días, 7 de la mañana con 21 minutos, temperatura 26 grados centígrados, 78 grados Fahrenheit. En la otra vía de comunicación vamos a contactar a nuestro compañero Eleazar Ibarra Escobedo, que nos tiene la información más importante generada del lado americano. Un accidente involucró a una pesada unidad que transportaba una cisterna en áreas de la comunidad de El Indio. ¿Cómo estás, Eleazar? Buenos días.
7: ¿Qué tal, Armando, compañeros, audiencia de Radio Zócalo Noticias? Muy buenos días. Efectivamente, es un accidente que se registró sobre el camino 2644. Es una vialidad rural que comunica de esta población del Indio hacia lo que es la ciudad de Carrizo Springs. Y fue protagonizado por un conductor de un camión, un tracto camión que remolcaba una cisterna llena de agua y se dirigía a pues un área de los pozos petroleros, las Norias, pero por alguna razón el conductor perdió el control de su trayectoria y bueno, terminó volcando allí en esta área. Quedó a orillas de la cinta asfáltica el tracto camión, la cabina pues muy destrozada, y a pesar de ello el chofer sufrió solamente heridas menores y el susto evidente de participar o protagonizar este accidente. La pipa también quedó recostada ahí a orillas de la carretera y se tuvo que emplear una grúa de pues potencia bastante para poder ponerla sobre sus cuatro ruedas y de ahí pues remolcarla a algunos patios acá de la ciudad de Eagle Pass. El Departamento de Seguridad Pública de Texas está trabajando por protocolo esta investigación para pues simplemente precisar el origen, el motivo de esta volcadura. Y bueno, afortunadamente la vialidad no se vio interrumpida al 100%, fluyó lento una vez que ya se retiraron los vehículos. Bueno, pues las autoridades comenzaron a trabajar el caso para simplemente establecer la razón de este percance. Hablando de otra información, les doy a conocer que de acuerdo al Departamento de la Policía, bueno, pues los casos de tráfico de migrantes se han comenzado a surgir, y esto tomando como base los que han ocurrido tan solo dentro de la ciudad de Eagle Pass. Las últimas semanas, entre 4 y 5 intentos de tráfico de indocumentados han sido pues frustrados por parte de la autoridad policial, que trabaja en conjunto con las fuerzas federales a través de la operación Stone Garden. Pero bueno, de acuerdo a lo que dice el teniente Alberto Zapata, los elementos están pues teniendo mayor vigilancia, verificando los vehículos que ellos consideran sospechosos y de posible involucramiento en el tráfico de indocumentados. Dice que los que han sido capturados y que las investigaciones hechas en su persona los lleva a los hoteles, pues es ahí donde encuentran a personas refugiadas en espera de ser transportadas al interior del estado de Texas. Y bueno, dependiendo de la investigación de la autoridad, pues aunque sea un hotel, se considera una casa de seguridad. Esto obviamente dependiendo de los motivos o delitos en los que está incurriendo la persona. Lo cierto es que reconoce que el tráfico de inmigrantes, de indocumentados, está surgiendo aquí dentro de esta ciudad de Eagle Pass. Obviamente también en el condado se han presentado algunos casos que han sido atendidos por el departamento del sheriff, el propio departamento de seguridad pública de Texas y la propia patrulla fronteriza. Una información que tiene que ver con las próximas fechas decembrinas, en que pues mucha gente que vive en distintas partes del estado de Texas y fuera también de este, pues las autoridades locales ya se preparan para lo que es la implementación del programa paisano. Y pues respecto a esto, la directora del sistema de los puentes municipales, Patricia Mancha, ha informado que ya han tenido pues una serie de reuniones con las autoridades implicadas, como lo son aduana México en Piedras Negras, aduanas y protección fronteriza, entre otras instancias, para pues simplemente poner en práctica lo que está planeado, esperar el tráfico que se espera va a incrementarse. Pero hizo un llamado a través de este medio de comunicación a todos aquellos ciudadanos que están planeando viajar hacia México a que hagan los trámites correspondientes, se actualicen con la documentación del vehículo, la licencia para conducir, las placas, todo que esté en orden para que así pues no batalle el ciudadano, el viajero, al cruzar a México, simplemente pagar el permiso y seguir su camino sin ninguna complicación. Para esas fechas se dice que el puente internacional número uno será abierto. De sus tres casetas, dos tendrán cajero, es decir, personas que podrán recibir el pago en efectivo, y una pues para quienes tienen la tarjeta de cruce VIP, cruce express. Entonces están alistando precisamente para que todo el tráfico fluya de la manera más rápida posible. Y bueno, pues en tema de las elecciones, que ya se aproximan las por adelantado a partir del 19 de octubre, la presidenta del Partido Demócrata, Juanita Martínez, habló sobre la próxima visita, que será el 3 de octubre, ya muy cerca, de quien va a ser candidata o quien es candidata para el gobierno del estado de Texas, Gina Hinojosa. Ella se está reuniendo con la comunidad de su partido demócrata, y pues además de los aspirantes a diversos públicos a nivel condado, pues también está invitando a la comunidad para que asistan, escuche sus propuestas y animarles a que salga a votar por los candidatos que pues ella representa aquí en esta ciudad fronteriza. Entonces será el próximo 3 de octubre ahí en las instalaciones del gimnasio Cruz Antonio Muñoz. La cita es a partir de las 3 de la 1 de la tarde, porque a las 3 estaría llegando la candidata demócrata aquí a la ciudad fronteriza de Eagle Pass. Mi reporte, Armando, por el momento. Buenos días.
0: Perfecto, Eleazar, muchas gracias.
7: Buenos días.
0: Buenos días, 7 de la mañana con 29 minutos. La temperatura se encuentra en los 26 grados centígrados, 78 grados Fahrenheit. Vamos a la otra vía de comunicación con Salvador González, el reportero urbano, listo con su primer reporte de esta semana. Te escuchamos, Chava, buenos días.
8: Te saludo, Armando, con muchísimo gusto en esta mañana de lunes, acá en las calles de Piedra Negra. Muy buenos días a la audiencia de Radio Zócalo Noticias y a la gente que nos escucha en Ciudad Acuña, Coahuila. Excelente mañana y excelente inicio de semana de lunes. Fíjate, Armando, en esta mañana nos encontramos acá sobre el cruce de prolongación Pérez Treviño, cruce con prolongación Fausto Z. Martínez, en este cruce de calles muy cerquita del Poder Judicial de la Federación. Armando, que nos encontramos en un reporte de un percance automovilístico contra una motocicleta. De acuerdo a la primera información que se da a conocer en este lamentable choque, percance automovilístico, una persona de nombre Luis Treviño. Luis Treviño conduce una motocicleta itálica 2027, Armando, nuevecita de paquete la motocicleta. Él se dirigía a su trabajo, a la empresa Hendrickson, aquí en la zona del acotamiento de Prolongación Pérez Treviño, para incorporarse a Prolongación Fausto Z. Martínez, rumbo a la ruta fiscal. Armando, un vehículo Avanza, que es un Nissan Sentra color gris, logrando impactarlo en la parte trasera, dañándole ahí alguna parte del foco, parte de la polera, daños materiales únicamente en la moto itálica 2027. Tránsito y Vialidad se encuentra ya aquí en el sitio para tomar conocimiento de los hechos y sobre todo ver si se va a llegar a un acuerdo reparatorio o el caso será consignado al Ministerio Público. Mientras tanto están en el diálogo, en el acuerdo, a ver qué es lo que va a proceder. Mientras tanto no hay personas lesionadas, solamente son daños materiales los ocasionados en este percance entre un vehículo Nissan Sentra y una motocicleta itálica 2027. Por lo pronto el joven conductor de la motocicleta ya no va a llegar a su trabajo, prácticamente va a perder el día derivado de este percance automovilístico, iniciando semana lunes acá en las calles de Piedras Negras.
0: Bueno, pues mal empieza la semana el que lo entierran el lunes, dice el viejo y conocido refrán, así que hay que manejar con precaución, salir con tiempo de casa los lunes, por diferentes razones suele ser más caótico que el resto de los días, así que por ello hay que estar más atentos a cualquier posibilidad. Muchas gracias, Chava.
8: Muy buenos días.
0: Buenos días, son las 7:32, ya 26 grados centígrados, 78 Fahrenheit marca el termómetro. Pausa, enseguida continuamos.
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6: 34 minutos, la temperatura se encuentra en los 26 grados centígrados, 78 grados. Vale, recordará usted que hace algunas semanas manejamos aquí el tema del controvertido líder de la Confederación Autónoma de Trabajadores y Empleados de México, la famosísima CATEM, que no se sabe si va con Morena, si va con el PT, si va con el Verde, pero coloca cuestionados personajes en la vida política y que incluso derivó en que la propia presidenta cuestionara el hecho de que su dirigente Pedro Haces, que pertenece al Movimiento de Regeneración Nacional, participe en actividades políticas con integrantes de la oposición, como ha sucedido en las últimas semanas. Pues luego de esto, el propio Pedro Haces elogió a la gobernadora panista de Guanajuato, Livia Denise García. Recordará usted también que hace unos días fue bastante viral el hecho de que en la visita que tuvo la presidenta Claudia Sheinbaum a ese estado fue abucheada la gobernadora y la

0: presidenta pidió respeto para la ejecutiva estatal. Bueno, durante la toma de protesta de la nueva dirigencia estatal de esta confederación, que también ha estado ligada con temas delictivos, ACES destacó la coordinación que la mandataria estatal tiene con el gobierno federal, particularmente en materia de seguridad. Quiero felicitar nuevamente a la gobernadora Lidia Denise y la quiero felicitar por la gran madurez política que ha demostrado en esa relación que lleva con el Ejecutivo Federal, expresó. El legislador morenista señaló que la coordinación entre ambos gobiernos demuestra que las diferencias partidistas no impiden trabajar por un mismo objetivo. Por esa gran coordinación que tienen entre el federal y el estatal, eso es una muestra de que aunque no provengas de un mismo partido, la preocupación es la misma y es sacar adelante a Guanajuato y a su gente, agregó. ACES también resaltó el trabajo de García luego de que semanas atrás señaló que buscará que integrantes de su sindicato ocupen cargos políticos federales y locales sin importar el partido al que pertenezcan. En materia laboral, el dirigente de la CATEM recordó su participación como senador en 2018 y aseguró que impulsó la reforma laboral que terminó con los contratos de protección. Ahora, como nunca antes, hemos impulsado reformas en materia laboral desde la Cámara de Diputados, afirmó, al reconocer a legisladores de distintos partidos por respaldar reformas a favor de los trabajadores. Ante empresarios interesados en invertir en Guanajuato, ACES aseguró que en la entidad existen sindicatos modernos que trabajan de manera coordinada con el sector privado y los gobiernos. El empresario con el sindicalismo moderno es el mejor aliado, sostuvo el señor Pedro ACES.
1: En más información, el senador de Morena, Gerardo Fernández Noroña, fue increpado este domingo 20 de septiembre del 2026 en la Terminal 2 del Aeropuerto Internacional de la Ciudad de México al regresar de Nayarit. Pasajeros le gritaron: corrupto, fuera Morena, narcopolítico, y frases como baila, baila, corrupto, mientras caminaba hacia la salida con su maleta, acompañado de su asistente Emiliano González. El momento quedó grabado en videos que circulan en redes. Noroña viajó a Nayarit para el informe de actividades del gobernador Miguel Ángel Navarro. En redes, el legislador dijo que un grupo de pasajeros se envalentonaron y gritaron todas las canalladas que promueven los medios en contra de nuestro movimiento, y agregó: si fuéramos narcos, no se atreverían ni siquiera a mirarnos.
2: Durante su gira pública realizada en las instalaciones de la Feria Ganadera en Culiacán, la presidenta Claudia Sheinbaum Pardo reiteró su postura en rechazo a cualquier tipo de intervención extranjera en el país, al sostener que la injerencia no resuelve las problemáticas locales y, por el contrario, genera violencia. Frente a un fuerte despliegue de seguridad a cargo de la Guardia Nacional y la Secretaría de Seguridad y Protección Ciudadana, la mandataria federal enfatizó en tres ocasiones la importancia de la soberanía nacional, señalando que la cooperación para el desarrollo es la vía para construir la paz. Las declaraciones se dieron en un contexto de tensiones diplomáticas tras las recientes críticas y requerimientos emitidos por parte del Departamento de Justicia del Gobierno de los Estados Unidos hacia funcionarios públicos regionales. Durante este encuentro, Sheinbaum Pardo brindó todo su respaldo a la gobernadora Graciela Domínguez Nava, garantizando que los efectivos del Ejército, de la Marina y la Guardia Nacional permanecerán en el estado de manera indefinida para atender la situación de inseguridad. Asimismo, la titular del Ejecutivo anunció que la próxima semana acudirá a Sinaloa los titulares de las Secretarías de Agricultura, Educación Pública, de Hacienda y de la Agencia de Transformación Digital para abordar apoyos al campo, presupuesto extraordinario y combate al contrabando de insumos, además de confirmar la ampliación por un mes al subsidio de energía eléctrica de la Comisión Federal de Electricidad en esta región.
0: La presidenta Claudia Sheinbaum cerró su penúltimo evento de este fin de semana en Baja California Sur, rechazando que los morenistas estén comprando votos a través de programas sociales y con la promesa de que darán a maestros 500 plazas nuevas en la entidad. Nosotros no compramos votos, damos derechos al pueblo de México, que es muy distinto. Se llama construir justicia social. Eso pidió Morelos hace más de 200 años. Dijo que se modere la opulencia y la indigencia con los programas de bienestar, el aumento al salario mínimo. Estamos distribuyendo la riqueza que llegue al que menos tiene. Es una diferencia profunda, expresó. El discurso con motivo del segundo informe lo dio la presidenta Claudia Sheinbaum en la explanada del Palacio de Gobierno en La Paz, en ese estado, porque antes, no lo olvidemos, se gobernaba para unos cuantos, había nepotismo, ahora no. Desde el presidente López Obrador nos reivindicamos como gobiernos del pueblo.

0: pueblo, por el pueblo y para el pueblo de México.
1: Y por su parte, el Instituto Nacional Electoral ya no emitirá reglas adicionales para regular los procesos internos de los partidos políticos. Con el arranque del proceso electoral, tendrán que apegarse a este calendario y las denuncias por supuestos actos anticipados deberán realizarse conforme a los tiempos legales de pre-campañas y campañas. El consejero Jorge Montaño afirmó que su propuesta para regular los procesos internos ya no se resolverá, pues quedó superado tras el arranque del proceso electoral federal. Los procesos internos de los partidos bajaron el ritmo y se empalmó con el banderazo de las elecciones del 2027, por lo que ahora cada movimiento partidista tendrá un impacto directo con el calendario legal que ya regula con tiempos específicos los actos anticipados de precampañas y campaña. Y aunque el 24 de julio el consejero general del INE aprobó resolver en la siguiente sesión las reglas para los procesos internos, tras 6 meses debatiendo el tema y luego de 2 proposiciones en votación formal, ese acuerdo tampoco se cumplió. En entrevista, el consejero Montaño dijo que se pasó el tiempo para esas reglas adicionales, pero señaló que las quejas ya interpuestas y las que pudieran agregar tendrán que resolverse con el calendario del proceso electoral que arrancó el 10 de septiembre, sin reglas adicionales para los procesos anticipados. Ese tema de actos de precampaña, como le dicen, llega a los tiempos del proceso electoral. Ya estamos en ese proceso y aquí existen normas, hay reglamentos en cada una de las entidades federativas y con eso se debe llevar el procedimiento de las quejas que se den contra esos tipos de actos. El consejero reconoció que hay decenas de quejas que ni siquiera se han resuelto, pero recordó que tendrán que ser los organismos públicos locales electorales los que resuelvan todo lo relacionado con gobernaturas, ayuntamientos y diputaciones locales, mientras que el INE se centrará en el proceso federal de renovación de la Cámara de Diputados. Hay quejas en los estados y he estado platicando con varios SOPLES y sí tienen, pero están los procedimientos sancionadores que deben sustanciarse en las comisiones de cada OPLE.
2: Y en más información, el crimen organizado en México pasó de la agresión directa a la captura sistemática de candidatos, al ser más barato colocar gente propia para disputar el territorio al estado. En los primeros 243 días del año se registró un evento diario de violencia contra políticos. Más de la mitad se concentró en Sinaloa, Guerrero, Veracruz, Oaxaca, Guanajuato y Michoacán, de acuerdo con Data Cívica. Detalló que si bien en julio 20 de los 30 ataques se dirigieron a alcaldes, regidores y síndicos, en agosto la tendencia cambió y 18 de 34 casos golpearon a funcionarios de seguridad. Por su parte, Amalia Pulido, académica del Sistema Nacional de Investigadores, con 12 años estudiando la gobernanza criminal y presidenta del Instituto Electoral del Estado de México, expuso que el crimen no solo agrede a los políticos, sino que ahora también los produce. Advirtió que de seguir el patrón reciente no se espera menos violencia en las elecciones de 2027. Explicando que la cooperación opera con la ley de plata o plomo, extorsión y captura de candidaturas donde crece el número de bandas delictivas. Precisó que el IEM o el Instituto Nacional Electoral no son fiscalías y sus facultades pues son muy limitadas, por lo que urgió a brindar protección de inmediato e importar figuras como la Ventanilla Única de Colombia y Perú, la Ficha Limpia de Brasil o la Lista de Impresentables de Italia. El crimen organizado en México ha transitado de la agresión directa contra la clase política a una captura sistemática de candidaturas, impulsando por una lógica en la que les resulta más barato y rentable colocar candidatos propios en la boleta que disputarle el territorio al estado. Tan solo en los primeros 243 días del año se han reportado diariamente un caso de asesinato, secuestro, atentado o amenaza contra políticos mexicanos. Más de la mitad de esos casos, de acuerdo con la base de datos sobre violencia político-criminal que elabora la organización Data Cívica, se concentró en 6 estados: Sinaloa, Guerrero, Veracruz, Oaxaca, Guanajuato y Michoacán. La consejera presidenta del IEM, Amalia Pulido, advierte que de no frenar esta infiltración desde la etapa de postulación, las elecciones del 2027 repetirán el mismo patrón de violencia y cooptación observado en el proceso de 2024.
3: Tras las inconsistencias surgidas por el aseguramiento de 59 millones de litros de combustible en San José Iturbide, Guanajuato, el vicecoordinador de Estrategia y Proceso Legislativo en Morena en la Cámara de Diputados, Alfonso Ramírez Cuellar, expriista por cierto, planteó perfeccionar la política contra el huachicol. El pronunciamiento del legislador se produjo después de que autoridades presentaron el operativo como un decomiso, mega decomiso, de combustible presuntamente ilícito, mientras que la empresa Gas Natural del Noreste, de Grupo CIMSA, aseguró que la terminal opera legalmente y almacena producto propiedad de terceros. Ramírez Cuellar sostuvo que el caso obliga al Estado mexicano a fortalecer los mecanismos de trazabilidad, supervisión y coordinación institucional para combatir el mercado ilegal de hidrocarburos. Los acontecimientos de Guanajuato muestran la importancia de seguir perfeccionando nuestras herramientas. México necesita una política contra el huachicol que sea preventiva, tecnológica y capaz de seguir tanto la ruta del combustible como la ruta de los recursos que genera. Se trata de fortalecer al Estado para que pueda actuar con mayor profundidad y eficacia, siempre con sustento jurídico, afirmó. El legislador impulsó una iniciativa para reformar 4 ordenamientos y establecer una estrategia basada en prevención tecnológica, coordinación institucional, persecución penal y seguimiento de los bienes y recursos vinculados con el mercado ilegal de combustibles. La propuesta establece controles volumétricos para comparar entradas, salidas y existencias de combustible y considera relevante una discrepancia superior a 1.5% en hidrocarburos o petrolíferos líquidos y de 3% en gaseosos, una vez descontadas las mermas técnicas certificadas. También plantea que los permisionarios reporten esas diferencias en un máximo de 24 horas hábiles y que en determinados casos Hacienda presente una querella electrónica dentro de las siguientes 48 horas con aviso a la Comisión Nacional de Energía, la Fiscalía General de la República y la Unidad de Inteligencia Financiera. Como siempre, cargándole la responsabilidad a los empresarios o a los que sí están en la legalidad y burocratizando más los procesos, mientras que la corrupción al interior de estas dependencias pues no se ataca.
1: En más información, Alexis N., alias El Brilloso, operador regional de una célula del cártel Jalisco Nueva Generación en Zapopan, ligado al asesinato de Carlos Manso, era también su ahijado, esto de acuerdo con fuentes de Latinus. El implicado fue detenido el pasado 9 de septiembre y, según el secretario de Seguridad, Omar García Harfuch, el sujeto asumió funciones en la célula del cártel Jalisco tras la detención de Jorge Armando N., alias El Licenciado, considerado por la Fiscalía como uno de los autores intelectuales del crimen. García Quirós, esposa del exedil asesinado, aseguró que El Brilloso era cercano a su familia y agregó: lo que más me duele es saber que quienes hoy son señalados por ayudar a sus asesinos, algunas veces estuvieron cerquita de nuestros hijos, recibieron apoyo, cariño y una oportunidad. Carlos Manso fue asesinado el pasado 1 de noviembre del 2025 durante el Festival de las Velas como parte de las celebraciones por el Día de los Muertos en la entidad, después de que un adolescente le disparara. La Fiscalía de Michoacán y autoridades federales han detenido a un total de 32 personas relacionadas con el asesinato de Carlos Manso, entre quienes se encuentran 7 de sus escoltas investigados por su falta de actuación al momento del ataque. El resto de los requeridos forman parte de las células del cartel Jalisco Nueva Generación que realizó el asesinato, quienes destaca el R1 y Jorge Armando Gómez, alias El Licenciado y o El Contador, líder regional de esa organización criminal y considerado por la Fiscalía como uno de los presuntos autores intelectuales del crimen. Otro detenido es Alejandro Baruch Castellanos Villafaña, alias El Caos, jefe de plaza del cartel Jalisco, quienes se encuentran debajo del licenciado en la organigrama criminal. Ellos se suman a la detención de Samuel García Rivero, director de Relaciones Públicas de Carlos Manso, quien había compartido la agenda privada del alcalde al cartel Jalisco. El resto de los detenidos son los taxistas Ricardo Cliserio N., alias Adán N., y Josué Elogio o Eulogio N., así como los presuntos narcomenudistas Ulises N., Gerardo N. y Flor N. Estos dos últimos fungían como mensajeros entre el licenciado y los demás implicados en el atentado.
2: La Secretaría Anticorrupción y Buen Gobierno identificó indicios de una posible exposición de datos personales en un sistema que podría estar relacionado con la aerolínea Aeroméxico. La dependencia a cargo de Raquel Buenrostro Sánchez indicó que el monitoreo permitió localizar una publicación en la red Telegram difundida el 18 de septiembre de este año, en la que un usuario ofrece una base de datos supuestamente atribuible a Aeroméxico, con más de 15 millones de registros y un peso de 1.10 gigabytes. Agregó que la base incluía nombre completo, correo electrónico, teléfono, celular, fecha de nacimiento y fecha de alta de diversos usuarios. Buen Gobierno obtuvo una muestra de 100.092 registros con esos mismos campos, entre los que se identificaron nombres de varias personas, incluidas personas servidoras públicas y figuras públicas. La dependencia aseguró que analizará los datos obtenidos durante el monitoreo para iniciar de oficio una investigación que permita determinar la presunta responsabilidad sobre las bases comprometidas. Lo anterior en apego a las facultades de la Secretaría para verificar el cumplimiento de la Ley Federal de Protección de Datos Personales en posesión de particulares y en el reglamento interior de la dependencia. La Secretaría Anticorrupción y el Buen Gobierno refrenda su compromiso con la protección efectiva de los datos personales y con la defensa de los derechos de quienes confían su información a terceros, expuso en un comunicado. Asimismo, puntualizó que en caso de que se inicie el procedimiento correspondiente, la autoridad actuará con estricto apego a derecho y en protección del interés público, tras darse a conocer la indagatoria de Buen Gobierno. Aeroméxico inició ya una investigación para verificar la autenticidad y veracidad de esta información, determinar su origen y establecer el alcance de cualquier posible afectación. Con base en la información disponible, no hemos identificado exposición de información financiera, datos de tarjetas de pago ni contraseña de cuentas de nuestros clientes, incluidas las correspondientes a Aeroméxico Rewards, expuso en un comunicado la aerolínea.
3: Son las 7:52 a.m. Pausa. Enseguida continuamos.
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1: 5 minutos para que sean las 8 de la mañana. El termómetro marca 26 grados centígrados, 78 grados Fahrenheit. A pesar de que apenas se tiene 4 meses que se logró el control operativo y administrativo del sistema municipal de agua y saneamiento, dicho lapso ha sido suficiente no solo para mejorar el servicio, sino también las finanzas del organismo. Y es que, además de cumplir con el pago de deudas que venía arrastrando la gerencia anterior, se han logrado ahorros que permiten al organismo alcanzar niveles que no se veían desde el 2019, aseguró el presidente municipal de Piedras Negras. Carlos Jacobo Rodríguez González afirmó que esto ha derivado en la generación de recursos propios que permiten a la paramunicipal poder invertir en obras diversas, reparaciones, equipamiento y atender muchos otros rezagos pendientes. Añadió que entre los compromisos que se tienen en puerta está la compra de nueva maquinaria, así como vehículos operativos e incluso avanzar en la micromedición, lo que permitirá fortalecer la infraestructura del agua en la localidad. Rodríguez González indicó que con estas acciones y la tendencia positiva de los meses restantes, las autoridades proyectan seguir levantando el sistema para consolidar una gestión eficiente y una capacidad operativa renovada.
2: Bueno, es que sin dinero no podemos hacer nada, no podemos hacer obra pública, no podemos ampliar nuestra capacidad operativa de manera integral. Y entonces acabamos de ver, los números son contundentes, las cifras, los datos son contundentes, y bueno, todo indica que el CIMAS está en su mejor forma, al menos de los últimos 5, 6, 7 años. No se había visto un ahorro de esta magnitud desde el 2019. Y el 2019 fue el año completo. Ahorita estamos hablando únicamente de enero a agosto. Entonces todavía falta septiembre, octubre, noviembre y diciembre. Sin duda vamos a terminar, yo creo que con el mejor año de la historia, y esto nos va a permitir seguir comprando maquinaria, comprando vehículos, comprando más micromedición y en general seguir levantando el sistema municipal de aguas.
3: Y sobre el mismo tema, en Piedras Negras, más de 40.000 usuarios de CIMAS cumplieron durante el mes de agosto con el pago de su recibo de agua. Además, el organismo comenzó a aplicar multas en casos de conexiones ilegales. Perla García, subgerente comercial de CIMAS, informó que fueron 40.453 usuarios cumplidos, lo que representa el 60.7% del padrón actual del sistema. Durante el mismo mes, 556 personas acudieron a formalizar convenios para ponerse al corriente con algún adeudo. Se realizaron 195 nuevos contratos y se instalaron 571 medidores en viviendas. Además, el área de inspectores comerciales realizó 1.163 revisiones relacionadas con reportes de tomas clandestinas, robo de agua, desperdicio y reconexiones no autorizadas. Finalmente dijo que en agosto fueron aplicadas 35 sanciones, 30 por conexiones ilegales y 5 por desperdicio de agua.
4: Ahora vamos a pasar a los resultados comerciales. Aquí medimos 4 puntos. El primero de ellos son los usuarios cumplidos. En el mes de agosto tuvimos 40.453 usuarios cumplidos, que quiere decir que pagaron en su mes corriente. Esto es un 60.7% del padrón total de usuarios que tenemos ahorita en el CIMAS. El siguiente resultado que medimos son los convenios que se formalizan. Tuvimos 556 en el mes de agosto, son ciudadanos que acudieron a las oficinas y realizaron algún convenio de su adeudo de agua. El tercero son los contratos que se formalizaron, en el mes de agosto tuvimos 195. Y el último es la micromedición, en el mes de agosto instalamos 571 medidores a casas habitaciones. Después pasamos a las inspecciones. Tenemos un departamento de inspectores comerciales dentro de la subgerencia comercial, que ellos se encargan de tipos de reportes, ya sea como robos de agua, tomas clandestinas, desperdicios de agua también. Y ahorita estamos también empezando con lo que son las multas. ¿Por qué? Porque hay casos donde ya son muy reincidentes los usuarios que se les corta el agua por algún adeudo y se vuelven a reconectar dejando algún desperdicio también gente que le roba al vecino, hay muchas situaciones, por lo que ahorita ya estamos aplicando multas. Estas multas son de acuerdo a la ley de ingresos, lo que viene ahí establecido. En el mes de agosto tuvimos 1.163 inspecciones realizadas, se aplicaron 35 multas, 30 fueron conexiones ilegales y 5 desperdicios de agua.
0: Aunque todavía pudieran encontrarse contratiempos, sobre todo porque se desconoce cómo está el subsuelo donde se está trabajando, el próximo 29 de septiembre se mantiene como fecha tentativa para concluir con la reparación del socavón de la colonia Croc. El responsable operativo del Sistema Municipal de Agua y Saneamiento detalló que en dichos trabajos esta semana se reubicaron las bombas que ayudan a disminuir el nivel de descargas y que permiten hacer los trabajos para continuar la obra. Jorge Alexis González Beltrán aseveró que de mantenerse el programa de trabajo así como la fecha de conclusión, ya se tienen varios proyectos en puerta que están pendientes desde hace varios años y que también representan una urgencia. Entre ellos está el derrame de aguas residuales que se presenta desde hace 2 años en el cruce de las calles Doctor Brez y Abraham González, esto en la colonia Altamira, que termina debajo de los rieles de ferrocarril en el Boulevard República. González Beltrán añadió que otro punto de bastante rezago es la calle Progreso, justo frente a la Plaza de las Culturas, que tiene cuando menos 4 años de presentar un hundimiento producto de un colapso en la red del drenaje.
5: La fecha estimada de conclusión de la obra es el 29 de septiembre. Obviamente puede ser antes, ¿sí? El día de ayer se hicieron unos trabajos para mover las ubicaciones de las bombas a un punto más cercano donde se está trabajando para bajar los niveles y que se puedan instalar el resto de los tubos. Yo he sido muy reiterativo en el tema de que no sabemos qué es lo que nos vamos a encontrar conforme vamos eliminando tramos de tubo, porque pues están debajo de la tierra, ¿no? Pero bueno, se ha trabajado conforme a lo que está planeado. La fecha del 29 es la que se estableció como fecha de término global del proyecto. Y bueno, la intención, una vez que se acabe ese, es iniciar algunos otros proyectos como en la calle Doctor Brez y los de la Altamira, sobre todo la calle Abraham González, tiene más de 2 años que está tirando aguas en ese sector, ¿no? No se nota porque va y cae hacia el patio, por llamarlo de esa manera, que conecta con la calle República, ahí donde está el puente elevado, por debajo de los rieles, por ahí va y desemboca toda esa agua. Pero la obra, pues ahí se tiene que concluir, ¿no? Como le comento, tiene más de 2 años. Y obviamente, así como esas, se han trabajado muchas que tienen 2 años, que tienen 5, que tienen 3. Concluyendo también esa, a la par se va a estar trabajando por medio de obras públicas con la calle Progreso, que tiene desde el 22, al menos hay evidencia del 2022, que se pusieron precisamente esos señalamientos y que no ha quedado concluida.
1: 8:03, como un éxito consideró el gobierno de la nueva historia las asambleas informativas realizadas hace un par de semanas en los diversos centros comunitarios para apoyar a las personas con alguna discapacidad que buscan acceder a su pensión federal. De acuerdo a la directora general de Bienestar Social Municipal, Mayra Rubí Rangel Esquivel, se celebraron 11 asambleas en igual número de recintos y en total se registraron 1.030 personas que están interesadas en dicho apoyo social. Esta cifra se desglosa en 235 personas en la jornada del martes 8 de septiembre en los centros comunitarios El Cabo y Presidentes, mientras que el miércoles 9 en San Anselmo, San Joaquín y Ejército Mexicano fueron 234 registros. Rubí Rangel indicó que el jueves 10 de septiembre se atendió 244 ciudadanos en Nueva Imagen, Los Pinos y Giro Piedras Negras, mientras que el viernes 11 fueron 317 registros en Gobernadores, Cumbres y Año 2000. Estableció que una vez documentada esta cantidad de ciudadanos, el municipio dará el debido seguimiento legal a cada caso, proceso que fue detallado previamente a los asistentes en cada uno de los centros comunitarios.
4: Como ya lo informó el alcalde Jacobo Rodríguez, la semana pasada, del día 8 al 11 de septiembre, tuvimos asambleas informativas dentro de 11 de los 12 centros comunitarios que tenemos en Piedras Negras, teniendo como resultado el día 8 de septiembre en El Cabo 107 personas atendidas, En la colonia Presidentes 128 y el primer día tuvimos un total de registros de 235. El 9 de septiembre nos citamos en el Ejército Mexicano teniendo como resultado 43 registros en San Anselmo 71 y en San Joaquín 120. Ese día contamos con un total de 234 registros. El 10 de septiembre en la colonia Nueva Imagen, ahí en el centro comunitario, tuvimos 85 personas atendidas, en Los Pinos 76 y en el ejido Piedras Negras 83, dando un total de 244 registros el día 10. Y concluimos el día viernes 11 de septiembre en la colonia Gobernadores con 64 personas, Cumbres 85 registros y en año 2000 168, dando un total de 317 registros dentro de nuestras asambleas informativas en los centros comunitarios. Y como resultado tenemos un registro general de 1030 personas ya con su registro, y posteriormente se le va a dar el seguimiento legal que se estuvo informando en cada una de las asambleas.
3: Las clínicas municipales se han convertido en una opción para atender a personas que no cuentan con seguridad social en Piedras Negras, y también a ayudar también a evitar que las instituciones de salud concentren toda la demanda de consultas. El alcalde Jacobo Rodríguez señaló que la estrategia de salud implementada por el municipio ha permitido atender parte de las necesidades de la población y al mismo tiempo colaborar con los hospitales. Explicó que actualmente se estima que alrededor de 51,000 personas en la ciudad no cuentan con seguridad social, por lo que el municipio mantiene en funcionamiento 4 clínicas, además del dispensario médico en el ejido. La intención es que estos espacios funcionen como un apoyo dentro del sistema de salud local, en coordinación con las instituciones, para que los ciudadanos tengan más opciones cuando requieran atenciones médicas.
2: Sí, pues yo creo que lo que podemos decir es de que ha funcionado la estrategia que tenemos en salud municipal. Sabemos que no es algo que nos faculte, pero entendemos también que tenemos que colaborar y coordinarnos con las diferentes instituciones de salud para no generar colapsos. Nos interesa mucho que los hospitales no se colapsen, y por eso instalamos estas clínicas municipales que nos han estado ayudando mucho, como ahorita lo presentaba Ernesto. Pues hay 51,000 personas que no tienen seguridad social aquí en Piedras Negras, y precisamente es para esas 50,000 que tenemos habilitadas esas 4 clínicas, más el dispensario que tenemos en el DIF, en el ejido, el CRAM, por ejemplo, también. Entonces, pues lo que queremos es ayudar a que tengamos de manera integral un mejor servicio de salud en la ciudad. Sí, se atiende a todos, y pues es una prueba más de que hay mucha área de oportunidad para el gobierno del estado para atender el tema de la salud, el tema de la educación también.
0: De acuerdo con el director interino de Salud Municipal, Ricardo Hugo Aguilar Hernández, las zonas que más recurren a los servicios médicos son Lázaro Cárdenas, Mundo Nuevo y División del Norte, que representan poco más de la mitad de las atenciones brindadas durante este año. Detalló que Lázaro Cárdenas tiene demanda del 26.10% de las consultas, Mundo Nuevo con 15.30% y División del Norte con 9.5%, y estas tres colonias acumulan el 50.85% de las atenciones. Después está Ramón Bravo con 8.33%, Los Montes con 7.85%, la Colonia Bravo con 7.60%, Tierra y Esperanza, Presidentes y Villarreal. El funcionario explicó que estos datos sirven como referencia para conocer dónde existe una mayor utilización de las clínicas y de los consultorios municipales.
6: O los pacientes de ciertas colonias son los que mayormente demandan los servicios de salud municipal. Las colonias de mayor demanda de servicios de salud municipal en lo que va del año en curso son la colonia Lázaro Cárdenas con un 26.10%, la colonia Mundo Nuevo con un 15.30%, la colonia División del Norte con un 9.45%. Concentrado entre estas colonias, el 50.85% de las atenciones. Se suman a estas colonias la colonia Ramón Bravo con un 8.33%, la colonia Los Montes con un 7.85%. ¿Me puedes dar la siguiente, por favor? La colonia Bravo con un 7.60%, la colonia Tierra y Esperanza con un 7.60%, la colonia Presidentes con un 7.18%, la colonia Villarreal con un 7.06% y servicios en otras diversas colonias el 6.35%. Esto nos da una idea o un parámetro para evaluar el servicio que se está otorgando a la comunidad a través de estas clínicas y los consultorios de salud municipal, ya que en este mapa geográfico podemos notar que dentro de esas colonias se encuentran centros de salud de la Secretaría de Salud que también atienden a población abierta. Mas sin embargo, las personas, por libre decisión y una mejor atención, acuden a las clínicas y consultorios de salud municipal.
1: Son las 8:11, la temperatura se encuentra en los 27 grados centígrados, que son equivalentes a los 81 grados Fahrenheit, y hay una humedad relativa en el ambiente del 77%. Le recordamos que para hoy esperamos una máxima de los 38 grados, 100 grados Fahrenheit, se sentirán 41, 105 grados Fahrenheit, mínima de 25 grados, 77 grados Fahrenheit. Mañana, máxima de 37, 99 grados Fahrenheit, se sentirán 39, 102 grados Fahrenheit. Mañana por la noche, 20% de posibilidades de lluvias y tormentas y una mínima que rondará los 24 grados centígrados. Los puentes internacionales a esta hora de la mañana siguen estando llenos los dos, para que lo tome usted en cuenta si viaja al lado americano.
3: La cotización del peso dólar este lunes 21 se mantiene en 16 pesos con 30 centavos a la compra y en 17 pesos con 30 centavos a la venta.
0: Y si su vehículo necesita gasolina esta mañana para sus compromisos muy temprano, no olvide cargar de la verde de la regular, que amaneció en los 19 pesos con 98 centavos el litro. O le ponemos de la roja de la premium, que está en 24 pesos con 10 centavos. Y el diésel para el camión o la troca, 26 pesos con 97 centavos.
1: En la vía de comunicación, Alma Proa desde el Puerto del Futuro. ¿Cómo estás, Alma? Buenos días.
7: Muy buenos días, Armando, buenos días a todo nuestro auditorio. Les saludo desde el bello Puerto del Futuro, donde en estos momentos nos encontramos con una temperatura que se ubica en los 24 grados centígrados. Y bueno, pasando de lleno a la información, les voy a conocer que el próximo 30 de septiembre vence el plazo que se ha otorgado por parte del municipio para el descuento del 50% en el trámite del engomado ecológico, el cual forma parte de los requisitos que deben cumplir los automovilistas. Así lo dio a conocer Oscar Mario Reyes Cadena, director de Ecología. Manifestó que actualmente el engomado tiene un costo de 79 pesos con 50 centavos, lo que lo hace accesible a cualquier bolsillo. El módulo de verificación vehicular está instalado en el Polideportivo La Fe, ubicado sobre el libramiento José de las Fuentes Rodríguez. El horario de atención es de lunes a viernes de 8:30 de la mañana a 7 de la tarde, mientras que el sábado es de 9 de la mañana a 1 de la tarde. Cabe hacer mención que el contar con el engomado ecológico evita que los automovilistas sean sujetos a la aplicación de multas y sanciones mediante los operativos que llevan a cabo las autoridades, tanto federales como municipales. También les informo que el municipio de Acuña inició un proceso legal en contra de las personas que por años se han dedicado a la venta irregular de predios o terrenos. Ellos lucran precisamente con las necesidades de la familia e incluso se han dado a la tarea de invadir propiedades. Precisamente ante esto, pues el municipio ya ha iniciado un proceso legal para generar certidumbre y certeza legal en el patrimonio que poseen las familias. El alcalde Emilio Alejandro de Hoyos Montemayor manifestó que fue la ilegalidad lo que ha impedido precisamente a familias contar con las escrituras de su patrimonio. Además, de que ha impedido también al municipio realizar la introducción de los servicios básicos en algunos sectores. El alcalde manifestó que la presentación de esta denuncia ha incluso motivado a que algunos de los demandados se presenten voluntariamente ante la Dirección de Desarrollo Urbano con el objetivo de llegar a un acuerdo y poder así apoyar incluso al municipio en la labor que viene haciendo para la introducción de servicios básicos en algunos sectores y beneficiar así a las familias. Entre las colonias que se encuentran en este supuesto, se destacan los sectores como La Estrella, Santa Fe, Tierra Bendita y el sector Jabalí Zorra. También darles a conocer, compañeros, que el director de Seguridad Pública, Manuel Menchaca Flores, manifestó que el trabajo que se viene realizando de forma coordinada con las autoridades de los tres niveles de gobierno mediante el operativo Barrido ha derivado en la detención de un importante número de personas que se dedican a delinquir. El comandante de Seguridad Pública informó que los sectores más conflictivos de la ciudad son los fraccionamientos Santa Teresa y sus privadas, así como también los fraccionamientos Cedros, Fundadores, Acoros, Colinas del Valle y la colonia 5 de Mayo. Resaltó que en cada uno de estos sectores de manera constante se llevan a cabo operativos y en algunos casos se ha logrado la detención hasta de 38 individuos en una sola redada. Dijo también que el compromiso que se tiene por parte del alcalde es el garantizar la seguridad de las familias acuñenses. Ya por último, compañeros, darles a conocer que las diferentes corporaciones policíacas se encuentran tras la localización de una jovencita de nombre Dorian Lisbeth Flores García, de 16 años de edad, extraviada desde el pasado viernes por la noche en esta frontera. El reporte se ha emitido a través de las redes sociales por parte de la Dirección de Protección Civil y Bomberos en toda la ciudad y hasta el momento no ha logrado ser localizada. La denuncia formal de su desaparición no se ha interpuesto a pesar de que pues aún no han pasado, lo que son las 72 horas que exige la ley. Por el momento las autoridades dieron a conocer el número telefónico 877-126-6581 para poder proporcionar cualquier tipo de información que dé con el paradero de esta jovencita. También están disponibles los números 877-218-18, así como el WhatsApp 877-196-35 y el número de emergencias 911. Todo esto con el fin de localizar a esta jovencita de tan solo 16 o años, la cual desapareció de su hogar el pasado viernes. Compañeros, esto es parte de la información generada en el puerto del futuro.

0: proa.
1: Perfecto, Alma, muchas gracias.
0: Muy buenos días, compañero.
1: Buenos días, 8:19 a.m, la temperatura se encuentra en los 27 grados centígrados, 81 grados Fahrenheit, en las calles de Piedras Negras. Salvador González, ¿cómo estás, chaval?
2: Armando, te saludo con mucho gusto en este segundo reporte. Muy buenos días a la audiencia de Radio Zapalo Noticias. Fíjate que vecinos de acá, de la colonia Lázaro Cárdenas, nos compartían un asunto en aquí en la calle 5 de Mayo, Armando, en el número 100 de este sector de la Lázaro Cárdenas, muy cerquita aquí de la escuela primaria Mendoza del Reto. Bueno, la petición es que hay un vecino de la calle 5 de Mayo, número 100, que un reporte que ya le compartimos al jefe de inspectores municipales para que se le dé seguimiento a esta petición, ya que este vecino tiene muchos gallos en su domicilio, Armando, y la queja de los vecinos es de que, aparte del cantar de constante de los gallos, huele muy feo el ambiente ahí en la zona donde se ubican precisamente estos gallos en un patio de un domicilio. Señalan que no son las condiciones para mantener gallos en ese patio, en esa casa, en esa vivienda, por lo que piden ahí a inspectores municipales intervenir y darle solución a esta problemática. No es el único tema de acá de la colonia de Lázaro Cárdenas en el tema de los gallos. Hay muchos puntos en la ciudad de Piedras Negras donde mantienen gallos de pelea, Armando, y esto pues, obviamente genera molestia para los vecinos de los sectores, pero en lo particular nos comparten este reporte acá en la calle 5 de Mayo de la colonia Lázaro Cárdenas, del número 100, donde mantienen una gran cantidad de gallos, y esto ha perturbado la tranquilidad de los vecinos de este sector.
1: Perfecto, ahí está el reporte para el jefe de inspectores y ver si puede ser atendido este tema. Muchas gracias, Chava.
2: Muy buenos días.
1: Buenos días, 8:21, pausa, enseguida continuamos.
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11: 8 de la mañana con 23 minutos, temperatura 27 grados centígrados, 81 grados. Maneje, no me pasa por la mente que alguien la quiera comprar para chatarrearla. Si la van a comprar es porque le quieren sacar dinero, porque quieren que se reactive, aseguró el líder sindical Ismael Leija Escalante sobre la subasta de Altos Hornos de México. Confirmó que la subasta está calendarizada para llevarse a cabo este jueves 25 de septiembre y que el síndico tiene hasta hoy a las 11:59 de la noche para dar a conocer quiénes pagaron la garantía para poder participar en la misma. Tenemos la confianza, ojalá y primero Dios ya se venda la empresa. Si se anotaron fue por algo, si se registraron fue porque quieren la empresa. Ahí está el interés y ojalá ya este 25 se venda, dijo. Ya sé que hay muchos jóvenes que se quedaron en el camino pertenecientes a Altos Hornos de México y tienen toda la intención de regresar a trabajar, por lo que la expectativa es que la empresa vuelva a operar. Recordó que no solo son trabajadores de Monclova por la siderúrgica, sino también gente de la región carbonífera, Hércules, La Perla, Chihuahua, y que esperan su venta y su liquidación. Nunca habíamos estado tan cerca. Ahora que ya los acreedores garantizados dieron su consentimiento para que se subaste, y ahorita son 6 los postores, nunca hemos estado tan cerca. Tener confianza en que esto se dé y que vamos a todos a salir adelante, concluyó Ismael Leija. La subasta está calendarizada para este jueves a las 25 de septiembre a las 10 horas en el edificio del Poder Judicial de la Federación de la Ciudad de México, y el valor de referencia representa un monto base aproximado de $1,127,378,060. Se ha reportado el interés de hasta 6 posibles postores registrados en el proceso a cargo de la sindicatura de quiebra.
12: Y si bien durante el presente año el sector de la industria maquiladora en la región presintió los efectos por las variantes económicas y factores del comercio global, traducido en diversos ajustes de personal, actualmente y pese a ello, se han logrado recuperar la estabilidad en la operatividad de este sector manufacturero. Así lo confirmó el presidente del Consejo de la Industria Maquiladora y Manufacturera de Exportación, Alejandro Ruiz Rueda, quien atribuyó dichos reajustes de personal en gran medida a la terminación de contratos en el ramo automotriz que algunas empresas afrontaron en meses anteriores. No obstante, destacó el hecho de que muchas empresas han renovado sus acuerdos comerciales, lo que ha permitido a su vez contar con un ausentismo y rotación de personal mínimo, a fin de garantizar la permanencia y desarrollo económico de la industria en Piedras Negras y la región a largo plazo.
13: Pero ahorita estamos estables, no hemos tenido ninguna otra situación. Sabemos que todos estos ajustes a la plantilla y temas como los vimos en el pasado se debieron a direcciones que se dieron por parte de los clientes, y me refiero a términos de contratos, a algunos términos de programas en la industria automotriz, entonces que nos tenemos que ir adecuando, ¿no? Entonces ahorita tenemos una estabilidad, tenemos el ausentismo estable, tenemos la rotación estable, entonces pues seguimos trabajando. Yo lo que siempre menciono, pues tenemos que cuidar lo que tenemos en estos momentos. Hay que asegurar que la industria se mantenga por un periodo largo, hablando del tema de largo plazo, para que podamos seguir teniendo la cantidad de empleos que tenemos en este momento.
0: Sin embargo, se podría decir que esta estabilidad ya prácticamente está asegurada por lo que resta de este año, ¿no, señor Alejandro?
13: Pues es lo que estamos esperando. Claro. Como lo menciono, nosotros tenemos y nos dirigimos por temas de los clientes, pero bueno, esperemos que los clientes se mantengan de manera estable y no tener ninguna otra situación.
14: Debido a la limitada oferta laboral que ha predominado en tiempos recientes dentro de la región, el Servicio Nacional del Empleo dio a conocer que de momento no se tiene información sobre alguna posible feria de empleo en el mediano y corto plazo. Así lo indicó Leticia Martínez Estrada. La coordinadora regional de la dependencia estableció que para la realización de este tipo de eventos se debe seguir un protocolo muy específico que garantice un mínimo de vacantes proporcional con la densidad de la población trabajadora, apuntando que la última feria del empleo organizada por esta dependencia se realizó en enero del 2025, pero la funcionaria extendió la invitación a todos quienes están en busca de alguna fuente de trabajo para que conozcan la bolsa que actualmente maneja la dependencia, la cual en su mayor parte está conformada por vacantes del sector comercial y de servicios.
15: No, es que la feria de empleo se hace conforme las vacantes que presente lo que es la ciudad, ¿verdad? Claro. Aquí el área del industrial, el comercial, el servicio, ¿verdad? Y nosotros se haría con las vacantes. Hay un protocolo para este tipo de evento, ¿verdad? Entonces no podemos aperturar una feria de empleo a lo mejor con 10, 15 vacantes, ¿verdad? Sino que hay un protocolo muy específico y de acuerdo a ese es cuando se hace una feria de empleo.
0: De momento no se especula nada mediano y corto plazo, ¿verdad?
15: No, todavía no tenemos nada.
0: Seguiré reiterando la invitación a la ciudadanía, a los trabajadores, a la gente que está buscando una oportunidad, pues pueda venir aquí presencialmente o las redes sociales también de la dependencia.
15: Así es, ¿verdad? Nosotros estamos aquí ubicados pues en el centro de gobierno. La gente ya nos ubica, ¿verdad?, donde estamos. El horario que tenemos es de lunes a viernes de 9 a 4. Es bien sencillo venir, nada más es traer tu CURP. Si en tu INE viene, de ahí lo tomamos y se te regresa a tu INE. Hacemos una entrevista, una preselección para ver la compatibilidad con la vacante que haya. Y en las redes sociales igual, seguir ahí lo que es en cualquier red social. Estamos como Servicio Nacional de Empleo Piedras Negras y ahí se suben las vacantes o los eventos que vamos teniendo.
11: Con el propósito de que más niños y jóvenes tengan acceso a aprender otro idioma sin tener que trasladarse lejos de sus viviendas, el municipio abrirá una nueva generación de cursos de inglés en los centros comunitarios. Cintia Villarreal, directora de Desarrollo Social, informó que las inscripciones ya están abiertas y las clases comenzarán el próximo 28 de septiembre con diferentes horarios, tanto por la mañana como por la tarde. Los interesados pueden registrarse mediante el código QR publicado en las redes sociales de la Presidencia Municipal, acudir a las oficinas de Desarrollo Social para pedir información. Los cursos estarán disponibles en distintos centros comunitarios donde cada ciudadano podrá elegir el espacio que se encuentre más cerca de su domicilio.
16: Tenemos abierta la convocatoria nuevamente para que aquellos que gusten inscribirse en los cursos de inglés de los diferentes centros comunitarios puedan inscribirse. Hay un código QR que viene en la publicidad, ya está ahí en las redes sociales de la presidencia. Aquellas personas que gusten inscribirse también pueden ir a la Dirección General de Desarrollo Social y también el área de educación. Estos cursos, bueno, pues como ustedes pues ya han tomado algunas personas, estos cursos van a tener ya la graduación. Este mismo mes vamos a tener la graduación de la primera generación de los cursos de inglés la próxima semana, si Dios quiere, creo que el día 28, y pues bueno, ya también vamos a dar inicio a esta nueva generación, a esta segunda generación de cursos de inglés, y bueno, nuestros cursos de chino mandarín también van a tener nuevos ingresos. Se va a dar también ingreso al curso de chino mandarín, el cual, bueno, se da en Casa de la Cultura. Aquí vemos el flyer donde ustedes pueden verificar en algún centro comunitario que les quede cerca de sus hogares. Hay diferentes horarios, hay turno matutino, turno vespertino, también en Casa de la Cultura y pues en los diferentes centros comunitarios donde pueden adquirir estos conocimientos, los niños, los jóvenes que deseen, estamos pues disponibles para que puedan registrarse a través de este código QR. Van a llenar los datos y van a decir ahí mismo en qué centro comunitario quieran asistir, y pues bueno, estaremos iniciando ya próximamente nuestros cursos de inglés en esta segunda etapa a partir del 28 de septiembre.
17: Gracias. Gracias. Y para el director de imagen.
12: Luego de que el gobierno del estado hiciera oficial el nombramiento de Leticia Rodarte Rangel como nueva titular de la Secretaría de Cultura en Coahuila, esta asignación vendrá acompañada con el impulso de diversos proyectos y eventos artísticos, así lo mencionó Alicia Bustamante García. La coordinadora regional de la dependencia detalló que entre ellos se busca seguir fomentando la participación activa de la ciudadanía en disciplinas culturales como la danza, música, literatura, entre otras, en aras de seguir consolidando el enfoque y el interés artístico de la comunidad. Finalmente reconoció la iniciativa que ha mostrado la ciudadanía para presenciar y formar parte de los distintos eventos y programas organizados por la dependencia, lo cual se ve reflejado en una positiva respuesta a cada convocatoria.

0: trabajando en eso, en conjunto ahora con nuestra nueva jefa, ¿verdad? La secretaria, la licenciada Leti Rodarte, que hace poco tomó el cargo, ¿verdad?, por parte del gobernador. Y estamos pues muy contentos con su designación y esperando indicaciones para trabajar en conjunto a la orden de ella.
1: Personal que se tienen muchos proyectos para llevar a cabo en su...
0: Sí, vienen muchos proyectos muy buenos, vienen nuevas actividades para la Secretaría de Cultura, para todos los municipios, para los gestores, los artistas independientes, para todos aquellos que les gusta el arte y la cultura, va a haber mucha oportunidad.
1: Que en ese sentido, en un balance, sí se ha visto la buena respuesta de la gente, ¿no? La ciudadanía por participar en eventos, estar en eventos de cultura, o sea, se ve esa iniciativa de la gente.
0: Sí, así es. Así sí hay gente, sobre todo jóvenes, ¿verdad?, personas adultas que están interesados en seguir promoviendo estos valores, en seguir pues demostrando lo que es el arte y la cultura en todas sus ramas.
1: De sacar que, bueno, aquí se mantiene la coordinación de la Secretaría para seguir apoyando en este tipo de...
0: Así dinero. Estamos a puertas abiertas para recibir cualquier propuesta y trabajar en conjunto con todos los municipios de aquí de la región.
2: No solo es cuestión de peso, el nuevo estilo de vida en los niños de hoy los ha vuelto más vulnerables a un deterioro de su salud física y mental, según lo advierten especialistas en infancias. Los niños de hoy consumen más de 2.200 calorías por día, pasan 5 horas frente a las pantallas, reciben más de 1.000 impactos publicitarios, millones de imágenes, hacen media hora apenas de actividad física, leen menos de un libro por año, y aunque les va bien, conviven una hora de calidad con sus padres. ¿Qué tipo de adultos serán estos niños dentro de 20 años? El sobrepeso, la diabetes, irritabilidad, soledad, depresión, drogadicción, son algunos de los escenarios que se vislumbran en el panorama de los infantes que hoy tienen entre 8 y 15 años, cuyos hábitos de consumo los están llevando a un punto de no retorno. La nutrióloga Fabiola Guerrero Ruiz, del Centro de Atención para la Familia, alerta sobre esta peligrosa combinación de muchas calorías con baja actividad física, que ya está pasando la cuenta a las nuevas generaciones. Lo vemos en niños con obesidad, con enfermedades ya de un adulto, en un riesgo muy extremo de diabetes, de infartos, de problemas del corazón, de presión alta, y son niños, expresa. Lamentablemente serán niños que tendrán que estar yendo a los hospitales si no es que no se infartan antes, porque el peso que ya traen ahorita, si no empezamos poco a poco a cambiar esos hábitos de alimentación y de actividad física, el día de mañana nos

0: ansiedad nunca llega al cerebro que está concentrando todas estas imágenes. Un estudio de la UNICEF encontró que durante 45 minutos en navegación, casi 70% de los niños se expuso a publicidad de alimentos y bebidas, y que el 95% de esos productos fue clasificado como no saludable. Pero no son comerciales que se pueden saltar, no. Ahora los anuncios están incrustados en la opinión de un influencer, en el videojuego, en un personaje de ficción. Es decir, el niño consume publicidad sin darse cuenta. Actualmente los niños consumen de 2.000 a 2.500 calorías, cuando lo ideal serían 1.500. Un tope ya con su actividad física, sin olvidarnos que son niños que están en crecimiento y en desarrollo. Así lo dijo la nutrióloga Fabiola Guerrero. Y es que no nada más es cuestión de peso, es una cuestión de desarrollo. La buena alimentación y el ejercicio repercuten también en la salud mental, en el sueño y en la calidad de vida. Jacqueline Gaona Flores, psicoterapeuta del Centro de Atención para la Familia, dice que los hábitos se construyen, por lo que se podría deducir que los adultos de mañana serán estresados, impacientes y poco tolerantes. Cuando los niños tienen varios estímulos, el cerebro se sobrecarga y esto podría afectar en su aprendizaje. Si el niño a los 5 años iba a aprender al 100%, empieza a aprender 80%, es decir, disminuye su capacidad cognitiva para aprender, y en lo social también le afecta. Su tolerancia a la frustración disminuye, pero por eso son niños que se irritan más, quieren rápido las cosas. Si los papás les dicen no, hay un caos en la casa y se tiran a llorar al piso, pero es justo porque su cerebro está sobreestimulado. Ante este panorama desesperanzador, hay que invertir en tiempo de calidad en familia, así lo dijo la psicóloga, quien sea lo único que nos pueda rescatar del consumo aparentemente. Y no se refiere a 8 horas o 10 horas, sino a un tiempo breve, pero significativo. La recomendación es 15 o 30 minutos de presencia total. Dejo mi celular y solamente me importas tú. Fijo mi atención en ti, no hay trabajo ni nada más.
1: Muy sencillo, pero la verdad es que cuesta bastante trabajo para los adultos y más para los niños. Como parte de las estrategias que se implementan desde el gobierno del estado para el cumplimiento de los objetivos del gran programa de salud mental, la oficina Inspira continúa fortaleciendo el programa de capacitación mediante el que se brindan herramientas y conocimientos para atender la salud mental de las y los coahuilenses. En ese sentido, desde Inspira se coordinó el curso taller Del aula al cuidado, estrategias comunitarias para la atención socioemocional en el contexto educativo. En este curso taller se sensibilizó y capacitó al personal de nivel medio superior y superior para reconocer su papel comunitario en la promoción de la salud mental, al brindarles herramientas básicas de psicoeducación, primer apoyo psicológico e identificación de señales de riesgo desde un enfoque ético, no patologizante y acorde a su rol. Mediante el taller se brindaron herramientas para propiciar mejores espacios para el aprendizaje. El curso se llevó a cabo en las 5 regiones de la entidad, con más de 573 asistentes del nivel medio superior y superior de instituciones públicas y privadas. De la misma manera y como parte de este gran programa de capacitación, se realizó en las 5 regiones de Coahuila el curso de primeros auxilios psicológicos y protocolo integral de actuación ante una crisis en salud mental. En ese curso se brindaron herramientas a directivos, mandos medios y representantes de organizaciones y empresas participantes en el distintivo Más Feliz para fortalecer la detección, atención inicial y respuesta ante crisis de salud mental en el entorno laboral, apoyando el cumplimiento de los criterios indispensables. Más Feliz es un distintivo que otorga el gobierno del estado de Coahuila en conjunto con Inspira, la Secretaría de Economía y la Secretaría de Salud, a las organizaciones que implementan acciones sistemáticas, medibles y sostenidas para la prevención, cuidado y fortalecimiento de la salud mental de sus colaboradores. Con todo ello, el gobierno del estado, a través de Inspira, mantiene y fortalece la atención de la salud mental en las comunidades, en los servicios de salud, en las escuelas, en las instituciones de seguridad, en los programas dirigidos a mujeres y en los centros de trabajo.
2: Y tal como se hace cada año en el mes de septiembre, y con la finalidad de fortalecer la vocación espiritual a través de unos días de reflexión y fuera de los compromisos cotidianos, la diócesis de Piedras Negras dio a conocer que será la próxima semana cuando los sacerdotes del obispado se ausenten de sus funciones. El vocero de la institución, el padre Cosme Alexis Cuesta, mencionó que durante los 5 días de este receso, la mayoría de las parroquias no contarán con la atención del sacerdocio, aunque aseveró que habrá algunos casos de donde sea designado

0: un eclesiástico religioso como en el Santuario de Guadalupe para atender cualquier situación. Finalmente señaló que será el sábado 26 de septiembre cuando los sacerdotes que partieron a este retiro estén retomando sus actividades en cada parroquia, principalmente con la finalidad de no afectar los compromisos eucarísticos en la diócesis de Piedras Negras.
1: Cada año, siempre en septiembre, tenemos los ejercicios espirituales de los sacerdotes de la diócesis. Nos retiramos, tenemos un espacio en una casa de retiros que se llama El Refugio, que está en Nuevo León. Allá nos vamos todos los sacerdotes de la diócesis. Estamos una semana, de lunes a viernes, y durante esa semana, pues bueno, la comunidad sabe que no hay atención en la mayoría de las parroquias. Hay sacerdotes que sí se quedan aquí en la diócesis, que son sobre todo sacerdotes religiosos. Y en el caso de aquí en la ciudad de Piedras Negras, pues bueno, habrá un padre religioso que estará atendiendo lo que se necesite aquí en esa semana aquí en la ciudad, y estamos viendo que estará, sobre todo vamos a confirmar, pero estará probablemente en el Santuario de Guadalupe recibiendo toda la semana para prestar esta atención a la ciudad. Sabemos, de repente se necesita ir a ver un enfermo, atender la misa de un difunto, algo que sea de urgencia, pues bueno, el poder acudir al santuario para poder solicitar la atención sacerdotal. Y de lunes a viernes, pues vamos a estar ausentes en las parroquias. La gente ya sabe, les hemos también pedido pues la oración por todos nosotros, que podamos vivir un retiro pues exitoso también, porque esto también no es únicamente un descanso, también es un fortalecer la parte espiritual, que al final de cuentas es la parte que en la que prestamos atención a la comunidad. Y ya el sábado que le sigue a esta semana, ya vamos a estar nuevamente aquí en la ciudad para atender ya sobre todo el fin de semana, que es cuando más misas tenemos, poder atender las celebraciones eucarísticas aquí en la diócesis.
2: La Iglesia Católica advirtió que todo progreso puede causar daño cuando no está orientado hacia el bien, por lo que hizo un llamado a regular la inteligencia artificial, la IA. Necesitamos reglas que permitan innovar y al mismo tiempo coloquen en el centro la dignidad humana. El verdadero progreso no puede medirse solo por aquello que en tecnología es capaz de hacer. También debe preguntarse a quién sirve, qué protege y qué clase de sociedad ayuda a construir. Esto lo cuestionó en su editorial Desde la Fe. Mientras buscamos construir máquinas cada vez más capaces, debemos asegurarnos de no entregarles nuestra capacidad de discernir, asumir responsabilidades y decidir nuestro futuro. La inteligencia artificial necesita límites y esos límites no pueden decidirlos las máquinas. Señaló que regular la inteligencia artificial significa responder preguntas como: ¿qué decisiones nunca deberían quedar exclusivamente en manos de un algoritmo? ¿Quién responde cuando un sistema provoca un daño? ¿Cómo protegemos la privacidad y los datos personales? ¿Qué hacemos frente a los riesgos para el trabajo, los derechos de autor, la verdad o la seguridad? ¿Cómo garantizamos que las personas más vulnerables no sean las primeras perjudicadas por esta tecnología? Estas preguntas coinciden con la preocupación de Magnífica Humanitas, que de cuando la IA interviene en decisiones que afectan el trabajo, la reputación, el acceso a servicios o los derechos de las personas, deja de ser un asunto técnico. Indicó que la propuesta es hablar menos de hasta dónde puede llegar la inteligencia artificial y hablar más de quién debe ponerle límites y con qué criterios. León 14 propone que sea posible identificar quién diseñó un sistema, quién lo utilizó, quién decidió confiarle una determinada tarea y, llegado el caso, quién debe rendir cuentas, corregir errores y reparar los daños causados. La responsabilidad humana no puede desaparecer detrás de un algoritmo. Señaló que México tiene, por tanto, la oportunidad de construir una regulación que no nazca del miedo a la tecnología, pero tampoco de una confianza ingenua en ella.
3: Son las 8:45. Hacemos la última pausa de este espacio informativo y regresamos con la parte final.
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3: 8:48 La temperatura se encuentra en los 29 grados centígrados, equivalentes a los 85 grados Fahrenheit, y hay una humedad del 72% en el ambiente. Calibre 57, la noticia de balazo llega puntual a su cita con esta información de un hombre, aparentemente un hombre que fue encontrado sin vida y en avanzado estado de putrefacción, lo cual sucedió en la zona centro del municipio de Nava. Los hechos ocurrieron en una acequia que está a la altura de la calle Francisco y Madero, cruce con Hidalgo, donde un hombre de 54 años de edad reportó a las autoridades que junto con varios vecinos habían percibido olores fétidos provenientes del lugar. Al acercarse encontraron el cuerpo de dicha persona. Este cuerpo no ha sido identificado, pero se dio a conocer que vestía pantalón azul de mezclilla, camisa roja a cuadros y tenis negros de la marca Under Armour con suela blanca, esperando que en las próximas horas se pueda confirmar su identidad. Otra lamentable noticia fue la que se presentó en el municipio de Musquis, donde una jovencita de 14 años de edad perdió la vida luego de que la motocicleta en la que viajaba como acompañante se impactara contra un automóvil que circulaba con vía libre. Vienen la historia hoy en Calibre 57, la noticia de balazo. 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

0: Y en la información de los espectáculos, recordábamos aquel año 2021, apenas comenzaba el año, y reportábamos la triste noticia del fallecimiento de el hijo de la supermodelo Stephanie Seymour, muy famosa por aparecer en los videos de la banda de rock Guns N' Roses, incluso fue pareja de Axl Rose. Harry Brandt, de 24 años, había fallecido por una sobredosis. Él era precisamente el hijo de la supermodelo Stephanie Seymour, y este fin de semana transcurrió la información de que había fallecido el hijo de 27 años, Presley Gerber, hijo de Cindy Crawford, otra supermodelo famosísima de la década de los 90. Es todo un ícono del modelaje, que apareció en videos de George Michael y es modeló para varias marcas. Pues bueno, lamentablemente, ¿te acuerdas el comercial de la Pepsi muy famoso?
1: Pareja muchos años de Richard Gere.
0: Guapísima Cindy Crawford. Bueno, lamentablemente su hijo Presley Gerber perdió la vida dentro de un centro de rehabilitación, aparentemente por suicidio. Él tenía 27 años y esta noticia fue confirmada ayer domingo, 20 de septiembre, después de que un portavoz de la familia revelara que el modelo falleció mientras se encontraba recibiendo atención en un centro de rehabilitación en Los Ángeles. Él había nacido en 1999 y era el hijo mayor de Cindy Crawford y Randy Gerber, además de hermano de la también supermodelo guapísima Kaya Gerber. Al igual que su madre y su hermana, desarrolló una carrera dentro de la industria de la moda desde muy jovencito. El joven comenzó a modelar durante su adolescencia y trabajó con importantes firmas y publicaciones de moda. Había comenzado su carrera a los 15 años. Pero antes de su muerte, Presley Gerber había hablado sobre las dificultades que enfrentaba en su salud mental y el consumo de sustancias. En diciembre del año pasado, el modelo compartía detalles de su tratamiento y explicó que utilizaba varios medicamentos para enfrentar ataques de pánico y otros problemas que había experimentado. Pues descanse en paz, Presley Gerber, hijo de Cindy Crawford. Y más información, híjole, difícil ver el video, porque sí que duele nada más de verlo, lo que le ocurrió a Alejandra Guzmán mientras ofrecía un espectáculo en vivo. Y pues bueno, se le separó la cadera a Alejandra Guzmán. Decían en los comentarios, pues ya mejor siéntese, señora, retírese de la música, ya está muy grande, 60 y tantos años de edad, y todavía parece querer ser jovencita de 20 años. Pues no, lamentablemente, pues sufrió este percance en su salud, pero dijo, ya me metieron mi cadera. Luego del susto que vivió la noche del sábado al sufrir una lesión en la cadera en pleno concierto en Veracruz, y por lo cual tuvo que suspender el show que apenas estaba comenzando, Alejandra Guzmán fue captada sonriente y compartiendo y diciendo que ya le metieron su cadera. Pues bueno, bien por Alejandra Guzmán, y ojalá y esto la haga reflexionar y reconsiderar si continuar dando espectáculos, o al menos no bailando, pero sí que cante.
1: Bajándole la intensidad, ya no estábamos para esos
0: tramos. No, pues esas coreografías son de niña de 15 años, entonces mejor ahí que lo considere. Revela Mariano Ochoa su romance secreto con Ernesto La Guardia, pero esto ocurrió hace 20 años atrás, y él confiesa que tenía novia cuando ocurrieron aquellos encuentros. Una confesión de Mariano Ochoa dentro de la Casa de los Famosos México sorprendió a sus compañeros y abrió un capítulo poco conocido de su pasado. La cantante recordó que hace más de 20 años salió con Ernesto La Guardia, quien también forma parte del reality, aunque en aquella época tenía novia. Y bueno, como parte del orgullo nacional, todavía en el mes de la patria, septiembre, hay discos y artistas que han representado mucho a nuestro país. Por supuesto, el mariachi se encuentra en el top como la esencia musical de México. Mariachis, por ejemplo, en la voz de Antonio Aguilar, de Lola Beltrán, Miguel Aceves Mejía, Jorge Negrete, Pedro Infante, inolvidables. Pero también hay discos que saben y que suenan a México, porque no nada más es hablar del mariachi, sino también del bolero y otros géneros que representan mucho a nuestro país. Por ejemplo, te voy a mencionar algunos discos, Armando, que de seguro tú los tienes en tu colección. Café Tacuba, el disco Re, de 1994. O qué tal el de La Maldita Vecindad, El Circo, de 1991. Botellita de Jerez, Naco es Chido, del 87.
1: ¿Cómo no?
0: El infaltable El Silencio de Caifanes, de 1992. El Gran Silencio, Chúntaros Radio Poder, del 2001. Y Panteón Rococó, de 1999, A la Izquierda de la Tierra. Discos buenísimos que no pueden faltar.
1: Todos.
0: Muy recomendables. Todo esto y más en la sección de Flash de Periódico Zócalo. Y hasta aquí, los espectáculos.
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4: 8 de la mañana con 56 minutos. Resultados de la semana 2 de la NFL. El jueves, se lo habíamos adelantado aquí el viernes de la semana pasada, los Bills aplastaron 41-31 a los Lions. El día de ayer domingo, los Bengals se impusieron 20-6 a los Tejanos de Houston. Los Packers batallaron, pero lograron vencer como visitantes a los Jets 20-17. Los Santos sorprendieron a los Ravens 24-17. Las Águilas, en un duelo cardíaco, batallaron, pero lograron vencer 24-20 a los Titanes de Tennessee, que a pesar de jugar en casa parecía que estaban de visitantes. Los aficionados de Filadelfia invadieron el estadio de los Titans. Los Vikingos muy apenas pudieron ganar 9-3 a los Osos de Chicago, que lamentablemente perdieron a su quarterback Caleb Williams. Se desconoce la magnitud de la lesión, pero se prevé que sea importante. Los Cafés pudieron vencer por fin, lograron una victoria, vencieron 23-19 a los Bucaneros de Tampa. Los Patriotas aplastaron 20-3 a los Acereros de Pittsburgh. Las Panteras de Carolina se hicieron polvo a los Halcones de Atlanta 34-3. Los Raiders van con 2 ganados y 0 perdidos. Se impusieron ayer a los Chargers 26-14. Los Broncos lograron ganarle a los Jaguares de Jacksonville 20-13. Los Vaqueros de Dallas por fin ganaron. Pegaron a los Commanders 37-20. Los 49 de San Francisco sin problemas vencieron 35-13 a los Delfines de Miami. Los Halcones Marinos de Seattle hicieron garras a los Cardenales de San Luis, con los Cardenales de Arizona 31-7. Mientras que los Jefes batallaron, pero vencieron en un duelazo a los Potros, a los Potros de Indianápolis 33-30. Y para hoy el Monday Night Football, que por cierto cumple la transmisión del lunes por la noche, cumple 65 años. Hace 65 años fue el primer Monday Night de la historia. Los Rams se enfrentan a los Gigantes en un duelo sumamente interesante. Resultados de la Liga MX, resultados que algunos fueron sorpresivos. Viernes, Puebla y Atlante empataron a 1, mientras que Juárez le pegó 2-0 a Tigres, que sigue, la verdad, en franca caída. San Luis el sábado le ganó 3-1 al Necaxa. Pumas y Atlas empataron a 1. Monterrey le pegó al Cruz Azul 1-0. Guadalajara y América empataron en el Clásico Nacional 2-2. Santos vino de atrás y sorprendió venciendo como visitante al líder del certamen, a los Diablos Rojos del Toluca. Pachuca y Tijuana empataron a 2, mientras que León y Querétaro empataron a 1 por bando. Es la información de los deportes.
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4: 9 de la mañana en punto, es así como llegamos a la parte final de Radio Zócalo Noticias, periodismo de verdad. Don Carlos, gracias.
5: Muy buenos días, feliz inicio de semana.
4: Gracias, Mike.
6: Gracias por haber estado con nosotros, manténgase bien informado en los noticieros de Radio Zócalo.
4: Los controles de audio, Mario Enrique Alvarado Campos, su servidor Armando López Capetillo, a todos les agradecemos el favor de su atención y compañía, les deseamos una excelente semana.
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0: Comenzar con las tejanas de la Super Telar 92.9 y empiezan a llegar mensajes. Muchas gracias. Oh, saludos para Martín Franco. Buenos días a todos y cada uno de ustedes. Un fuerte abrazo para mi hermano Martín Franco, que está en la 92. Ánimo, hermano. Atentamente, Galaviz. Ahí para Galaviz. Ahí para tu hermano Martín Franco. Fue a consulta, ¿o qué onda? Yo una vez había pasado por aquí, por la radio, pasó a bordo de un taxi, don Martín Franco, venía saliendo de la clínica, el hospital 92, esperamos que sea algo de ese tipo, que fue alguna consulta o algo, que no se encuentre malo, pero saludos, los mejores deseos, que estén bien, don Martín Franco, saludos, para Galaviz, saludos, buenos días, vamos a identificar la estación. Hay más mensajes están llegando. Muchas gracias. Saludos, buenos días. 10:10, Ciudad Acuña, Coahuila. Identificamos, empezamos con las tejanas de la Super Estelar.
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3: Saludos desde la bella y romántica ciudad de Acuña, Coahuila, en la mejor programación de la radio. En la voz del mejor locutor de Ciudad Acuña, Coahuila, Bruno Salas. Saludos desde Acuña, Coahuila, la Super Estelar para todos ustedes.
0: Esa mera, la Super Estelar 92.9. Eso. Ánimo, saludos, buenos días. Dice por acá, saludos. Mi compa Gerardo Marrufo. Dice por acá también. Buenos y bendecidos días, señor locutor. Saludos para ti y para tu familia. Igualmente, Gerardo Marrufo. Excelente inicio de semana para ti y para la señora Charlie Marrufo y para toda tu familia. Saludos. Muy buenos días a la gente de Río. Tenga por acá, pero eso es lo que hice. Chale.
4: Buenos días, Bruno. Buenos días.
0: Buenos días.
4: Vamos, que tengas un bonito día. Son mis mejores deseos, que te la pases bien. A ti y toda tu familia, con todo respeto.
0: Saludos, mi chino.
4: Aquí andamos igualmente rodando como el Transformer. Por todo Ciudad Acuña, Coahuila. Así es de que hay que darle el principio de semana. Y las aguas de huichaches ni las gorritas llegan solas a la casa.
0: Eso.
4: Saludos para todos los compañeros y compañeras del volante. Que tengan un bonito día.
0: Bye. Bye. Eso, no, saludos, mi compa chilo, sí, hay que trabajarle. Estamos empezando semana, hay que echarle ganas, hay que andar con toda la buena actitud, saludos, buenos días. Sí, para que llegue el fin de semana y nuevamente disfrutar del fin de semana, sin pena alguna. Ánimo, saludos, buenos días, compadrito. ¿Cómo nacería el otro? Bien crudo, cabeza maravillosa. No, sí, me... Ayer andaba malo desde temprano. Lo tuvimos que meter al congelador. Un ratito. ¿Sabe cómo andará ahorita? Trabajando. A menos que se haya echado la falta de faltota el vato. Sabrá. ¿Listo para que échale?
5: Buenos días, Bruno Salas, desde la placita andamos aquí trabajando.
0: Copa Garza,
5: saludos, feliz García, inicio de semana, Bruno Salas Guerrero.
0: ¿Quieres? Ni más quieres, güey. Saludos, mi compa Garza. Bruno Salas Garza, eso, Guerrero, güey. Saludos, mi compa Garza. ¿Quién te acompaña ahí en la placita, o qué onda? Hoy no en la placita. Mi compa Garza Garcita, por este lado, ¿qué dice?
6: Buenos días, primo, buenos días, aquí andamos y no nos vamos. Oye, primito, ay, por favor, los bomberos, está quemando algo. ¿Dónde? Que no alcance a verte a todo.
0: ¿Dónde?
6: Fuerte, abajo del puente internacional de nuestra bella Cuña.
0: Ah,
6: ay,
0: por favor, parque.
6: Primito, saludos. El Yu.
0: ¿En el parque? Parque Braulio, Parque Braulio, abajo del puente internacional, hay algo que se está incendiando. Bueno, ahorita a ver qué onda, a ver si se da la vueltecita por ahí. Protección Civil, amigos de Seguridad Pública, a checar y sobre todo este.

0: vaqueros, ¿no? Por ahí. Este, y bueno, obviamente las orillas del río Bravo. ¡Orillas del río Bravo! ¡Dice! ¿Qué dice por acá? ¡Échale!
1: Buenos días, Brunito. Saludos, caballero, bendiciones.
0: Esa hora la conozco, la reconozco. Y Costa Rica.
1: Bendiciones de la 92.9, Radio Superestelar. Por acá reportando la sintonía, como siempre. Un gusto escucharlos.
0: No, gustazo volverte a escuchar.
1: Jorge Enrique Bolívar, desde Sarapiquí, Costa Rica. ¿Sarapiquí? Desde mi bello Sarapiquí.
0: Eso, no, qué
1: hasta
0: bárbaro,
1: Ciudad Acuña, Coahuila, México.
0: No, qué bárbaro, no.
1: Éxito, bueno. Bendiciones. Excelente programación.
0: Eso, muchas gracias. Hasta Sarapiquí. Allá, estado de dónde? Costa Rica, ¿verdad? Costa Rica. No, saludos, mi compa. Ahorita checamos otra vez el audio. Ahorita checamos el audio porque vamos a comenzar, vamos a avanzar, vamos a avanzar con música. Llega Jeffy de Olivares, recuerda las tejanas de la ciudad.

0: escuchan Bambino, Pibe, Beto, Nari, Vale, Saludos, Lucía. Está por acá también. Dice por acá también. Hola, buenos días, Bruno Salas. Un saludo para a la distancia desde Foritos, Texas. Tu compa Enrique Ortiz, el Kiki Ortiz. Saludo para ti, para toda tu familia, y te deseo que tenga un excelente inicio de semana. Igualmente, mi compa Enrique Ortiz, ahí está Foritos. Aforito para ti, para tu mami, para tu esposa, para tus hijos, a toda tu familia. Que tengas un excelente inicio de semana.
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0: La estación de la raza. Saludos, mi compa Garza Garcita.

Así quedó, cuando empezó a escuchar nuevamente, porque tenía un rato de sin escuchar porque no tenía radio y no nos los explicó, pero bueno, saludos a Garza Garcita, hasta la infona. ¿Sabes?

0: Ciudad de Acuña, Coahuila. De la música de los Hampton Boys, es el pintor. Salud. Hoy el canal David Salas, se va para el lado de Houston, Texas. Va para el lado de Houston, Texas. Canal David Salas, saludos, muy buenos días. 10 de la mañana con 14 minutos, 10:14. Por eso es lo que sale.
1: Qué buena programación, Brunito. Excelente, se escucha por acá, desde mi bello Sarapiquí. Qué buena, qué buena, qué buenos corridos. Y ese acordeón sonando. Excelente, qué ritmazo, qué ritmazo, pura vida.
0: Eso, muchas gracias, mi compa, ahí está Sarapiquí, Sarapiquí, son la música tejana, también llegan los García Brothers desde Eagle Park.

0: Eso, saludos y gracias, mi compa cubano, cubanito, que acaba de pasar por aquí por la radio, mi compa el cubanito. Y pasajeros a bordo, dice. Saludos, mi compa, allá para Jorge Enrique Bolívar, hasta Sarapiquí, Costa Rica. No sean así, es que dice. Ese amigo de Chile Piquín. ¿Cuál Chile? ¡Serepiquí! Ese tiene buena voz, Bruno. Tiene voz de locutor. ¿De dónde es? Es de Serepiquí, Costa Rica. Y fíjate que sí. Muy buena voz. De hace tiempo. Ya tenía rato que no se comunicaba. Mi compa, un abrazo. Le mandamos bastante saludos desde Ciudad Acuña, Coahuila. Mi compa, Jorge Enrique Bolívar. Tiene muy buena voz y no sé si trabajará el locutor allá, pero qué onda, buenísima voz. Dice, ahí va de nuevo.
1: Buenos días, bueno. Brunito, saludos, caballero, bendiciones, y para todos los radioyentes, bendiciones de la 92.9, Radio Superestelar, por acá reportando la sintonía, como siempre, un gusto escucharlos. Jorge Enrique Bolívar desde Sarapiquí, Costa Rica, desde mi bello Sarapiquí, Ciudad Acuña, Coahuila, México. Éxito, bendiciones, excelente programación.
0: Eso, muchas gracias, Jorge Enrique Bolívar. No empiece, hay que decirle, no, Sarapiquí, saludos, Sarapiquí, Costa Rica, saludos por acá, ¿cuál es lo que hice?
2: Buenos días, Bruno Salas. Buen día.
0: Buenos días.
2: Para pedirte una rolita, una chicanita del Pegaso.
0: Pero el chicanito.
2: Una chicanita muy bonita que, bueno, hay varias.
0: ¿Cuál, rancherita, cuál?
2: Una de esas, a ver si se puede. Buen día. Saludos aquí para todos los taxistas de habidos y por haber aquí en Ciudad Acuña, Coahuila. Aparte de la maguisha hay para todos los...
0: ¡Mírenlos! ¡Ahí la ven!
2: Andamos sobre las cuatro morenas. ¡Buen día! ¡Saludito!
0: ¡Eso! ¡Saludos! ¡Muchas gracias! ¡Saludos a la Rosa! ¡Ahí la ven! ¡Plateada! Es que estábamos checando para acá los... volteando para la compu. La computer. Checando los audios. Pero voy a ir al corte comercial. Me llega el tiempo del corte comercial. 10:21. 10:21. ¡Seguimos! Superestelar 92.9. Las Tejanas. Y fíjate que, hablando de eso de las chicanitas... ¿Qué te pareció ahorita a las 11 de la mañana? Como quieran, andamos por aquí, todos a las 2 de la tarde. 11 de la mañana que llegan las mamalonas para enviar chicanitas. Fíjate, el pega, que es el Pegaso, cuando era Pegaso, la chicanita del Pegaso. El Cupido tiene chicanitas, Topaz tiene chicanitas. Creo que hasta Reyes Locos también tiene chicanitas, y no siga, pues, obviamente Gerardo Sandoval y cuanta cosa. Unas cuantas, ¿no? Ahorita en las mamalonas. Por lo pronto me voy al corte comercial, regresamos. 10:21, Acuña, Coahuila. Es Superestelar.
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0: Oye, saludos para Martín Franco. Martín Franco, ya para su carnal, el Galaví. Saludos también mi compa Manuel, ahí Colonia Aeropuerto. ¿Por qué aparece lo que dice?
2: ¿Sí? Exactamente, exactamente como lo estás diciendo, Bruno.
0: Eso.
2: Todos esos grupos. De hecho, ayer, precisamente ayer, estaba escuchando una de los Reyes Locos. Muy bonitas, de las viejitas, chicanita, romántica, rancherita.
0: Eso de los Reyes Locos también, fíjate que sí.
2: No estaría mal, algo no,
0: ahorita,
2: así.
0: Ahorita le veamos
2: algo de lo, del recuerdo.
0: Del recuerdo, en la, la mamalota del recuerdo incluimos unos temas ahí, chicanitos, de los temas gruperos, al estilo chicanito. Por lo pronto, Isabel.

0: todos los ingenieros, Bruno, a todos los ingenieros acá del taller, que le vamos chambeando. Gracias, gracias. Saludos, no, qué bárbaro, mi compa. Saludos para ti. Eramos García y todos los ingenieros ahí del Cataller, chambeando y escuchando la radio Super Estelar, qué bárbaro. Saludos, ¿qué
1: sé? Excelente programación, excelente locución la tuya. Le pones sabor, así es, le pones sabor. Que Dios lo bendiga y que siempre pues sea de mucha bendición escuchar esa voz y esa forma tan linda de trabajar.

0: recuerdo. ¡Oh, saludos, compadre! Pedro Martínez, por el lado de Dallas, Texas. A mi compa Enrique Ortiz Camacho, también por el lado Forito.
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El nombre de la canción, Chicanitas, de los Reyes Locos, este, pues, ¿qué más que me le facilitarían? Saludos, para Dios, saludos para Barros y Cayos. Hay que hacerle un altar de muertos al Tata, Bruno. Oh, ya viene, de volar se está yendo el año. Ya pasaron las fiestas patrias.

cumplimos años lo mejor de los mejores. Cumplimos años en octubre. Buenos días, voy a pensar a ver si pedimos vacaciones de una vez también. Pues total, eso ya se acerca, ya viene fin de año. Solo uno, buenos días, aquí sigo en el aeropuerto, mi compa Manuel. Ahí para mi compa Manuel también, saludos Colonia Aeropuerto. Saludos a este Infonavit, mi compa Garza Garcita. A ver, primito Junior.

Tejana. Saludos a Noblasi. Noblasi 2. 1 y 2. Noblasis. A los Noblasis. Saludos a buenos días. Algo de la mafia con esto terminado. Bloquecito. Bloquecito de las Tejanas. Las Tejanas de la Supertera. Algo de la mafia. Se llama nuestra canción. 10:38. Saludos, buenos días. Temperatura, cuña. 29 grados centígrados.

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1: Hola, buenos días, ya 10:55 andamos por acá checando unas rolitas de las chicanas gruperas. Ahí tenemos ya unas cuantas. Ahorita ya vienen las mamalonas del recuerdo y incluimos algunas de ellas. Así que el saludo, buenos días, por acá presenta lo que dice.
2: Se llama Olvidarte No Podré, la de los Reyes Locos.
1: Olvidarte No Podré, Olvidarte No Podré. Ya estamos. Fíjate que de Rey Loco, tus mentiras también está buena. Ahorita le ponemos las dos. Celote, dice, mira Bruno Restart. No, era. Montón burro con sus dos cajitas. Persiguiéndole la ley. No, qué bárbaro, esos memes, están rebanes. Celote, ¿por qué aparece el loco? Dice.
3: Buenos días. No, es que está hospitalizado.
1: Ah, Martín.
3: Está hospitalizado.
1: Don Martín Franco, hombre.
3: Pero. Ahí está dándole para adelante.
1: Estamos.
3: Ahí está echándole ganas.
1: No, saludotes. Los mejores deseos y las buenas vibras ahí para don Martín Franco, hombre. Échale ganas, dígale que le mandamos bastantes saludos y sobre todo los mejores deseos y con todas las buenas vibras. Todas las buenas vibras para que se recupere, para que mejore don Martín Franco. Don Martín Franco, ahí hospitalizado en la clínica 92. Hombre, saludotes. 10:56, suéltale, viene. Hermanos Vega Junior.

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0: de la música de los Reyes Locos. Hoy no más. Tus mentiras, ahí está, de la música de los Reyes Locos. Hoy apareció. ¿Cómo anda? El lunes, Tata, ¿cómo amaneciste?
1: Good morning.
0: Si no te vuelvo a congelar,
1: ¿qué fue? Que no sabes qué, Bruno. Ya,
0: no sé, ni me interesa.
1: No voy a trabajar, Bruno, agarré mi salones al bañilero.
0: Otra vez, güey.
1: Y no, que no voy hasta el jueves, bailando Erta.
0: ¿Por qué?
1: Ponme esa canción que dice, ¡ah, Erta!
0: Ay,
1: ¿no
0: ay,
1: te
0: ay.
1: Acuerdas esa rola acá?
0: No, no me acuerdo.
1: Los mamalones acá, no, no me acuerdo. Acá. No, no, quiero que me pongas una de Tropical de Panamá.
0: Ay, cambiaste, ahora.
1: Es aquí, dice... Armando el gallito, kikiriki, kikiriki, eso les anuncia que las va a enamorar, kikiriki, y luego con mil pericos en la bolsa, ya sabrás, acá no voy a trabajar toda la semana.
0: ¿Te cayó qué, güey?
1: Va a poner bien sonso, man.
0: Eso está, güey.
1: Aquí llevo con esa ropa, Armando el gallito.
0: No, hombre, pónsela.
1: No, pues aquí anda una cuña acá, todavía.
0: Otra vez, no, hombre, pónsela para arriba.
1: No vengas el viernes y ahora
0: pónsela,
1: que te quiten o... Aquí me voy a estar hasta el miércoles.
0: Nah.
1: No, con $1,100 en la bolsa.
0: No, ahorita te lo van a quitar, güey, acá.
1: Hazle
0: un 300 gris,
1: escucho,
0: plomo. Hazle un 300 plomo. Le van a quitar la feria. Y después de ahí, me quitaron los 300, Bruno. Me quitaron la feria, Bruno. Rúmbale, Tata. Rúmbale para el río. Ya sabes, quédate 3,000 checados. 300 plomo. 300 plomo. Ahí anda. 3,500. Ah, los Mickey.

Cupido. Es el Cupido. Otro sea, no me compa el gordo, gordo, si hay niggas, y las chicas calabacitas del barbaro de Narcy Hall.

0: el cupido. Tema de hoy. Ánimo, se va, ¿qué dice, gordo? ¿Gordo?
1: Bruno, hay un saludo para la de la vida serena.
0: Ah, la vida serena. ¿Y
1: para
0: estamos?
1: Los que estamos aquí echando un cigarro como son Oscar y Leti.
0: Oscar y Leti.
1: Una hora buena.
0: ¿Toque sí o qué, gordo? No.
1: Oye, Bruno, me almorcé dos.
0: Estaba dos preocupado.
1: Taquitos de chorizo con su salsita.
0: Chorizo con huevo, se dice.
1: Mi atolito,
0: gordo. Chorizo con huevo.
1: Cafés.
0: Huevito.
1: Galletitas de postre.
0: Postre.
1: Y ayer un mole que me trajo mi hermana de Houston. ¿Cómo la ves?
0: Ah, no, qué bárbaro, gordo. ¿Todo eso para ahorita nomás o qué? Era para toda la semana, gordo.
1: Mujer, una pase para las calabacitas.
0: Dele.
1: Del Valverde de Nursing Home, como
0: ahí,
1: son.
0: Ahí andan, ahí andan.
1: Marilú, Marisa, Brenda, Ruth, Esther.
0: Esther, la negra Esther.
1: Y todas esas mujeres también para...
0: ¿Para quién?
1: Para la señora Gaviota y para Baby. Ay, por favor. Orle.
0: No, estamos gordos. Ya estamos gordos. Hoy nomás.
2: Está bueno, pues.
0: Dale, saludos, buenos días. Hoy tenemos la música de Mr. Chivo.

0: qué muy buenas rolitas, muy buenas rolitas. Con esas y con las que siguen en este programa. Nada más para felicitarme, Bruno, felicitarme a mí mismo. Y no quise decirle a los compañeros, no, más bien no quiero decirles porque me van a sobrar invitaciones.
1: ¿Pero qué?
0: Estamos de manteles largos.
1: ¿Quién?
0: Estamos cumpliendo años.
1: Oye, ¿pero quién? ¿Quién?
0: Aquí el más fiel servidor, Mauricio.
1: ¿Mauricio? ¿Estás cumpliendo?
0: Estamos cumpliendo un añito más de vida, gracias a mi padre Dios.
1: ¿El Huicho?
0: Aquí estamos y no nos vamos, escuchando la 92.9.
1: ¿Eso?
0: Saluditos, buen día.

0: Pasamos de las chicanitas, música de los gruperos, chicanitas, ¿cómo no? ¡Ánimo! Hoy nomás, tengo mensajes. Vamos a checar los mensajitos, ¡Saludos, Bruno! ¡El Tata! ¡Trae buen cotorreo el Tata! ¡No, saludos mi compa, Carlos García, ¿qué dice?
1: Déjale, mi Bruno, que no pare la buena programación. Carlos García desde Colorado, al 100 y pasadito, carnal, dándole con todo el jale en esta mañanita fría, acá en las montañas de Colorado. Lunes de darle calmado, así que llévatela tranquilo, no te aceleres.
0: Otra vez dale calmado.
1: Aquí andamos en sintonía de la superestelar, la estación de los gringos, dicen mis compas los gabachos. Saludos, mi Bruno, excelente inicio de semana, fuerte abrazo y que Dios te bendiga.
0: ¡Ánimo! Saludos allá para mis compas los gabachos, mis compas de los gabachos allá para el lado de Colorado, allá para Scott, para Jason, para Jay, para el Cooper, para Colo, allá para el Junior, para Clayton, allá para Andy, para Stan, Mario García, mi compa Carlos, a mi compa Carlos García también allá para el lado de Colorado, a ver, la raza del estado de Colorado. Saludos, buenos días, ¿para qué aparece lo que hice?
2: Hombre, Bruno, me pararon los azules, Bruno, me quitaron 100.
0: A rato va a decir.
2: $500,
0: a rato va a andar llorando, a rato va a andar llorando.
2: Una laborita que me vengas acá, Bruno.
0: va a pedir ayuda, a rato. No, y hablando de... Ay, raza.
2: Ahorita ¡oh, sale el otro güey!
3: ¡Tartamudo del tartamudo! Ahorita salen las voces, ¿no? La foto que me mandaste, se caca la vasita. Están más tostadas acá. Oye, ese güey solo se manda a felicitarnos. No tiene quien lo felicite, el desgraciado.
0: Ya vas a empezar.
3: ¿Qué dice? Pues, suyo solo me felicito.
0: Nadie
3: se acuerda del vato, no, que está cumpliendo años, no, hijo. Todos me van a sobrar felicitaciones.
0: Por eso,
3: me salía Mauricio Garcés, güey.
4: Buenos días, mi Bruno Salas Guerrero.
0: Por eso te congelamos,
4: un saludote para mí, para Julio Perales.
0: Eso.
4: Y mándale saludos a mi esposa Rosy Esquivel.
0: Ahí está, para
4: desde casita, mi Bruno. Tocó desde casita un rato, le gusta el queso.
0: No, hombre.
4: Saludote, mi Bruno. Saludote. Ahí estamos, mi Bruno, en sintonía.
0: Otro más.
4: ¡Tata!
0: ¡Oye, ándale!
4: ¡Palmas tengas y con ellas te entretengas!
0: ¡Ah, se lo bañas!
4: ¡Saludos de tu compa Julio Perales!
0: ¡Es bien llevado, Lolo!
4: ¡Viejo barbón!
0: ¡Es bien llevado, Lolo! ¡Se enoja porque le dan carrilla! ¡Lolo se enoja porque le dan carrilla! ¡Ay, me voy a enfermar, Bruno! ¡Me voy a enfermar! ¡Se me sube la presión! Dice el... Gordo está fumando por un puro. Está fumando un puro. Saludos, buenos días. Dice para acá. Ah, mi compa Houston. Buenos días, mi compa Houston. Aquí le escucha en la trabajación. Y en la escucha de la 92.9 te encargo una del SAS. Ah, no, del MAS, dice. Del MAS. Estamos con los gruperos y ahorita. Suéltale, Bruno. Dice. Ah, espérame. Una de los Reyes Locos que me habían solicitado. Suéltale de Reyes Locos. Dice. De las chicanitas. La música de los Reyes Locos. Se llama Olvidarte.

0: Hola, ¿qué tal? Saludos a todos, excelente inicio de semana. Saludos a toda la audiencia de la Superestelar y al locutor Bruno Salas.
1: Gracias, gracias.
0: De parte del Profecheo. Aquí andamos. Sale, vamos rumbo a Piedras Negras, aquí los escucho.

0: Ahí estamos, a corte comercial. ¿Qué hizo por acá, abuelita? Abuelito, ¿quién es?
1: Buenos días, Bruno.
0: ¿Qué onda?
1: Buenos días, good morning. Un saludo para toda la bola de locos que andan ahí. Ese Julio Perales, el Tata.
0: El Tata, bien llevado, el Tata. Ay, que cumplió años y que no sé qué, a ver, ¿qué más?
2: Cálmate, gusano.
0: Vamos a corte comercial. Corte comercial, regresamos con más de las chicanas gruperas el día de hoy. Pidieron chicanas gruperas, ahí estamos. Falta una desde Topaz y también de Grupo SAS. Grupo SAS también, la chicana de Grupo SAS.
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0: Saludos y buenos días, ya regresamos. Saludos a mi compa Lalo Beltrán. Saludos, buenos días, súbele. Con las chicanitas, de las gruperas chicanitas, cómo no. Saludos, buenos días. Hoy es a lo del Tata. Ahí está, ahora está la abuelita. Ahí andaba incluyendo la abuelita, Tata.
2: Pues si nos echa porras el cholo, pues ¿quién le va a echar porras, mi Bruno? No.
0: Se te va a rebañar, Tata. Porque estás llorando.
2: La abuelita acá de regalote.
0: La abuelita, ¿qué culpa tiene, güey?
2: Te voy a pinchar a la abuelita. Abuelita, va a cumplir años, abuelita. Ay, mándalo felicitar, abuelita. Abueli.
0: Abuelita,
2: hay un compañero que les van a sobrar. Te van a asegurar como felicitaciones. Tan digo desgraciado. No se felicita solo, nadie se acuerda de él.
0: No, rúmale, Tata. Saludate. No, pero felicidades para Wilson. El del taxi. Ahorita me vemos la mañanita.
10: Buenos días, mi compadre. Buenos días, compadrito. Un saludito a mi compadre Julio Perales, compadre.
0: Ahí
10: está
0: Julio.
10: En tu casa ahora, compadre. Igualmente para felicitar a mi amigo, a mi camarada, el Tata. Que llegó a la edad de las ilusiones, 65 años, mi Tata. Qué felicidad llegar a esos años, compadre. Ya quisiera yo haber llegado, compadre.
0: Hombre,
10: felicidades,
0: mi
10: Tata. Feliz cumpleaños, Tata.
0: Saludos para mi compa Julio Perales. Hoy le tocó el quehacer del hogar. Anda barriendo, trapeando, lavando los trastes, ropa y cuanta cosa. No, pues le tocó un día a la semana. Un día a la semana que le toca quedarse en casa, hacer todo el quehacer del hogar. Por acá parece lo que hice.
11: Buenos días, Bruno. Buenos días. Quisiera que pusieras una melodía bonita de Pegaso. La que tengas por allí y quiero mandarle saludos para el Tata, que tiene toda la razón. Lo que él dice, eso es para
0: ¡Hombre,
11: el Tata
0: denle vuelo,
11: y para todos
0: los
11: que estén escuchando esta mañana en vivo, en directo, ¡Hombre! De parte del tremendo Chavo,
0: el Chavo,
11: y para Kiko, que no oiga porque si no empieza con su tontería. Saludos para todos ustedes en vivo desde San Alberto, el Chavito.
0: Chao, ya estamos.
12: Chile, primito. Aquí andamos por todas las 5-7, Rubén, al Pine, Texas.
0: Ya agarro camino,
12: hay saluditos para todos los que tienen las bocinas. Mira, estoy a tirar de nuestra
0: vida. Agarro camino.
12: Hay saludos para el canario. Que no trae celular,
0: ni radio, ni celular.
12: Échale, primito. Saludos, canario.
0: Eso.
12: 92.9, la que corre por nuestras venas. Que no, primito. Ánimo.
0: ¿Cuál más, primo?
13: Cálmate, gusano.
0: Saludos, Bruno. Buenos días, Bruno. Saludos, excelente inicio de semana. Saludos desde Montecam. Saludos para Omar, la botarga, que anda haciéndole el Mickey. Saludos a los comares Barbas y Calle también desde Montecam. Saludos, buenos días. Suéltale, Bruno. Ha estado. Saludos a mi compa Julio Perales y mi compa Julio García, está en Rizal, Texas. Ánimo, suéltale, Bruno, del temerario del

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2: Hola, buenas tardes. Buenos días. 11.29. Saludos, mi compa Enrique Ortiz. Enrique Ortiz Camacho, para toda su familia, para el lado de Foritos. Compa Pedro Martínez también. Compa Carlos García, mi compa Los Gringos, Los Gabachos, allá para el estado de Colorado. Carnal David Salas, rumbo para New Orleans. Carnal David Salas, saludos. La raza de Montacam también, saludos. Buenos días. Compadre Mario Castañeda, saludos. Buenos días, compadre.

0: WhatsApp, Victorino Ruiz. ¿Qué dice por acá la abuelita? ¿Qué dice abuelita?
1: Ay, Bruno, qué tiempos aquellos cuando andaba yo bailando en la Panamericana. Era una muchachona.
0: Pues sí, en aquellos años.
1: Ay, no, ¿cómo atraía yo miradas?
0: ¿Atraía? No, qué bárbara, abuelita.
1: Ay, no, qué barbaridad. Nomás, qué pesar, sí, cómo han pasado los años.
0: Cómo han pasado.
1: Qué pesar.
0: Qué pesar. No, cuídense, abuelita. No le anden haciendo al vivo queriendo bailar ya acá muy rápido porque se le sale la cadera.

0: tengo mensajes. ¡Qué pesar! Dijo la abuelita, ¡qué pesar!
1: Amaneció con todo el viejo marica, cabeza de maraca. No trabajó, que.
0: No, dijo que va a agarrar la semana.
1: Viejo marica. ¡Gusano!
0: Ah, no le hagan enojar, no le hagan enojar. Saludos, dice, solo para el Henry. Recién llegadito de Midland. Este es para Caro. ¿Qué? La gracias. Bueno, saludos, dice, y la gracias. Y la gracias, compadrito. Saludos para Henry, recién llegadito de Midland, Texas. Saludos, buenos días, para Caro. Gracias, saludos, buenos días a toda la gente rosa que va llegando del río Acuña. Saludos, muy buenos días. Saludos también para la gente rosa de San Carlos, ahí en las cuevas, allá para la rosa de Balcones, de Madero del Río, de Jiménez, Coahuila. Saludos, buenos días. Y la rosa de Piedras Negras, a toda la gente de rosa de Piedras Negras, Coahuila también. Saludos, muy buenos días. Para acá, para este lado,
2: buenos días, Bruno. Buenos días, buenos días. Saludos cordiales.
0: Saludos.
2: De aquí, de parte de Héctor Lumbreras.
0: El sastre. ¿Qué ha habido, sastre?
2: Oye, Bruno, vale. Es la abuelita. Que no pite hasta que choque.
0: No.
2: Ahí estamos, Bruno. Saluditos.
0: Pues si va a chocar, porque no mira ya. No, salate de la abuelita. No, que le dé calmado. No se le va a zafar la cadera también a la abuelita.
3: Saludote, señor Mario Castañeda. Saludote de parte de su compa Julio Perales, señor.
0: Ahí están los saludos.
3: Abuelita.
0: De la raza y para la raza.
3: Busca oficio.
0: Está como el Tata, nomás anda ya a ver qué hace.
3: Viejilla.
0: Qué picarona. Sátira. Mañaca. Saludos.
4: Antes me buscaban por mi cuerpazo, ahora por mi tarjetazo.
0: Lo bueno es que lo reconoce, abuelita. Lo bueno es que lo conoce y lo reconoce. Antes era por cuerpazo y ahorita podía por el tarjetazo nomás. Ya sabemos de quién es el bueno, abuelita.
4: Julio Perales, ¿para qué quieres que busque orificio?
0: Un orificio.
4: ¿Para qué busque orificio?
0: Oficio, abuelita. Oficio. Ya no escucha bien, abuelita. Hoy el otro. No, hombre, saludos. Vamos con rola, porque el otro.
2: A ver, cuando en la rola, Bruno Cade, el Pollo Esteban, el Chicken Steve.
0: Oilo.
2: Podrán imitarme, pas nunca igualarme, como raza. Dicen, y siguen ladrando los perros.
0: Eso.
2: Y la otro pinche gangoso.
0: Lolo. Ya, tata, ya.
2: Dame su número, Bruno, para llamarle. Mándamelo acá por un fax acá. Necesito hablar con ese güey porque
0: no.
2: Se está saliendo del calzón. Está hablando acá de.
0: No sé.

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0: ¡Me calentaste, gusano!
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Eso, esa banda de la música de Carlos y José, los corridos y norteñas berrototas aquí en la Superestelar 92.9. ¡Ay, saludos, buenas tardes! Para toda la gente que está en su hora de descanso. Ya es hora de descanso. Le abren la comida, el lonche, la sopa, los tacos, el pollo. ¡Ay, saludos para el compa Oscar Rizzo, que lo vimos pasar por ahorita! Ahí en la mamalona. El compa Oscar, el vaquerito Rizzo. Ahí para su bonita.

Oscar Rizzo, saludos a Don Robe y Doña Blanca también, Don Robe y Doña Blanca. Hola, buenas tardes, 12:13, Milton, ya las 12:13, y la temperatura en los 32 grados centígrados, 32 centígrados, primito Junior, rumbo para el Alpine, carnal Avizada, rumbo para New Orleans, saludos mi compa Carlos García, mis compas los gringos, los gabachos, allá por el lado del estado de Colorado, saludos. Ay, pero compadre Mario Castañeda, compadre Chavo González, sepa de Río Tegas, mi compa Lalo Beltrán, acá por la calle General Cepeda, ahí está el taller mecánico, saludos Lalo, Axel, Roberto, mi compa Cristo, y mi compa César Beltrán, saludos, carnal Gabriel Salas, aquí fue sobre la Bravo, carnal Gabriel Salas, ahí sobre los tacos, Héctor Lumbreras, Héctor y Pancho, los Astres, también aquí vecinos de la radio, acá para Iván, para Rocío, para Andrés, ahí los tapiceros también, saludos para el Movistar y sus historias, y el compa Juan el Pollo, ahí en el autolavado, la raza del autolavado acá de la Bravo también, saludos para toda la gente que está acá por la calle Bravo también, ahí en un autolavado también, a la raza del Nogal, saludos, pues, 12:13, suéltale algo también, Bruno. Viene música de, bueno, de una vez, el corrido de Macario Leiva, y ¡sí! ¡Ay, no más! Saludos a la raza de los taxis. Amigos taxistas, mi compa Mundo Arellano también.

Pasaba corrido de Macario Leiva, corrido de Macario Leiva. Salute, buenas tardes. Son los corridos y norteña. Perro, tota, súbele, súbele y sé. O no más. La música de los invasores. Invasores. Hola, mi amiga Gloria Ruiz, Gloria Ruiz. Salute, buenas tardes. Salud, mi compa Oscar Vaquerito. Míralo. Míralo ahí, la mamalona. A todo lo que da. Salute. No te ves. No, porque ya conozco la tropa.

0: Vamos a ver los invasores de Nuevo León. Saludos, buenas tardes, 12:20, ya las 12:20. Vamos a ver el corte comercial, el corte, y regresamos con más corridos y norteña, perro, totas aquí en la Superestelar.
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2: Regreso. Superestelar 93.912 con 21 minutos, 12, 21. ¿Qué dice por acá por este lado?
3: Good afternoon, bueno, Mr. Bruno Burger sobre la sopa.
2: Ella está, Bruno, sobre la sopa, ya
3: como dice la muchachita esa, Lunita. La hija de
2: Lunita se llama.
3: Camarada de Nervo y Victoria.
2: Lunita,
3: no,
2: Lunita.
3: No, la sopa, Bruno, sobre la sopa. Que no, es otro rollo acá.
2: Otro
3: la,
2: rollo, otro pez.
3: La niña. Es dura porque solo serían felices en lugar de otra persona.
2: En los zapatos de otro, no, Tata, en los zapatos de otro.
4: Saludos para mi compa Tata, el perón de la radio.
2: Oye, Tata, recuérdate, ¿te acuerdas, Tata? ¿Te acuerdas cuando te mandaban saludos? Lunita, oíla.
4: Saludos para mi compa Tata, el perón de la radio.
2: El terror de la radio. Saludos, a para el Lunito, mi copa Naya. A para mi copa Naya, hasta el de Victoria. Anda bien ocupado. Echa la mocha, la mano bien ocupada. Es que no tiene chance de mandar el mensaje. Saludos, mi copa Naya. Pero sabemos que siempre está en la escucha. Mi copa Naya, hasta el de Victoria. Saludos, Lupe Reyes. Saludos, buenas tardes, Bruno. Lupe Reyes, desde Santa Marta. Saludos, acá para este lado, que es Ah, copa Gordo, ya se acabó el tabaco, el Gordo. ¿Qué dice,
5: oye,
2: Gordo?
5: Bruno.
2: Sí, Gordo.
5: Hay un saludo muy especial para...
2: ¿Para quién?
5: Cindy. Una super enfermera. Hola. Que me está curando el pie.
2: ¿Qué anda, Cindy?
5: Y el brazo.
2: Dele.
5: Y ahí le pones, ¿qué canción quieres, Cindy?
2: Hola. ¿Cómo que no vamos a poner?
5: Una canción bonita de amor.
2: De amor.
5: Ay, por favor, Bruno.
2: Que anda Cindy, anda muy risueña.
5: Lo decía,
2: ya estamos, anda muy risueña, Cindy. Celotes, parche le viene ahí el pie al Gordo. Parchele. Ah, celotes. Saludos, Bruno, desde el comedor de la planta 2 de las meras cuerdas de todos los comedores de acá de Arneses. Planta 2, Arneses, accesorios. A las meras cuerdas. Ahí la raza de los comedores. Pero las meras cuerdas ahí en planta 2 de Arneses, accesorios. Ánimo, se lo viene. Algo de corridos y norteñas. Norteña perrototas, hoy nomás. Suéltale, dice.

0: Cachorros de Juan Villarreal, Cachorros de Juan Villarreal, son las tres puñaladas. Se lo van a estar identificando en estación 12:28, minuto ya a las 12:28.
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0: Identificamos la estación de voladita, identificamos la estación. Listo para acá, échale.
2: Pero no.
0: Dale.
2: Que le pongan un parche caliente en la pasta del gorro.
0: Ahí está.
2: Que se liviane.
0: Que se liviane. Ahí le andan curando ya.
2: Saludos para la Cindy, que está muy guapa.
0: No más tío yo, no tío la risa. Ay, no empiecen. Hoy, Cindy.
2: Saludos para la Cindy, que está muy guapa.
0: Eso, oíla. Vamos a escuchar a este. Gordo, ¿cómo andamos? Oilo.
3: Oye, Bruno.
0: Dale.
3: Hay un saludo muy especial para Cindy. Hola. Una super enfermera que me está curando el pie.
0: Hola.
3: Y el brazo.
0: Dile.
3: Y ahí le pones, ¿qué canción quieres, Cindy? Una canción bonita de amor. Ay, por favor, Bruno. Habló el gordo de Siena.
0: Eso, gordo, qué bárbaro. Andas con tocho, gordo. No dejas nada, no se escapa nada, gordo. Saludos, Bruno, para el Chupacabras, que dejó de bolear, para irse a lavar los carros, ahí con los trapos de bolear. ¿Qué onda, Chupacabras? Ah, para las llantas, para que queden más negras, tú, Chupacabras. A ver si no queda el carro grasoso, para que se le vaya el sueño. Una canción de Lalo Mora, fíjate que viene Lalo Mora. Y ahorita se adelantó un poquito. Viene canción de Lalo Mora. Dices, le sale la voz ronca cuando escucha cantar a Lalo Mora, el Chupacabras. Del otro Chupacabras. Por acá aparece la boca también que dice, échale.
4: Buenas tardes, uno. Conjunto la de la Puerta Blanca con Conjunto Gaviota.
0: Bañadota.
4: Saludos.
0: Bien bañadota. La Puerta Blanca con el Conjunto Gaviota. Ahorita se le enviamos a mi compa Lionel. ¿Cómo no? Saludos para que tenga un feliz inicio de semana, mi compa Lionel. ¿Qué dice, Tata?
5: Saludos para Doña Mary.
0: Para Doña Mary. Saludos. Tata. ¿Quieres hacer puntos, Tata? ¿Quieres hacer puntos?
5: Saludos para
0: Doña Mary, ¿cómo no? Se lo trae para Lunita. Dice por acá, échale. Dice por este lado.
2: Bruno, ponle a la Cindy enamorado de un fantasma. Dele, de liberación.
0: De bárbaro.
2: A la Cindy del río.
0: Eso.
2: Es para que le ponga el parque al gordo.
0: Dele, está Cindy. Ya salieron ahí, admiradores. Saludos.
6: Ájale, mi gordo.
0: Ahí anda.
6: Saludotes, mi gordo. Parte de su compa Julio Perales. Eso. Mi gordo.
0: Ahí anda.
6: Saque el camaleón, mi gordo.
0: Ahí anda.
6: Saque el camaleón.
0: Qué bárbaro. Se me llega puro pez que me duele. El pie, me duele el brazo, nomás quiere que lo estén curando, ya curándose la. ¡No, saludos!

0: Gordo.
1: No, saludos, Gordo. Dile a Cindy que mande un audio saludando a la Rosa de Acuña, a la Rosa de la Superstelar.
2: ¡Cindy! Y te aseguran que no te quiero.
1: Saludando a la Rosa de

0: ¿Qué dice, abuelita? ¿Cómo estamos? ¿Cómo andamos? Hola, Rosa, también los amigos taxistas. ¿Cómo andamos? Elote, buenas tardes. ¿Qué dice?
1: El gordito de Ciénega. Necesitas venirte para acá, para la 92, para que veas la atención que te van a dar.
0: No, sale corriendo.
1: Así te quedan ganas de volver.
0: No, sale corriendo. Le hace bien, le hace bien.
2: Buenas tardes, Bruno. Buenas tardes. Dice, quiero mandar un saludo para Cindy, con mucho cariño, desde acá de Ciudad Acuña.
0: Oilo.
2: Otro admirador.
0: Oilo, qué chiflados. Oye, no, pero gordo, dile a Cindy que mande un audio. Saludando a la raza de Acuña. Saludo para la raza de Acuña y la raza de la Superestelar. Mira, Bruno, si estará malo el gordito o nomás quiere que la señorita Cindy lo entienda. No, por eso digo, se me da que es puro pex, que ay, me duele el brazo, me duele el pie, que no sé qué. Ah, no, para que le den curación. Como dijo el compa, véngase para acá, para la 92. Ahora sí, bien, sale corriendo. Esperamos el audio, Cindy. Esperamos el audio, se lo onda la raza de cada cuña.

0: échale. En la 92 entra con un dolor de cabeza y sale sin pie.
1: Ah, no, pues algo estaría mal por ahí, ¿no?
2: Buenas tardes,
1: Abuelita.
2: Un audio de Cindy.
1: De Cindy, Abuelita.
2: Hola, ¿quién me lo quería? ¿Quién quiere el audio? ¿Qué? Aquí está la Cindy.
1: Hola. Sin dientes. Ay.

0: Pues regresó con una más de los corridos y norteña de perrototas en este San Lunes, 21, ya es San Lunes 21 de septiembre.
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0: Buenas tardes, estamos de regreso. Saludos, 12:43, 12:43. Saludos para todos los vecinos aquí en la calle Bravo. Saludos, buenas tardes. Ánimo, saludos, buenas tardes. Saludos para mi compa, Anaya, hasta Lerdo y Victoria. Para Lunita también, Lunita. Saludos, buenas tardes. Acá para este lado, ¿qué dice mi compa Julio Perales? ¿Qué dice? Échale, ¿qué dice Julio? Nada, pues es que estamos por acá.
8: ¡Abuelita!
0: ¡Hola!
8: Tenías que salir con tus cosas, Peyota.
0: El audio de la Cindy.
8: Tenías que salir con tus cosas.
0: Peyotota.
8: Preséntasela al Tata.
0: ¡Ah, saludos! ¡Buenas tardes! Sí, o sea, es que quedó para la rosa que quería el audio de la Cindy. Ahí estábamos, salió la abuelita ya.
9: Hola. No, hombre, ¿qué les pasa?
0: ¿Qué fue,
9: chico? Ahí así te atienden las heridas y todo el show.
0: ¿Dónde?
9: Aquí lo notan en corte.
0: ¿Dónde? No.
9: Como dijo el escuartizador, vamos por partes.
0: ¡Celotes! No es animal al gordo, no, Cindy sí lo cura. Échale, Bruno, buenas tardes, saludos para los, ascendientes, para las ascendientes, sin dientes, las ascendientes de parte de Max Lover. El taxi 24 de febrero, para los mecánicos del amor, para las ascendientes, la abuelita sin dientes, saludos. Por acá aparece lo que hice.
10: Oye, Bruno.
0: Gordo, ¿qué onda, gordo?
10: Hay un saludo muy especial para...
0: Canta Cindy.
10: Una super enfermera que me está curando el pie.
0: Sí. Hola, sí.

0: Y el brazo.
1: ¿Qué onda? ¿Y el corazón?
0: Y ahí le pones, ¿qué canción quieres?
1: Señor? ¿Otra vez?
0: Una canción bonita de amor.
1: Órale, no estamos.
0: Ay, por favor, Bruno.
1: Ahora va a decir la abuelita de amordidas. De amordidas. No, perro, dijo. Perro. No, te lo pero el audio de Cindy. El audio de Cindy, tú, gordo. Han quedado mal, han quedado mal. Te lo tengo a la tarde. 12:45 viene algo de Conjunto Primavera. Y sabe. Hoy no más. Borracho, loco y aventando la botella. ¡Ánimo! 12:45, San Lunes, 21 de septiembre. La gente no se cansó en el centro también. Toda la gente no se cansó en el centro. ¡Otro mi compa Flaco Zacatecano! Y mi compa Mundo Arellano. ¡Ánimo!

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0: ¿Ya acabaste de lavar, Julio Perales?
1: No, se crean, Julio
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0: no sé qué voy a hacer.
1: No, pues
0: pero tengo como 30 años oyendo el radio, ¿no? Para que salga un gusanillo ahí acá. Es un gusanillo ese desgraciado que...

0: la Cindy. Cindy, que ya nos mandó el audio, qué bárbaro.
1: 9, Superestelar.
0: Saludos.
1: Estación de la Raza.
0: Cindy.
1: Todos los grandes quieren estar en la Estación de la Raza. 92.9, Superestelar.
0: Échale ahora sí, saludos. Suéltate. Suéltate, dice.
2: Buenas tardes, gente. Aquí estamos curando al señor Alderete, poniéndole muy buena atención. Y gracias por todos los saludos. Que tengan buen día.
0: Gracias, gracias.
3: No quiero salir.
4: Hay un saludo para Marisa, que es la CNA más jale de aquí.
0: Eso, Marisa
4: ¿cómo
0: también.
4: ¿Cómo la ves? No. Y anda buscando novio.
0: No.
4: Y que tenga billetuco.
0: Eso, bueno, ya se ven alborotados algunos, pero ya.

0: Hoy juegan los cerveceros, mi Bruno Salas.
1: Hoy juegan los cerveceros a las seis y media de la tarde.
0: Hoy juegan, ahí para que le digas al viejo marica cabeza de maraca.
1: Que no lo probó.
0: Ah, feliz cumpleaños, ese. Feliz cumpleaños.
1: No me cumplo años, hombre. No
0: feliz cumpleaños. Happy birthday to you.
1: Anda todo trazado.
0: Porque no sabes en inglés, quiero felicidades, viejo marica.
1: Hoy lo primero lo levantas y luego le estás diciendo a mi vieja marica. Él no cumplió años, papita, entiende, por favor. Él ya cumplió años hace días y hace rato, cumplió años un taxista. Allá va el huicho de los taxis. Saludos al huicho de los taxis que cumplió años. Por acá, por lo que hice.
2: Un saludote, Cindy, desde acá de Ciudad Acuña. Muchas gracias por estar jugando al señor del arete.
1: Es el señor del arete, no el señor del arete. Saludote, buenas tardes.
3: Señorita Cindy, hola. Saludos de parte de acá de Julio Perales.
1: Hola.
3: ¿Qué se toma, señora? Hola, ¿qué pues, se toma? Hola. Dígame, cortesía del Tata. El Tata paga, ahorita trae muchos dólares el Tata.
1: Dijo, ahora, ay, traigo un milky, allá no, saludos, pero luego se los quitan y luego anda llorando, dice, saludos. Porfa la arenita con el Pegaso 1, saludo para la familia Victorino Lozano, aquí la escuchando. Excelente programación, gracias, saludos. La familia Victorino Lozano, saludos. No lo provoquen, porque luego
4: sale. Che, Bruno, no apuestan una rola, güey.
1: No
4: apuestan una rola de las que te pedí acá.
1: ¿Qué es todo,
4: güey? Tranquila,
1: me
4: voy a poner una pinche rola.

0: de la tarde con dos minutos, una con dos. Papita, papita, te le va a ensaltar, te lo levantas y luego le mandas al home run.
1: Ahora me estás atacando, más pateiro acá y luego quieres que te va a echar porras. Te voy a decir como no, pues mejor me voy al nursing home allá, oh, no.
0: Así te cuidan,
1: tata. Al nursing home allá, mejor acá, al asilo de ancianos. Mándame al asilo de ancianos mejor, papá.
2: Es la una de la tarde. Te invitamos a rezar un Ave María por la paz del mundo y nuestras familias.
3: Dios te salve María, llena eres de gracia.
4: El Señor está contigo. Bendita eres entre todas las mujeres y bendito es el fruto de tu vientre, Jesús. Santa María, Madre de Dios, ruega por nosotros, los pecadores, ahora y en la hora de nuestra muerte. Amén.
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0: paciencia, amigo conductor, se lo tengo buenas tardes. Ya es una con cinco minutos, número de WhatsApp 877-131-2499. Ya viene mi copa el Tata, hombre. Ya, porque vamos a seguir con otro cotorreo porque luego me lo hacen enojar y lo hay.
1: No sé.
0: ¿No sabes qué?
1: No sé en qué estará el vato que será bien envidioso. No sé.
0: Ahí está.
1: No sé por qué me ataca el vato. Pero la vida de los hombres es dura. Pones a los tigres
0: de los envidiosos.
1: En lugar de otra persona.
0: Oilo, ya está.
1: No, está bueno. Le doy mi lugar al vato si quiere, pues. Total.
0: Ya estamos, ya dijo.
1: No se pierde. O pon esa rola que hice.
0: Pues la de la vida de los envidiosos.
1: El mejor.
0: No,
1: es el perro, es el que te tumba.
0: No, dijiste la de los tigres del norte y ahora que Vicente, ¿verdad? Ni tú sabes cuál quieres. Y luego para la papa.
1: Ya, me está atacando el otro mendigo desgraciado, el otro tartamudo. No vayas a ser tú.
0: La papa.
1: No vayas a ser tú acá.
0: No vas a descubrir quién es, tata.
1: Es para las señoras y para los niños acá.
0: No vas a descubrir quién es, tata.
1: No me gusta este ambiente. ¿Sabes qué, Bruno? Ya me voy a morir otra vez.
0: Otra vez, tata.
1: Ya me voy a morir.
0: No me amenaces.
1: Ponme la canción esa de Vicente Fernández.
0: No, hombre, yo no sé ni cuál canción. Ánimo, no te mueras, tata, de nuevo. No te mueras, tata. Ánimo, ya no lo voy a creer, tata. Ya no lo voy a creer. 1:07 y 1:07. No te creas, tata. Saludos, que tengas buena tarde, hombre.
2: Un rato te ando mirando. También algo que traes.
0: Te voy a poner una de las dos, tata. Vicente o los Tigres. Tú dime, Vicente o los Tigres, tata.

0: Imagínate, Bruno. Imagínate el Tata ahí.
1: ¿Dónde? No,
0: si muy apenas aguantan al gordo de Ciénegas. Ahora ya con el Tata ahí, ay, los dos juntos, no, hombre.
1: Del norte, ¿no?
0: Pobres gente los que los atienden.
1: Sí, no, pobres, las señoritas, como dijo el gordo de las calabecitas, pobres de ellas, hombre. Aguantar también al Tata, no.
2: No le hagan caso, no le hagan caso, mi Tata. No le hagan caso. Esa es inteligencia artificial. Están poniendo mi voz, mi Tata. Usted sabe que es el sensei, la mera cuerda, la mera paipa. Ya se la sabe, mi sensei, el gran maestro.
1: Salió como
2: el 08. No le hagan caso a esta gente. Ponen inteligencia artificial.
1: Inteligencia artificial, ya saliste como el 08 en el Juancho.
2: Mi Tata. No le crea, no, yo le estaba diciendo al Huicho, al que cumple años, San Mauricio, el taxista 41, es el 41. El carro es automático, pero le gusta ir metiendo cambios, ese taxista.
1: No, papita, solito, le echas al Tata, el primero levantas
3: y cuando... Hoy juegan los cerveceros, mi Bruno Salas.
1: Eso es lo que dijiste.
3: Hoy juegan los cerveceros a las 6:30 de la tarde.
1: Y no es artificial.
3: Hoy juegan, para que le digas al viejo marica, cabeza de maraca.
1: Ya ves, ahí está, y luego después ahí andas con que no fui yo. ¡Échale! ¡Hola, va! ¡Saludos, buenas tardes! Llegamos a la firma, junto con Remy Valenzuela, junto a la firma. ¡Saludos! ¡A mi compa Chuy Rodríguez! ¡Saludos! Vamos a poner el corrido de la zarca, ¡cómo no! ¡Corrido de la zarca! ¡Te la bañaste, papá! ¡Te la bañaste!

Succiónalo, papito, el tata. Succiona el tata. No, ya ni succionándolo. ¿Se van a levantar una con 13 minutos? ¡Una 13! Rancho Los Potrillos, Rancho Los Potrillos. Solo te voy a estar el lunes 21 de septiembre. ¡Súbele, mi copa Chuy! ¡Sale! Hasta Rancho El Diamante también, Rancho El Diamante. Ha hablado Jiménez, Coahuila.

0: saludos a la raza de Simas. Simas, ahí pasando por la raza. Saludos a la raza de Simas. Saludos a mi compa Eloy Muñoz también, ahí por mi compa Eloy Muñoz, ahí en las construcciones. Por acá aparece lo que dice, échale.
1: Ahí te mando un saludo, Bruno.
0: Gracias, Arturo. Igualmente, saludo para
1: de
0: ti.
1: De parte, Arturo, saludos. A toda la raza.
0: A toda la raza, a toda la raza. Saludos una con 19. Una 19. Maldita sea. De la rola de Vicente Fernández. Oye, tata, para que la escuches. Una vez en tu 30 años escuchando la radio, te voy a hacer caso. Hay una canción de las que pediste, tata. ¡Ánimo!

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7: Eso se lo van a estar una con 25 minutos, una 25. Saludos, señora Rosy, ha hablado del Río Tejas. Buenas tardes. A ver, compadre, el Chavo González.

Vamos, compa, Oscar Vaquerito. A ver, para el Brian, para Miguel, para Eduardo, para Rafa, para Roberto, para José. Ya no se andan peleando, Roberto. Ya no se andan peleando, Robertito. Saludos, buenas tardes. Mi compa Oscar Vaquerito. Muy buenas tardes. 1:28, minutos ya la 1:28. Llegan los mierdos, los hermanos mierdos. Ahora mi compa Carlos García. Mi compa Carlos García. Ahí está el estado de Colorado. Todos mis compas, ahí los abajo, los gringos. Saludos, la hora de lunch, el break time. Saludos, Scott. Para Cooper, para Colo, para Jason, para Mario García, para Clayton, Daniel, para Andy, para Austin, saludos, mi compa Carlos García.

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2: Oye, saludos, bueno, estaría casi nos vamos. Saludos, carnal, David Sala, rumbo para New Orleans, en camino. En camino rumbo para New Orleans. Y escuchando la radio, saludos, carnal. Oh, saludos para el profe Liceo. Profe Liceo, el cheo de la gente de la sede con Alet. Profe Liceo, que va allá para Pioneros, Coahuila, la Rosa de Pioneros, Coahuila. Se lo permito, Junior. Junior, también se lo tengo, buenas tardes. Saludos, mi compa Chuy Cruz. Mi compa Chuy Cruz. Saludos, señor, buenos días. Saludos para el Guti de Cima. Amber, el Guti de Cima, la Rosa de Cima. A mi compa Francisco, el Pancho, Pancho Paco de Cima. También saludos, mi compa el Paco. Saludos para Lupillo, para el Rola, para Panchito, para el Flaco, para el Tuntún. Dale favor, acá desde la 28, acá desde el...

0: Válido, se lo van a dar por acá, pero se lo que dice.
1: No, los del pollito se andan peleando, pero por mí. Nomás que no vas a poner el audio, no quiero que nadie se dé cuenta. Se andan deschongando por esta hermosura.
0: No
1: vas a poner el audio, porque si no se van a dar cuenta.
0: Eso era primero, fuera del aire, Bruno, fuera del aire. Ya lo pusimos, se me chispoteó. Se me da que andan peleando la tarjeta, pero la tiene Tony. Ya me dijo Tony que la tiene él. La tarjeta. La pensión, abuelita, la pensión, estaban peleando la pensión. Saludos. Te andan desgreñando, ¿verdad? Tirándose de las trenzas y cuanta cosa. ¡Ánimo! ¡Saludos, Bruno! No se andaban peleando, se querían dar un beso. ¡Ánimo! ¡Saludos, buenas tardes! ¡Y super cállale!
2: Hola, buenas tardes.
0: Amiga.
2: Muy buenas tardes.
0: Buenas tardes, amiga.
2: Cordiales saludos, por favor, a Divisadero y Cristales.
0: A Carlos Rosel y Divisadero.
2: Y si
0: Rosel
2: puedes
0: Cristales.
2: Complacer una de Pepe Tobar.
0: Algo de Pepe Tobar.
2: Te lo agradezco.
0: Claro,
2: gracias.
0: Saludos. Gracias.
2: Saludos.
0: Gracias, saludos, claro que sí.

0: Ahí estamos, cómo no, celote, buenas tardes. Ya, hijo, celotes. Oye, también saludo para la gente de la saga, la Lázaro Cárdenas. Celotes, por acá parece lo que dice mi compa Julio.
1: Saludotes, señor Chuy Rodríguez, el montonero mayor. Saludotes, mi compa. De parte de su compa Julio Perales.
0: Eso, saludos a Julio Perales y mi compa Chuy Rodríguez. Oh, por cierto, les mandó saludos el Tata. Ahorita vamos con el audio del Tata. Nada más que, ay, la hace muy cardíaca, pero bueno. Anda, meditando, anda, tranquilo. Nada más que se le salen las palabrotas al Tata, pero bueno, nada.
2: Hay un saludo aquí para toda la raza.
0: Eso.
2: Que estamos echando cigarritos.
0: Eso.
2: Como de los buenos. Leti,
0: verdes, secos, opales.
2: Oscar, Héctor y María.
0: Eso, María.
2: Ahí ponos una rola buena, por
0: eso,
2: favor.
0: Eso, María. Ya se fue Cindy Marisol. Bueno, ni modo. Saludos para toda la raza de Serena fumar tabaco. Saludos. Saludos a mi compa Julio Perales. A mi compa Chuy Rodríguez también. De parte del Tata, hombre, del Tata. Échale, Tata.
3: Para tu amiga Cristi, Bruno.
0: Para Cristi también.
3: Años.
0: Cumplió el viernes. El viernes,
3: Tata. De oír que cumplió años acá, ¿no?
0: Oíste, pero cumplió
3: Happy
0: el viernes.
3: Happy birthday, Cristi, que la haya pasado con Mauser acá.
0: Dele, no, bien, Tata.
3: Una vez tuve el gusto de conocerla ahí en tu casa, nada más así, nada más de...
0: La pasada, así nomás.
3: Perfil de pasada acá, nada, bueno, pero...
0: ¿Dónde estamos, Tata?
3: ¿No? Saludotes acá, y que le haya pasado bien.
0: Padre, happy, acá happy,
3: con
0: happy,
3: su viejo el Torito. Su viejo el Torito de Ledesma.
0: Eso, bien que sabes.
3: Saluditos para los dos.
0: Ya, hijo, gracias.
3: Compa Julio Perales, aquí está, hoy aquí en una cuña, güey. Invítame unas pinches más acá.
0: Oilo.
3: Bueno, que agua más no tomo yo. A mí me gustan cajitas felices acá.
0: Una
3: cajita así te invito.
0: No,
3: si tú quieres.
0: Oye, Tata, no,
3: acá,
0: si la van a hacer usar.
3: Te va para acá y quiero darte las gracias porque cuando pasó un momento bien difícil, yo.
0: Triste, sí.
3: Usted y el compa ese, el del rancho acá, ese, el Jesse acá.
0: Me
3: acompañaron ahí.
0: Yo,
3: les quiero dar las gracias a ustedes, cabrones. Ahí ya casi conocerlo acá y usted se portó una de las personas bien padres. Sin conocerlo yo a usted acá y...
0: Ah, me hace hacer llorar, Tata.
3: Vámonos ya. Acá al Chuy, al compa Chuy acá, del rancho acá.
0: Ay, Tata.
3: Estuvieron conmigo acompañándome en un momento difícil. Pero no vamos a hablar de ese pedo.
0: Saquen
3: nada más. Dale las gracias.
0: Ya sabes.
3: Dale las gracias y... Pues algún día, pues, les devolveré la moneda acá, para atrás.
0: Se vuelve la herramienta, güey.
3: Ahí estamos, si no nos vamos.
0: Saludos, mi
3: compa.
0: Ya, rúmbale, Tata. Saludos, mi compa. Héctor Cifuentes, saludos. Héctor Cifuentes, ya, Tata. Héctor Cifuentes, saludos, mi compa. De la raza reportero del periódico Zócalo, saludos. A para mi compa Hermey Cifuentes. Hoy, mi compa Jesús Cruz. Ah, no, José.

0: herramienta, güey. Bien, ¿cuál herramienta, güey?
1: No, tenemos un corte comercial, corte, regresamos. Nada más es un bullying, tata, es rebane, tata. Ya sabes que no debes ninguna herramienta.
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0: tranquilo, se te va a subir la presión. Ya sabes que reban, 30 años escuchando, tata. Y todavía no entiendes que reban, tata. Se te sube la presión.
1: ¿Qué vas a ver a los cerveceros? Nomás los vas a ver nomás acá los botes vacíos.
0: Los cerveceros, Caguamero 92.
1: Lleno, lleno,
0: Bruno. Vamos, tata.
1: Papita.
0: Vamos, tata, a verlos.
1: Me estás atacando, caño, me estás atacando. Primero que era tu sensei, que todo acá.
0: Bueno, ya lo
1: conozco. Y hoy la otra. Está bueno, ma. Está bueno, ma. Hoy, barbas, téngase con esto.
0: Ahora, barbas, ¿qué tiene el barbas?
1: No, pero pues sí hay para una caja, dos, tres acá. Va. Va, cobras.
0: Va. Está bueno, ma. Está bueno. Estamos, tata, cuídate, vamos a verlo, tata, vamos a ver el juegazo.
2: No llore, mi tata, no se agüite, ánimo.
0: Ya ves, tata, ahí anda,
2: no se me agüite, mi tata.
0: Aguante, carrilla.
2: Al rato llega alguien que le haga compañía, mi tata. ¿Verdad? Aunque es insoportable, pero al rato llega alguien que le haga compañía, no se agüite.
0: Aliviánalo, aliviánalo.
2: Vámonos por una cajita feliz de una vez. Si van a ver a los cerveceros, dígame, para... ponerle ahí acá algo para que se entretenga.
0: Le vas a patrocinar.
2: Le voy a dar algo para que se entretenga.
0: Hoy no. Ah, ya saliste.
2: Devuelve la herramienta que fue a empeñar, mi tata. No se crea, mi tata, no se crea.
0: Ya, la herramienta.
2: Vamos a ver a los cerveceros, mi tata. Vamos a ver a los cerveceros de la 92.9.
0: Lo levanto.
2: Corre por mis venas. Vamos a ver el equipo.
0: Eso sí.
2: Ya, y ganamos el viernes, mi Bruno. Ganamos 12-11. Ahora vamos a jugar otra vez y ganamos, estamos en los playoffs. Bueno,
0: vamos a verlos, los Caguameros.
2: Se lo mandaste, Bruno. No, hombre, te digo que está bien peligroso tú, Bruno.
0: No,
2: bien peligroso.
0: No. Cuéntelo, pues lo escuchó al aire. Saludos, papá, ánimo, aquí no hay secreto.
3: Bruno, una rolita pegacera acá para la gente de San Alberto. Acá andamos pintando, echándole ganas con todo.
0: ¿Pintándole?
3: No, ¿qué trae? El chavito.
0: Echándole ganas, estoy pintándole a San Alberto.
4: Nomás es cuestión de que le den vuelo, Bruno.
0: ¿A quién?
4: Que le pongan, que le den corriente, que le pongan pilas al tata, para que no pare. Hable con él, señor Julio Perales.
0: No, ya no entiende. Chango viejo ya no entiende maroma nueva, no aprende. Es llorón, que aguante la carrilla, dice. Que aguante la carrilla. ¡Ánimo!
1: ¿Quién es ese?
0: Hoy otro.
1: Parece el demonio en Tasmania, tata.
0: Hoy no, ya no lo hagan enojar. Suéltale, cumbia.

0: también del otro acá, el gangoso.
1: Bueno.
0: El gangoso de las 12.
1: Tata, se te baña, pero de rebane, tata, de rebane. La papita no tiene nada en contra tuyo.
2: Dígame, mi tata, dígame si va a ir a ver el juego para a llevarme la hielerita ahí, para llevarme la hielera. Dígame si
1: llévale
2: va a ir.
1: Llévale para los jugadores, güey.
2: Unos fritos ahí para que mire el juegazo, unos cacahuates, no sé, lo que usted quiera, mi tata.
1: Llévale cacahuates, digo, sí, llévale cacahuates, para la botana, dice, no, solo tengo 1.49. 1.49, suéltele una rola de Cari.

0: Eso. Nada más veía la pura lloradera que se veía.
1: No, hombre, no, ya ves, aquí la radio, pasa y sucede todo, mi compa, pasa y sucede todo, aquí hacemos que abra su corazón, aquí hacemos que abra su corazón. Saludate, buena tarde, ánimo, hoy es corte comercial, último, hoy ya nos vamos, 1:52.
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0: ¡Ándale!
1: No les haga caso, mi tata, no les haga caso. Ya ve que sí, no, la inteligencia robón, artificial sí, está ahí tremenda. El sábado lo voy a invitar a comer menudo, mi tata. Lo voy a invitar a comer menudazo para que mire cómo se hace acá en el rancho.
0: ¡Tásquense, atásquense!
1: Por andar de payasote, pero no me... Ya me hablaron que me cortaron la luz.
0: ¡Ándale,
1: güey! ¡Ándale! Yo pensé que se dio otra semana. No, güey, tú no esperas nada los de la comisión.
0: No, tranquilo.
1: Ay, los que de la comisión que les mando un saludote.
0: No, pues ya estamos saludando a la comisión federal. Haciendo su trabajo con los incumplidos. ¡Saludote, buenas tardes! Que descanse, Bruno, nos escuchamos mañana. Solo muchas gracias, amigo Mari. Es que ya me voy, pero quiero mandar un saludo.

Lamentablemente llega su tiempo. Llega el tiempo de retirarse. Señora Luz, un abrazote. Señora Luz, mañana lo continuamos. Y con mi copi Luis Cortinas. Con Luis Cortinas también. Un poquito más. Se retira. Cuestión de salud. Cuestión de salud. Y responsabilidad, cómo no. Siempre.

0: tardes, esta es la información. Confirma presidenta prohibición de celulares en escuelas a partir de noviembre. Inicia Carlos Jacobo Rodríguez gira por la Ciudad de México, revisará tarifa de comisión y gestiona centro de autismo. Memo Ruiz busca fortalecer inclusión laboral de personas con discapacidad. Diesel sube a $6 el galón en Eagle Pass, la gasolina promedia los $4. Alcalde asegura que el teatro sí está en condiciones, anuncia inversión para 2027. Policía de Eagle Pass asegura 26 kilos de cocaína tras infracción de tránsito. Hay un detenido. Cumple el mandamiento contra sujeto que golpeó a otro con un bate y lo dejó grave. Joven es consignado luego de chocar contra varios vehículos tras salir de la diabla. 4 taxistas y 46 automovilistas fueron detectados ebrios el fin de semana. Sigue sin ser identificado el cuerpo localizado sin vida en el ejido El Centinela. Agencias de la ley realizarán simulacro en el Southwest Texas College. Municipio apoya al chino Elotes con trabajo tras perder su patrimonio en un incendio. Ingresos municipales aumentaron un 26.8% en agosto. Apenas se gastó un 0.57% de esto. Y mucho más en esta, su segunda edición informativa de Radio Zócalo. Noticias listos. Nosotros el lunes. Así comenzamos.
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0: 2:03 p.m. y la temperatura en la ciudad de Piedras Negras en los 37 grados. La máxima es de 38, o sea que nos falta uno. La mínima esta noche en los 25 grados centígrados con un cielo despejado y no hay probabilidades de lluvia para Piedras Negras y la región. El día de mañana martes, 37 como máxima, mínima en 24. Miércoles, 37 como máxima, mínima en 24, soleado el clima. El jueves ya hay una temperatura máxima de 37, mínima en 24. Viernes, 37, 24 como mínima. Sábado y domingo igual, 37 como máxima, mínima en 24, prácticamente una fotografía de lo que estamos viviendo en estos momentos, con una máxima de 37 y una mínima de 24 grados centígrados, y lamentablemente para esta frontera no hay probabilidades de lluvia.
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0: 2:05 p.m. ya con 5 minutos y la temperatura en Piedras Negras 37 grados. Muy buenas tardes, ¿cómo están? Qué gusto recibirles ya después de un fin de semana en donde recargamos pilas. Ya estamos inmersos en esta segunda edición informativa de Radio Zócalo Noticias, allá en Acuña con Alma Pro en la 92.9. En la 107.9 se encuentra el señor Gilberto de la Fuente Ruiz el Tejano. A mi izquierda se encuentra el locutor número 2, Emanuel Infante Emiliano, el maestro a cargo de la 94.5. Allá, frente al mini split, triste y cabizbajo por el empate de Chivas con América, Edgar González. Y en la voz, quien les habla, Héctor Sergio Barbosa Ruiz. En la vía de comunicación ya está listo nuestro querido amigo y compañero, recién homenajeado por su trayectoria, Armando Valdés Martínez. Armando, ¿cómo estás? Buenas tardes.
4: Buenas tardes, doctor Sergio. Buenas tardes, audiencia de Radio Zócalo Noticias. Tenemos que, en el día de hoy, William L., quien fue detenido por elementos de la policía por motivo de lesiones gravísimas que ponen en peligro de muerte en perjuicio de Feliciano Tenorio Ávila, de 52 años. Por eso ocurrió la noche del 15 de septiembre y que se encuentra grave de salud. Fue detenido. El coordinador de Ministerios Públicos, Rogelio Gómez Rodríguez, dio a conocer que se llevó a cabo la audiencia inicial en el caso y la persona pidió duplicidad del término.

0: bueno, y será hasta el día viernes cuando se lleve a cabo la audiencia de vinculación en contra de esta persona. Mientras tanto, la persona lesionada todavía se encuentra delicada en salud en el Hospital Salvador Chavarría, con una lesión en lo que es pues prácticamente la cabeza, la que le ocasionó ya una muerte cerebral. Solamente esperaban a que los familiares pudieran de acuerdo para, pues desgraciadamente, desconectarlo. En otra información, también Raúl N., de 23 años, que de este jovencito que la madrugada del domingo salió de la Diabla, chocó tres vehículos y cuando era seguido por parte de las autoridades policíacas, fue a provocar otro choque allá por la avenida, la calle Periodistas y lo que es la 10 de septiembre. Bueno, fue puesto a disposición del Ministerio Público del Asuntos Viales, calidad de detenido, internado en el hospital, luego de que se encuentra también con lesiones provocadas por el accidente al chocar contra el ecotaxi Nissan allá en lo que es la 10 de septiembre y la calle Avenida Periodistas. También el cuerpo de la persona que fue localizada en avanzado estado de descomposición en aquella ocasión, en lo que es el pasado viernes, el ejido Centinela, no ha sido identificado. Esta persona, pues bueno, se realizó la inspección cadavérica, no presenta huellas de violencia, ya tenía varios días. Aparentemente fue una de las muertes fue de causas naturales. Sin embargo, van a esperar también hacer algunas otras pruebas que tardarán para, pues primeramente, determinar que pudiera ser la causa de la muerte de esta persona que fue localizada sin vida ya en el ejido Centinela. Así que bueno, pues esta es, Héctor Sergio, audiencia, la información policiaca más importante que se han ido generando hasta estos momentos.
1: Pues vaya que se le ha complicado la situación a William N. por este tema de las lesiones con el bat de béisbol, Armando.
0: Así es, Héctor. Primero, ya es que mencionaba en un principio que había sido con un machetazo.
1: Sí.
0: Y luego, posterior a eso, se confirmó que fue derivado de la agresión que sufrió con un bat de béisbol. Incluso hay un video donde se muestra cuando esta persona lo lesiona en la cabeza. Entonces ya había sido detenido por el motivo de delitos contra violencia contra miembros de seguridad, y bueno, pues se le giró, se solicitó el mandamiento judicial y se confirmó, se le giró por parte del juez penal, quien logró, quien es agente de la policía y investigación criminal, hicieron la detención correspondiente. Así la situación de esta persona, ahora pidió duplicidad y el viernes, pues bueno, van a ver qué sucede, qué es lo que dicta el juez penal.
1: Complicada la situación por el estado de salud que se encuentra este hombre, ¿verdad?
0: Así es, posiblemente, bueno, te hablan que solamente está conectado al respirador. Entonces, pues vamos a esperar, pues prácticamente los familiares ya esperan lo peor, pues vamos a también a ver cuál es la situación, qué es lo que dicen los médicos.
1: Efectivamente, y en el otro tema de este joven de 23 años, que fue consignado por manejar en estado de ebriedad, y una vez que manejaba, pues fue y se impactó contra varios automóviles. Caro el chiste, ¿eh?
0: Así es, Héctor, fíjate que él sale de la Diabla, ubicada en la avenida Heroico Colegio Militar, impacta una unidad debido a su estado de ebriedad, no eran muchos los daños ahí, los elementos de policía se dan cuenta, le marcan el alto, y este, en lugar de detenerse, bueno, chocó dos vehículos más, en lugar de detenerse, pues huyó. Ahí tomó la de la calle de Periodistas y allá por la 16 de septiembre y la calle de San Luis, bueno, pues impacta todo su vehículo, el taxi.
1: Sí, qué bárbaro.
0: Pues daños, están hablando de daños totales del taxi porque él manejaba una Expedition 2021 y bueno, pues fueron daños también de consideración en la Expedition. Entonces, pues prácticamente le salió caro a este jovencito, quien se encuentra hospitalizado por las lesiones que presenta también él.
1: Bueno, pues vamos a esperar qué sucede con este muchachito de nombre Raúl, de 23 años de edad. Gracias, querido amigo, por toda esta información.
0: Muchas gracias, Héctor. Buenas tardes y buen provecho.
1: Buen provecho para ti también. 2:11, el tema de conducir en estado de ebriedad, provocar un percance y en lugar de detenerte, te quieres dar a la huida, la fuga, sabiendo que no andas en tus cinco sentidos, no estás consciente de lo que haces, provocas otro percance, tres de ellos, y afortunadamente para él no hay personas lesionadas dentro de esta loca carrera, porque esto sin duda le habría complicado y bastante su situación en la que está actualmente inmiscuido. Nos vamos a la vecina ciudad de Gold Pass, que ya está listo nuestro compañero y amigo Eleazar Ibarra Escobedo, quien también fue homenajeado hace un par de días por parte del gobierno estatal. Eleazar, ¿cómo estás? Buenas tardes.
2: ¿Qué tal, Héctor Sergio? Muy buenas tardes, Orquídea, audiencia de Radio Zócalo Noticias, para informarles que el Departamento de la Policía de la ciudad de Golpaz ha hecho el aseguramiento importante de, pues, 26, poquito más de 26 kilos de cocaína. Es un incidente que se deriva de un casi choque entre un auto particular con una patrulla. De acuerdo a lo que informó el vocero y subjefe de la institución, Humberto Garza, el señor Enrique Buentello conducía un vehículo Kia Sorento blanco cuando estuvo a punto de impactar una unidad oficial dentro de una vialidad municipal, una intersección en una zona residencial. Esto conlleva a que el elemento pues intercepte el auto para indagar con el conductor sobre la mala maniobra en la que se involucró. A la vez, pues también empleó un can antidrogas para precisamente localizar o averiguar si es que tenía algo ilegal dentro del auto. La sorpresa fue que pues encontró 24 paquetes ocultos entre el tablero y la consola central, envueltos con cinta oscura, que una vez que fueron analizados, pues resultaron ser este polvo, este narcótico que ya le menciono, 57 libras o 26 kilogramos, que tienen un costo superior a los 390 mil dólares, si es que llegara a comercializarse en la calle. Es un importante aseguramiento, dice el subjefe policial, quien añadió: este caso fue tomado por la unidad de investigaciones antidrogas de la policía, y bueno, pues conforme surjan las informaciones en torno a este caso, si está en autorización, pues se estarían difundiendo por parte de los directivos policiales. Hablando de otra nota, les doy a conocer, les anticipo que el próximo viernes 25 de septiembre se ha programado la realización de un simulacro grande, así lo llaman las autoridades, que pues tendrá como fin involucrar a todas las agencias de distintos niveles de ley, a agregados contestables, así como también de la policía escolar. Es un despliegue de patrullas que será encabezado por personal operativo del departamento de el sheriff. Lo anterior fue comunicado por el detective José Ramos, quien dice que este tipo de medidas preventivas pues eso son ordenadas por el gobernador de Texas, y bueno, tienen que participar todas las instituciones. Será a partir de las 8 de la mañana en las instalaciones de lo que es el Southwest College, que se localiza allá sobre esta carretera 277 que conduce a Carrizo Springs, allí en el área de los hospitales de los Lakers. Ahí es donde se va a realizar todo este movimiento. Obviamente los padres de familia de quienes estudian en ese plantel pues han sido enterados para que no se alarmen, y en general a toda la comunidad, porque habrá despliegue de las agencias policiales desde su punto de ubicación hacia esa zona de la ciudad. Por si acaso ven transitar acceso de obesidad, es porque van a atender justamente este simulacro, que tiene que ver con la pues emergencia simulada de la presencia de un tirador activo. Es lo que dio a conocer el detective José Ramos. Por parte del departamento de la policía se informó sobre el arresto de un sujeto de 23 años de edad, que bueno, pues se vio implicado en una situación algo lamentable, bochornosa, porque apenas había salido de la cárcel Tom Bose el domingo por la noche, y bueno, de nueva cuenta fue detenido allí en su domicilio, que se localiza en el sector Las Quintas Fronterizas. Lo que da a conocer el sheriff Tom Schmerber es que este sujeto de nombre Miguel Ángel Arredondo pues se había llamado a su madre para que lo recogiera en la cárcel, ya que había sido liberado tras pues haberse implicado en un incidente no mayor. Entonces, cuando lo recogen, se dirigen hacia el domicilio. Sin embargo, allá afuera, cuando la madre le pide que baje del auto porque ella quería ya descansar, el hijo se pone muy agresivo, y bueno, se niega a bajarse del auto. Eso pues motiva a la madre a llamar a las autoridades para que acudan al lugar, debido al temor que tenía ella por lo agresivo de su hijo. Y es así como, de nueva cuenta, regresa al centro de detención Stonewall, ahora, bueno, pues por violencia doméstica con intimidación. Y bueno, es una situación que se dio anoche y se evitó pues alguna confrontación mayor entre el hijo y la madre, lo que dijo el sheriff Thomas Mavers. Parte de la información, esto, Sergio, audiencia de regreso con las noticias.
1: Estaremos muy pendientes, Eleazar, de este mega simulacro que se tiene previsto y pues obviamente conocer el resultado en donde están involucradas todas las agencias de ley y a la ciudadanía también, ¿verdad? Obviamente a los padres de avisados y todo para que esto salga pues como debe de ser, Eleazar.
2: Efectivamente, lo que trata la autoridad es conocer los tiempos que se hace de un punto hacia ese lugar, en atención a un simulacro de la presencia de posible tirador activo y bueno, pues en atención a lo que indica el gobierno del estado.
1: Eso es correcto, siempre es bueno tener campañas de prevención. Gracias, Eleazar Ibarra, por la información, excelente semana.
2: Igualmente, buenas tardes.
1: Buenas tardes a nuestro compañero Eleazar Ibarra Escobedo. Vamos a hacer una pausa, es la primera. Nosotros ya regresamos.
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9: 2:22 p.m. y la temperatura en la ciudad de Piedras Negras en los 38 grados. Ya hemos alcanzado la máxima. Y allá en las calles de la ciudad se encuentra Salvador González. Adelante, Chava, ¿cómo estás? Buenas tardes.
10: Muchísimo gusto, mi estimado Barbosa, en esta tarde. Muy buenas tardes a la audiencia de Radio Zócalo Noticias. Hay dos peticiones. El primero de ellos es se origina ahí sobre la calle Periodistas, cruce con calle Oaxaca. Hay dos registros que son propiedad de Teléfonos de México que generan un peligro para los automovilistas, para los motociclistas, quienes transitan por esa vía de comunicación, que es la calle Periodistas, cruce con Oaxaca, a una cuadra del puente de la avenida Carranza, donde tienen estos dos registros de Telmex, el cual ya están, como dicen, ya están caídos. Lo que requieren ahí es una trabajo de cambiarle las tapas, reestructurar ahí la zona donde están estos registros de Telmex para evitar algún accidente, alguna situación mayor de riesgo por estos socavones que se han generado producto de que el deterioro de las tapas de Teléfonos de México. Ese es uno, porque por otra parte también nos comparten un servicio social, solicitan sangre para la señora Rosaura Hernández Alvarado. Ella tiene su residencia en la colonia Gobernadores, la calle Narciso Ortiz Garza, 1521. El tipo de sangre es de sangre ya sea A positivo, O positivo, es lo que nos comparten sus familiares, para programarla para una cirugía, pero le señalan ahí que por cuestiones de la necesidad de sangre no la pueden agendar para cirugía, pero no tiene nada que tiene que tienen que donar la sangre. Por eso están solicitando el apoyo de la comunidad para esta donación. Es para la señora Rosaura Hernández Alvarado. El número de teléfono solamente vía WhatsApp, 878-325-7113. La gente que nos está escuchando a esta hora de la tarde, si alguien quiere apoyar a esta familia con donar sangre, es el número de teléfono vía WhatsApp para la señora Rosaura.
9: Pues ojalá y la gente de Piedras Negras se solidarice con la dama y apoyen en esta pues donación de sangre, Chava. Hoy por ella, mañana quién sabe, Salvador.
10: Efectivamente, por eso siempre la solidaridad de los migropetenses para apoyar este tipo de causas y que puedan apoyar a la señora Rosaura.
9: Bueno, ojalá y ojalá y se pueda. ¿Puede repetir el número de teléfono, Chava?
10: Creo que sí, 878-325-7113. 325-7113 es el número de WhatsApp de esta persona. O también el 862-110-0694. 110-0694 es el otro número que nos comparten por si la ciudadanía quiere apoyarlos.
9: Muy bien, gracias Salvador por esta información que has compartido con nosotros y esperemos la respuesta de la ciudadanía. Agradecido, Chava.
10: Buenas tardes.
9: Buenas tardes, Salvador. 2:25 y la temperatura en los 38 grados centígrados. La presidenta Claudia Sheinbaum Pardo anunció que a partir del 3 de noviembre quedará restringido el uso de celulares y otras pantallas durante la jornada escolar en primarias y secundarias del país, tanto en las clases como también en los recreos. Los estudiantes podrán llevar los dispositivos a los planteles, pero deberán mantenerlos guardados en sus mochilas y solo podrán ser utilizados en casos de emergencia o en alguna situación particular. Esta mañana de lunes, en Palacio Nacional, la mandataria federal informó que el acuerdo será publicado mañana y destacó que fue aprobado por consenso de las autoridades educativas de las 32 entidades, o sea, los 32 estados. Sheinbaum indicó que tras la publicación habrá un periodo para informar a las comunidades escolares y precisó que las nuevas disposiciones entrarán en vigor a partir del martes 3 de noviembre. El secretario de Educación Pública, Mario Delgado, explicó que la regulación surgió de un proceso de discusión que incluyó información de la UNESCO sobre las medidas adoptadas en otros países, participación de especialistas, foros regionales y consultas con maestros y autoridades educativas estatales. Según el funcionario, especialistas expusieron ante autoridades educativas el diseño aditivo de los algoritmos de las redes sociales y sus posibles efectos sobre la formación, las emociones y la salud mental de las niñas, de los niños y de los adolescentes. La SEP realizó 5 foros regionales y llevó el tema al Consejo Técnico Intensivo, además de promover discusiones en universidades y escuelas como parte del proceso donde más de 565,000 docentes participaron en una encuesta y el 81% de esta encuesta se pronunció a favor de regular el uso de los dispositivos en las escuelas. Así que, pues ya lo sabe, si usted tiene a su hijo en una escuela primaria o en una escuela secundaria en el nivel básico, pues a partir del próximo 3 de noviembre, sí, efectivamente, lo podrá llevar sin problema, pero no lo podrá utilizar, salvo una emergencia en casa, alguna enfermedad, se siente mal, etcétera, alguna situación grave, o bien alguna situación que amerite marcarle a papá o a mamá, a darle aviso a alguna situación, a alguna cosa en la escuela, etcétera, pues ahí sí. Pero mientras tanto, los 32 estados de México dijeron sí a que no se utilicen los celulares en las escuelas. Armando López Capetillo ya está en la vía de comunicación, listo con su información. Adelante, Armando, buenas tardes.
8: Víctor Sergio, amigos de Radio Zócalo, buenas tardes. A partir de mañana inicia la gira que el presidente municipal de Piedras Negras sostendrá en la Ciudad de México, donde tiene una apretada agenda de eventos, tanto de gestión de obras como para promover la inversión privada en la ciudad. Carlos Jacobo Rodríguez González indicó que entre ellos está la visita al Senado de la República para gestionar el cambio de tarifa 1E a la 1F de energía eléctrica para esta frontera y así reducir el pago en los recibos de los nigropetenses. Asimismo, aprovechando que por 2 años consecutivos se ha tenido la inversión por parte del DIF Nacional, visitará dicho organismo para presentar el proyecto de un centro integral de atención al autismo para el próximo año. Rodríguez González también acudirá a la Secretaría de Comunicaciones y Transportes para amarrar el programa de tren de pavimentación por el que se busca atender todos los bulevares y vialidades primarias de la localidad. Además, sostendrá vía Zoom una reunión con el Banco para el Desarrollo de América del Norte y revisará el avance en los centros de educación y cuidado infantil, CECI, con el Instituto Mexicano del Seguro Social. El edil nigropetense confirmó que también se reunirá con empresarios y participará en el North Capital Forum, en el que también asisten líderes sociales, políticos y de la iniciativa privada de Estados Unidos y de México.
11: Mañana, martes, voy a estar en el Senado de la República. Vamos a visitar allá a nuestros senadores, Luis Fernando y Ceci Guadiana. Vamos a tocar el tema de la tarifa de CFE. Queremos cambiar la tarifa de 1E a 1F. para que tengamos mejor tarifa en los meses que se subsidia, que es entre abril y septiembre. Vamos a estar también en el DIF nacional. Otra vez vamos a llevar el proyecto ahora para un centro de autismo, que sería para el año que entra. Entonces vamos a presentar el proyecto para que podamos ser beneficiados, si Dios quiere, el año que entra. Vamos a estar también en la Secretaría de Comunicación y Transporte para ver el tema del tren de pavimentación para las avenidas y libramientos. Vamos a trabajar en un convenio para que la SCT ponga el tren, nosotros ponemos el asfalto. Bueno, tenemos también una reunión por Zoom con el NatBank estando allá. Digo, no va a ser allá, pero va a tocar estando por allá. Vamos al IMSS también para llevar retroalimentación, como vamos con lo de los ESIS, que vamos muy avanzados ya en ese tema. Prácticamente ya todo uno de ellos está en manos del Congreso, porque recordemos que nos pidieron regresar todo el proceso al Cabildo por unos metros ahí que estaban, digamos, fuera de lo que se había acordado. Entonces ya se pasó el Cabildo, ahora está en el Congreso. Vamos a tener reuniones también con empresarios el viernes, y luego el lunes empieza el Foro del Capital del Norte, el North Capital Forum. El año pasado por ahí estuvimos, que es básicamente un encuentro entre líderes de México, Canadá y Estados Unidos, donde se ven temas de competitividad, de inversión, de infraestructura, de seguridad, y la idea pues es cómo mejoramos entre todos. Son líderes empresariales, líderes gubernamentales, líderes de la academia. El año pasado estuve ahí presente, estuvo también el gobernador Manolo Jiménez, obviamente él con su agenda y yo con la mía, y esta vez va a ser igual.
8: Aunque el aire acondicionado del Teatro de la Ciudad José Manuel Maldonado requiere de trabajos de gran inversión, el recinto está en condiciones de recibir eventos de todo tipo sin mayores molestias para los asistentes. Lo anterior fue expresado por el presidente municipal de Piedras Negras, Carlos Jacobo Rodríguez González, cuestionado en torno a la cancelación del evento del comediante Teo González por supuestas deficiencias en la climatización. Aunque afirmó no tener conocimiento de dicha presentación, dijo que hace cerca de 3 semanas él mismo acudió al teatro a un evento religioso y constató que pueden albergar diversos espectáculos sin contratiempos. No obstante, la primera autoridad reconoció que se tiene contemplado para el próximo año destinar una inversión importante para renovar el sistema de aire acondicionado, que aproximadamente sería de 3 millones de pesos.
11: No tenía información de que se había cancelado ese evento, te soy sincero, ni siquiera sabía que iba a venir. Sí tenemos problemas con el teatro, pero la inversión importante que vamos al teatro es hasta el año que entra. Entonces, por lo pronto es con lo que tenemos que ir trabajando e ir haciendo, digamos, como decimos coloquialmente, mejorelitos para poder mantener la temperatura más o menos. Yo fui a un evento hace como 3 semanas ahí al teatro, un evento de la iglesia, y el ambiente no estaba como para cancelar un evento. No sé cómo esté ahorita, te soy sincero, pero si está como estaba cuando yo estuve, pues la verdad yo creo que exageró. Pero bueno, no quiero juzgar porque no, en las últimas 2 semanas no he entrado al teatro.
12: ¿Cuánto se buscará invertir el próximo año en el teatro?
11: Mínimo como 3, ¿no? Más o menos. Sí, es que es costosísimo el tema de los aires. Mínimo 3 millones de pesos.
8: Luego de la gran solidaridad que mostró la población a través de redes sociales, el municipio decidió intervenir en el caso del vendedor conocido como Chino Elotes, quien perdió su patrimonio en un incendio ocurrido el pasado viernes. Carlos Jacobo Rodríguez González, presidente municipal de Piedras Negras, reconoció que mucha gente lo etiquetó en Facebook y por ello acudió el sábado a visitar al comerciante para ver de qué manera se le podría brindar ayuda. Y dijo que la solicitud del vendedor ambulante fue contar con un empleo formal con el fin de tener seguridad social, por lo que se le asignó a la cuadrilla de mantenimiento de escuelas de la Dirección de Desarrollo Social Municipal. De igual manera, el edil en competencia indicó que su gobierno lo apoyará con la instalación de las puertas y ventanas de una vivienda que el afectado consiguió prestada tras perder todo durante dicho siniestro.
11: Sí, bueno, lo primero que nos pidió fue trabajo. Quiere un trabajo estable para tener seguridad social. Entonces, pues lo vamos a contratar ahí, en desarrollo social, nos va a ayudar con las cuadrillas de mantenimiento en las escuelas. Cintia Villarreal ya la fue a visitar el mismo sábado. Y yo le decía que pues era mejor que siguiera con su emprendimiento, ¿no? Pues es ya muy conocido por vender elotes. Obviamente considero yo que le puede ir mucho mejor como emprendedor que como servidor público, pero pues él vende elotes en durante la noche, entonces a lo mejor no le estorbaría el horario laboral. Entonces vamos a cumplir esa petición. Todo el pueblo de Piedras Negras me etiquetó para ayudarlo, entonces pues lo que pida el pueblo vamos a hacer. Entonces vamos a ayudarle con eso, y también le van a prestar por ahí una casita que le faltan ventanas y puertas, entonces nos pidió también que le ayudáramos con eso y vamos a aportar también.
8: A pesar de que desde el inicio de la administración se ha aplicado una tolerancia cero a los conductores de servicio de transporte público en estado de ebriedad, se siguen presentando casos y el municipio se ve en la necesidad de mantener esa mano dura. Así lo expresó Carlos Jacobo Rodríguez González luego de que este fin de semana se confirmara que 4 operadores de taxi fueron detectados en estado inconveniente, por lo que fueron dados de baja de manera definitiva por lo que resta de la gestión. El presidente municipal de Piedras Negras estableció que su gobierno no se relajará. Y prueba de ello es que ya casi suman 70 operadores de transporte, en su mayoría en todas sus modalidades, principalmente taxis, los que han recibido dicha sanción en lo que va de su administración.
11: 4 conductores que se sorprendieron en estado de ebriedad, ya saben la regla, están fuera, al menos en esta administración, del servicio de transporte. No podemos ya arriesgar a la gente, tenemos que ser duros, porque nosotros como municipio somos los que brindamos el servicio, entre comillas. Nosotros le damos la concesión a una persona, le damos la confianza a una persona de que nos ayude con ese servicio de transporte, y no podemos tener a gente así, haciendo una labor que le corresponde al municipio, ¿no? Entonces, vamos a seguir sacando a choferes de las calles que generan riesgo para la ciudadanía. Ya llevamos más de 60, si no me equivoco, ya estamos raspándole a los 70.
8: Por su parte, el comisario de la Policía Preventiva Municipal confirmó que durante los filtros anti-alcohol que se montaron jueves, viernes, sábado y domingo, se logró el aseguramiento de 46 vehículos cuyos conductores estaban en estado de ebriedad. Cruz Eliud Mercado Ramírez añadió que además se tomó conocimiento de 3 personas lesionadas o 3 accidentes automovilísticos este fin de semana. El más grave, el que nos comentaba Armando Valdés, de este joven que chocó tras salir de un bar y en su ida volvió a impactar su unidad.
13: Buenos días, tuvimos 46 vehículos asegurados en el operativo antialcohol. También tuvimos 3 accidentes de relevancia. Uno donde el conductor estaba en completo estado de ebriedad, que fue en la 16 de septiembre, y periodistas. El conductor se puso a disposición del Ministerio Público del Fuero Común.
8: Ya para concluir con mi reporte, te comento que gracias a la disciplina financiera que se ha mantenido desde el primer día de administración, las finanzas del municipio se siguen consolidando de manera positiva y así quedó reflejado en el balance hecho el cierre de agosto. La tesorera municipal, Karen Marlene Escobedo Flores, informó lo anterior durante la conferencia matutina de este lunes, en donde presentó junto con su equipo de trabajo los favorables números que se registraron en dicho mes. Detalló que, por lo que corresponde a los ingresos, se tuvo un incremento del 26.8% en comparación con lo proyectado a inicios de año. Mientras que el gasto se mantuvo contenido y solamente creció 0.57%. Escobedo Flores informó que esto es resultado de una gestión financiera responsable con mucho apego a la normativa vigente y tendencia que generalmente permite al municipio tener una estabilidad económica.
14: Agosto, mes donde vimos resultados favorables que reflejan el trabajo responsable que se ha venido realizando en materia de recaudación y administración y ejecución de los recursos públicos. En primer término, quiero destacar el comportamiento positivo que tuvieron los ingresos municipales. Tuvimos una muy buena recaudación con una variación positiva del 26.8% contra lo que se tenía proyectado. Esto representa pues un resultado importante para las finanzas municipales. Y bueno, pues este resultado nos permite contar con mayores recursos para atender las necesidades de la ciudadanía. En materia del gasto, hemos mantenido una política de contención y de disciplina financiera. Si comparamos un agosto del 2025 con un agosto del 2026, pues vemos una variación positiva mínima de 0.57%. Y bueno, pues esto se ha logrado mantener un buen ejercicio del gasto, como lo vengo repitiendo. En otras palabras, hemos logrado incrementar la recaudación y manteniendo un mismo nivel de gasto de un año anterior. A eso se le llama disciplina financiera, se le llama cuidar.

0: la estabilidad financiera del municipio. Nosotros como tesorería municipal, tenemos la responsabilidad de hacer que los recursos se administren con eficiencia, con responsabilidad y sobre todo con un buen apego y un estricto apego a la normatividad.
1: El reporte, Héctor Sergio.
2: Gracias, Armando. Que tengas buena tarde.
1: Buenas tardes.
2: Buenas tardes. Vamos a hacer una pausa. Regresamos.
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2: Verdad. 17 y serán ya las 3:38 la temperatura. El diputado Guillermo Memo Ruiz presentó una iniciativa ante el Congreso del Estado para fortalecer la inclusión laboral de las personas con discapacidad mediante la creación de unidades de inclusión laboral en dependencias y entidades del Estado y los municipios. La propuesta busca generar mejores condiciones para el ingreso, permanencia y desarrollo profesional de las personas con discapacidad dentro del servicio público, promoviendo espacios laborales accesibles, ajustes razonables y acompañamiento especializado. Durante la presentación de la iniciativa, Memo Ruiz destacó que acceder a un empleo representa mucho más que contar con un ingreso, pues también permite desarrollar habilidades, alcanzar independencia económica y construir un proyecto de vida. Señaló que las personas con discapacidad todavía enfrentan diversas barreras para incorporarse y permanecer en el mercado laboral, desde obstáculos físicos y la falta de espacios accesibles hasta prejuicios y estereotipos que pueden afectar los procesos de contratación y desarrollo profesional. Esto fue lo que dijo Memo Ruiz ante el Congreso del Estado.
9: Las barreras físicas y arquitectónicas presentes en los espacios de trabajo, así como la falta de condiciones materiales y equipos accesibles, son obstáculos reales y tangibles que pueden limitar su incorporación y desempeño laboral. Esta realidad se extiende en todo el mundo. De acuerdo con la Organización Internacional del Trabajo, solo 3 de cada 10 personas con discapacidad están activas en el mercado laboral. En México, los datos revelan que únicamente 29.71% de la población con discapacidad en edad laboral participa activamente en la economía. En Coahuila, desde el año 2019, se incorporaron medidas específicas para la contratación de personas con discapacidad en la administración pública estatal y en los municipios. Con ese propósito, la presente reforma impulsa la creación de unidades

0: de inclusión laboral al interior de las dependencias y entidades. El acceso al trabajo no garantiza por sí mismo una inclusión laboral efectiva, sino va acompañado de mecanismos que aseguren la accesibilidad, la aplicación de ajustes razonables y, en general, condiciones de trabajo que favorezcan la permanencia y el desarrollo profesional de las personas con discapacidad que se desempeñan en el ámbito público. Artículo 21 bis, con el fin de garantizar la incorporación efectiva de personas con discapacidad en el servicio público del Estado y los municipios, las dependencias y entidades deberán establecer de manera progresiva y conforme a sus capacidades institucionales, unidades de inclusión laboral con el objetivo de promover, implementar y supervisar estrategias de accesibilidad e inclusión. Sus funciones podrán desarrollarse a través de enlaces u áreas afines previamente constituidas de acuerdo con su estructura administrativa. Tendrán, entre otras, las siguientes atribuciones: brindar asistencia técnica y administrativa especializada en materia de inclusión de las personas con discapacidad, promover la implementación de ajustes razonables en los espacios y en los puestos de trabajo. Tercero, asegurar condiciones accesibles y ambientes laborales adecuados para el desempeño de sus funciones. Velar por su plena incorporación y por su desarrollo profesional. Quinto, dar seguimiento y evaluación a las medidas aplicadas en favor de las personas con discapacidad en los procesos de ingreso, permanencia y promoción en el empleo público. Sexto, elaborar estadísticas relativas a la efectiva ocupación de plazas en su correspondiente ámbito.
1: 13 minutos y serán las 3. Hacemos una pausa, volvemos.
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3: 10 minutos para que sean las 15 horas, 3 de la tarde. La temperatura en la ciudad de Piedras Negras se encuentra en los 38 grados, que era la máxima pronosticada para esta frontera. Y hablando precisamente de franja fronteriza, vámonos hasta Ciudad Acuña, Coahuila, en la 92.9, Periódico Zócalo y Alma Proa. Adelante, Alma, ¿cómo estás? Buenas tardes.
4: Muy buenas tardes, doctor Sergio. Buenas tardes a todo nuestro auditorio. Les saludo desde el bello puerto del futuro, donde en estos momentos nos encontramos con una temperatura que se ubica en los 34 grados centígrados. Y bueno, para darles a conocer que el día de hoy se llevó a cabo la conferencia para promover lo que es el rodeo de Saltillo, el cual se va a estar efectuando del 15 al 18 de septiembre, precisamente en la capital del estado. Del 15 al 18 de octubre en la capital del estado. Hay que hacer mención que en este evento se contó con la participación de la secretaria de turismo en la entidad, Cristina Amezcua, y el alcalde Emilio Alejandro de Hoyos Montemayor. Dentro de los pormenores que se dieron a conocer es la importante derrama económica que va a generar este evento en la capital del estado. De acuerdo con la información de las autoridades, se estima que será por alrededor de los 100 millones de pesos. Aunado a ello, se prevé que va a incrementar por arriba del 60% lo que vienen siendo los índices de ocupación hotelera. De acuerdo con las estadísticas que se dieron en este evento, se presume que el 15% de las personas que estarán participando en este rodeo van a ser personas que provienen del sur de Texas, que es donde se está realizando una intensa campaña de promoción por parte del gobierno del estado de Coahuila. La invitación está abierta para que las familias de Acuña y de los municipios circunvecinos sean partícipes de este gran evento de fiesta, el cual también es considerado como un evento insignia en lo que viene siendo la región sur y sureste del estado de Coahuila. Cristina Amezcua manifestó que dentro de las agrupaciones que estarán participando en el evento se destaca precisamente el grupo pesado, Los Recoditos, Julián Álvarez, por citar algunos ejemplos. Por su parte, el alcalde Emilio Alejandro de Hoyos Montemayor dio a conocer que este evento pues es sin duda alguna importante para el municipio de Acuña, que es uno de los principales cruces que utilizan las personas que radican en los Estados Unidos para precisamente ir hacia el interior del estado o interior del país. Aseguró que se estima que durante estas fechas se habrá de incrementar de forma considerable la derrama económica en la ciudad de las personas que van a transitar con rumbo a la capital del estado, por lo que se espera que tanto los restaurantes, las empresas del ramo gasolinero, además de los hoteles, se vean pues beneficiados con este evento que se organiza por parte del gobernador en coordinación precisamente con el alcalde de Saltillo, Javier Díaz. También el alcalde señaló que la invitación pues se ha hecho extensiva, y además de que precisamente Acuña es uno de los municipios que está trabajando de manera coordinada con el gobierno del estado, no solo para promover el rodeo de Saltillo, sino cada uno de los eventos que son considerados claves en el estado. Un ejemplo de ellos pues es precisamente la cabalgata de Sabinas, así como lo que es el running las vacas, que es el evento que insignia precisamente en la región norte del estado. Ya por último, les doy a conocer que el Centro de Atención Múltiple, el CAM 21, recibió la donación de material escolar por parte de la administración municipal. Esto como parte de las acciones que se vienen encabezando por el alcalde Emilio Alejandro de Hoyos Montemayor en beneficio y apoyo a la población estudiantil. En este plantel se realizó la entrega de paquetes de útiles escolares y mochilas que sin duda alguna pues van a ser de gran utilidad para los menores y así como adolescentes que forman parte del CAM 21. Compañeros, esto es parte de la información generada en el Puerto del Futuro. Desde la redacción.

0: Proa.
1: Gracias, Alma, que tengas una excelente semana. Buenas tardes.
0: Muy buenas tardes, compañero.
1: Buenas tardes, Alma Proa. Faltan 4 minutos para que sean las 3. Nos vamos. Gracias por su atención. Ya sabe usted que a las 18 horas, a las 6 de la tarde, tendremos el resumen informativo. Y en la noche, a las 20 horas, nos vemos allá en la tele a través de Super Channel 2, el canal de las noticias. Hasta entonces, mientras tanto, pásale bien.
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2: Los trabajadores después de tanto tiempo de incertidumbre.
3: Así es precisamente lo que observamos. No lo vemos con una mala señal. Los ánimos, si ustedes platican con gente, no sé, de la iniciativa privada, los mismos trabajadores, ellos están confiados en que la subasta se va a dar ahora. ¿Cuál sería el peor de los escenarios? Que ninguno de estos 6 postores participara el próximo viernes o hiciera su depósito. La subasta, es decir, el evento, de cualquier modo se tendría que dar, ya que, bueno, hay que considerar a los acreedores garantizados, que bueno, ellos llevan manos, o sea, ellos no necesitan hacer ningún depósito, y por ahí también se ha filtrado a través de pues algunos representantes que no se descarta de todo que ellos pudieran entrar al quite, considerando que pues que ya perdieron mucho y que pues no quieren perder lo que les queda, que estamos hablando casi de, bueno, como de un 80% de la masa concursal.
4: Pero Gloria, ahí, a ver, nuestro compañero Marcos.
5: Sí, Gloria Paisana, ¿me escuchas por ahí? Bueno, a ver, decirles, Tere y Daniel, yo opino exactamente como ustedes, pero al contrario, la transparencia ha dejado mucho que desear, y si hubiera información real de postores reales que hayan cumplido con los términos del procedimiento de subasta, ya lo supiéramos, ya supiéramos quién dio el depósito en garantía. Y eso no ha ocurrido, y si no ha ocurrido es porque no ha pasado, y si no ha pasado se va a caer la subasta.
4: Pero hay experiencias, o sea, hay experiencias, Marcos, como la anterior, en donde la transparencia era mucho más, incluso ya sonaban nombres de empresarios. Hablábamos de este inversionista que es especialista en rescatar precisamente, David Martí, exactamente. Y fíjate, de nada sirvió saber nombres, saber santo y seña, saber trayectoria, más que hacernos ilusiones. Ahora, yo creo que sí da un poco más de certeza que esté pasando lo contrario, que se mantenga el hermetismo, que eviten, pues de algún momento amedrentaciones, que los busque esta rata de Alonso Ancira, imagínate, que se entere quiénes son los interesados y ya quiere empezar a hacer migas, no sé, piensa mal y acertarás, ¿no?
2: Sí, sin duda alguna está coincido con Tere, yo siento que le daría un poco más de tranquilidad a los trabajadores si la información fuera un poco más pública, pero también se presta este tipo de cosas, o sea, es una arma de dos filos, sin duda alguna. Hay gente poderosa, hay gente ambiciosa, hay gente muy amañada detrás de todo este caso. Sin duda alguna es peligroso también que se pueda dar esta filtración de información, sin embargo, pues también necesitan certeza los trabajadores en ese sentido.
3: Así es, de hecho, pues ya pues sabemos, crece la inquietud, todo el mundo quiere saber, principalmente por las partes interesadas, que son los trabajadores. Aunque no se diga nombre, aunque se diga 1, 2, 3, cumplieron con el depósito de garantía, que bueno, que no es una cifra menor, $56 millones, pero pues que apenas es una probadita de la capacidad económica que ellos tendrían. Entonces, lo que nos dicen es que pues no se sabe si a las 11:59 de la noche pudiéramos tener algo, o incluso hasta mañana. Ahora pues espera pues que el día de hoy sea verdaderamente maratónico.
4: Así es. ¿Qué les parece, compañeros, si vamos a un corte comercial y regresamos analizando este tema, Gloria, si tú no lo permites, y nuestro compañero, claro, Marcos también continúa aquí, vamos, con nosotros? Vamos al corte y regresamos, porque nos falta algo muy importante de analizar, compañeros, que es lo que pasa con el ánimo de los ex trabajadores de AMSA.
2: Vamos al corte y regresamos.
4: Vamos y regresamos.
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0: Ya estamos de regreso en este su programa La Resistencia y nuevamente seguimos abordando este tema de AMSA, que es muy importante, con nuestra compañera Gloria Jaramillo, con nuestro compañero Marcos Durán, con el propio experto en rescate de empresas y acero, Daniel Revilla, para poder seguir comentando esto. A mí me interesa mucho y siempre lo pregunto, ¿cuál es el ánimo de la gente, Gloria? Porque muchas veces hablamos del tema político, incluso del tema económico, del tema legal. ¿Pero qué dicen los trabajadores allá en Monclova?
1: Bueno, les quiero comentar que el sábado pasado hubo una marcha de extrabajadores, una marcha en la que pues estuvieron ellos alzando la voz, pidiendo que pues ya de una vez se le diera solución, se le encuentre esta solución. Ellos apelan a la voluntad de los gobiernos, también a la transparencia, y fueron alrededor de 600 trabajadores. Les comento, sí hay, a diferencia, bueno, es que la vez pasada también hubo mucho optimismo, o sea, se daba por hecho la subasta, la del mes de marzo. En esta ocasión, bueno, pues ya lo vemos más cautela. Sin embargo, esos signos que se han estado dando a conocer, por ejemplo, la conformidad de los acreedores garantizados, por ejemplo, el hecho de que aparezca una lista con estos 6 postores. Pero no solo esto, sino quienes conocen un poco más del proceso y de Altos Hornos de México señalan que la empresa, a pesar de todo lo que se dice del deterioro y demás, pues tiene potencial, y principalmente porque es la única siderúrgica aquí que cuenta con minas de carbón, minas de fierro, es decir, una siderúrgica integrada que no tiene pues ninguna otra acerera de aquí, pues por lo menos aquí en nuestro país. Ahora, el ánimo, fíjese, ya son alrededor de 90 trabajadores los que han fallecido en todo este camino desde pues la paralización, desde la última colada que fue en diciembre del 2022. Ayer muere otro trabajador, el señor Eduardo, de mantenimiento eléctrico. Fíjese, muere cuando posiblemente ya esté por ahí en puerta la solución. De hecho, pues hay esperanza, ha habido mucho sufrimiento, ha habido, bueno, todos, lo que ustedes mismos han estado compartiendo, divorcios, carreras truncas, enfermedades, pérdidas patrimoniales, o sea, ha sido mucho, mucho el daño, pero ahorita nos dicen, estamos viendo la luz después del túnel.
0: Marcos, tú como paisano monclovense, pues recordarás los años gloriosos precisamente de la denominada capital del acero. Ahora, ¿cuál es tu sentir, Marcos? A mí me interesa, porque si bien ya no vives en Monclova, pues tienes muy gratos recuerdos precisamente de estos años de gloria, ¿no?
2: Sí, a mí me parece que, bueno, primero un saludo a mi paisana, Gloria Jaramillo. A mí me parece que esa luz que se ve al final es el ferrocarril que viene en contra, ya me parece que nos va a atropellar de nuevo. La información, con la poca experiencia que tengo, que es casi nula acerca de estos procesos, me dice que hay algo que no está bien, que cuando no hay información, que cuando hay falta de transparencia, y que cuando ya se han agotado los procesos, cuando se han agotado las fechas y le han dado una prórroga y otra prórroga y una prórroga, yo no sé cuántas prórrogas ya lleva el síndico de quiebra, esto no pinta bien, ¿sí? Les repito, la mejor señal de que esto tuviera uno, dos o solamente un postor serio es que ya nos hubieran dicho, ya se depositó la fianza de garantía de los 50 y tantos millones de dólares, ¿sí? Porque hay una gente que va en serio a comprar AMSA y eso no ha ocurrido. Entonces, yo les pido que nos atengamos a los hechos que nos pusieron en la convocatoria.
0: Pero, Marcos, acuérdate también, y ahí está dicho, el que come callado come dos veces y hasta tres. No. En este caso, ¿para qué quieres que hablen? Para que la rata de Ansir, a través de su departamento legal, se ponga en contacto con los nuevos o presuntos nuevos dueños de AMSA y empiecen nuevamente a corromper, a hacer de las suyas. ¿O para qué? Para que empiecen a amedrentarlos, a... Yo creo que está bien esta secrecía.
3: Es un riesgo inminente, sin duda alguna, como lo pones, pero también habrá que establecer las condiciones, en dado caso que ojalá Dios así lo quiera, el día 25 de septiembre se logre por fin la compra-venta de Altos Hornos y Minosa, y hay que poner también que se logre y se concrete la compra-venta en la subasta, no significa también que los trabajadores podrán recibir esta indemnización al instante, sino que todavía hay un lapso de hasta 90 días en los que el comprador, digámoslo así, puede terminar de adquirir la empresa, ¿verdad? Posteriormente, todavía falta el tiempo en el que se procese, digámoslo, todos los dineros, para que ahora sí, la parte de los trabajadores, que son, creo que son 19,000 millones, ahora sí ya se les pueda otorgar y a partir de ahí hacer la indemnización de los trabajadores. Entonces estamos hablando de que al menos, yo lo veo así, al menos este año no lo tendrán.
0: No lo van a tener, y también hay que checar, compañeros, y tener presente que varios de los que levantaron la mano para participar en esta subasta, pues también se les debe. Ahí está, sí. El tema, se hablaba de, ya no sé si se concretó, pero se hablaba incluso de Pemex, le deben dinero, o sea, se hablaba de Grupo Afirme
3: también,
0: o sea, ¿qué es lo que va a pasar? Primero van a agarrar su tajada y luego... Pues hay muchas dudas y muchos asegúnes en este tema de la subasta. Lo que sí es un hecho es que ya avanzó más que la última vez que se intentó vender.
1: Así es. Yo ahí sí quisiera puntualizar algo del tema Alonso Ancira. Alonso Ancira no está en su mejor etapa de salud. Está mal, ha trascendido que está mal. Tampoco tiene como que mucha capacidad económica, porque recordemos que fueron bloqueadas las cuentas, bueno, tanto las cuentas de Altos Hornos de México, y es fecha que las cuentas personales de Alonso Ancira no han sido desbloqueadas. Entonces, pues sí va a estar un poquito difícil que Alonso Ancira, en todo caso, esté detrás de alguna, bueno, suponiendo que hubiese un prestanombres. Además que, pues no creo que la tenga fácil tampoco, tomando en cuenta cuál fue el antecedente de todo esto que llevó a la quiebra de Altos Hornos de México, que justo fue el pleito del régimen o del antecesor de Andrés Manuel López Obrador con Alonso Ancira. Vaya, ninguno se quería dejar, y al final, pues los que quedaron ahí en el camino, pues fueron obreros, fueron empresarios, fueron talleres, y fue pues toda una región entera, o varias regiones.
0: Que así sea, Gloria, porque la verdad ese hombre hizo mucho daño a la región, hizo mucho daño a los monclovenses, y lo menos que queremos es volver a tener noticias de él.
1: Sí, va a ser difícil. Pues sí, eso es lo que ha trascendido hasta estos momentos. Pues pudiéramos decir que es lo más relevante. Lo que sí es que si esto se da, pues va a ser una bomba económica tremenda, porque si bien a los trabajadores definitivamente no les van a pagar lo que les deben, esto ya está establecido dentro de todas estas bases del concurso mercantil, va a ser una parte proporcional muchísimo menos a lo que les corresponde, pero al final, bueno, es que aquí todos estamos perdiendo, todos, tanto las empresas, la misma Cargill, que recordemos Cargill es el acreedor garantizado más fuerte, 800 millones de dólares, era pues casi lo que cuesta Altos Hornos de México, y luego tenemos también Afirme, fíjense, es crucial los equipos, porque equipos de Afirme son el horno eléctrico. Si AMSA se reenciende, tendría que empezar con lo que funciona, que es el horno eléctrico, que tiene una capacidad como de 1.2 millones de toneladas de acero por año. Tiene la colada continua 4, que es complemento necesario también para elaborar estos productos, planchones y demás, y pues va a ser crucial la parte o la participación de Afirme y sobre todo la disposición que tengan estas empresas.
0: Así es, pues estaremos muy al pendiente, sin duda alguna hoy te espero una jornada maratónica, compañera, cualquier cosa, cualquier información que pueda trascender, pues la estaremos recibiendo.
3: Hoy y el resto de la semana.
0: Pues sí, van a ser días de mucho trabajo para Gloria y para nuestros compañeros reporteros de la región carbonífera, y nosotros aquí estaremos recibiendo toda la información. ¿Qué les parece si vamos a un corte comercial, agradeciéndole como siempre a Gloria su participación y escuchando este mensaje importante que nos tiene nuestro notario de cabecera, Francisco Juárez Tiguerra?
1: Muchas gracias.
4: Saludos. Hola, ¿qué tal? Soy Francisco Juárez Tiguerra, notario público. Una señora de más de 80 años llegó a la notaría con una preocupación que estoy seguro muchas familias comparten. No quería que sus hijos se pelearan cuando ella ya no estuviera. En un solo terreno había tres casas. En una vivía ella con la hija que la cuidaba. En otra vivía la familia de un hijo que ya había fallecido. Y en la tercera, otro de sus hijos. Su idea parecía sencilla: dividir el terreno y dejar cada casa a quien la ocupaba. Pero conforme empezamos a revisar el asunto, nos dimos cuenta de que el verdadero problema no era jurídico, era familiar. Uno no quería hacer el trámite. Otro discutía con su propia madre por quién debía quedarse con una de las viviendas. Y quien estaba dispuesta a pagar todos los gastos era precisamente la hija que había acompañado a su mamá durante años. Al final entendimos algo que vemos con mucha frecuencia en la notaría. Las escrituras pueden dividir un terreno, pero ningún documento puede resolver por sí solo los conflictos que una familia arrastra desde hace años. Por eso, cuando existe la voluntad de ordenar el patrimonio en vida, entre más temprano se haga, mayores son las posibilidades de encontrar acuerdos. Soy Francisco Juárez Tiguerra, notario público.

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0: Ya estamos de regreso en este su programa La Resistencia y ahora le damos la bienvenida a nuestro compañero Roberto Iturriaga, que por cierto ganó el Santos, ¿verdad, Roberto?
1: Por ya fin, les tocaba. Por fin.
0: Buenas tardes.
2: Hola, compañeros, ¿cómo están? Muy buenas tardes, con el gusto de saludarlos desde acá, desde la Comarca Lagunera. Hoy amaneció bonito, hoy ya por fin podemos disfrutar de una victoria de Santos Laguna. Tres partidos sin perder ya el equipo. Entonces se imaginarán cómo anda un servidor de enfiestado, pero bueno, con el gusto de saludarlos con información muy relevante en temas políticos que vamos a desglosar aquí en la ciudad de Torreón, porque seguimos dando de qué hablar en el municipio de Torreón con tantos cambios y movimientos, compañeros.
0: Continúan, veíamos que el pasado fin de semana, bueno, este sábado tú advertías sobre otro cambio, una salida más dentro del gabinete municipal. ¿Quién se va ahora y quién llega?
2: Bueno, pues durante el sábado, al terminar la reunión semanal de seguridad que encabeza el alcalde Miguel Ángel Riquelme, precisamente se le preguntó al alcalde si pues estaban ahí realizándose algunos enroques, algunos cambios en algunas áreas sensibles, y precisamente confirmó que quien ya sale de la administración, quien sale del gabinete del alcalde Miguel Ángel Riquelme acá en Torreón, es quien estaba desempeñándose como contralor y más anteriormente quien era el tesorero de Torreón. Usted lo recordará antes de la llegada de Javier Lechuga. Estamos hablando de Óscar Luján, una persona de todas las confianzas del ahora, digamos, fallecido alcalde Román Alberto Cepeda. Una persona por las que pues metía las manos al fuego, yo lo recuerdo muy, muy perfectamente. Y bueno, pues ahora Óscar Luján, quien se desempeñaba como contralor, sale de la administración, una persona que pues está muy identificada con la anterior administración municipal, con la administración que encabezó el alcalde Román Alberto Cepeda, y que pues bueno, ya vimos por ahí algunas otras salidas que tienen sentido en temas de confianza, en temas de equipo de trabajo, y ahora Óscar Luján, pues bueno, sale de su administración. El alcalde Miguel Ángel Riquelme señala pues agradecerle su apoyo y todo, pero pues vamos a anunciar próximamente a la persona que habrá de ocupar esta oficina, que es importantísima, compañero.
1: Sin duda alguna, ¿quién se perfila, quién suena para ocupar esta oficina, Roberto?
2: Hola, Daniel, ¿cómo estás? Bueno, pues lo que se dice es que podría venir un perfil, digamos, avalado por Saltillo, es lo que se comenta acá en Torreón, en los corrillos, que podría ser alguien muy, muy, digamos, conciliador entre las dos partes, entre lo que es el tema Saltillo-Torreón, pero sobre todo con conocimiento técnico para el área de la Contraloría, porque recordemos que, pues, evidentemente, hay revisiones que se están ejecutando y que se están llevando a cabo de parte de Gerardo Márquez Guevara, quien está ocupando la oficina jurídica del municipio, y que requiere precisamente un buen timing, un buen pulso en temas de ajustes, en temas administrativos, y la Contraloría es un área muy sensible en este sentido.
3: Roberto, Tere, si me permiten, ya yo creo que ya los colaboradores del municipio, quienes pertenecían al equipo de Román Alberto Cepeda y conocen, pero no pertenecen al equipo de Miguel Riquelme, ya vieron de qué color vienen las cosas y por dónde vienen las cosas. La verdad es que era un contrasentido que siguiera este tipo, Óscar Luján, que en tantos escándalos se vio, y lo que hizo Román Cepeda, en paz descanse, fue premiarlo mandándolo a la Contraloría. Imagínate nada más, o sea, lo quitas de tesorero y lo mandas a que él se apruebe y se revise sus propias cuentas de lo que gastó.
0: Sí, pues que sirve de tapadera, porque hay que decir las cosas como son. Muchos de estos funcionarios que ya han salido o que van de salida solamente fueron tapaderas de las corruptelas que presuntamente se cometieron durante la gestión de Román Alberto Cepeda.
2: No, y compañeros, también otro dato importante, Óscar Luján, pues la llevaba muy bien con uno de los funcionarios que ahora está detenido por la Fiscalía General de la República, con José Elías N., no podemos decir su nombre por temas de presunción de inocencia.
0: Alias el bachiller.
2: Exsecretario del ayuntamiento, así es, se llevaba muy bien con él. Entonces, bueno, es una persona que, como les comentaba, de todas las confianzas de Román Alberto Cepeda, del alcalde fallecido acá en Torreón, y que, pues bueno, Tiene sentido, el alcalde Miguel Ángel Riquelme me parece que ha dado muestras muy claras de cómo va a ser la dinámica de su administración, de que pues evidentemente va a meter mano en las áreas que son prioritarias, y efectivamente es lo que estamos viendo, y seguramente va a haber más cambios, compañeros.
0: Debería de haberlos, porque yo insisto y digo, aunque Daniel ponga cara de asustado cada vez que lo digo, eran eso, eran tapaderas de las corruptelas. Vemos que el timing y el colmillo del actual alcalde Miguel Ángel Riquelme Solís, que por cierto estuvo cumpliendo años la semana pasada, le permite hacer este tipo de enroques, este tipo de cambios, sin que su administración salga salpicada, como lo de José Elías N., como el tema de la esposa, Marta N. también, y ahora pues cada vez cae más gente relacionada con estas, pues no sé cómo llamarlos, con pues esos ex políticos.
1: Experiencia tiene, por algo regresa al municipio de Torreón. Tiene y sabe cómo trabajarlo, conoce a la perfección la administración municipal, pero no solo eso, sino también conoce a la perfección el municipio, sabe dónde le duele, sabe dónde actuar, y esto, sin duda alguna, lo está poniendo en el ojo público ante los movimientos, pero sobre todo con muchos ángulos que le dan la razón de los movimientos, pero además la certeza de hacerlos.
0: Ahora, veíamos otro tema bastante importante también, que se relaciona justo con el tema social. El pasado 15 de septiembre veíamos, o al menos nos advertían, 135,000 personas disfrutando de un evento en un lugar público, disfrutando de una aparente seguridad sin incidente alguno. Digo, Roberto, corrígeme, pero ¿hace cuánto que no se ve? Hablaba de un saldo blanco o de mínimo de no tener algún reporte en contra de la autoridad en este tipo de eventos.
2: No, yo lo recuerdo perfectamente, Tere, como bien lo señalas, tiempos en donde Torreón pues vivía en la zozobra, en donde Torreón vivía en la preocupación. Yo recuerdo perfectamente, yo era reportero en Nota Roja hace algunos años, y recuerdo que a las 6 de la tarde se cerraban los negocios, y ahora, como bien lo dices, en el 15 de septiembre, más de 90,000 personas en El Grito, disfrutando sanamente, corporaciones de seguridad por todas partes, vaya hasta policías tranquilos, ¿no? Ahí, echando chistes con la gente. La verdad es que un ambiente muy, muy distendido. Ha cambiado Torreón para bien, afortunadamente, y con el alcalde Miguel Ángel Riquelme, pues que se la sabe de todas, ¿eh? Es una persona que se la sabe de todas, me parece que estamos avanzando hacia cosas muy positivas y hacia un gobierno muy pragmático. Yo así definiría el gobierno de Miguel Ángel Riquelme, una persona muy pragmática, muy práctica, que hace lo que se tiene que hacer y pues evidentemente pues está dando resultados. Así es.
3: Roberto, Daniel, Tere, ¿qué otros cambios? A ver, ya cambiaron el secretario del ayuntamiento, tesorero, contralor, director de la policía, consejero jurídico. Ya se me están acabando los nombres de gabinetes. Por ahí se escuchan cosas como el tema de servicios públicos. Se está parece que se viene, aunque se conocen muy bien y tienen una relación cuasi familiar. En el caso de Fernando Villarreal, parece que Miguel Ángel Riquelme no está del todo contento con el tema, ¿eh?
2: Sí, Marcos, ha habido bastantes cambios. Por ahí también se nos fue comunicación social. La persona que estaba en comunicación social también salió durante la administración del alcalde Román Alberto Cepeda. Se escuchan temas de servicios públicos, se escuchan temas también en el Instituto Municipal del Deporte. Por ahí con el director Ramón Chufani, se escuchan temas en atención ciudadana, en ecología, medio ambiente, y la verdad es que sí, en el tema de servicios públicos hay ahí ciertos rumores, ciertas versiones. La realidad es que Fernando Villarreal, quien es quien ocupa esta oficina, pues le ha metido bastantes ganas para digamos generar discusión en torno a su oficina. El tema del cambio de vehículos de tracción animal por vehículos motorizados, pues fue un acierto del alcalde Miguel Ángel Riquelme, que venía de antes un poquito, pero pues a fin de cuentas ha habido bastantes rumores, y como te lo comento, servicios públicos es una de estas oficinas, el Instituto Municipal del Deporte es otra de estas oficinas, y hasta si me apuras, atención ciudadana también podría ir podría tenerse algún cambio.
0: No, pues ya todo el gabinete, y hace bien, porque es importante trabajar con la gente que te sientes a gusto, con gente de tus confianzas y que sabes que te van a resolver en caso de alguna eventual contingencia o simplemente que van a salir a dar la cara haciendo su chamba.
1: Y no, los cambios no solo se hacen porque sí, sino se hace un, ya lo platicábamos en anteriores enlaces con Roberto, se hace un análisis, se hace un estudio de cada dependencia y se determina si está funcionando o no está funcionando la forma de trabajar, si está funcionando o no está funcionando el director o la directora, y a partir de ahí se hace un cambio. No solamente se hace por pues porque se me antoja, ¿no?
0: Exactamente.
1: Así se hace una evaluación completa y se toman decisiones que interesan a los torreonenses.
2: Sí, sin duda, compañeros, incluso por ahí desapareció la jefatura de gabinete también. Se me estaba olvidando ese detalle. Cambiaron la comunicación social, se fue la jefatura de gabinete y ahorita pues ya son perfiles un poquito más concretos, ¿no? Los que está buscando el alcalde Miguel Ángel Riquelme en todas las líneas
0: prácticamente. Y experimentados.
1: Y eso habla también, el hecho de que hayan eliminado la jefatura de gabinete, habla también de que él quiere ver directamente cada uno de los temas con cada uno de los directores. Ya no hay filtros, ya no hay burocracia, y él directamente atendiendo cada una de las situaciones que se pueda generar. También habla de cercanía, también habla de ganas de trabajar y sobre todo sabiendo que las condiciones del Ayuntamiento de Torreón no son las mejores y que tiene que entrarle de lleno él personalmente con todo.
0: Así es.
2: Sí, sin duda, compañeros, es lo que hemos estado viendo, una administración muy práctica, muy pragmática, y bueno, como bien lo mencionas, hasta en el tema de pues lo más mínimo, ¿no? Tener una jefatura de gabinete te significaba a lo mejor un filtro, y es un alcalde que pues de lleno se está metiendo ahorita en los temas políticos, en los temas administrativos. Vamos a ver cómo cierra este año, porque seguramente va a estar movidito, compañeros.
0: Definitivamente, y para eso nos estaremos enlazando contigo, Roberto, hasta La Laguna, para que nos des todos los detalles de lo que acontezca justo en tus territorios. Por lo pronto te despedimos, no sin antes agradecerte pues la atención a este espacio.
2: Un saludo, compañeros, como siempre muy pendientes desde acá, desde la comarca lagunera, y pues vamos a ver qué más pasa.
0: Buenas tardes. Vamos a un corte comercial, compañeros.
1: Y regresamos. Vamos.
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2: Un momento, ANSPAC. Recuerda que solo tú eres dueño de tus pensamientos. Por eso deben ser siempre positivos. Toma las críticas de manera positiva, sin buscar la aceptación de todos, ya que somos diferentes. El que se tiene que aceptar eres tú. No te exijas demasiado, porque puede que nunca te sientas satisfecho, ni estés conforme y vivirás frustrado. Este fue un momento, ANSPAC.

0: estamos de regreso en este su programa La Resistencia. Ya hace algunos días, meses,
1: deja el celular.
0: Estuvimos muy álgidos en esta conversación sobre la prohibición y control del uso de teléfonos celulares en los centros educativos, sobre todo hasta el nivel básico, que sería secundaria. Marcos estaba muy en contra de esto. Y
1: lo bueno que se está dando al final del programa, no va a poder hacer tanta rabieta por esta
0: ya
1: situación.
0: Ya sé, pero ya se veía venir, ¿no? Y hoy la presidenta de México, la Claudia Sheinbaum, pues lo anuncia,
1: fecha,
0: ¿no? Y le pone fecha a la restricción del uso de teléfonos móviles dentro de las aulas.
1: Así es, durante clase y receso, cero teléfonos celulares, Marco.
2: Pues sí, ya nada más les queda en sus casas, pero a ver, les voy a hacer una pregunta. También el año pasado, Daniel, Tere, Daniel, prohibieron la comida chatarra, ¿sí? ¿Ha habido algún cambio sustancial al respecto?
0: Oye, pero pues es que la obesidad no se combate de un año a otro.
1: No, o sin duda alguna, es hasta generacional.
0: Son problemas que ya traíamos retrasados.
2: ¿Quieren que una generación más o menos se plantee en 25 años? Ustedes me están diciendo que más o menos en 25 años esperemos ver un cambio respecto a si funcionó o no la medida de ofrecer o quitar de los menús, si es que se está cumpliendo, Tere y Daniel, este tema de la prohibición de comida, y si esto de prohibir los teléfonos en las aulas de clase, pues yo pensé que estaban prohibidos.
1: Sí, no, sin duda alguna. El tema aquí es que ya estaba muy normalizado.
0: Humanos, ¿no? También.
1: No, sí, y también de que ya estaba muy normalizado, o sea, ya era tan habitual ver a niños con teléfono que ya incluso hasta para el docente era difícil prohibírselos. Era yo recuerdo cuando estaba en la secundaria, cuando estaba en la prepa, o sea, era dejarlos todos en una cajita, o si se te veía utilizando el teléfono celular, se te restringía todo el año y se te entregaba hasta el final del ciclo. Pero ahorita
0: bueno,
1: ya es muy habitual.
0: También hay que decirlo, en nuestra época, en nuestros años de secundaria y ¿sí? todavía de prepa, no era muy común que todos trajeran celular. O sea, había quienes sí, pero no, de los 30 niños, digo, porque yo estuve en pública, en secundaria pública, de los 30, 40 que éramos, no todos traían teléfono móvil. Entonces, también ha cambiado mucho la forma del uso del teléfono móvil, sobre todo al interior de las escuelas. Y tocas un punto bien importante, Daniel, que es el control que los docentes tienen sobre los niños
1: ¿sí?
0: y adolescentes. Ahora veíamos justo en la portada de periódico Zócalo este fin de semana, se organizan para difamar a los docentes.
1: ¿Sí?
0: ¿Qué es lo que está pasando ahí? Para tenderles trampas justo utilizando el teléfono móvil y simular acoso, simular violencia. Digo, ya se está pasando la raya también.
1: Sí, sin duda alguna, todo depende del uso que le dé. Sin duda alguna, también coincido con Marco de que puede ser un

0: Una herramienta muy benéfica de que sin duda alguna le puede sumar mucho a la educación, pero actualmente, como dice él, hoy no se está utilizando esa forma. Hoy solamente son afectaciones, no solamente personales hacia los niños, sino también, como ya lo decías, hacia los docentes, incluso podríamos hasta generalizarlo en una comunidad escolar en general.
1: Sí, y también la distracción, de por sí salimos bien bajos en la prueba PISA, ahora imagínate con todo este abuso del uso de las tecnologías. Yo creo que es importante volver a poner atención a lo que se debe centrar, ir a la escuela a estudiar y dejar pues el teléfono móvil para otro momento.
0: Así es.
2: O sea, ustedes me están diciendo que esto, el más grande cambio tecnológico de la última generación, al que los niños tenían acceso al conocimiento a través de estos teléfonos móviles, como les dicen acá en la colonia Valencia, me están diciendo que y que si se los quitan va a salir mejor, pueden salir mejor los niños en la prueba PISA. Yo creo que van a salir peor, Tere.
1: Pero peor, ¿por qué? Digo, sí, si ya alguna, lo que están haciendo, no, hasta las ecuaciones, resolviéndolas por ChatGPT.
0: No, yo no, o sea, yo sí creo.
1: Ya que trabajar el cerebro.
0: Yo sí creo que va a ser de beneficio, yo sí creo que le va a sumar a la educación, y yo aplaudo esta decisión, y sobre todo que lo haya hecho con firmeza, que haya puesto una fecha próxima, no como las 40 horas que dices, no como el nepotismo. Uh-huh. Este sí, una fecha próxima a corto plazo en las que deben de acatar cada una de las escuelas estas medidas, y estoy 100% seguro que le va a sumar a nuestras niñas.
1: Que ya se veía venir, digo, hace la semana pasada el secretario de Educación en el estado de Coahuila, Emanuel Garza Fishburne, pues señaló que era en octubre cuando entraría en vigor también la prohibición o la regulación de los teléfonos móviles al interior de las escuelas públicas. Hoy la presidenta del Congreso, Luz Helena Morales, en entrevista también advierte que ya se analizará desde el Congreso del Estado pues hacer una homologación que permita de alguna forma tener un mayor respaldo para que se ejecuten estas acciones en las escuelas de Coahuila.
0: Sí.
1: Y sin duda alguna, yo sí considero que va a ser benéfico.
0: Y lo hacen bien, Tere, lo hacen bien, porque esto no solamente va a ser de beneficio, sino que te aseguro que va a haber pues problemas en personas como Marco, que no les gusten y que manden al chavito con el celular y que después se lo tengan que retirar, se lo tengan que confiscar, que haya sanciones, y esto sin duda alguna les da armas a los maestros para que puedan actuar. A ver, me está respaldando una ley.
1: Sí,
0: me está respaldando la autoridad.
1: Hay que ser realistas, los maestros ya están muy desvalidos.
0: Sí.
1: O sea, la autoridad del docente ha quedado sobrepasada, y creo que en estos momentos esto puede ser un parteaguas para que el docente continúe y se siga formando como una figura de autoridad dentro del aula.
0: Pero escuchemos al tecnológico de Marcos.
1: A ver, Marcos.
2: Oigan, no, pero a ver, si usted parece tan buena idea esto, que habrá que discutirlo y seguirlo discutiendo. ¿Por qué no, a ver, mañana, ya? ¿Cuál es la diferencia entre mañana y el 13 de octubre?
0: Pues porque precisamente se tienen que hacer estas adecuaciones, como ya lo decía Tere.
2: ¿Cuál es? Dices mañana, ya mañana no se lo traigan y listo. O sea, ¿cuáles adecuaciones? ¿Adecuaciones de qué? ¿De qué hablan?
1: Pues necesitas un respaldo. O sea, digo, de buenas a primeras, un docente,
0: pero además,
1: no puede retirarle el teléfono
0: no,
1: al niño.
0: No, pero además puedes estarte metiendo en un sistema en los que ya utilizan los teléfonos celulares y ya los tienen dentro del aula. Ya los tienen incorporados a la educación o al sistema de educación. Y si les dices, está prohibido, de un día para otro va a ser como que, ¿y mañana qué vamos a hacer? Sin duda alguna, no es una fecha próxima, estamos hablando un mes y tantos para que se pueda dar.
2: ¿Por qué?
0: Para que se pueda dar y se pueda dar de manera correcta.
1: Ya sabemos.
2: Oye, pues si no vamos a una montaña, ¿no? O sea, no vamos a un maratón, nada más es ya no se los traigan mañana y listo.
1: Que es que, de hecho, tú tienes cierto punto, Marcos, en el sentido que sí, no debería de pasar, no deberíamos estar hablando de esto, porque el alumno debería ser respetuoso junto, ¿sí?, con el padre de familia, y no sacar el teléfono móvil durante el desarrollo de las clases, pero no es así. Tal vez
0: de forma gradual,
1: necesitamos una regla, necesitamos algo, incluso sanciones, que es lo que a mí me pesa
0: gradual,
1: para poder respetar.
0: O sea, puedes hacerlo hasta de forma gradual, de decir, o sea, ya el niño está muy viciado, digámoslo así, pongamos un ejemplo, ya está muy viciado con el teléfono, lo trae todo el tiempo, okay, bueno, pues hácelo de forma gradual. Esta semana solamente lo traes 4 días, la siguiente lo traes 3, hasta esa es sano también.
1: Ninguno,
0: hacerlo así.
1: Ya, que se los quiten ya y que piensen, la verdad yo ahora veo, sí, ya veo a los chavitos que ya no resuelven, oye, ya no te saben llegar a tu casa sin un mapa, sin, o sea, no conviven,
0: sí.
1: No se aprenden un número de teléfono de memoria.
0: No saben ni para dónde van las rutas, van para Ramos y regresan a Saltillo.
1: Se pierden, oye, no, ya, que regresen los tiempos de antes y que
0: levanten. Un saludo a Marifer García. Pues es todo por hoy, 1:58 de la tarde, el día de mañana a través del 10.1 también de televisión, de Tele Saltillo y de todas las plataformas de periódico Zócalo, La Resistencia, con muchos más temas de interés.
1: Vámonos ya. Continuamos con la programación de Grupo Zócalo. Marcos, espero que llegue el agua pronto a la Valencia.
2: Ya llegó.
1: Súper bien. Entonces nos vemos el día de mañana bañaditos.

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0: a ser canallita.
1: Bueno, no, soy canallita, es el cantante.
0: Por autor eso, ¿quién también, le manda a ser canallita?
1: Pues ya eso, dígale a Pavel, a mí, pues, porque
0: es un canalla, ¿eh? ¿No? Entonces, ¿quién le manda?
1: Lo bueno es que tiene acá don Pepe el palito acá a la vuelta. No lo tiene cerca, ¿eh?
0: Dije, a confesión de parte, a confesión de parte. Que
1: bueno, pues ese es el gusto musical de nuestro productor. Muy bien, tú muy bien el día de hoy. Y les quiero contar una historia de verdad que no la van a poder. A ver, si me sale mi narración. Ya ven que encontraron 59 millones de litros de hidrocarburos, así, perdidos en San José Insurgente.
0: ¿Perdón?
1: Iturbide, perdón, San José Iturbide en Guanajuato.
0: Okay.
1: Pues resulta, don Pepe, que era un, pues un campo con 10 tanques, pero con la capacidad para 100 millones de litros. O sea, 59 nomás ahí se encontraron la mitad. Bueno, ¿cuándo empezó esto? Acuérdese que en 2016 la reforma energética permitía que ya importaras tú el combustible directamente de Estados Unidos, que eso ha traído una serie de debates impresionantes por la trazabilidad y todo el tema de los que hablan los técnicos. Pero aquí el tema importante es que el cabildo de San José Iturbide autorizó, primero en gobiernos panistas del municipio, o sea, municipales. Claro, bajo los ojos de los dos gobiernos panistas. El que salía, porque además, así como que usted no lo va a creer, entre uno que salía y el otro que entraba, dos gobiernos, el de Riquelme y el de Diego Sinué, don Pepe, ahí autorizaron que sí, pusieron otros tanquecitos, pero para 6,000 litros, 600,000 litros. Pero no 100 millones de litros. ¿Estamos de acuerdo? Bueno, pues les valió. Y estos fueron en la gran expansión durante el gobierno de Enrique Peña, poniendo más tanquecitos. En 2019, sí se entienden los tanquecitos con el montón de combustible. Sí. Nadie los vio, nadie veía nada. Incluso Pemex les rentaba estos tanques, porque pues como no tiene capacidad Pemex para guardar el combustible que importa, ¿verdad? Pues tenía, claro, que hacer uso de tanques privados.
0: ¿Ah?
1: Bueno, un pequeño detalle.
0: Es ubicación.
1: El asunto es que en 2019 los ciudadanos de San José Iturbide y de toda esta parte que se llama La Fragua, donde están estos tanquecitos con 100 millones de litros, se quejaban y decían, oiga, no solamente cuando empezó la expansión de esto, que fue así de un día para otro, y sobre todo en el gobierno de Enrique Peña, qué raro, ¿verdad? Uh-huh. Y gobiernos panistas locales, o sea, los gobiernos del estado pues eran panistas, o sea, ahí muy raro. Los pobladores decían, oiga, es que es un peligro, esto es un peligro porque cualquier momento hay un accidente y están a menos de un kilómetro de donde están nuestras casas, donde están las escuelas de los niños. Había un gran debate, incluso había un grupo muy importante que se unió, la comunidad se unió para formar este grupo, ahorita les digo porque ya se me fue, de personas de esta zona diciendo, nosotros no queremos que se sigan construyendo tanques. Bueno, pasó y valían. Fíjate, desde 2019 cuando entró Andrés Manuel López Obrador. Y nadie lo vio, don Pepe, después de que quien se quejó más y se opuso terriblemente a la reforma energética de 2016 de Enrique Peña Nieto fue Andrés Manuel López Obrador. Pues a los panistas ya, a los morenistas no les importó. Entró el nuevo alcalde morenista en esta zona de San José Iturbide y dijo, pues aquí no se ve nada. Ya, a ver, denle su permiso para que importe 600,000 litros, no 100 millones de litros, don Pepe, ¿cómo la ve?
2: O sea, lo que empezó con Peña, continuó.
1: Ah, claro, pues no. Continuó con el PRI, el PAN y Morena, pues así ha sido.
2: No le dijeron, córtele, no, mi chavo, nada.
1: Nada, que córtele.
2: Siguió.
1: Bueno, Pues ahora resulta que en este tema pues está involucrada una familia de Coahuila, una familia muy, muy conocida por obviamente su gran poder adquisitivo, ¿verdad? Pues imagínate si maneja 100 millones de litros, don Pepe.
0: Son...
1: Pues es cualquier cosa.
2: Sí, deja más que una cafetería.
1: También en esto empezó el cobro de piso a todos los que vendían gasolina por ahí. Y el lugar se convirtió en esta tierra no es de nadie, como pasó en Guanajuato. ¿Está de acuerdo? Entonces el asunto es que acaba pues de decomisar, por decir así, pero pues no fue decomiso así como el que hace Semarnat, o sea, es nada más así blanca el comunicado.
0: Ya te vi.
1: Y acaba de la Fiscalía General de la República está haciendo una investigación de esta empresa de la familia que es Gas Natural del Noreste, de la empresa CIMSA, porque yo me imagino que es el corporativo, es una unidad de negocio de la familia Tafich. Pues en eso está. Pero hoy la presidenta dio a entender cómo que pues ese no era tema de ella, que era creo que de la Fiscalía del Estado. El asunto es que ya se medio enredó todo este tema y por lo mientras ExxonMobil dice nosotros no tenemos nada que ver, nosotros no mandamos ahí almacenar nuestros productos, así que a nosotros ni nos... ¿Cómo la ves? Mientras les cuento esto que parecería historia, que no se dieron cuenta, imagínate tanques enormes para almacenar 100 millones de litros de combustible. Ramsés Pech.
3: Buenas tardes, ¿cómo están?
1: Parece burla, ¿no?
3: Bueno, mira, yo creo que, a ver, hay que aclarar muchas cosas que están de información desde la semana pasada y creo que han confundido mucho a todo el mundo y a todos nosotros.
1: No me digas que la mía, porque yo ya conté toda una historia.
3: No, ahorita vamos a rehacer la historia de acuerdo a toda la información que hemos escuchado y hemos visto y analizado como el sistema de combustibles. A ver. Primero, creo que se está utilizando mucho la palabra huachicol para todo, sin saber realmente si es huachicol o no por parte de la FGR y por parte del gobierno.
1: Bueno, eso, dos tipos de huachicol, el fiscal y el huachicol burdo, el que vas y extraes de un tubo el combustible.
3: Lo que sí hay que decir realmente, lo que pasó en la planta es que hubo un aseguramiento por un origen no acreditado. ¿Y por qué dijo esto, origen no acreditado? A ver, la historia no empezó en el centro de almacenamiento. La historia empezó en julio, cuando una pipa, el 3 de julio del 2026, fue tomada y fue preventivamente parada, y en donde se le pidió al chofer la documentación de su combustible. Este combustible no pudo el chofer mostrarle el CFDI ni los pedimentos de importación o algo que avalara que ese combustible de dónde provenía. Acto seguido, como ya se hace una carpeta de investigación porque no hay una, es una esa procedencia, se hace hacia atrás la trazabilidad y se encuentra que hay una papelería en donde entra una compañía de gas de gas LP. Es un permiso muy diferente de venta de otro combustible que no es gasolina y diésel. Ahí entra la duda a la Fiscalía General de la República. Con todo esto, jalan más el hilo y llegan que supuestamente ese combustible que fue de la pipa supuestamente salió de este centro de almacenamiento que se está diciendo hoy en día. Aquí hay una primera pregunta. ¿Esa papelería de esa unidad que fue incautada tenía la papelería real del centro de almacenamiento o era una papelería apócrifa? Es decir, falsa. Esa es la primera pregunta que todavía me imagino que están en investigación.
1: O sea, los pedimentos, como quien dice.
3: Okay, ahora bien. Cuando tú tienes un centro de almacenamiento, tú no eres responsable de la logística del centro de almacenamiento hacia el cliente final. Es el que tiene el dueño del producto. Okay. El dueño del producto, para que ponga un litro, el centro de almacenamiento tiene que pedir, si es un combustible importado, tiene que ver los pedimentos, por dónde entró, qué refinería, quién lo transportó y cómo llegó. Si es un producto de Pemex y lo almacena, pues es más fácil, hay forma de cómo trazarlo. Aquí la pregunta es, ¿por qué están diciendo que 59 millones de litros de combustibles entre gasolinas y diésel son huachicol cuando volumétricamente no han confirmado si ese producto salió realmente de la planta de almacenamiento? Es la primera pregunta que debería de contestarse en esta investigación. Lo segundo, hubo una falla por parte de la Fiscalía General de la República en lo que es la verificación documental y fiscal. ¿Por qué? Porque tú tienes que hacer un cruce con el SAT, con la ANAM, de las aduanas, la Comisión Nacional de Energía, pedimentos, el CFDI, que es importantísimo hoy en día, la carta aporte y los controles volumétricos en línea. Al parecer no se hizo en su totalidad y es cuando entra la duda y a alguien se le ocurre decir que todo es huachicol cuando no está comprobado esto. Entonces, hasta ahorita, lo que yo puedo decir desde el punto de vista de la experiencia que tengo es, todavía no se sabe si esa pipa que en julio fue incautada realmente tenía la papelería que era de ese centro de almacenamiento o si esa papelería era falsa o apócrifa.
4: Bueno, el asunto es que tampoco se tiene la papelería, los pedimentos de por qué esta empresa que le habían dado permiso, el cabildo, de tener un almacenamiento de 600 mil litros, pasó a 100 millones de litros.
3: Bueno, ahorita la planta es de 59 millones de litros, no, que supuestamente es su capacidad.
4: Según esto, son okay. De 100 millones.
3: Sí, pero esa es la capacidad de es la capacidad nominal, la operativa es de 59, casi no se maneja en su totalidad.
4: Okay.
3: A ver, aquí hay algo importante, a ver. Un centro de almacenamiento como el que está hoy en día tiene un permiso por parte de la Comisión Nacional de Energía que ustedes pueden entrar en la página y ahí está el permiso, ya lo revisé, está hasta el año 2046. Revisé lo de la CEA, están bien también, ya subsanaron los problemas que tuvieron. Yo no puedo decir desde el punto de vista si está bien o está mal, pero está operando la planta porque los permisos están vigentes. No sé si, no puedo saber yo realmente si tienen sanciones o no, eso es imposible que yo lo pueda saber con información pública. Pero lo que sí puedo decir es que el centro de almacenamiento no es el centro del problema. El centro del problema es que la FGR no hizo una investigación adecuada del cruce de información y hasta ahorita no nos han dicho si esa unidad incautada en julio realmente salió de ahí. Si salió de ahí, bueno, ya tendríamos que estar viendo de quién era ese producto y ese producto, si era de una empresa X, tendrá que demostrar de dónde vino ese producto, si es de Pemex o vino importado. Claro. Es ahí donde ahorita está la investigación.
4: Bueno, que aparentemente Pemex sí acepta que ha almacenado combustible ahí.
3: Sí, y es más fácil hacer la trazabilidad porque Pemex o viene de importación, porque acuérdense que las fotografías que hemos visto en estos últimos días, hay una espuela que es donde llegan los camiones, los carrotanques y puede llegar de Laredo o de otras partes, o es combustible que viene de las refinerías. Con Pemex no creo que venga un problema de esa índole y hay que entender que en el centro de almacenamiento tienes que, cuando sale una unidad, tiene que llevar la papelería desde dónde viene el producto, tiene que estar timbrado, tiene que tener mucha papelería. La pregunta es, el chofer, ¿qué va a saber de toda la papelería que le dan?
4: No, más bien, ¿sabes qué me dieron esta carpeta? Francés, a ver, está la duda y la acepto. Pero han encontrado otros centros de almacenamiento de hidrocarburos sin papeles y nadie, a la vista de toda la ciudadanía, de las poblaciones, y nadie se da cuenta. Pemex no dice nada. Lo que pasa es que hay muchas preguntas y muy pocas respuestas.
3: Sí, y eso es que acabas de comentar, esos, algunos de ellos no tienen los permisos como deberían de estar con la Comisión Nacional de Energía, ni los permisos con la CEA, ni con Semarnat, ni los permisos locales en los municipios de uso y suelo y todo lo demás. Ahí sí, los que hemos visto en el norte del país, en el parte del sur del país, que todavía siguen las investigaciones y hay que ver realmente qué es y de quién eran esas instalaciones, porque ahí sí es una investigación muy diferente de alguien que realmente no tiene un permiso vigente con las instancias reguladoras.
4: O sea, la duda persiste, Ramsés, y la cantidad también es tremenda, don Pepe.
0: Ahora, don Ramsés José Carreño aquí. Oiga, tengo una duda importante, la verdad sea dicha, para hacer la industria premier, la industria más, posiblemente la más importante industria de México, quizá la industria insignia del país por su significado político y económico, pues como que todo esto refleja mucho descuido, ¿no?
3: Aparte del descuido, crea incertidumbre para cualquier inversionista que quiera poner un centro de almacenamiento. ¿Por qué? Porque si utilizamos y siguen utilizando la palabra por parte de las instancias que hacen las investigaciones a que dicen que todo es huachicol, imagínense qué empresa va a querer hacer inversión cuando hoy tenemos 5 días de almacenamiento y queremos más centros de almacenamiento para que estén en nuestro país y reducir los costos de logística. Es un mal mensaje que estamos dando, porque damos, como está diciendo bien, ahorita estamos platicando, crea una incertidumbre, y la realidad es, ¿quién quiere venir a invertir si me estás diciendo que pudiera caer mi planta en un momento dado porque estás haciendo una investigación y la estás haciendo mal?
4: Eso es un gran punto.
0: Tengo una segunda pregunta, si me permiten, aunque esto es un poco fuera de este tema en específico, pero es, el precio del diésel está subiendo de una forma brutal. De hecho, México es un importador neto de diésel. ¿Qué va a pasar? ¿Cómo nos va a afectar o cómo nos puede golpear?
3: Ah, qué buena pregunta que me dijo y qué bueno que la está comentando. ¿Ya están agarrados de la silla?
4: ¿Sí?
3: Bueno, ahí les va. El diésel en Estados Unidos está en 30 pesos, ¿vale? El gobierno, el viernes pasado, en el diario oficial, tiene 2 semanas que no está cobrando el jets en el diésel. Aparte, hoy, en esta semana, se está pagando, o el gobierno está poniendo por cada litro 1.80 pesos. Más o menos llevamos acumulados entre la semana pasada que dieron 0.15 centavos y hoy más de 1.80 pesos, ya llevamos 1,000 millones de pesos solo en darle un estímulo adicional para poder mantener el precio a 27 pesos. Lo que yo estoy observando con el bombardeo de Ucrania a las refinerías de Rusia, los sistemas de almacenamiento de Estados Unidos que están bajando del diésel, las refinerías que no pueden hoy en día producir más diésel, viene el frío, en Europa necesitan más diésel. Yo veo que los últimos meses el diésel puede estar por arriba entre los 28, 50 y 30 pesos. Esto lo tiene que hacer el gobierno de dar el estímulo adicional para mantener los 27, porque de no hacerlo la inflación se va para arriba. Y el problema es que ahorita viene lo del Buen Fin y viene lo de Navidad y viene cuando hay más gente que compra cosas y hay más movimiento del transporte. Allí la pregunta que tendríamos que estar haciendo nosotros es, si hoy en día, de cuando comenzó la guerra hasta la fecha, hasta este viernes que viene, ya calculé que el gobierno ha dejado de ingresar más de 108 mil millones por los estímulos que ha dado combustible, más unos 20 o 30 mil millones que puede dar para poder ayudar al diésel que se mantenga en 27, el boquete entre lo que deja de cobrar y lo que tiene que dar al diésel para mantenerlo puede estar entre los 130 y 150 mil millones de pesos. Revisé el presupuesto al primer semestre y hay un subejercicio de más de 400 mil millones de pesos. Toma estos 400 más estos 150, estamos hablando más de entre 500 y 600 mil millones de pesos que salen o que no entran en el erario público. Imagínense la balanza presupuestal, qué tan estresada va a estar en el último trimestre. Por eso es importante ver el precio del diésel hoy en día.
4: Qué interesante lo que dices. Qué interesante, Ramsés. 600 mil millones como boquete. ¿De dónde?
3: Sí. Cuando haces subejercicio, quiere decir que alguna dependencia o alguien no está gastando el dinero.
4: Salud. Educación pública, no, educación se gasta. Salud, ya.
0: Pero no mucho, pero la verdad, por los resultados.
3: Ahora, cuando revisa los ingresos petroleros, están muy por debajo. Y la pregunta es la siguiente: si no hay nueva inversión, no estoy diciendo la remisión de reutilidades. Y todas las compañías son las mismas, si no crecen y se mantienen, ¿de dónde vamos a sacar impuestos? Ingresen a nuestro país. Pues no hay.
4: De acuerdo. Así como lo pintas, es de difícil la situación. Ramsés Pech.
3: Sí, y ojalá, qué buena pregunta que me hicieron, porque sí hay que estar viéndolo ahorita, porque pues ya estamos en septiembre, ya septiembre podemos decirnos que nomás nos faltan pocos días, pero octubre, noviembre y diciembre, pues recuérdense que son en donde hay mayor movimiento y todo. Estamos viendo en Estados Unidos, el diésel está a 30 pesos, la inflación está subiendo. La semana pasada la Fed subió la tasa de interés. Estoy esperando que el Banco de México haga lo mismo, que incremente la tasa de interés. Quiere decir que el último trimestre el dinero va a costar más. Ahora imagínense, el gobierno si quiere poner, colocar deuda y todo para pagar la deuda que se está venciendo, ya no va a ser la misma tasa de interés que estaba hace dos meses porque la Fed subió y todo el mundo está subiendo sus intereses.
2: Pero la guinaga no nos va a alcanzar para nada, Ramsés.
3: No, la quincena se hace más chica en este último trimestre, así que hay que decirle a Santa Claus que pues va a estar medio complicado la Navidad.
4: Pues muchas gracias, Ramsés. Qué gran dato nos acabas de dar. Gracias, querido Ramsés.
3: Gracias, cuídense.
4: Híjole. Que vean de dónde empezó mi historia, sí, y a dónde terminó, en 600,000,000,000 de boquete financiero para nuestro país.
0: Mire,
4: es que la historia siempre tiene un hilo.
0: Es que la historia es brutal, ¿no? Es decir, es un tema brutal. Porque por un lado tenemos los problemas de, ¿cómo decirle? Descuido, ignorancia, corruptela, no lo sé. Ajá. Derivados de lo que es, o lo que, al margen de lo que sea huachicol o que no lo sea.
4: Ajá.
0: Y luego las realidades del mercado internacional que está cada vez más complicado, ¿no? Y México importa algo así como 150,000 litros diarios de diésel.
4: Oigan, pues a ver, les cuento otra, don Pepe, esta sí está buena, fíjese.
0: Bueno,
4: esta ya es del diario, ¿no? Pero esta, bueno, resulta que Guillermo Ortiz publica en un portal un artículo en inglés, y el artículo, según el secretario de Hacienda, Edgar Amador, ¿están los mexicanos mejor con Claudia Sheinbaum? Bueno, pues Edgar Amador, sería raro que un secretario de Hacienda hiciera como una carta con el logo de Hacienda, pues ahí está. Dice, en el cual cuestiona los indicadores más relevantes de los logros en el bienestar de la población mexicana bajo la Cuarta Transformación. O sea, si no me había enterado, ya me enteré, ¿no? Guillermo Ortiz es un experto en el tema de pobreza. ¿Cuánto tengo? Bueno, dice, cuando él fue secretario de Hacienda, Guillermo Ortiz es un experto en el tema de pobreza. Cuando él fue secretario de Hacienda, la población en pobreza se incrementó en 16 millones de personas y la población en pobreza alimentaria creció 15 millones de personas. Voy a ir a un corte y regresamos porque sí quiero su opinión.
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8: Preguntaba don Pedro, más bien Juan Miguel, preguntaba ya, ¿qué equivale que se tenga almacenado 59 millones de litros? Pues, a ver, Juan Miguel.
9: Sí, para ponerlo en contexto, y ya a Ramsés Pechal le marcamos, para que nos...
8: Nosotros haciendo nuestro trabajo periodístico.
9: Que sería la utilidad energética que requeriría un día a lo largo y ancho del territorio nacional.
8: Entonces yo pregunto, pero entonces no era nada lo que tenían. Ya vamos a reírnos de los 59 millones que tenían ahí.
9: 1,500 pipas,
8: ni tenían, ¿no?, el cupo total.
10: No, pero mire, simplemente, imagínese el volumen que ocupa 100 litros de gasolina. ¿Cuántos los baldes valga la expresión? Calcule que una pipa normal de esas que transportan gasolina, de las pipas normales, no de las grandes, no de las más grandes, las pipas normales, están alrededor de 20,000 litros de gasolina. Las más grandes, o sí, las gigantescas, bueno, ya están entre 40 y 60.
8: Bueno, okay. Litros.
10: Pero vamos a ponerle, de las que transita por la Ciudad de México, 20,000 litros. Es decir, échele cuentas ahí, son...
8: ¿Cuántas pipas
9: que
8: tendrían
9: si
8: que
9: atravesar
8: si son importadas?
9: Si son de las de 20,000, son como 3,000 pipas.
8: Bueno,
9: si hablamos de las grandotas, 1,500.
8: ¿Crees que no pueden pasar 3,000 pipas en la frontera de México con Estados Unidos? Porque de ahí ya lo importamos.
9: Fue la pregunta que yo hice antes de entrar al aire.
8: ¿Ustedes creen que no? ¿Cuántos coches
10: de puntitas,
8: pasan?
10: Debe ser de puntitas.
8: Más o menos, ¿cuántos? A ver, busquen, porque ¿cuántos autos ingresan a México diariamente por las
10: fronteras? De una de las fronteras, sino la frontera más transitada del mundo.
8: A ver, ¿cuál le gusta? ¿La de McAllen?
10: Mire, acuérdese dos cosas. Acuérdese
8: la de
10: que
8: Tijuana.
10: Laredo, por ejemplo.
8: Laredo.
10: Por ahí pasa el 50% literalmente del comercio entre México y Estados Unidos.
8: Hasta nos vimos pobretones, don Pepe. Usted y yo haciendo así 59 millones, hasta pobretones nos vimos. Para los delincuentes ahora, no hay número, ni edad, ni hora en el que
10: la
8: canción.
10: No, pero simbólico, pero el símbolo es brutal, el símbolo es brutal.
8: ¿24,000 por minuto? No, deben de ser más.
10: ¿Qué cosa? ¿Pipas?
8: 24,000, que pasen 1,000 pipas, 24,000 en Laredo, ¿no? Nada más.
10: ¿Laredo o por toda la frontera?
8: En Ciudad Juárez, 20,000.
10: No, mire, este es el puro volumen. El puro volumen, del tamaño del tanque para almacenar esos 58 millones de litros.
8: Cortos, bien pobretones, don Pepe, nos vimos nosotros aquí. Yo haciendo el show.
10: Pero el simple y llanamente.
8: O sea, la pobre familia Tafit ni negocio hace.
10: Pobrecita.
9: En pocas horas y por un solo punto más de 4,000 vehículos pueden
10: simplemente
9: cruzar.
10: El tamaño de los tanques necesarios para almacenar eso.
8: Bueno, pues tenían, pues por eso les habían dado permiso 600,000, pero ellos dijeron, no hombre, nadie se va a dar cuenta, 100 millones, órale, vamos.
9: Que ya viéndolo en macro, no es tanto, ¿no?
8: Es la utilidad de un día. Ustedes no. Yo que pensé que eran grandes empresarios, no, hombre. Pues ya, ahí me quedé corta.
9: Les faltó visión.
10: ¿Y qué tal si son, si nada más uno de los campos que tienen ahí? Pues ubicación.
8: Pero, okay, usted sabe que en la fragua, la comunidad que ahí bordea estos tanques, hasta los fíjense, qué mala onda, les quitaron sus juegos pirotécnicos en las fiestas patronales. Que porque a lo mejor explotaba 59 millones de litros. No tienen vergüenza, don.
10: A ver, perdón.
8: Es que da risa.
10: Y no tenían permiso para.
8: Bueno, yo les estaba contando antes de irnos que nuestro secretario de Hacienda le contestó a Guillermo Ortiz, el que fue secretario de Hacienda, que no ande diciendo y no ande preguntando, ande sacando artículos como ¿están los mexicanos mejor con Claudia Sheinbaum? Pues le contestó Guillermo Amador a Edgar Amador, secretario de Hacienda, Guillermo Ortiz, donde le dice, a ver, usted no tiene nada que hablar, porque cuando usted fue secretario de Hacienda, la pobreza se incrementó en 16 millones de personas y la población en pobreza alimentaria creció 15 millones de personas. Con estos antecedentes, él considera que tiene las credenciales para cuestionar la mejora en el bienestar de 2018 a la fecha, cuando la pobreza se ha reducido más de 13 millones de habitantes.
10: Yo diría, ese es un pleito muy divertido porque están comparando peras y manzanas. Porque decir, para empezar, en el 2000, ¿cuándo fue cuándo estaba Ortiz? ¿2004?
8: Fue con Cedillo, entonces fue en 94, 98.
10: Estaba el país saliendo de una crisis, para empezar. Si se acuerda bien la crisis del 94.
8: De lo de los alfileritos y todo, estaban detenidos la economía con alfileritos y
10: todo. Absolutamente. Entonces, no voy a defender a Ortiz porque tampoco se le puede defender. Ahora, actualmente que la economía está mejor, pues sí, es probable, pero también sería posible decir que fue porque gracias al gobierno de Cedillo no dejaron que el país se desmoronara.
8: Bueno, pues le voy a decir que contestó Guillermo Ortiz para que vea que no se quedó callado.
10: Guillermo no se va a quedar callado jamás.
8: No contestó Guillermo Ortiz, ya no. Le estoy viendo mal. Perdón, porque ya había aquí un Guillermo, pero no es Guillermo Ortiz. Entonces, eso nada más le dijo el secretario de Hacienda. Le dijo a don Edgar Amador, a Guillermo Ortiz, más andese. Yo le voy a dar cifras. Bueno, pasamos a otra cosa.
10: Hacemos otro, como usted quiera.
8: Esto de la familia Tafich ya me quedó. No, son buenos empresarios. Qué bárbaro.
9: Les falta visión.
8: Bueno, tengo la línea al profesor Fernando Gutiérrez, director de la División de Humanidades y Educación del Tecnológico Monterrey en el Campus Estado de México, porque la Unión Europea valora darle a las multinacionales acceso completo a los datos de sus ciudadanos. Y ellos están diciendo pues que como que están de acuerdo, como que no están diciendo que mal. ¿Cómo ve, profesor?
11: Bueno, efectivamente es un tema muy interesante. Antes que nada, te saludo, gracias.
8: Muy buenas tardes.
11: También por el espacio y al auditorio para hablar del tema. Fíjate que la Unión Europea sí está discutiendo esta propuesta que facilitaría a las empresas, sobre todo a las que están metidas en el tema de inteligencia artificial, pues usar datos personales que ya tienen, y esto es importante destacar, no es algo que van a recopilar, sino datos que ya tienen sobre las personas. O sea, lo que nosotros metemos en las redes sociales como Facebook, TikTok, etcétera, las que más utilizamos, esa información, de acuerdo a esta discusión, podría utilizarse sin consentimiento de las personas, esto en Europa, para entrenar a los modelos de inteligencia artificial. Eso es lo que está hoy en debate. Por supuesto que las compañías pues quieren hacer eso sin tener el consentimiento, porque dicen que hay un interés legítimo pues para desarrollar sus sistemas, y de alguna manera ya tenían esa información. Pero esto de alguna manera también está metido en la regulación. Eso es una cuestión que tiene que ver con este derecho a la oposición de la gente. Incluso los mexicanos, nosotros tenemos este derecho, los derechos ARCO, ¿no? Es un derecho constitucional, el de oponernos al uso de la información que pueden tener las empresas si no nos han pedido consentimiento para ello. Entonces, pues el tema no es menor, es un tema muy interesante.
8: Claro, ya lo creo. ¿Y cómo ve usted?

0: sin duda, la IA, como pasó con otras tecnologías, pues llegó para quedarse, y por supuesto los modelos requieren entrenarse, pero pues lo que está en debate es si se va a requerir el consentimiento de las personas para lograr que esto suceda. La Unión Europea dice que está en desventaja porque en otras regiones, por ejemplo en Estados Unidos, no se pide este permiso. Una vez que se tienen los datos, esos datos se pueden utilizar para entrenar a los modelos. Claro que cada región actúa de forma diferente. Yo en lo particular creo que sí debe pues solicitarse el consentimiento de las personas para poder usar esta información, claro, y entrenar a los modelos.
1: Es que parece que estamos pagando el desarrollo de la inteligencia artificial con nuestra propia privacidad. A mí me gustaría tocar un tema. Mencionó ahorita un término, interés legítimo. ¿Qué significa eso jurídicamente?
0: Pues el tema tiene que ver con el propio desarrollo de la organización, es decir, que lo puedan utilizar para desarrollar su negocio. Si no pueden entrenar al modelo, pues va a ser muy difícil que puedan desarrollar su negocio. Y en eso se están basando, ¿no? En que hay un interés mayor, ¿no? Que puede producir un beneficio también mayor para toda la sociedad. Sin embargo, pues eso es lo que está en discusión, ¿no? O sea, lo puedes hacer siempre y cuando tengas previamente consentimiento de las personas de que puedes usar sus datos.
2: Profesor Fernando Gutiérrez, director de la División de Humanidades y Educación del Tecnológico de Monterrey, yo le quiero preguntar, ¿cómo vio esto de que el gobierno federal, a través de la Secretaría de Educación Pública, anunció un acuerdo nacional para prohibir el uso de teléfonos celulares en escuelas primarias y secundarias? La medida va a entrar en vigor de manera estricta el 3 de noviembre y aplicará tanto en los horarios de clase como durante el recreo, o sea, ni en el recreo, buscando combatir la adicción digital y proteger el desarrollo infantil. Y yo pregunto, ¿no es mejor una educación digital?
0: No, sí, por supuesto. El problema es que se tiene que dar en un momento determinado. Esto no es nada nuevo. Hay un juicio a una compañía, a Meta, ¿no? Los dueños de Facebook y de Instagram y de WhatsApp y todas estas aplicaciones, de 29 estados de la Unión Americana, precisamente porque pues han generado afectaciones, sobre todo a los menores de edad, por el uso de estas herramientas, de estas plataformas digitales. Se han vuelto adictivas y les han generado problemas de salud, que han hecho en algunos estados y en algunas otras regiones del mundo, pues han limitado el uso. Entonces está prohibido utilizar este tipo de herramientas en ciertas, claro, edades. Entonces México lo que está haciendo realmente con esto es sumarse a una iniciativa que ya empezó desde hace algunos años en otros países, en la propia Unión Europea, para cuidar el proceso de formación de las personas que son todavía muy vulnerables para venirse, pues, ante esta tecnología. Pues insisto, no se trata de negar, esto es necesario que conozcan estas herramientas, pero se espera que esto suceda, pues, una vez que tengan, pues, un nivel de madurez específica que les permita asimilar estas herramientas.
3: Don Pepe.
4: Una pregunta, pero ¿no es un poco tapar el pozo a niño ahogado? Porque la verdad es que probablemente los niños actuales conocen mejor el tema que los profesores y los legisladores que están tratando, obvio, de hacer las cosas.
0: Sí, no, sin duda. Incluso también los papás han sido cómplices, porque sí hay políticas en todas estas plataformas para que los menores de edad no puedan tener una cuenta, y sin embargo son los propios papás que falsean información para que el hijo pueda tener, o la hija pueda tener acceso a una cuenta. Esto pues se ha convertido en un problema. El tema es que pues ya está clasificado como una cuestión adictiva que genera pues temas de salud y que está afectando también la capacidad cognitiva de los

0: de los estudiantes, y pues de ahí que pues vayamos para atrás, claro. ¿No? O sea, ya no más se necesita esta regulación para evitar que esto siga sucediendo.
1: Así es. Pues muchas gracias, profesor Fernando Gutiérrez, director de la División de Humanidades y Educación del Tecnológico de Monterrey, del Campus Estado de México. Gracias. Don Pepe, gracias, profesor. Don Pepe.
0: Gracias.
1: Donald Trump, boicot a los medios. ¿Cómo por qué?
2: Vamos a ver, acuérdese dos
1: sí,
2: cosas.
1: Sí, somos tan lindos, tan lindos.
2: Más bien es un poco al revés, ¿no?
1: Los medios boicotearon a Trump, ¿o cómo?
2: Vamos a ver, es un poco el pleito que hay ahí. El fin de semana, el presidente Trump anunció que quería expulsar, quería prohibir que medios como la CNN, la MS Now, que es otra cadena de televisión, y que el periódico político.com, un diario cibernético muy influyente en Estados Unidos, cubrieran sus actividades. Todo esto porque le hicieron ver durante, digamos, el jueves, viernes de la semana pasada, le hicieron ver que los tres medios tenían una cobertura muy negativa respecto a su gobierno. Esto evidentemente fue pues para un hombre con el que tiene tanta atención a la información, tanta
1: pues
2: capacidad
1: de ego.
2: Llama
1: la atención, no les caemos bien, pero nunca están atentos.
2: Es decir, digamos que lo ofendió y les prohibió. Ahora, ¿qué es lo que pasa? Que en Estados Unidos hay lo que llaman un pool de información, de en este caso fue compuesto por las cadenas ABC, NBC, CBS, Fox y CNN, que cubren, que tienen, designan un camarógrafo diariamente para cubrir todas las actividades del presidente. Esto es, a lo mejor usted habrá visto en algún momento una caravana del presidente americano con un camarógrafo tomando película desde atrás,
1: Exponiendo hasta la vida, ¿eh? Porque eso no se ve.
2: Parte del trabajo. Y eso pasa desde los años 60, después de la muerte de John Kennedy, que decidieron ir siguiendo. Además, obviamente todo eso cuesta dinero, todo eso cuesta, es tiempo, empleo, lo que usted quiera. Entonces hicieron ese pool para compartir los gastos, compartir la información, y efectivamente comparten la información y comparten las imágenes, sobre todo, por ejemplo, porque hay a veces que son imágenes que salen de habitaciones muy pequeñas, donde 5 o 6 cámaras simplemente no entran.
3: Yo tengo una duda, don José. En Estados Unidos protegen mucho la primera enmienda, ¿no? Que sí. Es el derecho de libertad de expresión. Sí. El no permitir que entren a hacer el trabajo, la prensa, ante la persona más importante del país.
1: ¡Del mundo, casi!
3: ¿No va en contra de los estatutos?
2: Totalmente, y es justamente el alegato que están presentando los tres medios, CNN, MS Now y Político, que esta mañana presentaron una demanda judicial en contra de la medida. Pero lo importante aquí es la actitud que tomaron los otros medios. Esto es, ellos decidieron, si tú no puedes prohibir esto, y por tanto nosotros, si no quieres que esté CNN, tampoco nosotros vamos a estar.
1: O sea, se unieron todos.
3: En un tema de solidaridad.
2: Entonces, de repente, digamos que incluso la cadena Fox, que es muy, es muy afín a Trump ideológicamente, dijo, esto no va a ser así, esto no puede ser. Y decidieron no cubrir las actividades de Trump en este día, que incluyen una conversación con Soran Mavdami, el alcalde de Nueva York, incluyeron un discurso que salió muy mal porque lo que salió desde la señal que salió de Casa Blanca fue de segunda clase, por decirlo de esa manera, y probablemente va a ser durante el curso del día lo que ocurra. No sé qué tanto tiempo van a mantener unos y otros esta medida. Pero lo que dice es que no tiene precedentes. Es decir, nunca se ha dado el caso que las cadenas de televisión boicoteen un discurso del presidente o una de las actividades del presidente, excepto en casos muy, muy, muy raros y casi individuales. Lo último que hubo fue en julio, de julio de este año, cuando Trump iba a dar un discurso muy partisano sobre su propuesta de reforma electoral, y las cadenas determinaron que no tenía objeto, porque ellos normalmente transmiten los discursos a la nación cuando se trata de cuestiones de crisis, de cuestiones de enorme relevancia. Y esto, pues, decidieron que no valía la pena. La ABC lo ignoró, la CBS cortó la transmisión a la mitad, etcétera. Entonces, y el presidente Trump montó en cólera y así pidió que les quitaran las licencias.
1: O sea, drama.
2: Etcétera. Drama, pero no llegó más allá. Ahora viene esto y, bueno, otra vez es el drama. Es decir, algunos dicen que Trump tiene derecho, otros dicen que no. Pero lo normal es que no. La
1: pues
2: primera
1: es que
2: enmienda.
1: No, ¿por qué los medios no tienen que informar? O sea,
0: la primera, es el contrapeso, ¿no?
2: Esa es la primera enmienda. Es lo que usted dice, la primera enmienda, y eso es lo que está, y es una violación a la primera enmienda. Pero es parte del pleito, de un pleito viejo. Trump se queja de que la,
0: de que hay por
2: la cobertura news, es, claro. Es injusta, de que la cobertura es negativa para su caso. Y bueno, en este caso tendríamos además que señalar que la persona que le hizo ver lo negativo de las de la cobertura de los de los medios fue una señora que se llama Natalie, que se ha hecho muy notoria por su cercanía con el presidente.
1: Pues qué mal.
3: Es un berrinche.
1: Pues berrinchazo, pero berrinchazo. Bueno, pues así las cosas. Don Pepe, rápidamente, mueren 5 bebés atendidos en la ciudad de cuidados intensivos neonatales del Hospital General de la Zona Número 1 del IMSS en Durango. ¡Ah! El instituto informó que se identificó una bacteria sensible a los antibióticos de uso habitual en el hospital. Juan Miguel, qué cosa más. ¿Qué cosas?
2: Pero no se preocupe, tendremos al señor director
1: del ISSSTE. Sí, algo pasó así. Es normal. Es normal. Contigo rápido, tenemos un minuto.
3: Bueno, vamos a terminar con otras noticias. Se jugó el clásico el fin de semana, un golazo de Borja de chilena como los que hizo Hugo Sánchez en su momento. Empatan 2-2. Las malas noticias es que el América ya suma 2 años sin ganarle al Guadalajara. Así
1: qué
3: que
1: lástima.
3: Eso duele también.
1: ¡Qué lástima!
3: Se jugó el derbi también en España, Real Madrid Atlético de Madrid, muy polémico por el arbitraje, no salió muy contento Mourinho, lo terminan ganando los colchoneros, y también se jugó el clásico en la segunda división de la Premier League, Millwall contra West Ham, hace 14 años no se medían. Los invito a ver las imágenes porque las porras se volvieron absolutamente
1: el
3: locas.
1: Santo, el cavernario, Blue Demon y el Bulldog.
3: La cámara húngara.
2: Y por cierto, ¿quién ganó? 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

muy pero muy buenas tardes. Buenas tardes, auditorio de Superestelar. Ya estoy por aquí de nuevo con ustedes, Ángel Zamarrón, acompañándolos en esta tardecita del lunes 21 de septiembre. ¿Cómo estamos, oiga? ¿Qué tal los dos fines de semana pasados? En una semana nada más, ¿eh? Saludos para toda la raza que, bueno, empezó su semanita de labores con todos los ánimos. Como debe ser, compadre, como debe ser. Y para los que van empezando también, algunos apenas van a empezar a trabajar, apenas se andan preparando, o apenas llegaron a sus áreas de trabajo, bueno, échenle todas las ganas. Empezar con el pie derecho para que nos vaya bien durante toda la semana. Saludos al buen amigo Marrufo, allá en Del Río, Texas, que ya se anda comunicando, ya se anda reportando bien tempranito, ahora sí se levantó temprano Marrufo. Ya nos envió su WhatsApp. Igual usted, oiga, también para que se comunique, solicite su tema, ya lo sabe, 877-131-2499, es el número de WhatsApp, ¿ok? Aquí estamos un ratito, así que llame ya. De una vez, de una vez. Saludos ahí para los amigos de transporte de personal, ahí para los chofis. Sacando gente y metiendo gente. Ahí andan los amigos de transporte de personal. 5 de la tarde con 15 minutos, 5:15 la temperatura en los 37 grados centígrados, todavía calientita las tardes acá en nuestra bella cuña, todavía muy calientitas. Y bueno, a lo que te truje, chencha, la música. Es la nueva rienda, se llama Desde que tú te fuiste.

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7: Angelito, saludos de parte de Lalo, desde la Vasco de la Pública, y Carretera Santa Eulalia. Ahí saludos para doña Lucy, Rogelio Marripa, Cristina Ledesma, ahí para todos los radioescuchas, ahí para Canario, Junior, Bujía. Y especialmente para mis dos montoneritos hasta Torreón, Coahuila, y al compa bandido. Ahí andamos, Angelito. A ver si tienes una canción de Apache, por favor. Ahí te estamos escuchando.
8: ¡Excelente! Saludos al compadrito Lalo, ¿verdad? Si no me equivoco, saludotes, que estén excelentemente bien. Ahorita le ponemos algo de Apache, nomás déjame que le encuentre algo de Apache. A 40 grados, ¿qué te parece esa? Aunque ahí banda, anda de entre 37, 49, perdón, 39, 37, 39, no le estamos pegando los 40, a ver si en un ratito más,
9: ¡Apache!
8: 5 de la tarde, 26 minutos.

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1: Oye, el saludo, ahí para los amigos taxistas, ahí para el compa Chilo, para el compa Temo, saludos también, y para la amiga Cristi Ledesma, saludotes. Ahí con mucha precaución en su chambita, porfix. Continuamos con tema de Leandro Ríos, se llama Más Aferrado.

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5: Cinco de la tarde, 44 minutos. Continuamos con tema de Salomón Robles. Yo no sé querer a medias.

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2: Angelito. Hola, mi amor, ¿cómo estás? Te habla Lolis.
3: ¡Hala!
2: Por eso esa canción apenas te queda. Por haberte ido con la Tachis, me has engañado, por eso ya no te quiero. Ya quédate con ella. Ya por eso mejor me voy con Tony, es más fiel.
3: Ándale, pues.
2: Chao.
3: Que te vaya allí.
4: ¿Qué tal, Ángel? Ahí paso a saludarte a ti y a tu estimable familia.
3: Gracias, gracias.
4: Con todo respeto, habla el Gordo de Ciénegas. Quería ver si me puedes poner la canción de mi última caravana, por favor.
3: La última caravana, decía, déjame la... La busco de voladita. Ahí está. Saludos al Gordo de Ciénegas, allá en Del Río, Texas. A la Loli, saludos, Lolis. Que te vaya bien. Al rato le voy a echar carro al Tony, vas a ver.

Son las 6:00 p.m. Este es un momento de reflexión. ¿De qué le sirve al hombre ganar el mundo entero si se pierde a sí mismo?

0: Policía de Eagle Pass asegura 26 kilos de cocaína tras infracción de tránsito. Hay una persona detenida. Cumple el mandamiento contra sujeto que golpeó a otro combate y lo dejó grave. Joven es consignado porque chocó contra varios vehículos al salir de la Diabla. Cuatro taxistas y 46 automovilistas fueron detectados ebrios el fin de semana. Sigue sin ser identificado el cuerpo localizado sin vida en el ejido Centinela. Agencias de la ley realizarán simulacro en el Southwest Texas College. Apoya municipio al chino Elotes con trabajo tras perder su patrimonio en incendio. Ingresos municipales aumentaron un 26.8% en agosto. Esto y mucho más en esta tercera edición informativa de Radio Zócalo Noticias. Listos, que hoy nosotros así comenzamos.
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0: 6:03, temperatura en Piedras Negras se encuentra en los 39 grados centígrados. Bueno, teníamos una máxima de 37, son 39. Qué bárbaro, la mínima en 25 grados centígrados. Martes 37, mínima en 24. Así estaba hoy y nos fuimos a 39. Miércoles 37, jueves 37, viernes 37, sábado 37 y el domingo, ¿qué cree? 37 grados centígrados con una mínima de 26 grados y no hay probabilidades de lluvia. Ese es el pronóstico del tiempo.
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0: 6:04, temperatura en los 39 grados. ¿Cómo están? Buenas tardes, un gusto recibirles en esta su tercera edición informativa de Radio Zócalo Noticias. Saludamos con gusto a nuestros amigos allá en Acuña 92.9 con Alma Proa, en la 107.9 y también, por supuesto, en la 94.5, que ya está Chivo Muñoz ahí al pie del cañón, como siempre, allá frente al Mini Split, en la plataforma digital Edgar González, en la voz Héctor Sergio, y nos vamos a la información. Inicia con Carlos Jacobo Rodríguez, gira por la Ciudad de México, revisará tarifa de comisión y gestionará un centro de autismo.
3: A partir de este martes inicia la gira que el presidente municipal de Piedras Negras sostendrá en la Ciudad de México, donde tiene una apretada agenda de eventos tanto de gestión de obras como para promover la inversión privada en la ciudad. Carlos Jacobo Rodríguez González indicó que entre ellos está la visita al Senado de la República para gestionar el cambio de tarifa 1E a la 1F de energía eléctrica para esta frontera y así reducir el pago en los recibos de los digropetenses. Asimismo, y aprovechando que por 2 años consecutivos se ha tenido inversión por parte del DIF nacional, visitará dicho organismo para presentar el proyecto de un centro integral de atención al autismo para el próximo año. Rodríguez González también acudirá a la Secretaría de Comunicaciones y Transportes para amarrar el programa de tren de pavimentación con el que se contempla atender todos los bulevares y vialidades primarias de la localidad. Además, sostendrá, vía Zoom, una reunión con el Banco para el Desarrollo de América del Norte y revisará el avance en los Centros de Educación y Cuidado Infantil, CECI, con el Instituto Mexicano del Seguro Social. El edil igropetense confirmó que también se reunirá con empresarios y participará en el NorCapital Forum, en el que participarán líderes sociales, políticos y de la iniciativa privada de Estados Unidos, México y Canadá.
4: Mañana martes voy a estar en el Senado de la República, vamos a visitar allá a nuestros senadores, Luis Fernando y Ceci Guadiana, vamos a tocar el tema de la tarifa de CFE, queremos cambiar la tarifa de 1E a 1F, para que tengamos mejor tarifa en los meses que se subsidia, que es entre abril y septiembre. Vamos a estar también en el DIF Nacional, otra vez vamos a llevar el proyecto ahora para un centro de autismo, que sería para el año que entra. Entonces vamos a presentar el proyecto para que podamos ser beneficiados, si Dios quiere, el año que entra. Vamos a estar también en la Secretaría de Comunicación y Transporte para ver el tema del tren de pavimentación para las avenidas y libramientos. Vamos a trabajar en un convenio para que la SCT ponga el tren, nosotros ponemos el asfalto. Bueno, tenemos también una reunión por Zoom con el NatBank estando allá. Digo, no, no va a ser allá, pero va a tocar estando por allá. Vamos al IMSS también para llevar retroalimentación, como vamos con lo de los ESIS, que vamos muy avanzados ya en ese tema. Prácticamente ya todo uno de ellos está en manos del Congreso, porque recordemos que nos pidieron regresar todo el proceso al Cabildo por unos metros ahí que estaban, digamos, fuera de lo que se había acordado. Entonces ya se pasó el Cabildo, ahora está en el Congreso. Vamos a tener reuniones también con empresarios el viernes, y luego el lunes empieza el foro del capital del norte, el North Capital Forum. El año pasado por ahí estuvimos, que es básicamente un encuentro entre líderes de México, Canadá y Estados Unidos, donde se ven temas de competitividad, de inversión, de infraestructura, de seguridad, y la idea pues es cómo mejoramos entre todos. Son líderes empresariales, líderes gubernamentales, líderes de la academia. El año pasado estuve ahí presente, estuvo también el gobernador Manolo Jiménez, obviamente él con su agenda y yo con la mía, y esta vez va a ser igual.
3: Para Radio Zócalo Noticias, Armando López Capeticho.
0: 6:08, temperatura en los 39 grados centígrados, variaciones en combustibles en la frontera no ahuyenta a compradores, aun y cuando el diésel supera en algunas estaciones los $6.
5: Mientras que en algunas estaciones de gasolina de esta ciudad el costo del galón alcanza casi los $6, en otras lo supera, reflejando un 35% más que como se expendía el año pasado. La variación hacia arriba del combustible se debe a los conflictos bélicos entre Estados Unidos e Irán, principalmente, situación que también ha repercutido en el valor de las gasolinas, que se establece cerca de los $4. A pesar de estos cambios, las gasolineras registran movimiento normal, no solo de automovilistas locales, sino foráneos que estiman el costo es menor en México. Tampoco se ha registrado desabasto en ninguna de las alrededor de 25 estaciones que existen en esta frontera. En declaraciones de funcionarios locales y comerciantes, atribuyen estas variantes a las decisiones del presidente Donald Trump al participar en los conflictos con otros países, lo que trae además el riesgo de incrementar el costo de los artículos básicos del hogar. Para Radio Zócalo Noticias, Eleazar Ibarra.
0: 6:09, temperatura 39 grados. El alcalde asegura que el teatro sí está en condiciones para operar y anunció una inversión para 2027.
3: Aunque el aire acondicionado del Teatro de la Ciudad José Manuel Maldonado requiere de trabajos de gran inversión, el recinto está en condiciones de recibir eventos de todo tipo sin mayores molestias para los asistentes. Lo anterior fue expresado por el presidente municipal de Piedras Negras, Carlos Jacobo Rodríguez González, cuestionado en torno a la cancelación del evento del comediante Teo González por supuestas deficiencias en la climatización. Aunque afirmó no tener conocimiento de dicha presentación, dijo que hace cerca de 3 semanas él mismo acudió al teatro a un evento religioso y constató que se pueden albergar diversos espectáculos sin contratiempos. No obstante, la primera autoridad reconoció que se tiene contemplado, para el próximo año, destinar una inversión importante para renovar el sistema de aire acondicionado de aproximadamente $3,000,000.
4: No tenía información de que se había cancelado ese evento, te soy sincero, ni siquiera sabía que iba a venir. Sí tenemos problemas con el teatro, pero la inversión importante que vamos al teatro es hasta el año que entra. Entonces, por lo pronto es con lo que tenemos que ir trabajando e ir haciendo, digamos, como decimos coloquialmente, mejoralitos para poder mantener la temperatura más o menos. Yo fui a un evento hace como 3 semanas ahí al teatro, un evento de la iglesia, y el ambiente no estaba como para cancelar un evento. No sé cómo esté ahorita, te soy sincero, pero si está como estaba cuando yo estuve, la verdad, yo creo que exageró. Pero bueno, no quiero juzgar porque no, en las últimas 2 semanas no he entrado al teatro.
6: ¿Cuánto se buscará invertir el próximo año en el teatro?
4: Mínimo como 3, ¿no? Más o menos. Sí, es que es costosísimo el tema de los aires. Mínimo 3 millones de pesos.
3: Para Radio Zócalo Noticias, Armando López Capeticho.
0: 6:11. Policías de Eagle Pass decomisaron un cargamento de 26 kilos de cocaína y arrestaron a un sujeto que los transportaba. La información con Eleazar Ibarra.
5: Un hombre fue detenido por agentes de la policía porque lo encontraron en posesión de un cargamento de 26.13 kilogramos de cocaína que transportaba en un vehículo con el que por poco causa un accidente con una patrulla. De acuerdo con la información que ha revelado el vocero Humberto Garza, lo anterior se deriva de un incidente registrado el sábado en una intersección municipal, en donde luego de detener el vehículo Kia Sorento, el oficial realizó una inspección al interior. Después de identificar al conductor como Enrique Buentello, de 64 años de edad, con apoyo de un K-9, descubrió la presencia de 24 paquetes envueltos en cinta oscura que más tarde se confirmaría correspondería al narcótico mencionado. En total son 57 libras, cuyo costo es superior a los $390,000 en la calle. Las que fueron confiscadas se hallaban ocultas en parte del tablero y la consola central. El caso fue tomado por la Unidad de Investigaciones Antidrogas de la Policía y conforme surjan detalles al respecto, si la autoridad lo considera, se estarían dando a conocer al público. Para Radio Zócalo Noticias, Eleazar Ibarra.
0: 6:12 y la temperatura en la ciudad es de 39 grados centígrados. ¡Qué bárbaro! Bueno, por mandamiento judicial detuvieron a un sujeto que golpeó a otro con un bate. Nuestro compañero Armando Valdés Martínez nos tiene información al respecto.
7: William N. fue detenido por elemento de la policía por el motivo de lesiones gravísimas que pone en peligro de muerte en perjuicio de Felizano Tenorio Ávila, de 52 años, por eso ocurrido la noche del 15 de septiembre y que se encuentra grave de salud. El coordinador de Ministerios Públicos, Rogelio Gómez Rodríguez, dio a conocer que se llevó a cabo la audiencia inicial en el caso y la persona pidió duplicidad del término.
8: Por otro lado, está la detención de una persona del sexo masculino. Esta persona, quien fuera señalada, al menos dentro de los datos de prueba que obran dentro de la carpeta, se logró este mandamiento de captura por el delito de lesiones gravísimas que ponen en peligro la vida por hechos resultados en lo que es la colonia Doña Irma, este pasado entre el 15 de septiembre del presente año. En relación a ello, una persona resultó lesionada de gravedad y que se encuentra aún hospitalizada en el Hospital Salvador Chavarría en esta ciudad, el cual incluso por parte de la cuestión médica se sigue reportando grave. Cabe señalar que de la detención de esta persona, este sábado se llevó a cabo la audiencia inicial, en donde por parte de la defensa se solicitó la duplicidad del término constitucional. Sin embargo, pues se impuso la medida cautelar de prisión preventiva de carácter justificado para continuación de su proceso.
7: Para Zócalo Noticias, Armando Valdés Martínez.
0: 6:14. Haremos una pausa comercial que, por cierto, es breve y nosotros regresamos.
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11: 6:17, temperatura 39 grados, alta la temperatura. Consignaron a un jovencito, 23 años tiene Raúl, quien salió de la discoteca La Diabla y salió para provocar varios percances automovilísticos.
12: Raúl N., de 23 años, fue consignado ante el agente investigador de asuntos viales por el motivo de conducción en estado de ebriedad y daños por culpa después de que chocó unos automóviles al salir de la discoteca La Diabla. El coordinador de Ministerios Públicos, Rogelio Gómez Rodríguez, dio a conocer que el probable partícipe se encuentra detenido a disposición del juez.
13: Sí, derivado de una puesta a disposición, una detención sobre una persona del sexo masculino, esto bueno, por el delito de conducción de vehículo en estado indebido y daños, esto derivado de un percance vial que se suscitó entre lo que es la calle Periodistas y la 16 de septiembre en esta ciudad, en la madrugada del domingo, en donde, bueno, de los hechos que se reportan, esta persona del sexo masculino, luego de llevar a cabo este percance vial, chocó contra varios vehículos y de ello pues resultó una persona lesionada, quien se encuentra hospitalizada en un nosocomio en esta localidad. En ese contexto, bueno, pues el Ministerio Público está llevando a cabo las diligencias correspondientes sobre el recabar datos de prueba para esclarecimiento de los hechos, el dictamen de tránsito terrestre, y se espera que el día de hoy por parte del médico legista también haga llegar el certificado médico de la persona lesionada. No obstante que se reporte como estable, pues sí es necesario el certificado médico para llevar a cabo la clasificación jurídica ya de lo que es la lesión.
14: ¿Es un joven el presunto responsable?
13: Sí, bueno, es una persona de aproximadamente 20 años, quien es la persona que se encuentra señalada como responsable, quien conducía en este caso el vehículo que resultó en este caso la persona detenida.
12: Barra y Zócalo Noticias, Armando Valdés Martínez.
11: 6:20, 4 taxistas y 46 automovilistas fueron detectados ebrios el fin de semana.
15: A pesar de que desde el inicio de la administración se ha aplicado una tolerancia cero a los conductores de servicio de transporte público en estado de ebriedad, se siguen presentando casos y el municipio se ve en la necesidad de mantener esa mano dura. Así lo expresó Carlos Jacobo Rodríguez González luego de que este fin de semana se confirmara que 4 operadores de taxi fueron detectados en estado inconveniente, por lo que fueron dados de baja de manera definitiva por lo que resta de la gestión. El presidente municipal de Piedras Negras estableció que su gobierno no se relajará y prueba de ello es que ya suman casi 70 operadores de transporte en sus distintas modalidades los que han recibido dicha sanción en lo que va de su administración.
16: 4 conductores que se sorprendieron en estado de ebriedad, ya saben la regla. Están fuera, al menos en esta administración, del servicio de transporte. No podemos ya arriesgar a la gente, tenemos que ser duros, porque nosotros como municipio somos los que brindamos el servicio, entre comillas. Nosotros le damos la concesión a una persona, le damos la confianza a una persona de que nos ayude con ese servicio de transporte, y no podemos tener a gente así, haciendo una labor que le corresponde al municipio, ¿no? Entonces, vamos a seguir sacando a choferes de las calles que generan riesgo para la ciudadanía. Ya llevamos más de 60, si no me equivoco, ya estamos raspándole a los 70.
15: Por su parte, el comisario de la Policía Preventiva Municipal confirmó que durante los filtros antialcohol que se montaron jueves, viernes, sábado y domingo, se logró el aseguramiento de 46 vehículos cuyos conductores estaban en estado de ebriedad. Cruz y Luis Mercado Ramírez añadió que además se tomó conocimiento de 3 percances automovilísticos durante el fin de semana, siendo el más grave el del joven ebrio que chocó tras salir de un bar y en su huida volvió a impactar su unidad.
10: Buenos días, tuvimos 46 vehículos asegurados en el operativo antialcohol. También tuvimos 3 accidentes de relevancia, uno donde el conductor estaba en completo estado de ebriedad, que fue en la 16 de septiembre, y periodistas. Conductor se puso a disposición del Ministerio Público del Foro Común.
15: Para Radio Zócalo Noticias, Armando López Capeticho.
11: 6:21, temperatura 39 grados. No han identificado a la persona localizada muerta en el ejido El Centinela.
12: El cuerpo de una persona en avanzado estado de descomposición, localizado el pasado viernes en el ejido Centinela, no ha sido identificado y en la inspección cadavérica no se aprecian huellas de violencia. El coordinador de Ministerios Públicos, Rogelio Gómez Rodríguez, dio a conocer lo anterior.
13: Bueno, luego de hechos registrados sobre el hallazgo de una persona del sexo masculino sin vida en estado de putrefacción, pues se llevaron a cabo las diligencias correspondientes en donde por parte de la Agencia de Investigación Criminal se hizo el levantamiento del cuerpo y por parte de lo que es el servicio de periciales, el procesamiento del lugar. No obstante, el traslado de los restos de esta persona pues se hizo llegar al servicio médico forense, en donde el médico llevó a cabo la necropsia de ley. En este caso, la necropsia pues se requiere de un examen más exhaustivo, esto derivado del estado de putrefacción en el que se encuentran. No se advierten signos de violencia, es importante señalar esta cuestión, pero sí por parte del médico se requiere de al menos concluir por ciertos dictámenes o en este caso por parte del laboratorio o patología para poder determinar la causa de muerte.
12: Tarra y Zócalo Noticias, Armando Valdés Martínez.
11: 6:23 y la temperatura 39 grados centígrados. Anuncian la realización de un simulacro grande en las instalaciones del colegio allá en Eagle Pass.
17: El próximo viernes 25 de septiembre se va a realizar un simulacro grande en las instalaciones del Southwest College, en el que van a participar elementos de todas las agencias de ley en atención a una indicación emitida por el gobierno del estado de Texas. El despliegue de unidades del departamento del sheriff que encabezará la emergencia también lo conformarán oficiales de la policía, del distrito escolar, de agentes estatales, contestables, de la propia patrulla fronteriza y otras instituciones. Iniciará a las 8:00 a.m, informó el detective Joe Ramos. Es una actividad, dijo, que se hace del conocimiento a la comunidad para que sepa lo que va a suceder temprano ese día y no se alarmen.
18: Para que no se vayan a alarmar, es un informativo a la comunidad para que sepan que se está realizando un entrenamiento entre todas las agencias de aquí de Maverick County. Lo estamos realizando nosotros, ¿verdad? Se hace, pero en conjunto con todas las agencias. El departamento de sheriff es el que está encargado en hacer este entrenamiento, pero no es nomás la oficina del sheriff, es todas las agencias juntas que se están haciendo este entrenamiento.
19: ¿A qué hora será?
18: Eso sería a partir de las 8:00 a.m, el viernes. Este viernes que viene.
19: Y pues este entrenamiento o simulacro pues con la finalidad, ¿verdad?, estar preparados para cualquier situación que se llegue a presentar en cualquier escuela.
18: Exactamente, no queremos dar muchos detalles porque sí están involucrados muchas agencias que tienen que responder para este entrenamiento y no queremos dar muchos detalles, pero sí es para lo que es responder para un incidente a una escuela.
19: ¿Intervendrán grupos tácticos de las agencias?
18: Sí. No es específicamente tácticos, pero es todos los oficiales, que si es un deputado regular, no tiene que ser un SWAT team, no, es todo todos los oficiales.
15: Para Radio Zócalo Noticias, Elias Aribarra.
11: El municipio apoya al chino Elotes con trabajo tras perder su patrimonio en un incendio la semana pasada.
15: Luego de la gran solidaridad que mostró la población a través de redes sociales, el municipio decidió intervenir en el caso del vendedor conocido como Chino Elotes, quien perdió su patrimonio en un incendio ocurrido el pasado viernes. Carlos Jacobo Rodríguez González, presidente municipal de Piedras Negras, reconoció que mucha gente lo etiquetó en Facebook y por ello acudió el sábado a visitar al comerciante para ver de qué manera se le podría brindar ayuda. Indicó que la solicitud del vendedor ambulante fue contar con un empleo formal, con el fin de tener seguridad social, por lo que se le asignó a la cuadrilla de mantenimiento de escuelas de la Dirección de Desarrollo Social Municipal. De igual manera, el edil incompetente indicó que su gobierno lo apoyará con la instalación de las puertas y ventanas de una vivienda que el afectado consiguió prestada tras perder todo durante dicho siniestro.
16: Sí, bueno, lo primero que nos pidió fue trabajo. Quiere un trabajo estable para tener seguridad social. Entonces, pues lo vamos a contratar ahí, en desarrollo social, nos va a ayudar con las cuadrillas de mantenimiento en las escuelas. Cintia Villarreal ya la fue a visitar el mismo sábado. Y yo le decía que pues era mejor que siguiera con su emprendimiento, ¿no? Pues es ya muy conocido por vender elotes. Obviamente considero yo que le puede ir mucho mejor como emprendedor que como servidor público, pero pues él vende elotes durante la noche, entonces a lo mejor no le estorbaría el horario laboral. Entonces vamos a cumplir esa petición. Todo el pueblo de Piedras Negras me etiquetó para ayudarlo, entonces pues lo que pida el pueblo vamos a hacer. Entonces vamos a ayudarle con eso, y también le van a prestar por ahí una casita que le faltan ventanas y puertas, entonces nos pidió también que le ayudáramos con eso y vamos a aportar también.
15: Para Radio Zócalo Noticias, Armando López Capeticho.
11: 6:28, temperatura 39 grados centígrados. Los ingresos municipales aumentaron un 26.8% en el mes de agosto.
15: Gracias a la disciplina financiera que se ha mantenido desde el primer día de la administración, las finanzas del municipio se siguen consolidando de manera positiva y así quedó reflejado en el balance hecho al cierre de agosto. La tesorera municipal, Karen Marlene Escobedo Flores, informó lo anterior durante la conferencia matutina de este lunes, en donde presentó, junto con su equipo de trabajo, los favorables números que se registraron en dicho mes. Detalló que, por lo que corresponde a los ingresos, se tuvo un incremento del 26.8% en comparación con lo proyectado a inicios de año, mientras que el gasto se mantuvo contenido y solo creció 0.57%. Escobedo Flores indicó que estos resultados demuestran una gestión financiera responsable, con un estricto apego a la normatividad vigente, tendencia que permite una estabilidad económica al municipio.
20: Agosto, mes donde vimos resultados favorables que reflejan el trabajo responsable que se ha venido realizando en materia de recaudación y administración y ejecución de los recursos públicos. En primer término, quiero destacar el comportamiento positivo que tuvieron los ingresos municipales. Tuvimos una muy buena recaudación con una variación positiva del 26.8% contra lo que se tenía proyectado. Esto representa pues un resultado importante para las finanzas municipales. Y bueno, pues este resultado nos permite contar con mayores recursos para atender las necesidades de la ciudadanía. En materia del gasto, hemos mantenido una política de contención y de disciplina financiera. Si comparamos un agosto del 2025 con un agosto del 2026, pues vemos una variación positiva mínima de 0.57%. Y bueno, pues esto se ha logrado mantener un buen ejercicio del gasto, como lo vengo repitiendo. En otras palabras, hemos logrado incrementar la recaudación y manteniendo un mismo nivel de gasto de un año anterior. A esto se le llama disciplina financiera, se le llama cuidar el recurso público y es administrar pensando en las necesidades presentes, pero también en la estabilidad financiera del municipio. Nosotros como tesorería municipal, tenemos la responsabilidad de hacer que los recursos se administren con eficiencia, con responsabilidad y sobre todo con un buen apego y un estricto apego a la normatividad.
15: Para Radio Zócalo Noticias, Armando López Capeticho.
11: 6:30, hacemos una pausa, nosotros volvemos.
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0: Continuamos.
1: 28 minutos para que sean ya las 7, la temperatura 39 grados centígrados. El alcalde inició una gira por la Ciudad de México y revisará la tarifa de comisión y también gestionará un centro de autismo.
2: A partir de este martes inicia la gira que el presidente municipal de Piedras Negras sostendrá en la Ciudad de México, donde tiene una apretada agenda de eventos tanto de gestión de obras como para promover la inversión privada en la ciudad. Carlos Jacobo Rodríguez González indicó que entre ellos está la visita al Senado de la República para gestionar el cambio de tarifa 1E a la 1F de energía eléctrica para esta frontera y así reducir el pago en los recibos de los digropetenses. Asimismo, y aprovechando que por 2 años consecutivos se ha tenido inversión por parte del DIF nacional, visitará dicho organismo para presentar el proyecto de un centro integral de atención al autismo para el próximo año. Rodríguez González también acudirá a la Secretaría de Comunicaciones y Transportes para amarrar el programa de tren de pavimentación con el que se contempla atender todos los bulevares y vialidades primarias de la localidad. Además, sostendrá, vía Zoom, una reunión con el Banco para el Desarrollo de América del Norte y revisará el avance en los Centros de Educación y Cuidado Infantil, CECI, con el Instituto Mexicano del Seguro Social. El edil igropetense confirmó que también se reunirá con empresarios y participará en el North Capital Forum, en el que participarán líderes sociales, políticos y de la iniciativa privada de Estados Unidos, México y Canadá.
3: Mañana martes voy a estar en el Senado de la República, vamos a visitar allá a nuestros senadores, Luis Fernando y Ceci Guadiana, vamos a tocar el tema de la tarifa de CFE, queremos cambiar la tarifa de 1E a 1F, para que tengamos mejor tarifa en los meses que se subsidia, que es entre abril y septiembre. Vamos a estar también en el DIF nacional, otra vez vamos a llevar el proyecto ahora para un centro de autismo, que sería para el año que entra, entonces vamos a presentar el proyecto para que podamos ser beneficiados, si Dios quiere, el año que entra. Vamos a estar también en la Secretaría de Comunicación y Transporte para ver el tema del tren de pavimentación para las avenidas y libramientos. Vamos a trabajar en un convenio para que la SCT ponga el tren, nosotros ponemos el asfalto. Bueno, tenemos también una reunión por Zoom con el NatBank estando allá. Digo, no va a ser allá, pero va a tocar estando por allá. Vamos al IMSS también para llevar retroalimentación, como vamos con lo de los ESIS, que vamos muy avanzados ya en ese tema. Prácticamente ya todo uno de ellos está en manos del Congreso, porque recordemos que nos pidieron regresar todo el proceso al Cabildo por unos metros ahí que estaban, digamos, fuera de lo que se había acordado. Entonces ya se pasó el Cabildo, ahora está en el Congreso. Vamos a tener reuniones también con empresarios el viernes, y luego el lunes empieza el Foro del Capital del Norte, el North Capital Forum. El año pasado por ahí estuvimos, que es básicamente un encuentro entre líderes de México, Canadá y Estados Unidos, donde se ven temas de competitividad, de inversión, de infraestructura, de seguridad, y la idea pues es cómo mejoramos entre todos. Son líderes empresariales, líderes gubernamentales, líderes de la academia. El año pasado estuve ahí presente, estuvo también el gobernador Manolo Jiménez. Obviamente él con su agenda y yo con la mía, y esta vez va a ser igual.
2: Para Radio Zócalo Noticias, Armando López Capeticho.
1: 24 minutos y serán ya las 7, la temperatura 39 grados centígrados. El diputado Memo Ruiz presentó una iniciativa ante el Congreso del Estado para fortalecer la inclusión laboral de las personas con discapacidad mediante la creación de unidades de inclusión laboral en las dependencias y entidades del Estado y municipios. Esto fue lo que dijo el diputado Guillermo Ruiz.
4: Las barreras físicas y arquitectónicas presentes en los espacios de trabajo, así como la falta de condiciones materiales y equipos accesibles, son obstáculos reales y tangibles que pueden limitar su incorporación y desempeño laboral. Esta realidad se extiende en todo el mundo. De acuerdo con la Organización Internacional del Trabajo, solo 3 de cada 10 personas con discapacidad están activas en el mercado laboral. En México los datos revelan que únicamente 29.71% de la población con discapacidad en edad laboral participa activamente en la economía. En Coahuila, desde el año 2019, se incorporaron medidas específicas para la contratación de personas con discapacidad en la administración pública estatal y en los municipios. Con ese propósito, la presente reforma impulsa la creación de unidades de inclusión laboral al interior de las dependencias y entidades. El acceso al trabajo no garantiza por sí mismo una inclusión laboral efectiva, sino va acompañado de mecanismos que aseguren la accesibilidad, la aplicación de ajustes razonables y, en general, condiciones de trabajo que favorezcan la permanencia y el desarrollo profesional de las personas con discapacidad que se desempeñan en el ámbito público. Artículo 21 bis, con el fin de garantizar la incorporación efectiva de personas con discapacidad en el servicio público del Estado y los municipios, las dependencias y entidades deberán establecer de manera progresiva y conforme a sus capacidades institucionales unidades de inclusión laboral con el objetivo de promover, implementar y supervisar estrategias de accesibilidad e inclusión. Sus funciones podrán desarrollarse a través de enlaces o áreas afines previamente constituidas de acuerdo con su estructura administrativa. Tendrán, entre otras, las siguientes atribuciones: brindar asistencia técnica y administrativa especializada en materia de inclusión de las personas con discapacidad, promover la implementación de ajustes razonables en los espacios y en los puestos de trabajo. Tercero, asegurar condiciones accesibles y ambientes laborales adecuados para el desempeño de sus funciones. Velar por su plena incorporación y por su desarrollo profesional. Quinto, dar seguimiento y evaluación a las medidas aplicadas en favor de las personas con discapacidad en los procesos de ingreso, permanencia y promoción en el empleo público. Sexto, elaborar estadísticas relativas a la efectiva ocupación de plazas en su correspondiente ámbito.
1: Veinte minutos y serán ya las 7, la temperatura en los 38 grados centígrados. Las variaciones en los combustibles en la frontera no ahuyentan a los compradores, aun y cuando el diésel se está cotizando en algunas estaciones hasta $6.
2: Mientras que en algunas estaciones de gasolina de esta ciudad el costo del galón alcanza casi los $6, en otras lo supera, reflejando un 35% más que como se expendía el año pasado. La variación hacia arriba del combustible se debe a los conflictos bélicos entre Estados Unidos e Irán, principalmente, situación que también ha repercutido en el valor de las gasolinas, que se establece cerca de los $4. A pesar de estos cambios, las gasolineras registran movimiento normal, no solo de automovilistas locales, sino foráneos que estiman el costo es menor en México. Tampoco se ha registrado desabasto en ninguna de las alrededor de 25 estaciones que existen en esta frontera. En declaraciones de funcionarios locales y comerciantes, atribuyen estas variantes a las decisiones del presidente Donald Trump al participar en los conflictos con otros países, lo que trae además el riesgo de incrementar el costo de los artículos básicos del hogar. Para Radio Zócalo Noticias, Eleazar Ibarra.
1: El día de hoy, el alcalde Carlos Jacobo Rodríguez habló del teatro de la ciudad y afirmó que está en condiciones. Aparte, anunció una inversión millonaria.
2: Aunque el aire acondicionado del Teatro de la Ciudad José Manuel Maldonado requiere de trabajos de gran inversión, el recinto está en condiciones de recibir eventos de todo tipo sin mayores molestias para los asistentes. Lo anterior fue expresado por el presidente municipal de Piedras Negras, Carlos Jacobo Rodríguez González, cuestionado en torno a la cancelación del evento del comediante Teo González por supuestas deficiencias en la climatización. Aunque afirmó no tener conocimiento de dicha presentación, dijo que hace cerca de 3 semanas él mismo acudió al teatro a un evento religioso y constató que se pueden albergar diversos espectáculos sin contratiempos. No obstante, la primera autoridad reconoció que se tiene contemplado, para el próximo año, destinar una inversión importante para renovar el sistema de aire acondicionado de aproximadamente 3 millones de pesos.
3: No tenía información de que se había cancelado ese evento. Te soy sincero, ni siquiera sabía que iba a venir. Sí tenemos problemas con el teatro, pero la inversión importante que vamos al teatro es hasta el año que entra. Entonces, por lo pronto es con lo que tenemos que ir trabajando e ir haciendo, digamos, como decimos coloquialmente, mejoralitos para poder mantener la temperatura más o menos. Yo fui a un evento hace como 3 semanas ahí al teatro, un evento de la iglesia, y el ambiente no estaba como para cancelar un evento. No sé cómo esté ahorita, te soy sincero, pero si está como estaba cuando yo estuve, pues la verdad yo creo que exageró. Pero bueno, no quiero juzgar porque no, en las últimas 2 semanas no he entrado al teatro.
0: ¿Cuánto se buscará invertir el próximo año en el teatro?
3: Mínimo como 3, ¿no? Más o menos. Sí, es que es costosísimo el tema de los aires. Mínimo 3 millones de pesos.
2: Para Radio Zócalo Noticias, Armando López Capeticho.
1: 6:43, 17:07, policías de Eagle Pass decomisaron un cargamento de 26 kilos de cocaína y aparte arrestaron al sujeto.

0: Fue detenido por agente de la policía porque lo encontraron en posesión de un cargamento de 26.13 kilogramos de cocaína que transportaba en un vehículo con el que por poco causa un accidente con una patrulla. De acuerdo con la información que ha revelado el vocero Humberto Garza, lo anterior se deriva de un incidente registrado el sábado en una intersección municipal, en donde luego de detener el vehículo Kia Sorento, el oficial realizó una inspección al interior. Después de identificar al conductor como Enrique Buentello, de 64 años de edad, con apoyo de un K-9, descubrió la presencia de 24 paquetes envueltos en cinta oscura que más tarde se confirmaría correspondería al narcótico mencionado. En total son 57 libras, cuyo costo es superior a los $390,000 en la calle. Las que fueron confiscadas se hallaban ocultas en parte del tablero y la consola central. El caso fue tomado por la Unidad de Investigaciones Antidrogas de la Policía y conforme surjan detalles al respecto, si la autoridad lo considera, se estarían dando a conocer al público. Para Radio Zócalo Noticias, Eleazar Ibarra.
1: Vamos a hacer una pausa comercial, ya es la última, y regresamos.
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7: 14 minutos y serán ya las 7. La temperatura desde que comenzamos en los 39 grados centígrados. Por mandamiento judicial fue detenido William N. William está acusado de golpear con un bate de béisbol a Feliciano, de 52 años.
8: William N. fue detenido por elementos de la policía por el motivo de lesiones gravísimas que ponen en peligro de muerte en perjuicio de Feliciano Tenorio Ávila, de 52 años, por eso ocurrido la noche del 15 de septiembre y que se encuentra grave de salud. El coordinador de Ministerios Públicos, Rogelio Gómez Rodríguez, dio a conocer que se llevó a cabo la audiencia inicial en el caso y la persona pidió duplicidad del término.
9: Por otro lado, está la detención de una persona del sexo masculino. Esta persona, quien fuera señalada, al menos dentro de los datos de prueba que obran dentro de la carpeta, se logró este mandamiento de captura por el delito de lesiones gravísimas que ponen en peligro la vida por hechos resultados en lo que es la colonia Doña Irma, este pasado entre el 15 de septiembre del presente año. En relación a ello, una persona resultó lesionada de gravedad y que se encuentra aún hospitalizada en el Hospital Salvador Chavarría en esta ciudad, el cual incluso

0: parte de la cuestión médica se sigue reportando grave. Cabe señalar que de la detención de esta persona, este sábado se llevó a cabo la audiencia inicial, en donde por parte de la defensa se solicitó la duplicidad del término constitucional. Sin embargo, pues se impuso la medida cautelar de prisión preventiva de carácter justificado para continuación de su proceso.
1: Para Eso que Noticias, Armando Valdés Martínez.
2: Consignaron a un jovencito que chocó vehículos al salir de la discoteca La Diabla. Raúl N., de 23 años, es el responsable de haber conducido en estado de ebriedad.
1: Raúl N., de 23 años, fue consignado ante el agente investigador de asuntos viales por el motivo de conducción en estado de ebriedad y daños por culpa después de que chocó unos automóviles al salir de la discoteca La Diabla. El coordinador de Ministerios Públicos, Rogelio Gómez Rodríguez, dio a conocer que el probable partícipe se encuentra detenido a disposición del juez.
0: Sí, bueno, derivado de una puesta a disposición, una detención sobre una persona del sexo masculino, esto bueno, por el delito de conducción de vehículo en estado indebido y daños, bueno, esto derivado de un percance vial que se suscitó entre lo que es la calle Periodistas y la 16 de septiembre en esta ciudad, en la madrugada del domingo, en donde, bueno, de los hechos que se reportan, esta persona del sexo masculino, luego de llevar a cabo este percance vial, chocó contra varios vehículos y de ello pues resultó una persona lesionada, quien se encuentra hospitalizada en un nosocomio en esta localidad. En ese contexto, bueno, pues el Ministerio Público está llevando a cabo las diligencias correspondientes sobre el recabar datos de prueba para esclarecimiento de los hechos, el dictamen de tránsito terrestre, y se espera que el día de hoy por parte del médico legista también haga llegar el certificado médico de la persona lesionada. No obstante que se reporte como estable, pues sí es necesario el certificado médico para llevar a cabo la clasificación jurídica ya de lo que es la lesión.
3: ¿Es un joven el presunto responsable?
0: Sí, bueno, es una persona de aproximadamente 20 años, quien es la persona que se encuentra señalada como responsable, quien conducía en este caso el vehículo que resultó en este caso la persona detenida.
1: Para Eso que Noticias, Armando Valdés Martínez.
2: Bueno, y hablando precisamente de este tema de conductores en estado de ebriedad, 4 taxistas y 46 automovilistas fueron detectados ebrios el fin de semana.
4: A pesar de que desde el inicio de la administración se ha aplicado una tolerancia cero a los conductores de servicio de transporte público en estado de ebriedad, se siguen presentando casos y el municipio se ve en la necesidad de mantener esa mano dura. Así lo expresó Carlos Jacobo Rodríguez González luego de que este fin de semana se confirmara que 4 operadores de taxi fueron detectados en estado inconveniente, por lo que fueron dados de baja de manera definitiva por lo que resta de la gestión. El presidente municipal de Piedras Negras estableció que su gobierno no se relajará y prueba de ello es que ya suman casi 70 operadores de transporte en sus distintas modalidades los que han recibido dicha sanción en lo que va de su administración.
5: 4 conductores que se sorprendieron en estado de ebriedad, ya saben la regla. Están fuera, al menos en esta administración, del servicio de transporte. No podemos ya arriesgar a la gente, tenemos que ser duros, porque nosotros como municipio somos los que brindamos el servicio, entre comillas. Nosotros le damos la concesión a una persona, le damos la confianza a una persona de que nos ayude con ese servicio de transporte y no podemos tener a gente así, haciendo una labor que le corresponde al municipio, ¿no? Entonces, vamos a seguir sacando a choferes de las calles que generan riesgo para la ciudadanía. Ya llevamos más de 60. Si no me equivoco, ya estamos raspándole a los 70.
4: Por su parte, el comisario de la Policía Preventiva Municipal confirmó que durante los filtros antialcohol que se montaron jueves, viernes, sábado y domingo, se logró el aseguramiento de 46 vehículos cuyos conductores estaban en estado de ebriedad. Cruz y Luis Mercado Ramírez añadió que además se tomó conocimiento de 3 percances automovilísticos durante el fin de semana, siendo el más grave el del joven ebrio que chocó tras salir de un bar y en su huida volvió a impactar su unidad.
6: Buenos días, tuvimos 46 vehículos asegurados en el operativo antialcohol. También tuvimos 3 accidentes de relevancia, uno donde el conductor estaba en completo estado de ebriedad, que fue en la 16 de septiembre y Periodistas. Conductor se puso a disposición del Ministerio Público.
4: Para Radio Zócalo Noticias, Armando López Capeticho.
2: Bueno, hasta estos momentos no han identificado a la persona muerta en el ejido, el Centinela.
4: A pesar de que desde el inicio de la...
1: El cuerpo de una persona en avanzado estado de descomposición, localizado el pasado viernes en el ejido Centinela, no ha sido identificado y en la inspección cadavérica no se aprecian huellas de violencia. El coordinador de Ministerios Públicos, Rogelio Gómez Rodríguez, dio a conocer lo anterior.
0: Bueno, luego de hechos registrados sobre el hallazgo de una persona del sexo masculino sin vida en estado de putrefacción, pues se llevaron a cabo las diligencias correspondientes en donde por parte de la Agencia de Investigación Criminal se hizo el levantamiento del cuerpo y por parte de lo que es el servicio de periciales, el procesamiento del lugar. No obstante, el traslado de los restos de esta persona pues se hizo llegar al servicio médico forense, en donde el médico llevó a cabo la necropsia de ley. En este caso, la necropsia pues se requiere de un examen más exhaustivo, esto derivado del estado de putrefacción en el que se encuentran. No se advierten signos de violencia, es importante señalar esta cuestión, pero sí por parte del médico se requiere de al menos concluir por ciertos dictámenes o en este caso por parte del laboratorio o patología para poder determinar la causa de muerte.
1: Para eso que noticias, Armando Valdés Martínez.
2: Nos vamos, gracias por su atención. Momento de prepararnos para la edición nocturna de Telezócalo a través de Super Channel 12, el canal de las noticias. Hasta entonces, mientras tanto, ya sabe, pásela bien.
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